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1: Exactamente 20 horas con 4 minutos.
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0: Sujeto que eludió la justicia por 9 años, acusado de violación a una menor, fue detenido por la PDI en Los Ángeles. El hombre, de 38 años de edad, mantenía una orden de detención vigente, emanada desde el juzgado de garantía de nacimiento por el delito de violación. El comisario jefe de la Brigada de Delitos Sexuales, BRISEX PDI Los Ángeles, Juan Chaid, explicó que el detenido, hace 9 años, con fecha 1 de enero del 2017, cometió el delito de violación en contra de una menor que en esa fecha tenía 14 años de edad. Hecho ocurrido en un sector rural de Nacimiento, donde el sujeto habría proporcionado a la víctima bebidas alcohólicas para facilitar la comisión del delito.
1: En virtud de diligencias investigativas realizadas, cuales a través de testimonios, declaraciones, entrevistas, cruces de datos y diferentes análisis desarrollados por los funcionarios de esta misma unidad policial, permitieron establecer que durante la madrugada del 1 de enero del año 2017, en un sector rural de la comuna de Nacimiento, la víctima de nacionalidad chilena de 14 años de edad a la fecha de ocurrir los hechos, fue víctima del delito investigado por parte del imputado, que en ese entonces tenía 26 años de edad.
0: El detenido en ese momento tenía 26 años de edad, fue puesto a disposición de la justicia para que éste siga su proceso judicial del caso, donde se persigue la sanción del acusado por el delito de violación de una menor de edad.
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0: La PDI de Los Ángeles concluyó que causa probable de muerte de adulta mayor en incendio fue calcinación al quedar atrapada entre las llamas. Se estableció por parte de peritos de la Brigada de Homicidios que una vez examinado y analizado el cuerpo de la mujer, que murió producto de las graves quemaduras al interior de su casa afectada por un siniestro en población Basilio Muñoz de Los Ángeles. Como informó la radio, desde el lugar, el día de los hechos, alrededor de las 11:30 horas, vecinos del sector dieron cuenta a bomberos de la presencia de humo en la vivienda donde residía la víctima, quienes llegaron minutos después encontrándose el inmueble completamente consumido por el fuego, y donde, al llegar bomberos e ingresar al interior, advirtieron ya a la persona sin vida. En relación al foco del incendio, las pericias se encuentran a cargo de la Quinta Compañía de Bomberos de Los Ángeles. No obstante, se presume como causa la inflamación de una estufa a leña utilizada para calefaccionar la vivienda siniestrada. Continúa el arduo trabajo desplegado desde CONAF y bomberos en la extinción de un incendio de pastizales que pasó a forestal en el sector rural de Mulchen. Durante la jornada del domingo se confirmó que la situación fue contenida con una mínima propagación que sería reforzada con una brigada de repaso. 88 hectáreas ha consumido un incendio forestal de superficie de pastizales en la comuna de Mulchen. El siniestro afectó al sector rural de Caledonia, un área rural de Mulchen en el que trabajaron 3 brigadas de CONAF y una de la empresa CMPC. Al actualizar la información, se ha manifestado que el fuego se ha contenido al máximo, quedando solo una mínima actividad que debe ser aborrada este lunes. En el caso del siniestro en Mulchen, importante ha sido el trabajo de bomberos en apoyo directo e indirecto de las faenas de la Corporación Nacional Forestal.

0: Unitaria de Trabajadores, provincia de Biobío, sostuvo reuniones con gremios y sindicatos de la salud, donde el rechazo al recorte de recursos para el Hospital de Los Ángeles es tema principal. El presidente de la multisindical en la provincia de Biobío, Cristian Concha, dijo que están en estrecho contacto con los trabajadores de la salud en la zona, señalando que no descartan medidas de presión como movilizaciones de no cambiar el panorama respecto a la concreción de recorte en unos 2.700 millones de pesos para el caso del Hospital Angelino.
1: No se descarta nada, ya nosotros estamos trabajando en pos de la unidad, en la necesidad también de todos los habitantes del territorio, y hoy día esperamos que este gobierno, que habla de un reajuste en el sector público, esto es un recorte, y eso viene a dañar justamente las atenciones a todos los pacientes, a generar atochamiento, a generar estrés, tanto de los usuarios como de los trabajadores.
0: En contrapartida al escenario menos optimista de la CUT, la diputada del Distrito 21, Arauco, Biobío y Lota, Flor Baize, señaló que la reconstrucción del país está proyectada para que se traduzca en mejor bienestar para los trabajadores de la zona y que posibles ajustes en recursos para la salud no afectarán a la gente más vulnerable ni a los trabajadores, confiando en que se legislará al respecto.
2: Bueno, la ley de reconstrucción y reactivación económica permite avanzar en medidas concretas para reactivar zonas que han sido duramente golpeadas, especialmente en la provincia de Arauco, Lota y gran parte del Biobío. Estamos hablando de iniciativas que buscan generar empleo, destrabar inversiones, acelerar proyectos de vivienda y apoyar la reconstrucción tras los incendios que afectaron nuestra región. Este proyecto contempla más de 40 medidas orientadas al crecimiento económico y la recuperación productiva, algo fundamental para comunas que hoy necesitan más oportunidades y mayor dinamismo económico.
0: La parlamentaria UDI indicó que de manera paulatina se irán ajustando las cosas para la real activación en todos los frentes ante la compleja situación económica en que este gobierno se encontró al asumir y que de eso solo han pasado 60 días. Comunidad rural de Chacayal Sur, en Los Ángeles, se presenta problemas con varias emergencias que se producen, donde los organismos llegan con retrasos. Una serie de incendios que han afectado a viviendas en este sector están dejando al descubierto varios problemas en la respuesta más oportuna de bomberos, pese a tener un cuartel en el área. Es que a veces no cuenta con el personal voluntario suficiente para abordar una emergencia y debe concurrir bomberos de Los Ángeles. No obstante, la distancia es considerable para alcanzar a reaccionar ante un incendio declarado, según lo testimonió en el mismo lugar a la radio una vecina del sector.
3: Y aparte que los callejones son muy angostos, entonces no tienen expedito para salir a combatir los incendios. Y aparte que el cuerpo bombero que hay acá es muy pequeño y tienen que tomar la decisión de Los Ángeles para que pueda funcionar el cuerpo bombero de acá, del sector de Las Viñas.
4: Este sector de Chacayal es muy poblado hoy día.
3: Es muy poblado, pero tenemos muy escasos de bomberos, de carabineros, de todo.
0: Sin embargo, este no es el único problema, ya que la estrechez de los callejones y la falta de urbanización, en algunos casos, dificulta la llegada de ambulancias ante emergencias médicas. Asimismo, la cobertura telefónica en algunos sectores tampoco es la más óptima y se generan problemas de comunicaciones.
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0: Cerca de 500 alumnos recibieron la beca municipal de enseñanza superior en ceremonia realizada en Los Ángeles. Se trata de 491 becas, de las cuales 13 son de excelencia PAES, una beca especial para alumnos con puntajes destacados en la prueba de acceso a la educación superior. En total, la inversión pasó de 200 millones de pesos a 300 millones. El alcalde José Pérez Arriagada manifestó que junto al Consejo Municipal acordamos hace ya un tiempo aumentar la cantidad de recursos para entregarlos a nuestros estudiantes que van a la enseñanza superior.
7: La verdad es que junto al Consejo Municipal acordamos hace ya un tiempo aumentar la cantidad de recursos

0: para entregarlos a nuestros estudiantes que van a la enseñanza superior. Tarea compleja para todas y todos ustedes, también para las familias. Pero creemos que este aporte que hace el municipio es importante, puesto que todos los recursos que se tengan se hacen escasos cuando se llega a la enseñanza superior.
1: Daniela Ramírez, estudiante de Servicio Social de la Universidad de Santo Tomás, recalcó lo difícil que ha sido para ella sus estudios, considerando que es una persona con neurodivergencia y también del sector rural. En ese sentido, explicó que estoy muy contenta por eso, muy contenta por la beca que nos ha ayudado un montón, sobre todo en el traslado de la ruralidad a la ciudad.
2: De lo complicado que es muchas veces atravesar la educación, digamos, formal, siendo parte del espectro autista, las neurodivergencias en realidad están bastante invisibilizadas. Recién hoy comienzan a ser un tema tanto en los colegios como en las universidades, y aún así los accesos son muy, muy, muy difíciles para poder estar y cumplir con las normativas, que muchas veces no tienen que ver con nuestra capacidad intelectual, sino que tienen que ver con la forma en que está pensado el sistema.
1: A su vez, Darlene Villegas, estudiante de Pedagogía en Educación Física de la Universidad de Concepción, aseguró que encuentro que es un beneficio que en verdad ayuda mucho en esto de la educación superior, porque, por ejemplo, yo me fui a estudiar afuera, a Concepción, entonces ayuda mucho en lo que es el arriendo o los gastos comunes, en verdad. Muchas gracias, de verdad repito, que sirve demasiado que esto haya aumentado, y sobre todo a las personas que sacaron un puntaje ponderado de arriba, de 800. Recordemos que se trata de un aporte de 60.000 pesos mensuales del municipio y que es entregado entre los meses de marzo y diciembre. Comienza a tomar cuerpo sueño de la sede social para vecinos de Ruca Avellán. Nos informa al respecto Vladimir Sáez desde Radio Bio Bio en Angol.
3: Continúa el sueño de la Junta de Vecinos de Ruca Avellán de tener su sede social propia. Esta junta de vecinos está ubicada a unos 20 kilómetros al poniente de la capital de Malleco, en plena cordillera de Nahuelbuta. La presidenta de esta junta de vecinos, Margarita Morales Velázquez, en conversación con Radio Bio Bio, señaló que un socio y vecino del sector de buen corazón donó los metros necesarios para construir una sede social en el sector con ya escritura en mano.
4: Ya están las escrituras, pero estamos con alta esperanza de que están avanzando lo más importante de los trámites, de todas las gestiones que hay que hacer para poder obtener una sede. No es fácil y no es rápido esto.
3: Recordemos que don Alejandro Curriel le donó la cantidad de metros necesarios para construir una sede social, por escritura en mano.
4: Exactamente. Esa es la espera que estamos ahora para que siga el proceso de la sede, pues, para que sigan todas las gestiones que después que se firme la escritura, pero ya eso ya está ya.
3: Margarita Morales Velázquez dijo que ahora será la municipalidad de Angol con escritura en mano que tendrá que buscar los recursos necesarios para postular a una sede social nueva para el sector. Actualmente se están reuniendo en la casa de un vecino del sector, Mario Curriel. 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
1: 8 grados la temperatura a esta hora en Los Ángeles, y para este lunes 25 de mayo se espera una máxima de 18 grados. Cielos parcialmente soleados, una brisa del viento de 8 kilómetros por hora y una humedad del 77%. En tanto, en Angol se percibe a esta hora una temperatura de 7 grados, y para este lunes en Angol se esperan cielos parcialmente soleados, una máxima de 17 grados, una brisa del viento de 6 kilómetros por hora y una humedad del 74%. De esta manera finaliza esta edición vespertina de Radiograma. La invitación es para que siga junto a la radio. Ya luego, Bio Bio Deportes.
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4: Así es, ya estamos iniciando esta edición vespertina de Biobío Deportes en esta tarde-noche de día domingo 24 de mayo. Un domingo espectacular y a la vez histórico para la AFA Biobío Los Ángeles, donde dos de sus clubes son campeones regionales. América se quedó con el título de campeón en honor al derrotar por 2-0 al club 21 de mayo de Coronel. El técnico de los campeones, Diego Lermanda, junto con manifestar su alegría, agradecía el apoyo de toda su gente.
5: Es un esfuerzo tremendo, igual que todos nosotros, que toda esta gente que, desde que llegaron no dejaron de cantar, o sea, todos los estamos jugando con 12, el apoyo de ellos es fundamental para nosotros. Llevamos una segunda Copa Campeones con un club en Los Ángeles que es histórico. Sin palabras, o sea, agradecer a los jugadores, dirigentes, a los hinchas que hacen posible esto, o sea, domingo de fútbol, todo lo que queremos.
4: Sin lugar a dudas, un gran fin de semana para el fútbol amateur de la ANFA Biobío Los Ángeles. Y ahora América tendrá que prepararse para el campeonato interregional. Bueno, y este domingo el club Orompeyo también hizo historia y se coronó campeón de la serie senior del campeonato regional de clubes campeones. Ello tras derrotar por 2-1 al club Playa Sur de Coronel. El portero de Orompeyo, Juan Hernández, se sacó la espina de las versiones anteriores donde perdieron la final y esta vez fue uno de los más eufóricos con el título de campeones.
6: Sí, importantísimo, muy alegre, vino gente a vernos, estamos acá prácticamente de visita, se nos dio el partido, lo luchamos, lo jugamos con garra, corazón, fútbol, y es para disfrutar y para toda la gente, ¡ganamos!
4: Sin lugar a dudas, un gran logro de Orompeyo llegar a ser campeones regionales 2026. Y vaya nuestro saludo y felicitaciones a su técnico Héctor Iglesias y al resto de la gente quien lo acompañó en este tremendo esfuerzo de meses para llegar a ser los triunfadores. Y tenemos también estadísticas de los campeonatos de la ANFA Biobío Los Ángeles y que nos comenta a continuación Carlos Fuentes.
7: Y nos quedamos con informaciones del fútbol amateur local. Tenemos estadística de esta semana, precisamente del campeonato Super Dorados, que pasó en la reciente sexta fecha, que se jugó, como es habitual, cada día miércoles. Allí estaba libre el Cañón, que tenía festejo, entiendo, celebraciones anoche, porque el 21 estaban de cumpleaños, 56 años de vida el Club Deportivo del Cañón, así que obviamente no jugaron, ahí se les dio la licencia que había de poder descansar o celebrar, y no tuvieron ese partido planificado frente a Atlas, que quedó obviamente postergado. Sí hay resultados, Magallanes y Estrella de Chile empataron 4-4, Municipal y Baquedano nos hicieron daño, Galvarino le ganó por 2-1 a Real Victoria, empate a 1 entre el Bolsón y Villahermosa, Colo Colito le ganó por 4-1 a Los Carrera, Villa Todos los Santos derrotó por 1-0 a John Kennedy, Clara de Godoy le ganó por 2-1 al Cóndor, Orompeyo dio cuenta por 5-0 de Luis Dávila y Ferroviario derrotó a Independiente por 1-0. Esos son resultados de la sexta fecha del campeonato Super Dorado para jugadores de 57 años hacia arriba. ¿Qué pasa con la tabla de posiciones? La tenemos a la vista acá. Primer lugar, Villa Todos los Santos con 15 puntos, le sigue Ferroviarios con 13, tercero Galvarino con 12, cuarto Orompeyo con 11, al igual que el Bolsón. Sexta ubicación para el Cañón con 9, pero le falta el partido aquel. Villahermosa está séptimo con 9, también tiene 9 puntos Independiente y América. En la décima posición Atlas con 7 puntos, pero le falta el partido frente al Cañón. También está con 7 puntos Baquedano, Clara de Godoy, el Cóndor con 6 unidades. Puesto número 14 para John Kennedy, también está con 6 Colo Colito. Allá en el puesto número 16, Real Victoria con 5 puntos, al igual que Magallanes. Puesto 18 para Municipal con 4 unidades, también tiene 4 Los Carrera. Penúltimo, Estrella de Chile, puesto número 20 con 1 unidad y Luis Dávila, que no ha logrado sumar. Puesto número 21 con 0 unidad.
4: Hasta el noveno puesto, bajó Iberia tras

0: Deportes a 1 frente a Conchalí este reciente fin de semana. El descuento de los angelinos fue obra del jugador Daniel Mora, que no bastó para poder remontar y haber rescatado puntos en la región metropolitana. El próximo partido de Orompeyo será también local frente a Pumanque, club que marcha en el puesto número 13 de un total de 14 participantes. Por su parte, Laje Histórico logró quedarse con un punto al empatar a un gol como visitante con Vicente Pérez Rosales de Puerto Montt. Además, agregar que Nacimiento perdió como local por 4-3 con República Independiente de Hualqui y quedó en la décima posición. Señalar además que con una gran participación finalizó la primera versión de la gran corrida de desafío Nacimiento 2026 organizada por el club Lefum de Nacimiento, transformando el fuerte de aquella comuna en una verdadera fiesta del deporte y la vida sana. Cerca de 800 personas llegaron esta mañana hasta este importante evento deportivo, donde participaron corredores y familiares provenientes de distintas comunas de la provincia, la región y también de diferentes puntos del país. La jornada de este domingo contó con categorías inclusivas, familiares y competitivas, generando un ambiente lleno de energía, compañerismo y entusiasmo, consolidando esta actividad como un importante encuentro deportivo para la comuna. Bueno, tenemos información también relacionada con el Club Andinos de Los Ángeles, que está invitando a las mujeres a participar de un taller de fútbol especialmente agendado para ellas. Las interesadas, que sepan jugar fútbol o no, pueden llegar directamente el día viernes a las 20 horas a la cancha de pasto sintético del polideportivo o comunicarse con los encargados al siguiente teléfono WhatsApp, que es el siguiente: +569 82 17 58 25.
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0: Así es, cobertura total, porque estábamos también muy pendientes de lo que era el resultado del encuentro que se estaba desarrollando hace algunos instantes atrás, relacionado con Colo Colo y Universidad Católica, donde los Albos vencieron por 2-1 en su primera visita al Claro Arena, consolidándose como líder en la liga de primera con 30 puntos, 8 más que su rival más cercano, Huachipato. La Universidad Católica quedó en la cuarta posición con 20 puntos y se prepara para enfrentar a Boca Juniors en la Copa Libertadores con un autogol de Arturo Vidal a favor de la Universidad Católica. Colo Colo reaccionó con un doblete de Javier Correa para dar vuelta el resultado antes del descanso. Pitazo final y así las cosas, los Albos dan un gran paso hacia su estrella número 35 en la primera división.
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Bueno, y de esta forma continuamos acompañándoles a ustedes, nuestros auditores que nos escuchan desde los diferentes puntos de nuestra zona, siempre lo señalamos. Y también para quienes están trabajando a esta hora de la tarde, un saludo afectuoso siempre para ustedes, que a esta hora se acompañan de la programación de la radio. Esta noche ya de día domingo 24 de mayo, como siempre la compañía en vivo de la radio, como siempre, WhatsApp habilitado para ustedes, nuestros auditores, quienes nos entregan información, obviamente, ya sea de alguna situación en particular de la ruta, algún semáforo que no esté funcionando, información que nosotros obviamente gustosamente compartimos con los demás auditores para de alguna manera alertar a quienes quizás van a pasar por algún semáforo en particular, alguna situación de advertencia. Siempre estamos ahí muy atentos a lo que ustedes también nos van señalando y nos van compartiendo a través de esta vía, como lo hace el WhatsApp de la radio. Fíjese que le voy a comentar ya dentro de un ratito más información que tiene relación con lo que es los requisitos y más detalles para lo que es el subsidio eléctrico, que va a estar abriendo su convocatoria ya en algunos días más. Así que de aquello y más le voy a estar comentando ya dentro de un momento, así que la invitación es para que siga junto a la radio. Por nuestra parte, tenemos también mucha música para seguir acompañándoles y amenizando ya esta noche de domingo acá en la radio. Así que, como siempre, les damos la bienvenida a quienes se suman a la sintonía de la radio y también para quienes nos estuvieron acompañando en la reciente revisión de noticias, tanto en Radiograma como también en Bio Bio Deportes. Les damos la bienvenida, como siempre, y la invitación es para que siga junto a la radio.

Bueno, señor, también que bomberos concurra a esta hora de la tarde hacia Villa Los Profesores, a calle Los Cardos, a verificar esta situación de inflamación de estufa que se estaría generando en aquel sector a esta hora de la tarde-noche, o noche, por así decirlo, de este domingo 24 de mayo. Así que reiteramos nuevamente la información para nuestros auditores. Bomberos concurre a esta hora de la noche a Villa Los Profesores, a calle Los Cardos, a verificar esta situación de inflamación de estufa que se estaría generando a esta hora de la noche en aquel lugar.

Bueno, señalar que esta semana se vienen actividades relacionadas con el aniversario de nuestra ciudad. Recuerde, se viene este esquinazo, que será una muestra de cueca y izamiento de pabellón nacional, que se va a llevar a cabo este martes 26 de mayo. Así es, en el edificio consistorial municipal de nuestra ciudad, que está ubicado en calle Caupolicán 399, desde las 8:30 de la mañana adelante, que es el horario donde se va a iniciar esta actividad en pleno centro de nuestra ciudad de Los Ángeles, en conmemoración de lo que es ya los 287 años de nuestra ciudad de Los Ángeles. Además, agregar que, bueno, el martes 26 de mayo tendrá consigo más actividades anexas durante la jornada. Una de ellas es la Misa de Acción de Gracias, que se va a desarrollar precisamente este martes 26 de mayo a las 11 de la mañana en la Catedral de Los Ángeles, en calle Valdivia 298, con entrada completamente liberada para quienes deseen asistir a lo que será entonces esta actividad, que se va a llevar a cabo este próximo martes 26 de mayo, reiteramos, a las 11 de la mañana en la Catedral de Los Ángeles, en calle Valdivia 298, con lo que es entonces la Misa de Acción de Gracias. Y también, para quienes nos consultaban sobre la ceremonia de Angelinos Destacados, esto se va a desarrollar también el día martes 26 de mayo, pero a las 12:30 horas, y una actividad que se llevará a cabo en el auditorio del Centro Cultural Municipal de nuestra ciudad de Los Ángeles, con entrada completamente liberada para quienes deseen asistir a lo que será entonces esta ceremonia de Angelinos Destacados. Actividad entonces que se enmarca en las actividades del mes aniversario de nuestra ciudad de Los Ángeles, así que también queremos resaltar estas actividades que mencionábamos recientemente, que se van a estar desarrollando ya este martes 26 de mayo en distintos horarios, y obviamente reiterar nuevamente esta ceremonia de Angelinos Destacados, que se llevará a cabo este martes 26 a las 12:30 horas en el auditorio del Centro Cultural Municipal de nuestra ciudad de Los Ángeles. Así que también una actividad y actividades que se van a desarrollar durante esta semana, enmarcadas obviamente al aniversario de la ciudad, y que también queremos comentar y resaltar a esta hora de la noche acá en la radio.

Resaltar también esta actividad que se viene para este jueves 28 de mayo en la comuna de Yumbel, que tiene relación con lo que será ya la versión 2026 de esta nueva edición del trail escolar. Así es, una actividad que, tal como señalábamos, se va a desarrollar este próximo jueves 28 de mayo, donde se hace la invitación a tanto niñas, niños y jóvenes de la comuna, en este caso de Yumbel, a participar de lo que será esta nueva jornada de deporte en el Parque Cerro de la Virgen, donde la invitación es a participar específicamente de esta entretenida experiencia al aire libre, que va a contemplar recorridos de 2 y 4 kilómetros. Así es, que van a estar precisamente divididos en distintas categorías según edad. Además, señalar que las categorías son las siguientes: 2 y 4 kilómetros. Tenemos, por ejemplo, en categoría 2 kilómetros, mujeres y hombres entre 8 a 11 años. 4 kilómetros, mujeres y hombres entre 12 a 14 años. Y además, 4 kilómetros, mujeres y hombres entre 15 y 18 años. Así que será también una gran invitación a participar entonces de esta actividad, donde las inscripciones se van a estar realizando a través de los encargados, encargadas de convivencia de cada establecimiento educacional. Así que allí se pueden realizar las inscripciones para quienes deseen participar entonces de lo que será esta actividad, este nuevo trail escolar 2026, que tiene su fecha para este jueves 28 de mayo. La largada será a las 10 de la mañana y el lugar será el Parque Cerro de la Virgen. Así que una actividad también del ámbito deportivo que queremos también resaltar a esta hora de la noche acá de la radio, en esta jornada de domingo, donde, como siempre, estamos acompañándoles a ustedes, nuestros auditores, que nos escuchan en los distintos rincones de nuestra zona.

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2: Una persona murió atropellada por el tren en la comuna de Hualpén, región del Bio Bio. Vamos a conocer más información al respecto con el periodista Óscar Valenzuela.
3: Claro, porque una persona murió durante esta tarde-noche en la comuna de Hualpén, esto luego de ser atropellado por un tren de carga. Se trata de un hombre que, según la información que se maneja en este momento, habría estado en las vías del tren y de manera instantánea habría fallecido luego de haber sido golpeado por toda la fuerza y el impacto de este tren de carga. En el lugar se mantiene todavía trabajando personal de emergencia y estuvo ahí en este sector también, que provocó mucha conmoción debido al atropello de esta persona con resultado de muerte del tren en la comuna de Hualpén, específicamente a la altura donde se ubica la empresa Buses Hualpén. En este sector de la comuna hualpenina ocurrió este hecho que termina con esta víctima fatal atropellado por un tren de carga. 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
2: El diputado republicano Cristian Araya acusó que organizaciones estudiantiles y sociales cercanas al Partido Comunista retomaron las movilizaciones tras la llegada del gobierno de José Antonio Kast. Vamos a conocer más antecedentes con Valentina Obreque.
4: El debate por las futuras movilizaciones estudiantiles sumó nuevas críticas desde el Partido Republicano. Al respecto, el diputado Cristian Araya acusó al Partido Comunista de reactivar organizaciones sociales y estudiantiles cada vez que enfrenta a gobiernos de derecha o resultados electorales adversos. El parlamentario sostuvo que durante los 4 años del gobierno del expresidente Gabriel Boric, agrupaciones como la CUT, el Colegio de Profesores, la FET y la CONFET mantuvieron una baja movilización y, según afirmó, actuaron como defensores de la administración anterior. En esa línea, Cristian Araya aseguró además que con la llegada del presidente José Antonio Kast, estas organizaciones volvieron a activarse para impulsar demandas que, a su juicio, responden también a una agenda liderada por el Partido Comunista. 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
2: Vamos a conocer también información del ámbito internacional, la votación de los colombianos en el exterior para las elecciones presidenciales del próximo 31 de mayo comenzó hoy, día domingo, pero lunes en Nueva Zelanda, con la apertura del puesto instalado en el consulado en Auckland, la principal ciudad del país oceánico. La apertura de la votación en Nueva Zelanda fue acompañada desde el Palacio de San Carlos, sede de la Cancillería en Bogotá, por la ministra de Relaciones Exteriores, Rosa Yolanda Villavicencio, junto con el presidente del Consejo Nacional Electoral, Cristian Quirós, y otros funcionarios. El periodo de votación en embajadas y consulados en el exterior va del 25 al 31 de mayo, día en que los colombianos acudirán a las urnas para elegir al sucesor del presidente Gustavo Petro para el periodo 2026-2030. Según la Registraduría Nacional, de los 41,4 millones de colombianos habilitados para votar, 1,4 millones están censados en el exterior, donde fueron habilitados 253 puestos de votación en 67 países. Para las elecciones de este año, el censo electoral en el exterior tuvo un aumento del 45,42% frente a las elecciones presidenciales del año 2022, dijo la canciller. Más de la mitad de los colombianos registrados para votar en el exterior está en Estados Unidos y España, con

0: 454.000 y 307.000 inscritos respectivamente, mientras que en Nueva Zelanda hay 2.334. Muchísimas gracias por informarse con la radio. Son las 9:04.
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2: Hola, hola, ¿cómo están? Bienvenidos, bienvenidas a este programa, la hora de la radio. Iniciamos con toda la energía también para poder acompañar a todos aquellos que están retornando a la capital. Probablemente algunos también ya regresaron, otros también se están moviendo a otras regiones. ¿Por qué? Porque después de este fin de semana largo, mañana volvemos a la realidad. Así que con toda la energía vamos a estar revisando qué pasa con las autopistas. Vamos a estar también muy atentos a sus mensajes de WhatsApp al +569 920 7888 y también sus llamadas de teléfono al 800 810 810, una línea completamente gratuita para todos y todas ustedes. Iniciamos la hora de la radio con buena música, La Ley y Eli Guerra, El Duelo.

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1: 21 horas con 11 minutos, estamos haciendo la hora de la radio. A esta hora también revisando todo lo que ocurre en las autopistas. Les cuento que Autopista Central informa lo siguiente: un vehículo detenido en la ruta 5 al sur, kilómetro 3,7, sector Carlos Valdovinos, ocupando la pista derecha, para que lo tengan en consideración. También seguimos revisando qué indica Autopista Central. Hace unos minutos, un accidente en General Velázquez al sur y el kilómetro 7, sector Puerto Montt, con corte de ruta y cierre de salida para que prefieran alternativas y conduzcan con mucho cuidado. Revisamos también qué ocurre en la ruta de la Araucanía, donde informan que se mantiene el tránsito normal y sin novedades en todo el tramo. Ruta del Maipo da por finalizado un accidente que había ocurrido hace una hora aproximadamente en el kilómetro 80, dirección sur, ruta 5 sur, sector Bypass Rancagua, al poniente, una pista habilitada. Todo esto ya está finalizado para que lo tengan en consideración también. Este accidente que ocurrió en el kilómetro 80 en dirección sur. También Autopista Central informa que finalizó la caída de carga, esto en General Velázquez al norte, kilómetro 9,1, sector Cardenal Caro, ya está habilitada la pista de ingreso para que también manejen con cuidado. Vamos a cambiar de tema. También de otro tema muy importante, por supuesto, que tiene que ver con todo lo que está ocurriendo con esta creciente tensión internacional, las negociaciones entre Estados Unidos, Irán, Israel también, que mantienen al mundo atento ante un eventual acuerdo que podría cambiar el rumbo del conflicto en Medio Oriente, mientras Donald Trump asegura que existen avances hacia un pacto. Persisten también las dudas sobre el futuro del programa nuclear iraní, el rol de Israel y las consecuencias económicas y geopolíticas que esta guerra ha generado a nivel global. Para profundizar en este escenario internacional, vamos a conversar en esta oportunidad con Guido Larsson, analista internacional y docente de la Facultad de Gobierno de la Universidad del Desarrollo, sobre estas implicancias políticas, estratégicas y diplomáticas. Buenas noches, Guido, ¿cómo estás?
2: Hola, buenas noches, gracias por invitarme a conversar contigo.
1: No, muchas gracias a ti.

0: Guido por atendernos también a esta hora. Y quisiera partir con la siguiente pregunta. ¿Qué tan realista se ve un eventual acuerdo de paz entre Estados Unidos, Irán e Israel en este momento?
1: Mira, yo creo que si uno toma los últimos dos meses de conflicto, en las cuales han habido distintos episodios de negociación, creo que esta siguiente iteración hace tener cierto grado de cautela. Es cierto que ha habido mucho optimismo durante el fin de semana, pero también la ha habido en episodios previos de negociación. Y en general uno observa de que hay mucha oscilación por parte de Donald Trump. Es decir, hay veces donde Donald Trump afirma que el acuerdo está cerca para que un par de horas después el acuerdo se caiga. Otras veces Washington señaliza de que las conversaciones con Irán están en un tránsito que puede llevar a un buen objetivo, y sin embargo también horas después hay confusión, hay mensajes contradictorios, etcétera. Yo creo que sobre todo hoy día hemos observado parte de esa contradicción. Por ejemplo, oficialmente Irán ha mencionado de que todo el asunto relativo al enriquecimiento de uranio y a la posible salida de ese uranio enriquecido del país no forma parte de la negociación, como algunos personajes de Washington han dicho. En otras ocasiones también hemos observado, sobre todo hoy día, toda una serie de mensajes del circuito pro-israelí dentro de Estados Unidos, que ha llamado a la alerta respecto a una posible negociación entre los Estados Unidos e Irán, porque un acuerdo, al menos en los parámetros que se han conocido, sería una catástrofe estratégica para Israel, y eso hace entonces poner ciertos paños fríos. Claro. Y por ende, entonces, si bien hay que tomar con seriedad la perspectiva de una negociación, hay que también matizarlo en términos de lo que ha sido estos dos meses de historia del conflicto, donde más bien los resultados han sido negativos antes que positivos.
0: Perfecto, Guido. ¿Y ahí cuáles son los principales intereses geopolíticos que están en juego con todo este conflicto, para que las personas lo puedan entender en palabras también mucho más sencillas?
1: Mira, yo diría que por parte de los Estados Unidos son básicamente cuatro. Número uno, que haya apertura del llamado Estrecho de Hormuz, por donde circula más o menos el 20% del total del petróleo del mundo, y que es de hecho ese cierre el que ha tenido el impacto económico que incluso en este país hemos estado observando. Así con el alza en el precio de los combustibles. Lo segundo es, como mínimo, aminorar el programa nuclear de Irán, una de las grandes preocupaciones que tiene los Estados Unidos, que ese programa nuclear finalmente transite a la nuclearización militar, finalmente, el programa, y eso es algo que quieren evitar. Número tres, al menos garantizar de que Irán tenga una cierta posición menos jugada en términos del apoyo que tienen con una serie de organizaciones de todo Medio Oriente, particularmente con Hezbollah, un grupo chiita libanés. Y en cuarto lugar, la opción de que el programa balístico de Irán sea controlado, gestionado o fiscalizado. Detrás de todo eso, porque esto, lo que yo estoy mencionando, son solamente los objetivos de los Estados Unidos. Así. Hay evidentemente también objetivos iraníes, ¿no? Y los objetivos iraníes son mantener el estatus soberano del Estrecho de Hormuz, eliminar las sanciones que durante décadas se han puesto sobre Irán, y mantener la potestad de desarrollar un programa nuclear con fines pacíficos dentro del país. Yo creo que estos dos últimos elementos son los que están causando cierto grado de fricción, y son los que hacen al menos tener cierta sospecha de que estemos cerca a un acuerdo. Nadie obviamente lo sabe, pero eso es lo que creo yo que manifiesta tener cautela.
0: Claro. ¿Y cómo podría reaccionar ante un eventual acuerdo con Irán, Israel? ¿Qué se podría esperar en ese escenario?
1: Mira, yo creo que esa es una pregunta muy buena, porque lo que hemos observado, a pesar de que no es algo que se ha reconocido públicamente, es que cuando Irán y los Estados Unidos han estado cerca, yo creo que notoriamente han habido intentos de boicot israelí, ya sea de forma directa, por ejemplo, reiniciando hostilidades en el Líbano, por ejemplo, o incluso en Irán mismo, que habían sido negociados previamente como un cese al fuego, o bien activando toda una serie de circuitos de orden político a nivel interno dentro de los Estados Unidos. Entonces, si uno va a lo que ocurrió el fin de semana, y cuando Donald Trump anuncia de que este acuerdo está cerca, rápidamente se activaron toda una serie de comentarios por parte de miembros del Congreso de los Estados Unidos, como el senador por Carolina del Norte, Lindsey Graham, miembros también del circuito comunicacional pro-israelí dentro de los Estados Unidos, como el señor Levin y otros, ¿no es cierto? Y eso quiere decir entonces de que Israel presiona a nivel diplomático, a nivel comunicacional e incluso tomando decisiones por mutuo propio que eventualmente llevan al colapso de las negociaciones. Y como yo te decía al inicio, yo creo que un acuerdo en los términos que se han discutido, que son muy favorables para Irán, es realmente un costo muy significativo para el gobierno de Netanyahu, y por lo tanto creo que hay incentivos para evitar que ese acuerdo se lleve a cabo.
0: Sí, muy interesante todo ese escenario. Estamos conversando.

0: Concreta de esa escalada o, entre comillas, paz con todo este escenario que estamos conversando ahora?
1: Mira, yo creo que hay que ver cómo van a abrir los mercados mañana.
0: Ya.
1: Es decir, si los mercados abren con una baja en el precio del petróleo, eso está manifestando que el mercado interpreta de que un acuerdo puede estar cerca. Muy importante determinar si la administración de Trump, incluyendo Marco Rubio o Howard Lutnick, su secretario de Comercio, el propio Donald Trump, dan señales adicionales a lo que se ha manifestado durante todo el fin de semana.
0: Uh-huh.
1: ¿Qué es lo que dice la contraparte israelí? Hoy día el propio primer ministro Netanyahu ha dicho de que está alineado con Donald Trump, de que felicita y congratula los esfuerzos que ha hecho Donald Trump con vistas a la paz, pero manifiesta de que desde el punto de vista israel, Irán nunca puede estar en posición de alcanzar un arma nuclear. Y eso es una manera distinta de decir de que si no está integrado el tema del enriquecimiento uranio en un acuerdo, Israel entonces tiene incentivos para tratar de violar cualquier principio relativo a un cese al fuego. Entonces yo te diría cómo se va a comportar el mercado, cuáles van a ser las palabras que durante mañana dicen los miembros de la administración de Donald Trump o incluso Donald Trump mismo, y si es que el gobierno israelí va a mantener la línea de comunicación política que ha tenido, ¿no es cierto? Porque eso creo yo que permite señalizar la trayectoria, y si es que esta semana, en definitiva, vamos a estar más cerca de una negociación positiva y de un posible acuerdo, o nos vamos a alejar, como ha sido la tónica durante las últimas 3 semanas.
0: Perfecto, Guido. Hay una pregunta por acá que la hace un auditor al WhatsApp de la radio, Juan Carlos se llama, y nos indica lo siguiente, que yo creo que no está de más conversarlo ahora rápidamente para poder resolver esta duda. Dice, disculpen la pregunta, siempre se habla del 20% que se traslada por el canal de Hormuz y el 80%, ¿por dónde está o por dónde pasa? Si le podemos preguntar a usted, Guido, acerca de esa inquietud que tiene el auditor.
1: Entonces, tú tienes un porcentaje que son, si tú tienes más o menos 100 millones de barriles de petróleo al día siendo movilizados por distintos lugares del mundo, eso quiere decir que más o menos 20 millones transitan por el estrecho, otros 7 a 10 millones transitan por el Mar Rojo, básicamente salidas de oleoducto de, sobre todo, Arabia Saudita hacia el Mar Rojo y de ahí hacia el Océano Abierto. No hay que olvidar de que hay muchos productores de petróleo que no están localizados en esa zona, entonces mucho del petróleo ruso también se contabiliza, pero es un petróleo que transita o bien por tierra o bien exportación hacia Europa o hacia China. Y hay también petróleo importante, petróleo africano, que sale por el Océano Atlántico, da toda la vuelta por el Cabo de Buena Esperanza y luego circula hacia los mercados de Asia. También ahí hay una contabilización importante. Y luego está lo que está ligado fundamentalmente a nuestro país. Nuestro país no importa realmente petróleo desde Medio Oriente, sino que importa fundamentalmente petróleo de Brasil. Y eso quiere decir de que hay zonas geográficas del mundo que tienen importación puramente local. Ahora, ¿cuál es el problema? El problema es que el petróleo es un recurso natural que se transa en el mercado internacional y por ende está sometido a los valores de mercado internacional independientemente del lugar de donde provenga. Y esa es la razón por la cual, si bien nosotros importamos petróleo puramente regional de Latinoamérica, igualmente el precio que pagamos es el precio internacional, donde está incluido obviamente la volatilidad que ha tenido ese precio en el mercado de Medio Oriente.
0: Perfecto, quedó ahí clarísimo. Guido Larsson, analista internacional y docente de la Facultad de Gobierno de la Universidad del Desarrollo. Quiero agradecer el tiempo con nosotros para conversar acerca de este tema aquí en La Hora de la Radio.
1: No, muchas gracias a usted y que tengan un buen término de jornada.
0: Igualmente, buenas noches.
1: Chao, chao.
0: 21:23, estamos haciendo La Hora de la Radio, leemos también algunos mensajes de WhatsApp, por acá nos están contando que en distintas zonas de la capital, acá en la región metropolitana, se están escuchando y también se ven festejos relacionados con fútbol, fuegos artificiales, en Maipú, Paradero 10, el lado norte de Pajaritos, nos informa también por acá un auditor que está ocurriendo esta situación. También leemos por acá a otro auditor que nos dicen, hola, se escuchan muchos bombazos aquí en San Bernardo. ¿Qué pasa? Bueno, tiene que ver probablemente también con la celebración del equipo Colo Colo que hace una hora y media aproximadamente, una hora, ganaron, ¿cierto? Universidad Católica. Por acá también revisamos más mensajes. Nos dicen, por favor.

Se requiere carabineros en Sierra Madre con México, comuna de Los Espejos. Están disparando y lanzando fuegos artificiales. Urgente, Rodrigo Figueroa, que nos está escribiendo. Revisamos más mensajes por acá. Lo mismo, corte de internet también nos dicen por acá. Y de luces, esto en Vitacura, nos dice otro auditor. Esto se está viviendo en Violeta Parra con Santa Rosa, una celebración con balazos y fuegos artificiales y nadie dice nada y carabineros asustados, por favor, ¿en qué país estamos viviendo? Nos indica también por acá una auditora. Hartos mensajes de WhatsApp, nos pueden escribir al +569-9200-7888. Nos dicen también por acá que se debe a aniversario de la Universidad de Chile. En Chillán está ocurriendo la misma situación. Nos dice por acá un auditor. Así que, bueno, atentos a todas estas informaciones. Son de la Universidad de Chile, nos dicen, 99 años que están celebrando con fuegos artificiales en distintos puntos del país, donde se pueden escuchar estos festejos con fuegos artificiales. El llamado es a alejarse de estos lugares, situaciones, y por supuesto también llamar a carabineros. Recoleta también nos reportan por acá muchos fuegos artificiales. 21 horas con 26 minutos. Vamos a la música, escuchamos a Michael Jackson.

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1: 21 horas con 37 minutos. Nos siguen escribiendo auditores al +569 9207888 para contarnos que en distintas zonas todavía siguen esta celebración por el aniversario de la Universidad de Chile. Son 99 años en San Bernardo, en Puente Alto, en Conchalí. Se están registrando fuegos artificiales. Puente Alto, por acá nos dice Marcelo, balazos y fuegos artificiales en Villa Los Andes del Sur. Esto justamente en esa misma comuna. También ocurre lo mismo en Macul. Nos escribe por acá Cris Lagos, muchos fuegos artificiales en Santiago. Y se repiten también los mensajes. Nos pueden contar al +569 9207888. Aprovecho también de contarles que finalizó el accidente General Velázquez al Sur, kilómetro 7, sector Puerto Montt, con todas las pistas habilitadas para que conduzcan con precaución en esa zona. Vamos a cambiar de tema en este momento, porque vamos a hablar acerca del el tradicional fiado. El fiado, cuando uno va y pide fiado, bueno, el tradicional fiado está dando un salto ahora al mundo digital. En Chile, este modelo comienza a consolidarse como una nueva alternativa de financiamiento para consumidores y comercios, especialmente en un escenario donde muchas personas evitan o ya no acceden a tarjetas de crédito tradicionales. Esta tendencia no solo ha transformado los hábitos de compra, sino que también la forma en que las pymes venden, fidelizan clientes y se adaptan al comercio electrónico y a las nuevas dinámicas del consumo digital. Para hablar acerca de este tema, vamos a conversar con Paolo Soto de Landscape. Paolo, muy buenas noches. ¿Cómo estás?
2: Hola, buenas noches, Camila. ¿Cómo estás?
1: Muy bien, gracias. Paolo, primero que todo, ¿qué es exactamente este modelo del que estamos hablando y por qué está creciendo en nuestro país?
2: Bueno, te comento un poco. Como tú bien mencionabas, esto viene siendo como el fiado digital, donde un comercio puede ofrecer a través de alguna plataforma que ofrece el servicio que se llama BNPL, ¿ya?, el Buy Now, Pay Later, o sea, compra ahora, paga después. Y esta empresa, o este comercio que ofrece este medio de pago, ofrece al cliente una forma en que la persona pueda comprar un producto, por ejemplo, un teléfono,
1: ¿ya?,
2: contratando un, digamos, entre comillas, como un crédito, donde esta empresa intermediaria le paga el comercio y después el consumidor le paga a esta empresa el, digamos, este crédito que está tomando en línea.
1: Esto es una facilidad de pago, una alternativa nueva, claro, al tema de los créditos. Pero, ¿y cómo funciona en la práctica?

0: una persona que quiere ya contratar esta alternativa, después, ¿cómo lo tiene que hacer? Porque, ¿por qué tendría que tomar esta alternativa y no un crédito, por ejemplo?
1: Ok, mira, la finalidad de este modelo es que una persona, por ejemplo, en línea, que quiera comprarse un audífono de gama alta, y puede seleccionar este método de pago si no tiene una tarjeta de crédito, o bien prefiere ver alguna alternativa que le ofrezca cuotas con una tasa de interés más baja, que es el caso. Entonces, a través de este medio de pago, selecciona pagar con BNPL, y en línea esta empresa evalúa al cliente y le dice si está ok o no para poder ofrecerle el pago del producto que está comprando.
0: Ya.
1: Y ahí el cliente o el consumidor elige en cuántas cuotas y tiene toda la información visible y en línea respecto a la comisión que va a pagar, los intereses y el valor final que va a pagar.
0: Ya, esto también entonces considera eso, los intereses.
1: Sí, efectivamente.
0: Paolo, tengo una pregunta bien importante que tiene que ver con cómo beneficia este modelo a las pymes y a los pequeños comercios.
1: Mira, de cara al comercio, es una alternativa más de medio de pago. Si bien hoy día el tema de lo que son tarjetas de crédito es un modelo que está consolidado, esta alternativa, y de cara, de hecho, a las nuevas generaciones, que de pronto no son muy amigas de entrar en adquirir una tarjeta de crédito, ven en este producto, o en esta nueva forma de pago, una posibilidad de comprar algo de valor alto a través de una forma de pago donde puedan pagar en cuotas sin meterse en usar una tarjeta de crédito.
0: Ya.
1: Entonces, en el fondo te da mayor flexibilidad en caso de que no quieras utilizar tu tarjeta, o en el caso de aquellas personas que efectivamente no tienen una tarjeta de crédito, poder optar a pagar de una forma más cómoda algún producto que quieras.
0: ¿Existe riesgo de sobreendeudamiento con este tipo de financiamiento, Paolo?
1: Mira, hoy día las empresas que ofrecen esto, si bien evalúan al cliente respecto a la información pública que hay, consultando boletín comercial, etcétera, eso no significa que la persona eventualmente no pueda sobreendeudarse. Uh-huh. Ahí, digamos que lamentablemente la responsabilidad sigue siendo del consumidor respecto a controlar cierto lo que tiene que ver con sus gastos.
0: Perfecto. ¿Existe en este momento regulación actualmente en el mercado en Chile con este método de pago? ¿Cómo ha ido evolucionando? Porque esto se está introduciendo recién.
1: Pero mira, hoy día todo lo que es BNPL está bajo el alero de lo que es la ley FinTech.
0: Ah, ya.
1: Entonces, todo esto que hoy día se está trabajando y que, bueno, todo lo que tiene que ver con FinTech, ley FinTech, se está trabajando con lo que es la CMF. Y por ende, en algún momento va a estar regulado dentro de lo que es la CMF. Pero de momento está bajo lo que, como te decía, bajo el alero de lo que es ley FinTech.
0: Claro. ¿Y ahí cómo se monitorea también la capacidad real de pago de un cliente? No sé si nos puedes contar un poquito más acerca de eso, profundizarlo.
1: Y mira, ahí las empresas, respecto a la evaluación, lo que hacen es, como te decía, mirar, por ejemplo, información del ICOM. Eventualmente información que puedan obtener o consultar a través de otras entidades que ofrezcan el gastos o digamos algún boletín respecto a la deuda que tenga la persona, pero siempre esto digamos bajo el consentimiento de lo que la persona acepte que se lo consulte. Digamos que todo esto siempre va detrás del uso de clave única, por ejemplo. Por lo tanto, el cliente al momento de aceptar el uso de clave única va a aceptar de que estas empresas puedan revisar y evaluar respecto a la carga crediticia que tenga la persona, si acaso es una persona que se le pueda entregar o no digamos, préstamo para poder comprar el producto.
0: Perfecto. Si alguien está interesado en utilizar esta forma de pago, ¿cómo lo tiene que hacer? Ustedes en Landscape también los ayudan guiando para poder también desarrollar ciertos desafíos a las empresas, pymes, todo lo que tiene relación también con innovación y tecnología.
1: Claro, mira, nosotros como Landscape hoy día tenemos un producto, una plataforma que se llama Chepay, donde nosotros trabajamos con distintos medios de pago.

0: Uno de ellos es, y hace poco hicimos una alianza con una empresa que ofrece este servicio de BNPL. Por ende, nosotros lo que hacemos es acercarnos a los comercios, sobre todo a los que son pymes y mipymes, y para poder darle acceso y mayor facilidad de obtener y ofrecer medios de pago digitales sus negocios. Entonces, en ese sentido, cualquier comercio que tenga duda puede entrar a hpay.cl y consultarnos directamente de cómo pueden optar para ofrecer este medio de pago a sus clientes.
1: Perfecto. Y también puede ser una persona común y corriente, o sea, no es necesario ser una pyme para poder también optar a este medio de pago, ¿no?
0: No, mira, lo que pasa es que ahí el consumidor, finalmente, más que, digamos, contactarnos a nosotros para poder usar BNPL, lo que el consumidor tiene que ver es qué comercios ofrecen hoy día esta forma de pago.
1: Perfecto. O sea, por ejemplo, si me quiero comprar un celular, en ese caso el proceso sería también consultar si existe este método de pago en el mismo comercio.
0: Exactamente.
1: Perfecto. Y ahí después seguir todo el proceso.
0: Efectivamente, así es.
1: ¿Puedes repetir, Paolo, cuál es la página web donde las personas pueden informarse más acerca de este método de pago que me están preguntando acá al WhatsApp de la radio?
0: hpay.cl, hpay.cl.
1: .cl, perfecto, ahí es que me están preguntando, entonces se las puedo enviar mientras tanto. Y también para conocer más acerca de Landscape.
0: Sí, ahí nos pueden visitar en lo que es landscape.cl, ya sea vía web o también a través de nuestras redes sociales. También nos pueden ver y hacer consultas de cualquier duda que tengan.
1: Claro, sí, o sea, todas las alternativas hoy día pueden también servir para aquellas personas que están emprendiendo. Paolo Soto, CEO de Landscape, quiero agradecer el tiempo con nosotros para hablarnos acerca de este tradicional fiado que, como decíamos al comienzo, está dando un salto al mundo digital.
0: Sí, Camila, y bueno, muchas gracias por la invitación y feliz de haber hablado sobre esta nueva tendencia de método de pago que están instalándose aquí en Chile.
1: Perfecto, que estés muy bien, Paolo, buenas noches.
0: Listo, hasta luego, gracias.
1: Buenas noches. 21 horas con 47 minutos. Aquí a todos quienes me están escribiendo, al más 569-9207-888. Me están preguntando en la página y se las voy a estar escribiendo mientras tanto. Vamos a la música. Escuchamos a The Pretenders.

Buena compañía y conversaciones interesantes. 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Seguimos haciendo la hora de la radio este domingo 24 de mayo. ¿Pasó rápido o no pasó rápido el mes? Para ti, Nicolás Chacón, que está aquí en el control, ¿pasó rápido o lento? Sí, dice que sí. Y para ustedes, queridos auditores, auditoras, ¿pasó rápido o lento? Bueno, me pueden contar el más 569-9207-888. Acá yo comparto lo que dice Nico, que efectivamente sí pasó volando, como que fue ayer que terminó abril y ya está terminando mayo. No sé si eso es bueno o malo. En fin, les quiero contar lo siguiente. Para este lunes 25 de mayo se suman a la restricción permanente vigente, y ojo, porque esto es por preemergencia ambiental, vehículos de transporte de carga con sello verde, dígitos 4 y 5, al interior del perímetro delimitado por el anillo Américo Vespucio entre las 10 y las 18 horas, para que ustedes lo tengan en consideración. Información importante y útil. También les cuento que Autopista Central informa que fue retirado un vehículo en la ruta 5 al norte, kilómetro 9,1, sector Cardenal Caro, con todas las pistas habilitadas. Seguimos revisando información. Finalizó el accidente que mencionamos hace un rato atrás de General Velázquez al sur, kilómetro 7, sector Puerto Montt. También ya cuenta con todas las pistas habilitadas y el llamado es a conducir con precaución. En tanto, hay trabajos en el kilómetro 149 en dirección al sur, ruta 5 sur. Esto es ruta del Maipo, sector Chimbarongo. Al poniente, una pista habilitada. Modere su velocidad y respete la señalización. Cuéntenos si se está trasladando por las autopistas al más 569-9200-7888. Tenemos más mensajes de WhatsApp. Revisamos por acá, nos dicen, nos están preguntando todavía la dirección, la página web del entrevistado recién. La voy a estar respondiendo cada cierto ratito ahí, así que aguántenme, pero les voy a responder, se las voy a enviar. Y también saludamos por acá a Mónica de Curicó, que nos dice: hola Camila, hace un frío acá en Curicó, quiero desearte excelente semana y también un tranquilo regreso a casa. Muchas gracias. Por supuesto, Mónica, espero que también esté abrigadita. Abríguense todos, porque es verdad, hace mucho frío. De hecho, en Curicó, como dice ahí Mónica, revisamos rápidamente por acá, a ver, revisemos el tiempo, ¿qué pasa? En, por ejemplo, al menos acá en Santiago, región metropolitana, a esta hora hay 4,8 grados y humedad del 89%. Y revisamos qué pasa en Antofagasta, que a esta hora hay 12 grados. Revisamos, por ejemplo, lo que está pasando en Puerto Montt. Hay 9,3 grados y en Punta Arenas 4,2. Vamos a estar revisando todo el pronóstico del tiempo durante nuestro programa aquí en la hora de la radio. Sigamos disfrutando de buena música, ¿les parece? Es momento de Coti con Gonzalo Hermida. ¿Dónde?

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2: Siguen las celebraciones en distintos puntos del país. En Concepción ocurre aquello. Clara nos envía un audio. Escuchemos lo que está pasando en este lugar.

escuchando en Concepción. Todo esto en el contexto de la celebración de Universidad de Chile con, bueno, estos 99 años, situación que se repite en distintos puntos de la capital y de nuestro país. Esto era en Concepción, también nos indican en la Florida, en la Cisterna, que ocurre la misma situación. Nos dicen lo mismo que está ocurriendo en Puente Alto, en Macul. Bueno, nos pueden contar más al más 569-9200-7888. Seguimos revisando por acá. Sandra nos dice: buenas noches. Acá en la Florida también, muchos fuegos artificiales hace mucho rato ya. También se repite lo mismo. Revisamos también información por acá. Dice Víctor Navarro, nos dice: buenas noches, les escribo desde Valparaíso, Cerro El Litre, estamos sin energía eléctrica. Y Chilquinta, y obviamente no responde, y no sabemos cuándo será la respuesta de esta empresa. Agradezco la disposición para poder también recibir nuestros reclamos. Un abrazo y buena jornada. Víctor, auditor, que está muy atento también. Bueno, hacemos el llamado también a la empresa para que puedan reponer pronto el suministro eléctrico. Nos separamos un momento, viene el informador y ya estamos de

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3: ¿Cómo están? Muy buenas noches, bienvenidos al Informador de las 22 horas. Dos personas fueron detenidas por porte de arma de fuego en la comuna de Pudahuel. Jorge Villegas tiene toda la información.
4: Claro, porque en horas de esta tarde y en medio de una fiscalización, un patrullaje preventivo de parte de carabineros de la 26ª Comisaría de la Comuna de Pudahuel lograron la detención de dos personas, ciudadanos chilenos, uno de 26 años y otro de 29. Todo esto cuando fueron divisados en medio de un grupo con distinta indumentaria de un club deportivo de fútbol y con brochas y pintura. Por eso entonces que personal policial se acerca a efectuar una fiscalización a estas personas, quienes al ver la presencia policial huyen en distintos sentidos. Sin embargo, por medio de un seguimiento controlado, carabineros pudo dar con dos de estas personas. Uno de ellos mantenía en su buen armamento una pistola calibre 9 milímetros y 15 cartuchos sin percutar. Otro de ellos, al divisar también la presencia policial, arroja al suelo una pistola de similares características. Es por eso entonces que carabineros, producto de la ley de armas, se concretó la detención de estas dos personas, fueron puestas a disposición de la justicia. Uno de ellos también mantiene antecedentes penales, sin embargo no mantiene ninguna orden de detención vigente. Es por eso entonces que se concretó la detención de estos dos ciudadanos chilenos en la comuna de Pudahuel tras ser sorprendidos con armamento de fuego en plena vía pública. 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
3: Dos personas fallecieron tras una colisión entre dos vehículos menores en la cuesta de Chaca, en Arica. Andrés Bravo, desde Radio BioBio, en esa ciudad, con los detalles.
5: Claro, se trata de una colisión de dos vehículos menores en la cuesta Chaca, en la ruta 5, esta ruta que une la ciudad de Arica con Iquique. Por causa que se investigan, estos dos vehículos menores colisionaron, dejando a cuatro personas lesionadas, quienes fueron trasladadas al Hospital Regional Dr. Juan Noé de la ciudad de Arica. Hace pocos instantes la Fiscalía ha informado que dos de estas personas lesionadas fallecieron en el Hospital Regional Doctor Juan Noé. La CIA de Carabineros realiza diligencias tendientes a esclarecer este accidente tipo colisión de dos vehículos en la cuesta Chaca, aquí en la ciudad de Arica. 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
3: Una banda protagonizó un violento asalto a mano armada contra una distribuidora de licores en Talca. Desde esa ciudad, Miguel García tiene los detalles.
6: Efectivamente, porque son intensos los operativos que ya comienza a desplegar personal de carabineros para dar con al menos dos delincuentes encapuchados y portando elementos cortopunzantes que asaltaron hace pocos instantes esta distribuidora de licores, Botillería Barajatan, ubicada acá a la altura de la calle 26 Sur con 14 Poniente. De acuerdo a lo señalado por las mismas víctimas, fueron violentos, amenazándolos incluso de muerte. Los hicieron ingresar hacia la parte interior para posteriormente apoderarse de dos cajas recaudadoras con dinero en efectivo, licores, como también cigarrillos y otros productos desde el interior de esta botillería, para posteriormente huir hacia la parte exterior sin dirección conocida. A esta hora ya se encuentra trabajando personal de carabineros, adoptando procedimientos respectivos, esperando las instrucciones por parte del fiscal si concurre hasta este lugar los efectivos de la VIRO, de la Policía de Investigaciones de Talca, o los efectivos de la Sección de Investigación Policial. Sí, por ahora no hay personas detenidas. Violento asalto generando terror dentro de los locatarios de esta botillería ubicada en la zona sur de la capital de la región del Maule, en el lugar en Talca. 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
3: El analista político Alberto Mayol señaló que el presidente Kast buscó tranquilizar el escenario mediante un ajuste de gabinete. Más detalles nos entrega Benjamín Zamorano.
7: El politólogo Alberto Mayol se refirió respecto al ajuste de gabinete y la nueva fase que busca comenzar el presidente José Antonio Kast y su gobierno, el que viene acompañado de nuevos lineamientos y narrativas. Al respecto, Mayol aclaró que el cambio de ministros del martes pasado responde a un cambio de contención, se puede analizar como algo inteligente, ya que no era el momento de probar nuevos nombres o generar revisiones de sus dichos anteriores. Y en este sentido, el jefe de Estado prefirió tranquilizar el ambiente político, nombrando biministros y manteniendo los mismos nombres anteriores. Además, según las propias palabras del analista, el presidente se deshizo de los problemas más agudos.

0: y sencillamente no los reemplazó por grandes soluciones ni rostros carismáticos, sino que apostó por la tranquilidad y beneficiar la capacidad de ordenarse. 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
1: El diputado socialista Nelson Venegas criticó los apuros de la oposición por buscar liderazgos, donde manifestó que lo principal es establecer unidad y apoyos dentro del Parlamento. Detalles con Juan Oportot.
2: Frente al actual escenario político, el diputado socialista Nelson Venegas fue categórico al señalar que este no es el momento oportuno para iniciar la búsqueda de nuevos líderes o candidaturas dentro del sector. Según el parlamentario, las energías no deben diluirse en otros tipos de análisis o en intentos por adelantar escenarios electorales, para los cuales, aseguró, todavía falta mucho. Para el legislador, la prioridad absoluta de la oposición hoy debe ser su capacidad de congregarse y unirse en torno a acuerdos mínimos fundamentales. El eje central de esta unidad radica en la necesidad urgente de defender los derechos sociales que se han obtenido a lo largo de décadas. En sus declaraciones, enfatizó que estos avances se encuentran actualmente en un gran peligro producto de las políticas impulsadas por la administración de José Antonio Kast, a la que calificó como de gobierno de ultraderecha. Finalmente, el diputado Nelson Venegas hizo un energético llamado a la resistencia política desde el bloque opositor, donde recalcó que lo verdaderamente importante es consolidar un espacio unido para hacer frente a lo que denominó un embate por parte del actual gobierno. 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
1: En noticia del exterior, el presidente de Estados Unidos, Donald Trump, cargó nuevamente este domingo contra candidatos republicanos críticos de su gestión que enfrentan a elecciones primarias, como parte de lo que ya se conoce en el país como el Tour de la Venganza. El mandatario expresó hoy nuevamente su apoyo al fiscal general de Texas, Ken Paxton, que se enfrenta el próximo martes con el actual senador, el republicano John Cornyn, en las primarias en las que saldrá el candidato del Partido Rojo al Senado para competir en las elecciones legislativas del próximo noviembre contra un demócrata. Continúan las labores para aclarar el accidente que terminó con una persona muerta atropellada por el tren en la región del Biobío. Oscar Valenzuela desde Radio Biobío en Concepción con los detalles. En el informador de las 23 horas continuaremos con esta información. Mientras son las 22 horas con 7 minutos, el cielo en Santiago se encuentra nublado con bruma, la temperatura es de 5 grados y la humedad alcanza el 89%. Quédense en compañía de la radio. Muy buenas noches.
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1: Saludamos a todos los auditores que nos están escuchando a esta hora a través de la radio FM, también a quienes nos están escuchando a través de biobiochile.cl. Hay muchas personas conectadas a través de biobiochile.cl. Aprovechemos de saludar a todos quienes nos están viendo en Concepción, a quienes nos están escuchando en Los Ángeles, Valparaíso, Osorno, Valdivia, Puerto Montt, Temuco y por supuesto también en Santiago. Nos llegan mensajes de Colombia, Talcahuano, Renca, nos están escuchando también, Maipú. Por acá también me están llegando, mira, me dicen por acá: amiga, por favor, ¿me puedes repetir los números de restricción para mañana en Santiago? Por supuesto que sí puedo. Revisamos al tiro la información. Esto es por preemergencia ambiental. Este lunes 25 de mayo de 2026 se suman a la restricción permanente vigente vehículos de transporte de carga con sello verde 4 y 5 al interior del perímetro delimitado por el anillo Américo Vespucio entre las 10 y las 18 horas. Información que también pueden buscar en www.mtt.gob.cl. Revisamos por acá también mensajes de José Agüero, que nos está escuchando a esta hora, dice, desde Punta Arenas. Por acá también desde Curicó, Mónica, que nos está escribiendo, y donde hoy día tuvieron una mínima de 0 grados Celsius. Oye, tremendo todo lo que está pasando con el frío. Por acá Axel Zurita también nos está escribiendo, nos dice: hola, ¿cómo estás? ¿Sabe? Estamos sin luz en Maule Norte, Villa Portal 2. ¿Sabe qué pasa? Mira, hasta el momento no sabemos, querido Axel, pero vamos a buscar información. Por acá también tenemos mensajes de otro auditor. Dice: qué temón de Tina Turner. Este día cumplió 3 años de su partida en este mundo, tal cual. Tina Turner, recordemos que falleció un 24 de mayo del año 2023, cantante, actriz en estadounidense, que tiene tremendas canciones, tremendo repertorio, y que recordamos también acá en la hora de la radio. Buenas noches, escuchando en Angol, región de la Araucanía, nos dice por acá Mirta, que también nos está escuchando y nos escribe al más 569-9207888, tal como lo hace por acá otro auditor que nos dice: saludos desde Arica. También por acá Don Negro nos dice: gracias por recordar a Tina Turner, excelente cantante. Buenas noches, nos dicen por acá desde Quinta Normal: estoy a media cuadra del estadio Esparta y se escuchan ruidos y explosiones moderadas. Bueno, todo esto, como lo hemos dicho durante este programa, tiene que ver con el aniversario número 99 de Universidad de Chile. Hola, Camilo, un gran saludo para ti desde Sydney, que tengas una muy linda jornada, una muy linda semana, nos dice Yolanda Sepúlveda también, que nos está escribiendo hasta ahora. Muchas gracias, Yolanda, por esos por ese mensaje tan bonito. Saludos a Nicole Magdalena, nos dicen por acá. Oye, nos están llegando muchos mensajes al más 569-9200-7888. Desde Cuelemu, Puente Alto sin luz, nos dicen desde las 3. Desde Antofagasta también nos están mandando mensajes y saludos. Nos pueden seguir escribiendo al WhatsApp de la radio si tienen más informaciones. También nos pueden llamar al 800-810-810. Les quiero contar acerca de un incendio que se registró hace aproximadamente unos 20-30 minutos atrás, donde auditores distintos nos han escrito para contar acerca de que se estaba quemando una casa en Villa Hermosa. Ya está controlado aquello, bomberos ya están en el sector trabajando en este siniestro. Por supuesto, si tienen más información también la pueden hacer llegar al más 569-9207888. Vamos a seguir disfrutando de buena música. Escuchábamos a Tina Turner, pero ahora es el momento de escuchar a Priscila Ninosca, Sin Miedo.

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2: A esta hora, bomberos trabajan un incendio estructural que afecta a una vivienda en el sector de Villahermosa, en Viña del Mar. Aníbal Rosales con la información desde Radio Bio Bio en Valparaíso. Aníbal, buenas noches.
3: Muy buenas noches, así es. Un incendio estructural se registra a esta hora en el sector de Villahermosa, en Viña del Mar, específicamente a la altura de la cancha de este mismo sector. Esta emergencia afecta a una casa habitacional que, según informaron los vecinos, se encuentra completamente en llamas. El trabajo de los equipos de emergencia de momento se ha visto algo dificultado debido a que el punto donde esto ocurre es de complejo acceso. Pese a ello, una primera unidad de bomberos logró llegar a este lugar e inició rápidamente las labores para contener el avance del fuego y evitar que las llamas se propaguen hacia otras viviendas cercanas. De acuerdo con la información entregada por los bomberos, la propagación del incendio ya se encuentra controlada y en total tres unidades se mantienen actualmente trabajando en la emergencia para extinguir completamente el fuego y revisar las condiciones de seguridad en el inmueble afectado. Hasta el momento no se ha informado sobre personas lesionadas producto de este incendio. Desde la región de Valparaíso, Bio Bio la radio.
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2: Seguimos haciendo la hora de la radio, 22 horas con 23 minutos. Les cuento que Ruta 68 informa que a esta hora se registra tránsito completamente normal a lo largo de Troncal Sur. También lo mismo ocurre en Autopista San Antonio Santiago. A esta hora tránsito normal a lo largo de la Ruta 78. El llamado es a respetar los límites de velocidad. Revisamos también por acá que indica Autopista Central. Ruta habilitada, General Velázquez al Sur, kilómetro 7, sector Puerto Montt, conduzcan con precaución. Estamos revisando todo lo que ocurre en las rutas de nuestro país, sobre todo también teniendo en cuenta que muchos todavía a esta hora están regresando a sus casas después de este fin de semana largo. Varios se tomaron el viernes para descansar y, ¿por qué no? Hay que aprovechar. Totalmente. Así que, para todos aquellos, mañana ya de vuelta a la realidad. Y bueno, cuéntenme al WhatsApp de la radio, más 569-9207888, cómo lo pasaron, qué hicieron este fin de semana largo, qué tienen planeado para el próximo feriado, todavía quedan feriados, y por ahí hay algunos que están contando los días que faltan para fiestas patrias. Así que mira cómo se adelantan, se pasaron. Bueno, lo cierto es que aquí en la hora de la radio vamos a seguir disfrutando de buena música. Vamos a escuchar a esta hora a Amy Winehouse.

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1: Hay información importante. Un auditor, Héctor, que va transitando a esta hora en una micro, nos cuenta que hay un choque múltiple en La Pintana que involucraría a 3 o 4 vehículos aproximadamente. Pero eso no es todo, porque en su trayecto también vio otro accidente. Este tiene que ver con un atropello de un bus en Las Rejas con 5 de Abril. Es la micro en la que él va, la número 107, que hace justo ese recorrido, que pasa por La Pintana y luego por 5 de Abril. Y en ambos sitios, nos cuenta, está Carabineros trabajando. Si tienen más información, nos pueden escribir al más 569-9200-7888. Nos separamos un momento y ya estamos de vuelta en la hora de la radio.
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Ana Julieta Venegas con Limón y Sal, cuando son las 22 horas con 36 minutos. Y aprovecho también de saludar a todos quienes nos están escribiendo al WhatsApp de la radio. Tenemos saludos desde Antofagasta, saludamos a Rancagua, Hualpén, a Jano de Concepción, Gastón que nos escucha desde Rauco, desde Lota también nos están escuchando, desde Chiloé, Carahue, Araceli de Machalí nos saluda, Mario Áviles también nos está escuchando desde Las Cruces, El Tabo, Carolita también desde Iquique, Carahue se repite, Mario Cortés nos está escuchando también desde Copiapó, saludamos a Carlos Núñez de Talca, a Andrés Díaz de Tiltil, Ana María, que nos está escuchando también y nos manda muchos cariños desde Temuco. A Pablo Valdebenito, que es, dice que es un valdiviano que está en Kemchi, Chiloé, y también nos manda muchos, muchos saludos. A Claudia también, que nos está escuchando a esta hora. Y ella es de Rancagua. Oye, nos están llegando muchos mensajes también desde El Bosque. Desde Talca nos dicen por acá también al WhatsApp, desde Colbún, Rodrigo Ramos también que nos manda muchos saludos. Hola, saludos del Piero y Marlene de Coyipulli, dice hace frío, nos dice ahí nuestro querido auditor, fiel auditor también. Revisamos por acá, dice hola señorita Camila, buenas noches, un agrado escucharlos, le saluda Marcelo Palacios. Lili también nos escribe al WhatsApp, nos dice saludos desde Puerto Montt. Desde Aquelarre, Lago Bichuquén, Germán Correa nos envía nuestros saludos. De Tomé para todos, de Ricky Martin. ¿Pero cómo es eso? ¿Será el cantante Ricky Martin? Ya, no me agarren para la palanca. Hola amiga, ¿podrías poner una canción de Nombre hasta la Raíz del grupo Corazón Serrano? Gracias, nos dice por acá también un auditor que nos está escribiendo desde la Florida, La Serena. De Coliumo, dice, para mi hermana que está delicadita de salud, nos dicen, es de Dichato, Doris, un abrazo ahí grande también a la hermana. Linares, también saludos, Enrique que nos está escribiendo a esta hora. Cerrillos, Miguel Hernández, nos siguen llegando muchos mensajes. Siguen escribiéndonos al más 569-9200-7888 y seguimos también disfrutando de buena música. Es momento de escuchar a The Weeknd con Blinding Lights.

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1: Ojo, porque ruta del Maipo indica que hay que tener precaución, esto por trabajos al interior del túnel en dirección al norte, acceso sur, sector La Granja. Al oriente hay dos pistas habilitadas. Modere su velocidad y respete las señalizaciones, la recomendación que entrega ruta del Maipo. También Vespucio Sur informa de un vehículo detenido en la pista derecha al oriente, sector Pablo Neruda, comuna Lo Espejo. También hay el llamado es a utilizar la pista izquierda y la pista central. Hay un vehículo detenido en autopista central, ruta 5 al sur, kilómetro 20, sector Catemito Sur, ocupando la pista derecha para que también conduzcan con cuidado en ese sector. Vamos a cambiar de tema porque siguen llegando, no sé si podríamos decir que siguen las malas noticias, pero las cuentas de la luz van a volver a subir en Chile, esto es una realidad a partir del mes de julio, y de hecho la Comisión Nacional de Energía confirmó un alza promedio de 4,9% a nivel nacional, aunque el impacto va a ser muy distinto dependiendo de la región en la que se encuentren las personas. Mientras algunas zonas del norte incluso podrían registrar bajas en las boletas, hay unas del sur que van a enfrentar importantes incrementos. Para poder profundizar acerca de este tema, vamos a conversar en esta oportunidad con Javier Piedra, ingeniero civil mecánico y también de energiaparatodos.cl y profesor también de la Universidad de Concepción. Javier, muy buenas noches, ¿cómo estás?
2: Buenas noches, Camila, muy bien.
1: Javier, primero que todo, me gustaría partir con la siguiente pregunta. ¿Por qué van a volver a subir las cuentas de la luz en Chile a partir de julio, para que las personas que nos están escuchando, nuestros auditores, lo puedan entender mejor?
2: Mira, lo que pasa es que cada semestre se actualizan las componentes de generación y transmisión de la cuenta de la luz. Eso pasa todos los semestres, siempre en enero, y en julio vemos una variación.
1: ¿Ya?
2: Y esta alza que se van a producir ahora en el segundo semestre, o sea, a partir de julio, tiene que ver con variaciones tanto en la componente de generación como en la de transmisión. En ambas componentes hay altos. Ahora, ¿cómo se explica esto? Es porque, no sé si tú te acuerdas, pero el año pasado subimos de errores de que había cometido la Comisión Nacional de Energía en el cálculo de la tarifa, y también de que la empresa de transmisión Transelec había sobreestimado su infraestructura, por eso se nos había cobrado de más también, y luego de todo esto se nos había hecho un descuento. O sea, nosotros ahora, durante el primer semestre, estamos recibiendo un descuento en la cuenta de la luz, ya que justamente en estas componentes, generación y transmisión, que son las que se actualizan, entonces como se nos quita el descuento, como ya no va a haber más descuento, naturalmente la tarifa sube. Ese es como lo principal de la variación que se viene para el segundo semestre. Ahora, lo segundo...

0: y que explica que también hay variaciones dependiendo de la región, que esta vez sí que son importantes, porque por ejemplo en las regiones de Arica, Parinacota, Tarapacá y Antofagasta vamos a registrar bajas que van entre un 2 y un 3%.
1: Ya
0: en la zona sur, en la región de los ríos, la región de los lagos, vamos a registrar alzas que van a llegar hasta un 23%.
1: La Araucanía también, que va a subir allá también la luz.
0: La Araucanía va a estar cerca del 7%.
1: Es bastante.
0: Es harto, claro. Y eso se explica por dos cosas también. O sea, uno a nivel nacional, que es el tema de los descuentos que dejamos de tener, por tanto, eso uno. Pero dos, porque fíjate que la componente de transmisión, que nadie nunca la pesca mucho, porque es el 10% más de la cuenta de la luz, pero esa componente va a tener variaciones importantes. O sea, está subiendo mucho el costo de la transmisión en el sur y al revés, en el norte está bajando. Entonces eso también hace que la variación sea también muy distinta, digamos, a nivel regional.
1: Javier, nos llega la pregunta también acá al WhatsApp de la radio, y nos pregunta una auditora, ¿qué significa transmisión? Porque por lo general las personas están pagando la transmisión, la generación en la boleta, pero tampoco se sabe mucho de qué se trata.
0: A ver, me encanta tu pregunta, porque partimos de lo básico. Cuando uno paga la cuenta de la luz, para todas las auditores que nos están escuchando, cuando uno paga la cuenta de la luz, uno paga todo. Paga primero la generación, que son cómo se genera, ¿cierto? Ya la hidroeléctrica, la termoeléctrica, los paneles fotovoltaicos, las torres eólicas. Esa es la generación, y uno lo paga a través de contratos eléctricos que están en dólares. Entonces, si sube el dólar, sube el precio del contrato, no sube la cuenta de la luz.
1: Perfecto.
0: Y algunos de esos contratos también están asociados a los combustibles fósiles. O sea, que si sube el petróleo, el carbón, el gas, también no sube la cuenta de la luz. Ya, eso es la generación. Después está la transmisión. La transmisión son las torres de alta tensión que uno ve en la carretera. Son las que son encargadas de llevar la energía desde donde se genera hasta donde se consume, ya sea en las ciudades o en la industria también. Uh-huh. ¿Ya? Y eso, el 10% va a dar la cuenta. La generación es como el 70%. Y otro 20% restante es la distribución, que son los cables que adornan nuestras calles y que le llevan la electricidad al fondo de nuestro hogar. En el caso de Santiago, Saenza, en el caso del sur, en el norte está CGE, también en la zona centro, Valparaíso está Chilquín, está qué sé yo. Pero ahí están las distribuidoras. Entonces, cuando uno paga la cuenta, paga estos tres: generación, transmisión, distribución. ¿Y qué se actualiza ahora? Cada semestre, de hecho, generación y transmisión. Esas dos.
1: Perfecto. ¿Y la transmisión por qué aumenta tanto? Porque ahí.
0: Esto es complicado,
1: ¿eh? Sí, no sé si se podrá explicar en palabras simples, pero uno piensa que ya está instalado todo este sistema eléctrico a lo largo de todo nuestro país, que además es un país muy largo, extenso. ¿Por qué aumenta si no debiese variar? Uno piensa. Son preguntas también que me están llegando acá al WhatsApp de la radio.
0: No, está súper bien. Lo que pasa es que, primero hay que entender de que esto son inversiones privadas y son inversiones de largo plazo.
1: Perfecto.
0: Ya, cuando tú pagas la transmisión, lo que tú pagas es la infraestructura, pero la pagas en un largo plazo, ¿ya? Uh-huh. O sea que por hartos años la estás pagando, y luego también pagas la operación y la mantención. O sea que no solo pagamos la infraestructura, sino que pagamos que el servicio esté impecable, digamos, que no y que para que no se corte la luz. En el fondo ese es lo querido.
1: Sí.
0: Ya, entonces, por eso la transmisión no es que tú lo pagas una vez y lo dejas de pagar, sino que lo pagas durante harto año la infraestructura, pero también siempre estás pagando la operación y la mantención. Entonces, cuando se suma la infraestructura, sube el costo de la transmisión, pero lo complicado que yo te iba a transmitir era que lo que se hace es así: en Chile pagamos un costo nacional por la transmisión y pagamos un costo que es por zona, y las zonas, hay 6 zonas en Chile. Uh-huh. Zona como que va a la Arica Antofagasta, otra que va de Copiapó a Valparaíso, otra que está en la región metropolitana, otra que va como en la región de Rancagua a la región de la Araucanía, y otra que va de los ríos a los lagos. Las regiones de Aysén y Magallanes, esas no tienen transmisión, esas tienen generación y distribución.
1: Perfecto, ¿no? Queda clarísimo. O sea, es un tema muy complejo porque uno va conversando acerca de las distintas variables que existen y también se van ahí desencadenando otros temas que empiezan a surgir como dudas. Como por ejemplo por acá un auditor nos dice, ¿y por qué en la boleta dice encargo fijo y todos los meses sube y sube? Una pregunta igual válida.
0: Ah, mira, yo voy a aprovechar de hacer propaganda a una iniciativa que tenemos con la Fundación Energía para Todos, que se llama cuenta de la luz punto

0: ¿Ya?
1: ¿Y por qué? Porque cuando uno ve la cuenta de la luz, cualquier auditor que esté escuchando sabe que si ve la cuenta de la luz, va a haber un montón de cargos. Cargo fijo, cargo por administración, cargo por transmisión, cargo por este, cargo por lo otro, pero no te dicen cuánto vale el kilowatt hora. No, en el fondo, todos los cargos, salvo el cargo fijo, que es como de administración, todos los cargos son por kilowatt hora. El kilowatt hora es como la medida de la energía. Es como, yo si en Benzina te hablara de litros, o los cilindros de gas que se compran de 15 kilos. Ya, la electricidad es por kilowatt hora y el kilowatt hora tiene un precio. En Santiago, por ejemplo, está a 227, ahora va a subir a como 232. Y tiene un valor eso. Y eso no aparece en la cuenta de la luz. En la cuenta de la luz es como que tú vayas a una bencinera y te digan, ya, por traer la bencina de Arabia Saudita la vamos a cobrar tanto. Por traer los camiones que trajeron la bencina hasta acá la vamos a cobrar tanto. Y por el servicentro la vamos a cobrar tanto. Pero no te digan cuánto vale el litro. Eso pasa con la cuenta de la luz.
0: Perfecto. Hoy es mucho más complicado de lo que uno piensa. Por acá, Jorge, que nos escribe, nos dice, por favor, preguntar, aprovechando ahí también tu sabiduría, Javier, nos dice, ¿qué beneficios tiene la gran cantidad de paneles solares que están ubicados en el desierto, especialmente para Atacama, en ese caso?
1: Escucha, es un poco triste, porque yo estoy súper a favor de la energía renovable, pero cuando tú pagas la cuenta de la luz, decíamos que el 70% va a venir en la generación. Como tú pagas la generación, no pagas la planta fotovoltaica o la torre eólica. Lo que tú pagas son contratos, y son contratos de largo plazo. Entonces, pueden ahora florecer muchos paneles fotovoltaicos, ¿cierto? Pero nosotros, la ciudadanía, todavía estamos anclados a contratos que son antiguos y que son mucho más caros. Por eso también uno siempre puede escuchar en las noticias que somos los jaguares de Latinoamérica de la energía renovable, pero a la vez tenemos la tarifa eléctrica más cara de Sudamérica.
0: Sí.
1: Y es porque nosotros pagamos contratos que son antiguos. Imagínate, te voy a dar un dato. Nosotros estamos pagando hoy un contrato con la empresa Enel que está indexado al carbón. O sea que si sube el precio del carbón, sube el precio del contrato. Pero Enel hace 3 años ya no usa carbón, ya no tiene una eléctrica de carbón. Pero igual, si sube el precio del carbón, no sube el precio del contrato y no sube la cuenta de la luz. ¿Por qué? Porque estamos amarrados a esos contratos. O sea, independiente que ahora Enel tenga muchos paneles solares, igual no sigue cobrando ese contrato con carbón de plantas que ya ni usan.
0: Y en ese caso, ¿por qué no se actualiza? O sea, uno es lo primero que se pregunta.
1: Pucha, la verdad que nosotros con la Fundación Energía para Todos hicimos toda una campaña el año pasado, de hecho, a través de la página cuenta de la luz.cl, porque mira, te explico. Toda la minería en Chile, no hay minera en Chile que no haya renegociado los contratos, que se siente con la generadora en una mesa y le diga, ya mira, es decir, que me bajé un poco el contrato, porque yo ya sé que tú estás produciendo mucho más barato, que estás produciendo con renovables, y yo te aplazo el contrato también, digamos, no se trata de perjudicarte. Digamos.
0: Eso tiene sentido, sí. Y por acá también hay una auditora, Javier, que nos dice, ¿por qué la transmisión no la descuentan cuando se corta la luz? Dice, porque por lo que estoy escuchando es para que no se corte la luz, nos dice ahí una auditora. ¿Qué?
1: Mira, es que lo que pasa es que normalmente, mira, el apagón fue por la transmisión, ahí falló la transmisión. Pero la verdad es que prácticamente nunca falla nunca se corta por transmisión. Siempre la gran mayoría de las veces, el 99% me debería decir, es por la distribución. Los cables que están en la calle, esos son hay muchos más kilómetros de cables, por tanto hay muchas más posibilidades de que un árbol caiga arriba. Acordémonos también que las torres de alta tensión son mucho más altas, qué sé yo, pero no tienen estructurado. Los cables que están en la calle, esos son mucho más propensos a que algo pase, digamos, y se corte el suministro eléctrico.
0: Javier, entonces podríamos decir, con toda esta conversación que tenemos recién, que falta mucho, tenemos muchos desafíos en Chile en temas de electricidad. Por ejemplo, acá también hay una persona que nos dice, entonces, ¿cuál es la gracia de la reconversión que se está haciendo de leña a aire acondicionado? Bueno, surgen muchas preguntas también con el tema de las energías renovables. También uno diría, ¿sabemos realmente leer las boletas de las cuentas de la luz? Hay hartos temas.
1: Mira, yo le invito a todos a que en cuentadelaluz.cl van a poder ver cuánto es la tarifa eléctrica en su comuna. Cada persona puede saber cuánto le cuesta la electricidad en su comuna, puede comparar con otras comunas. Ya también puede ver la evolución, tú puedes ver cuánto subió en los últimos 2 años, y también tiene una sección especial que se llama Aprende Más, y ahí te muestra la cuenta de la luz y te va explicando qué es lo que te trata de mostrar cada cuenta. Y como te digo, no te dice cuánto cuesta, te lo divide en 1000 cargos en real, para que te entendáis. Pero al menos lo que nosotros tratamos de hacer es como transparentar esto, porque decir, oye, mira, esto es lo que... Por

0: funciona, esto es lo que tenemos, esto es lo que deberíamos saber.
1: Claro, sí, o sea, la idea es poder ir aprendiendo. Javier Piedra, ingeniero civil mecánico, también ahí fundador, ¿cierto?, de energiaparatodos.cl y profesor de la Universidad de Concepción. Quiero agradecer el tiempo para poder profundizar acerca de todo esto, cómo se calcula esta variación, qué regiones van a ser las más afectadas. Ahí toda esa información la pueden encontrar en energiaparatodos.cl y qué se espera también para los próximos meses.
0: Claro, mira, y lo, también invitar a todas las y los auditores que desde la Fundación Energía para Todos nos estamos motivando con las redes sociales, así que también me pueden agregar a mí, a @piedrafierro, o a @cuentadelaluz.cl, o a energiaparatodos.cl, que estamos subiendo siempre noticias que tengan que ver con la energía, la electricidad y también con otras cosas, pero con todo el mundo de la energía.
1: Genial, muchas gracias Javier, de verdad que muy didáctico y bueno, vamos a seguir conversando más adelante.
0: Que estés muy bien.
1: Que estés muy bien. Buenas noches.
0: Buenas noches.
1: 22:56. Estamos haciendo la hora de la radio y bueno, después de esta conversación, seguimos disfrutando de buena música.

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2: ¿Cómo están? Muy buenas noches, bienvenidos al Informador de las 23 horas. Lo adelantamos en el Informador de las 22 horas. A esta hora continúan las labores para aclarar el accidente que terminó con una persona fallecida tras ser atropellado por el tren en la región del Biobío. Oscar Valenzuela desde Radio Biobío en Concepción con los detalles.
3: A esta hora continúan los trabajos por parte de carabineros y la policía de investigaciones que llegaron hasta el lugar donde un tren de carga de la empresa FEPASA atropelló a una persona, un hombre aproximadamente de 50 años en la comuna de Hualpén. Recordemos que este accidente ocurrió durante horas de la tarde-noche en la comuna de Hualpén, frente a donde se ubica la empresa Buses Hualpén. Esto es en el denominado Camino de los Carros que une a la comuna de Hualpén con la comuna de Concepción y Talcahuano a su vez. Siguen entonces los peritajes por parte de la CIAT de Carabineros. A esta hora se encuentra además un móvil de la Policía de Investigaciones en este lugar de este accidente fatal. En Hualpén, Bio Bio, la radio.
2: Tres ciudadanos colombianos fueron detenidos por la PDI por tráfico de drogas en Conchalí. Jorge Villegas tiene todos los detalles.
4: Claro, fue un trabajo que tuvo frutos luego de 4 meses de investigación de parte del modelo territorial cero de la Brigada de Investigación Criminal de la Policía de Investigaciones en Conchalí. Esta investigación pudo establecer una banda criminal que traficaba en distintos puntos de la capital con una base, la cual se pudo establecer por distintas revisiones de cámaras de seguridad y empadronamiento también de algunos testigos que mantenían un domicilio en la comuna de Huechuraba, el cual era utilizado como almacenamiento y distribución de la droga en distintos potes o algunas cajas de comida rápida para así disimular que se trataba de droga. Esta banda era involucrada también y compuesta por distintos chilenos y también extranjeros, entre ellos 3 ciudadanos colombianos, de los cuales uno de ellos mantiene distintos antecedentes penales en ese país y es requerido por la justicia colombiana entre distintos delitos como tráfico de drogas, porte de armas e incluso homicidio. Este ciudadano colombiano incluso podría enfrentar cerca de 25 años de cárcel en ese país en caso de ser extraditado. Parte de lo que fue también incautado en este operativo fueron 12 kilos de distintas drogas que se evaluaron en 80 millones de pesos, además de 20 millones en efectivo, además de armamento. Un operativo entonces que dejó durante esta semana la Policía de Investigaciones.
2: Bomberos continúa trabajando en un incendio estructural que afecta a una casa en Villahermosa, en la comuna de Viña del Mar, donde la propagación ya estaría controlada. Aníbal Rosales desde Radio Bio Bio en Valparaíso con la información.
5: A esta hora ampliamos información acerca de este incendio que afectó a una casa en Villahermosa, en el sector de Viña del Mar, donde bomberos a esta hora continúa trabajando en este siniestro, donde se quema una casa de material ligero de 2 pisos. Esta emergencia se registra a la altura de la cancha de Villahermosa, en un punto de difícil acceso para los equipos de emergencia. Según la información, esta vivienda se encontraba completamente en llamas, lo que obligó a desplegar unidades para evitar que el fuego avance hacia otros inmuebles cercanos. Una primera unidad logró entrar al lugar e inició las labores de control de propagación. Posteriormente se sumaron más equipos, manteniendo 3 unidades de bomberos trabajando en el sitio. De acuerdo con la última actualización entregada por bomberos, la propagación del incendio ya se encuentra controlada. Ahora los voluntarios trabajan en bajar la temperatura de la estructura y avanzar en la extinción total del fuego. De momento no se ha informado sobre personas lesionadas producto de este siniestro. Desde la región de Valparaíso, Bio Bio, la radio.
2: La diputada del Partido de la Gente, Sandra Parisi, afirmó que su tienda política siempre ha actuado con independencia, responsabilidad y sentido común. Más información con Josefa Siamaro.
6: Al ser consultada por el rol del Partido de la Gente, la parlamentaria afirmó que en ningún caso serán un cheque en blanco para el gobierno de José Antonio Kast. Al mismo tiempo que argumentó que en ningún caso serán una oposición. Al respecto, la parlamentaria también afirmó que el PDG actúa de forma independiente, responsable y con sentido común por sobre todas las cosas. Sandra Parisi indicó que respaldarán todo aquello que signifique soluciones reales para las familias chilenas, especialmente en temas de seguridad, empleo y costos de la vida. Asimismo, hizo un llamado al liderazgo de José Antonio Kast, solicitando que tenga capacidad de escuchar y de que sus promesas se transformen en hechos concretos, explicando que la ciudadanía está cansada de peleas políticas sin resultados reales. Por último, cerró su declaración afirmando que el límite del Partido de la Gente siempre será la transparencia, la responsabilidad fiscal y la priorización de Chile por sobre los intereses políticos. Bio Bio, la radio.
2: El diputado de la DC, Javier Muñoz, tildó al ministro de Hacienda de soberbio por dicho sobre el mismo partido.

0: Sebastián Cornejo nos cuenta los detalles.
1: La bancada demócrata cristiana ha emitido opiniones durante el día sobre el Ministerio de Hacienda Jorge Quirós, específicamente debido a los comentarios emitidos por el jefe de cartera, quien llamó a la DC a modernizarse después de que hayan votado en contra de la mega reforma en la Cámara de Diputados. El representante de la región del Maule reclamó que el ministro se comporta con soberbia al emitir declaraciones de un partido con el que planea negociar. Además, aseguró que desde la Falange se han reunido con el gobierno, específicamente con el biministro Alvarado, para presentar sus modificaciones al megaproyecto, pero que sus propuestas muchas veces no tuvieron respuesta. Por último, Muñoz añadió que el ministro Quirós está en contra no solo del partido, sino que de la ciudadanía, haciendo alusión al pasado del jefe de cartera como asesor de empresas sancionadas por colusión. 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
0: 23 horas con 6 minutos, el cielo en Santiago se encuentra nublado con bruma, la temperatura es de 4 grados y la humedad es del 90%. Quédense en compañía de la radio. Muy buenas noches.
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1: 23 horas con 14 minutos, seguimos haciendo la hora de la radio. Y les quiero contar lo siguiente, tenemos información de Autopista Central, hay trabajos en la vía, esto en General Velázquez al sur, kilómetro 7, sector Puerto Montt, donde se está ocupando la pista derecha para que conduzcan con cuidado. También tenemos información en Autopista Central de un vehículo que fue retirado en ruta 5 al sur, kilómetro 20, sector Catemito Sur, con todas las pistas también habilitadas. Y en él informa lo siguiente, dada la mayor complejidad en el corte de suministro de energía eléctrico en el sector Avenida Santa Clara hasta Víctor Cucuini en Recoleta y Huechuraba, los técnicos continúan trabajando para restablecer justamente el suministro. Cualquier novedad van a estar informando a través de sus canales oficiales. Por lo tanto, hasta el momento se sigue ahí trabajando en la restitución parcial, porque del momento no está total, es parcial del suministro eléctrico. También informamos de Vespucio Sur, que fue retirado un vehículo detenido en la pista derecha al oriente, sector Pablo Neruda, comuna de Lo Espejo, para que conduzcan con precaución. Seguimos escuchando buena música, es el turno de Macha y el bloque depresivo. Lo que no fue, no será.

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1: 23 horas con 18 minutos y les quiero contar que la delegación presidencial de la región metropolitana decretó preemergencia ambiental para este lunes 25 de mayo en medio del deterioro de la calidad del aire en la cuenca de Santiago y ante las condiciones meteorológicas desfavorables que se han registrado desde el viernes. Se trata del primer episodio de este tipo en lo que va de este año 2026. La medida fue adoptada por recomendación de la Seremi del Medio Ambiente con el objetivo de resguardar la salud de la población frente al aumento sostenido del material particulado fino. Según también detallaron las autoridades, desde el viernes comenzaron a incrementarse las concentraciones horarias de contaminantes en Santiago, registrándose a las 18 horas de esa jornada una alerta ambiental en la estación de monitoreo de La Florida. Bueno, durante este domingo la situación también se extendió a otras 6 estaciones de la red de monitoreo del Ministerio del Medio Ambiente en Quilicura, Parque O'Higgins, El Bosque, Cerro Navia, Cerrillos y Pudahuel. En tanto, las estaciones de Las Condes, Puente Alto y Talagante se mantuvieron en niveles regulares. Hay que tener en cuenta que ante este escenario las autoridades hicieron un llamado a respetar estrictamente las medidas decretadas, entre ellas la prohibición total de encender calefactores a leña y derivados de la madera, incluidos también los pellets, en toda la región metropolitana. Esta restricción va a ser fiscalizada por la Seremi de Salud en coordinación con municipios y carabineros. Asimismo, también recordaron que continúa vigente la prohibición de quemas agrícolas hasta el 31 de octubre, cuyo cumplimiento será supervisado por la Seremi de Agricultura mediante equipos del SAC y CONAF. En materia de transporte, la preemergencia implica, recuerden, restricción vehicular para vehículos de carga con sello verde, camionetas, furgones y camiones cuyas patentes terminan en 4 y 5. El control va a estar a cargo de carabineros y también fiscalizadores del Ministerio de Transporte y la red de cámaras de televigilancia dispuesta en la capital. Si revisamos también el detalle, para este lunes no pueden circular entre las 7:30 a.m. y las 21:00.

una horas. Patentes que terminan en 4, 5, 6, 7, 8 y 9. Se mantiene esa restricción permanente de transitar al interior del anillo de Américo Vespucio a todos estos vehículos, y se suma la restricción a 6 dígitos fuera del anillo, provincia, de Santiago, más las comunas de Puente Alto y San Bernardo. Toda esta información ustedes también la pueden encontrar en Bio Bio Chile.

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1: Comenzamos uno de los espacios más esperados por muchos. Y comenzamos con Raúl Padovani, un cantante, actor y productor argentino que alcanzó gran popularidad en los años 70 gracias a los programas musicales juveniles de la televisión argentina, especialmente Música en Libertad. Nació en Avellaneda, Buenos Aires, el 3 de mayo de 1949. Su estilo combinaba baladas románticas y música pop juvenil, muy ligada a la llamada música beat argentina de aquella época. Entre sus canciones más recordadas están Una noche excepcional, El chucuchucu del amor, Me vengaré y ¿por qué no me da bolilla? El tema Una noche excepcional, compuesto por Palito Ortega, fue uno de sus mayores éxitos y vendió miles de discos. Justamente, esta es la canción que vamos a escuchar a continuación, Una noche excepcional.

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Es el turno de Lili Fuentes, sí. Una cantante chilena vinculada al movimiento de la nueva ola durante los años 60. Una etapa que fue muy importante para el desarrollo del pop juvenil en nuestro país. Se hizo conocida inicialmente al integrarse a la orquesta de Ferrau Mora, que luego sería su esposo, y más tarde logró consolidar una carrera propia. Su mayor éxito fue la canción Oro Viejo, tema con el que alcanzó popularidad en 1966, y que quedó asociado al sonido romántico y melódico típico de la época. También grabó canciones como Sugerencias y Amado Mío. Dentro de la nueva ola chilena compartió escenario y época con artistas como Buddy Richard, Luis Dimas, Peter Rock y Gloria Benavides. Escuchamos a Lili Fuentes con Oro Viejo.

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1: 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Es el turno de Mari Trini, una de las voces más personales y reconocibles también de la música española de los años 70 y 80. Su verdadero nombre era María Trinidad Pérez de Miravet Mille y nació en Murcia en 1947. Destacó no solo como intérprete, sino también como compositora, algo poco común para las mujeres en la industria musical de aquella época. Su estilo mezclaba balada melódica, canción de autor y poesía intimista. Alcanzó enorme popularidad con canciones como Amores, Yo no soy esa, Ayúdala, Te amaré, Te amo y Te querré y Una estrella en mi jardín. Muchas de sus letras abordaban temas de libertad personal, amor, independencia femenina y melancolía, lo que la convirtió en una artista adelantada a su tiempo. Escuchamos a Mari Trini con Una estrella en mi jardín.

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1: Claudio Baglioni es uno de los cantautores más importantes y populares de Italia. Nació en Roma el 16 de mayo de 1951 y desarrolló una carrera que abarca más de 5 décadas, convirtiéndose en un referente de la balada romántica italiana y del pop melódico europeo. Comenzó muy joven participando en concursos musicales en barrios de Roma, quiero decir, y obtuvo ahí su primer contrato discográfico con RCA a fines de los años 60. El reconocimiento más llegó en 1972 con el álbum Que sto piccolo grande amore, cuya canción principal fue elegida años después como la canción italiana del siglo. Escuchamos a esta hora A modo mío.

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1: Es el turno de Frecuencia Mod. Fue un trío femenino chileno formado por las hermanas Dolores, Patricia y Soledad García, considerado uno de los grupos pioneros del pop disco en Chile y Latinoamérica durante los años 70. Originarias de Santiago, comenzaron su carrera en 1970 y alcanzaron gran notoriedad gracias a su estilo moderno, coreografías, armonía vocales y una estética inspirada en la fiebre disco internacional. Escuchamos a esta hora Frecuencia Mod con... 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
1: El 24 de mayo de hace mucho, mucho tiempo atrás, sí, el 24 de mayo del año 15 antes de Cristo, nació en Roma uno de los más conocidos militares romanos, Julio César Germánico. Nació como Nerón Claudio Druso, pero cuando murió su padre fue adoptado por su tío Tiberio, quien le puso el nombre de Julio César Claudiano. El sobrenombre de Germánico lo obtuvo por sus continuas victorias sobre esas tierras, las tierras de Germania, la actual Alemania. El hecho de haber sido adoptado por el emperador le supuso especiales dispensas para desarrollar su carrera militar, sin atender a los requisitos de la edad. Germánico estuvo junto a su padre adoptivo, con solo 22 años de edad, en la expedición dirigida a Panonia, una región de Europa central, y luego a la de Germania, al norte del Imperio Romano. En el año 12 después de Cristo fue nombrado cónsul y el año siguiente recibió la dirección de la provincia de Germania y el mando de las legiones en esa provincia. Para el año 16, Julio César Germánico ya disponía de una gran flotilla que le permitió entrar desde el mar por el río Rin, avanzar hacia el interior y obtener el éxito sobre las tribus germanas. La provincia de Germania quedó desde entonces sujeta al dominio del Imperio Romano. En ese momento, cuando Germánico juzgaba necesaria una campaña más para conquistar completamente Germania, Tiberio decidió que lo logrado era bastante y lo reclamó en Roma para celebrar el triunfo y enviarle al oriente como cónsul. Germánico entonces comenzó su segundo consulado en Nicópolis, en el norte de la actual Bulgaria, pero el año 19 después de Cristo, Germánico realizó un viaje por el río Nilo, lo que ofendió gravemente a Tiberio, que no le había dado permiso para visitar Egipto, propiedad privada del emperador. Luego se le encomendó una misión diplomática en Siria. Allí se encontró con el gobernador Cenio Calpurnio Pisón, a quien, según se dice, Tiberio había nombrado con la intención de controlar a su hijo adoptivo. El disgusto entre ambos fue en aumento, hasta que un día Germánico le ordenó a Pisón que abandonase la provincia. Coincidentemente, Germánico cayó misteriosamente enfermo, muriendo el 10 de octubre del año 19. Tal vez envenenado, no se sabe. Pisón fue acusado junto a su esposa Plancina en el Senado. La mujer fue absuelta y Pisón se suicidó. Germánico fue esposo de Agripina la Mayor, y Germánico es el padre de Calígula y, por lo tanto, el abuelo de Nerón, Julio César Germánico, el famoso militar romano nacido el 24 de mayo del año 15.

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15: Comienzo a despedir, espero que los haya podido acompañar durante este programa. En la hora de la radio ya viene Mario Álvarez y les quiero contar que nos despedimos con Bob Dylan, que nació un día como hoy, 24 de mayo de 1941. Que estén muy bien, buenas noches.

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3: Conjunto Villaray, el diablo se fue a bañar en Bio Bio.

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2: El ministro de Seguridad, Martín Arrau, presentará mañana el nuevo plan de seguridad del gobierno, estrategia centrada en el combate al crimen organizado y la recuperación territorial. Un total de 80 migrantes fueron expulsados del país en un nuevo operativo del gobierno con destino Bolivia y Colombia. Desde marzo ya se han concretado 487 expulsiones. Tras dos postergaciones, el gobierno dará a conocer este lunes su primer informe de finanzas públicas, documento clave para las proyecciones económicas de la administración CAST. Persisten las dudas en la oposición por la falta de liderazgos claros a pocos días de la cuenta pública y del inicio de la discusión de la Ley de Reconstrucción Nacional. La nueva directiva de la FECH asumirá este lunes en medio de coordinaciones estudiantiles para futuras movilizaciones y el paro nacional del próximo 3 de junio. El presidente de los gobernadores regionales, Alejandro Sanzana, acusó que los recortes a los GORES afectan directamente al desarrollo de las regiones. Conductores forestales acusaron falta de respuestas del gobierno y pidieron mayores medidas de seguridad de la macrozona sur ante los hechos de violencia. Este lunes serán despedidos los restos de la mujer asesinada durante un robo en una casona vinculada a la familia Luksic en Coronel, mientras la investigación continúa sin detenidos. Gendarmería incautó armas blancas y elementos contundentes en el penal de Quillota tras el hallazgo de explosivos al interior del recinto. Preemergencia ambiental en Santiago este lunes. Autoridades ordenan restricciones por el deterioro.

0: deterioro de la calidad del aire. En materia internacional, Evo Morales aumentó la tensión en Bolivia argumentando que el gobierno debe llamar a elecciones para que no haya muertos. Y Ucrania lamentó 4 muertos y casi 100 heridos en un bombardeo ruso con medio millar de drones, decenas de misiles incluidos el sistema hipersónico Oreshnik de última generación. En el deporte, Colo-Colo derrotó por 2-1 Universidad Católica de visita y se escapa como líder del torneo de Primera División. Y Belgrano de Córdoba venció por 3-2 a River Plate y se consagró campeón del fútbol argentino por primera vez en su historia.
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0: ¿Cómo están? Muy buenos días. Bienvenidos a la revisión de las noticias en Radiograma. Saludamos a quienes nos escuchan a través de las 43 estaciones de Biobío, la radio en todo el país, y a quienes nos ven a través de la televisión digital de Libre Recepción en Biobío TV. Los invitamos a interactuar con nosotros a través de nuestro número de WhatsApp al +569 9207888 o también llamarnos al 800-810-810. Línea gratuita. Desde cualquier teléfono celular, desde cualquier teléfono de red fija. Vamos a la noticia. Desde este momento les ofrecemos información independiente.
2: 12 de la noche, 7 minutos.
0: Un hombre fue asesinado tras haber recibido un impacto balístico en el tórax en la comuna de La Pintana, en Maipú. En tanto, otro conductor falleció luego de protagonizar un accidente de tránsito impactando con una barrera de contención. Los detalles los tiene Javier Pardo.
3: Un homicidio con arma de fuego se registró en la comuna de La Pintana. El hecho ocurrió cerca de las 23 horas del sábado, cuando un hombre adulto salió de su domicilio con dirección al complejo deportivo San Rafael. Fue en ese lugar donde un sujeto desconocido, que portaba un arma de fuego, efectuó un disparo que impactó directamente a la víctima en la zona torácica para posteriormente darse a la fuga. En tanto, el hombre fue trasladado hasta el Hospital Padre Hurtado, donde ingresó fallecido producto de la gravedad de sus lesiones. Así lo indicó la fiscal de la Fiscalía Eco, Claudia Larcón.
4: Recepcionamos un llamado por parte de personal de carabineros quien se encontraba de punto fijo en el hospital Padre Hurtado, dándonos cuenta de que había ingresado un sujeto de sexo masculino con un impacto balístico en el tórax.
3: Por otra parte, en la comuna de Maipú, un accidente de tránsito con resultado fatal se registró a las 6:15 horas de este domingo en la intersección de Segunda Transversal con Calle El Alto. En dicho lugar, un vehículo marca Suzuki de color azul se desplazaba en dirección hacia Avenida 5 de Abril, momento en que el conductor perdió el control del automóvil al enfrentar una curva de alta complejidad, impactando contra una barrera de contención. Debido a la fuerza del choque, uno de los fierros de la barrera ingresó por el parabrisas del vehículo, golpeando directamente al conductor en la cabeza y provocándole la muerte en el lugar.
2: 12 de la noche, 9 minutos.
0: La Policía de Investigaciones concretó la detención de 3 ciudadanos chilenos apuntados como autores de robos a domicilios en distintos deportistas en los Estados Unidos y en Argentina. Uno de ellos fue ubicado en la comuna de Lampa, mientras otros se encontraban en suelo argentino. Los detalles los tiene Jorge Villegas.
5: La Policía de Investigaciones, en conjunto con la Oficina Nacional de Interpol Chile y el FBI, lograron ubicar a 3 ciudadanos chilenos identificados por la policía estadounidense como presuntos responsables de robos en viviendas deshabitadas de reconocidos deportistas en distintos sectores de Estados Unidos. Tras las denuncias presentadas por las víctimas, el FBI inició una investigación que permitió determinar que los involucrados eran ciudadanos chilenos. A partir de ello, se coordinó el trabajo con Interpol y la Policía de Investigaciones para concretar su localización y captura. Como resultado de las diligencias realizadas en Chile, uno de los sospechosos fue encontrado en la comuna de Lampa. En cuanto a los otros dos, se estableció que habían viajado a Argentina, donde fueron detenidos por el robo en la vivienda del extenista Juan Martín del Potro. Al respecto, el comisario Enrique Gutiérrez de Interpol Chile entregó más antecedentes del caso.
6: Resulta que el FBI empieza a hacer investigaciones y, de acuerdo a fotografías subidas en redes sociales, se determina que los imputados podrían corresponder a ciudadanos chilenos. Remite toda la información a la Oficina Central Nacional Interpol Santiago, quienes logran individualizar a diversos sujetos de nacionalidad chilena.
5: Todos los antecedentes del caso ya fueron remitidos al Ministerio Público chileno, desde donde, en coordinación con las policías extranjeras, será la

0: diligencias para su eventual extradición a territorio estadounidense.
1: 12 de la noche, 11 minutos.
2: Y este lunes podrían ser presentados por el nuevo ministro de Seguridad Pública, Martín Arrau, los lineamientos del nuevo plan de seguridad preparados por el gobierno. Esto será dado a conocer oficialmente en la cuenta pública del 1 de junio, para luego ser detallado en una sesión especial del Senado el martes 2 de este próximo mes. Nos informa Benjamín Zamorán.
3: Se espera que esta jornada el nuevo ministro de Seguridad Pública, Martín Arrau, presente los lineamientos del plan de seguridad del gobierno. Este sería presentado oficialmente en la cuenta pública del lunes 1 de junio y detallado en una sesión especial del Senado el martes 2 del mismo mes. Los puntos más importantes de esta nueva hoja de ruta serían el combate del crimen organizado, la recuperación territorial, la prevención integral del delito y el fortalecimiento policial, entre otros. Al respecto, el senador PPD, Pedro Araya, remarcó lo que esperan desde la oposición en seguridad. Por otro lado, el diputado UDI, Eduardo Cretón, se refirió respecto a la figura del nuevo ministro, Martín Arrau.
4: Esperamos que el presidente José Antonio Kast, el día de su cuenta pública, pueda entregar una hoja de ruta clara, con acciones medibles, que podamos verificar lo que se está haciendo.
5: Tenemos un nuevo ministro que tiene varias virtudes, una de esas es su experiencia y su bagaje político, y creemos que hay que darle tiempo y dejarlo trabajar.
3: De acuerdo a la última encuesta Criteria, un 30% de los encuestados considera que la seguridad es una de las prioridades más urgentes a resolver, mientras un 41% considera que esta empeorará en los próximos meses.
1: 12 de la noche, 13 minutos.
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2: Durante la jornada de este lunes, el ministro de Hacienda, Jorge Quiroz, junto a la DIPRES, la Dirección de Presupuestos, deberán presentar el primer informe de finanzas públicas de José Antonio Kast como presidente de la República. Los detalles los tiene Josefa Schiamaro.
7: Polémica ha generado el primer informe de finanzas públicas del gobierno de José Antonio Kast. En un inicio debía ser presentado el 12 de mayo, luego se postergó para el miércoles 20, pero finalmente será publicado este lunes 25. La postergación se explica por dos razones. Durante esta semana, el titular de Hacienda estuvo fuera del país participando en el Chile Day, mientras que el miércoles se votó en el Congreso el proyecto de ley de reconstrucción nacional. En el informe, el ministro Quiroz debería actualizar sus proyecciones de crecimiento del Producto Interno Bruto y la proyección del déficit público. Así, el economista Carlos Smith afirmó que la postergación del informe puede deberse a varios factores, entre ellos la deuda flotante y la votación de la mega reforma.
8: Para el gobierno tener quizás una propuesta un poco más clara, y ya que ahora pasa al Senado, también podría tener una incidencia importante de decir, bueno, estas cosas son las que podrían aprobarse, entonces finalmente eso permite hacer un mejor informe. Yo creo que ambas son una combinación de ambas cosas lo que está retrasando este informe.
7: Ahora, con todo en consideración, queda esperar la confirmación del horario en que finalmente se dará a conocer el esperado primer informe de finanzas públicas de la moneda.
1: 12 de la noche, 14 minutos. 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
2: A días de la cuenta pública del presidente José Antonio Kast y del inicio de la discusión de la Ley de Reconstrucción Nacional, en la oposición siguen sin surgir liderazgos claros para enfrentar al oficialismo. Mientras Gabriel Boric y Janet Jara aparecen en actividades internacionales, figuras como Álvaro Elizalde descartan asumir protagonismo político. Los detalles los tiene Juan Oportot.
9: A las puertas de la primera cuenta pública del presidente José Antonio Kast el próximo lunes y del inicio del debate sobre la Ley de Reconstrucción Nacional en el Senado al día siguiente, persisten las dudas sobre cómo se articularán las jefaturas al interior de la actual oposición. Con el expresidente Gabriel Boric retomando gradualmente su rol político desde el exterior y la ex candidata presidencial Janet Jara reapareciendo de forma ocasional, la gran incógnita ronda sobre el futuro del ex ministro del Interior, Álvaro Elizalde. Al ser consultado, el también ex jefe de la Secretaría General de la Presidencia descartó, por ahora, una participación directa bajo los actuales liderazgos opositores, distanciándose de una posible postulación para presidir el Partido Socialista en las elecciones de abril de 2027.
10: Yo soy ciudadano, voy a dar mi punto de vista, pero no tengo planes de ningún tipo en la materia. Como ciudadano y porque me interesa mi país, cuando se me consulte voy a dar mi opinión, pero por ahí eso no más.
9: Si bien el exsecretario de Estado admitió estar evaluando escenarios, aclaró que su prioridad es viajar fuera de Chile para visitar a sus hijos.
1: 12 de la noche, 16 minutos.
2: más información, ponga mucha atención porque desde la directiva de la Democracia Cristiana han lamentado los dichos del ministro de Hacienda Jorge Quirós, quien llamó a la Falange a modernizarse luego de que votaran en contra del megaproyecto económico en la Cámara Baja. Los detalles los tiene Sebastián Cornejo.
11: Tanto la presidencia del partido como su secretaría general han expresado críticas a los dichos provenientes del gobierno, luego que el ministro de Hacienda, Jorge Quirós, haya emitido comentarios negativos en contra de la DC después de que votaran en contra del megaproyecto económico Corazón del programa de José Antonio Kast. Es por esto que Alejandra Kraus, secretaria general del partido, tachó de inaceptable la actitud del ministro en hacer comentarios sobre partidos, mientras la DC sigue abierta a negociar una reforma tan importante. Por su parte, el presidente y diputado representante de la región del Biobío, Álvaro Ortiz, comentó que hay ministerios más calificados para opinar sobre partidos políticos.
12: El ministro Quirós debe entender que la democracia se construye de manera distinta. Y el gobierno de K, más allá de las mayorías eventuales que tiene, requiere de todas las fuerzas políticas.
13: Él debería estar preocupado de buscar acuerdos para sacar adelante la economía de nuestro país y no dedicarse a hacer este tipo de declaraciones que nada, pero absolutamente en nada, ayuda a su gobierno.
11: Desde la Secretaría General del partido adelantaron que la directiva se reunirá durante la jornada de este lunes para tomar posicionamiento ante el proyecto y plantear una postura frente a las negociaciones que ocurrirán durante este segundo trámite constitucional.
1: 12 de la noche, 17 minutos.
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2: La nueva directiva de la FECH inició este lunes las coordinaciones para futuras movilizaciones estudiantiles y un eventual paro nacional. Esto en medio de críticas por los recortes en educación impulsados por el gobierno de José Antonio Kast. Los detalles los tiene Valentina Obreque.
14: La nueva directiva de la Federación de Estudiantes de la Universidad de Chile comenzará este lunes sus primeras coordinaciones en medio del debate político por el regreso de las movilizaciones estudiantiles. La presidenta electa de la FECH y militante comunista, Laura Mlinars, confirmó que durante esta jornada iniciarán conversaciones para definir un calendario de protestas y un eventual paro nacional en defensa de la educación pública.
15: La verdad, la cuenta pública debe ser un momento donde el gobierno le rinda cuentas a la ciudadanía. Y como estudiantes vamos a estar, de hecho estaremos expectantes en ese momento. Y vimos que se viene una convocatoria de movilización y paro nacional. Las movilizaciones que han surgido y las que vendrán no son un capricho.
14: En tanto, desde distintos sectores políticos siguen atentos a las señales que pueda dar el movimiento estudiantil durante las próximas semanas, especialmente ante eventuales convocatorias a marchas y paralizaciones en la antesala de la cuenta pública presidencial del próximo lunes 1 de junio.
1: 12 de la noche, 19 minutos.
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2: El presidente de los gobernadores de Chile, Alejandro Santana, sentenció que sostener una política de ajustes y recortes para los GORES no es viable y acusó un atentado al desarrollo de las regiones. La nota es de Cristian Valdebenito desde Radio Biobío en Puerto Montt.
16: En los días previos, varios gobiernos regionales estuvieron votando si decidían ellos dónde se iba a concretar el recorte del 3% para las entidades que dependen de la ley de presupuesto o si lo determinaba la DIPRES. Radio de Acción Limitada, frente a una medida que afecta y que se suma a restricciones de presupuesto por emergencia, en una dinámica que en conversación con la radio el presidente de los gobernadores de Chile, Alejandro Santana, preocupa y que a mediados de junio en reuniones ya pactadas expresará enérgicamente a los ministros del Interior y de Hacienda y hasta al propio presidente Kast.
17: Esta fórmula de que dependamos de una decisión centralista sobre ajustes, recortes presupuestarios, toquen los presupuestos de los gobiernos regionales, no tiene viabilidad. Y si se mantiene, es atentar directamente contra el desarrollo de las regiones de Chile.
16: Santana valoró tener la oportunidad de dialogar estos temas con el gobierno, ya que en la administración Boric no existió, dijo, ninguna instancia de estas características, en un tema que el presidente Dagorechi considera urgente, porque es también un impacto fuerte a las comunas, que son muy dependientes de la inversión de los gobiernos regionales. En Puerto Montt, Biobío, la radio.
1: 12 de la noche, 20 minutos. 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
2: El gremio de los conductores forestales solicitó al gobierno más seguridad de la macrozona sur y sus dirigentes señalaron que no están siendo escuchados por las nuevas

0: pero que tras los últimos hechos de violencia quede en evidencia que no le están dando la importancia que requiere.
1: Le entregamos un plan de seguridad integral para la macrozona sur. Nosotros observamos que en vista de los últimos acontecimientos, este plan que nosotros hicimos llegar al delegado presidencial no fueron más que palabras de buena crianza de poder de alguna manera coordinar las acciones en conjunto de los trabajadores para que en el momento de la represalia los trabajadores no nos veamos afectados.
0: El representante de los conductores forestales señaló que en el anterior gobierno había una mejor coordinación en esta materia y que los choferes, ante situaciones de emergencia, informaban de manera directa a los mandos policiales su ubicación con georreferenciación, pero ahora ni siquiera se han reunido con las autoridades políticas ni con el jefe de la Defensa Nacional.
2: 12 de la noche, 22 minutos. 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
4: Vamos a seguir avanzando y vamos a ir a esta otra zona de nuestro país. Vamos a venir hasta la región de Valparaíso porque Gendarmería realizó un allanamiento al interior del centro de detención preventiva de Quillota tras el hallazgo de explosivos que habrían sido ingresados desde el exterior del recinto penal. El operativo permitió incautar armas artesanales, elementos contundentes, celulares y cargadores, mientras la fiscalía indaga si el material explosivo estaba vinculado a un posible intento de fuga. Nos informa Aníbal Rosales desde Radio Bio Bio en Valparaíso.
5: Armas blancas, elementos contundentes y celulares fue parte del allanamiento que realizó personal de Gendarmería al interior del centro de detención preventiva de Quillota. Esto tras el hallazgo de explosivos que fueron ingresados desde el exterior hacia el recinto penal. Entre los elementos incautados se encuentran armas artesanales de gran tamaño, compuestas principalmente por fierros con punta, o armas blancas realizadas por los internos con partes de cuchillos. A eso se suman celulares e implementos tecnológicos como cargadores de estos mismos. El director regional de Gendarmería, el coronel Pablo Herrera, entregó detalles de este procedimiento de registro y allanamiento al interior del recinto, que mantiene en su interior a quienes cumplen prisión preventiva en la zona.
6: Funcionarios de la Unidad de Servicios Especializados de Quillota, junto al personal de Guardia Interna y Puestos Especiales del Centro de Detención Preventiva de Quillota, lideraron un procedimiento de registro y allanamiento en la Unidad Penal Local, luego que el pasado viernes se decomisara un material explosivo, el que había sido lanzado desde el exterior. El allanamiento permitió decomisar una serie de elementos prohibidos.
5: Este operativo es parte de las diligencias además encomendadas por el Ministerio Público en conjunto con Gendarmería, ya que busca descartar la presencia de otros explosivos similares a los encontrados el pasado viernes en este recinto penitenciario. Desde la región de Valparaíso, Bio Bio La Radio.
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2: 12 de la noche, 25 minutos.
4: En medio de la grave crisis que atraviesa Bolivia, Evo Morales no cede y aumenta la tensión. El expresidente volvió a exigir este domingo la convocatoria de elecciones en 90 días para evitar muertos, instando al gobierno de Rodrigo Paz a optar por un proceso electoral urgente en lugar de la militarización para terminar con los bloqueos. El exmandatario, sobre quien pesa un pedido de captura, considera que la renuncia de Paz y la conformación de un gobierno de transición son la única garantía de pacificación en un escenario marcado por la escasez de alimentos, medicinas y combustibles tras 3 semanas de bloqueos. Y Ucrania lamentó este domingo 4 muertos y casi 100 heridos en un bombardeo ruso con medio millar de drones y decenas de miles, incluidos el sistema hipersónico Oreshnik, un ataque que llevó al país presidido por Volodymyr Zelensky a solicitar más ayuda en defensa aérea y presión sobre Rusia. Zelensky indicó en Telegram, tras haber visitado los lugares afectados,

0: afectados en Kiev, que cerca de 100 personas resultaron heridas en todo el país y lamentablemente otras 4 han fallecido. Según explicó la Fuerza Aérea Ucrania, Kiev fue el principal objetivo de este nuevo bombardeo, en el que Rusia empleó 690 sistemas de ataque aéreos, entre drones y misiles.
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3: 12 de la noche, 27 minutos.
0: Con 2 goles de Javier Correa, Colo Colo derrotó por 2-1 a Universidad Católica en el estadio Claro Arena y se afianza como líder del torneo de primera división. El cacique ya saca una diferencia de 8 puntos de su escolta Huachipato al cabo de 13 fechas. Y cruzando la cordillera, el equipo Belgrano de Córdoba venció por 3-2 a River Plate y se consagró campeón del fútbol argentino por primera vez en su historia. El cuadro cordobés había logrado hace 15 años un hecho recordado al enviar al descenso al mismo rival. Todo el deporte en la actualidad con Diego Osorio.
4: Colo Colo remontó un partido que no comenzó bien en el estadio Claro Arena, con una Universidad Católica abriendo el marcador con otro autogol de Arturo Vidal. Pero un evento cardiovascular que sufrió un hincha de los cruzados en la tribuna Alberto Fuyú detuvo el partido por varios minutos, que en términos deportivos favoreció al cacique. Sobre el cierre de la primera etapa y con 2 de Javier Correa, revirtió el marcador que sería ya definitivo por 2-1. Correa fue reemplazado en el entretiempo por lesión y su entrenador Fernando Ortiz reconoció que habló con sus jugadores en la interrupción comentada de la primera etapa.
5: Teníamos que estar tranquilos que nuestro fútbol iba a funcionar. Le di esa pausa y esa tranquilidad que ellos la necesitaban y al cambiar ciertas cosas dentro del campo de juego fue bueno para nosotros.
4: El partido terminó con golpes de puño entre distintos jugadores, Johan Valencia con Claudio Aquino, por ejemplo, Vicente Bernedo con Joaquín Sosa, y no se descarta que pueda haberlo informado el árbitro José Cabero con posibles sanciones. El entrenador cruzado Daniel Garnero preservó a Fernando Zucchi y Fernando Sampedri, ingresando para el segundo tiempo con un resultado adverso, y días antes de su final en la Copa Libertadores ante Boca, en la Bombonera, reconoció que no están en el momento ideal.
6: No estamos en la situación que nosotros hubiésemos querido, sobre todo en esa pérdida de 6 puntos que tuvimos, pero me da bronca porque tuvimos la oportunidad de poder manejarlo, controlarlo, tener el resultado a favor, y ahí no fuimos lo sólido que necesitábamos.
4: La 13ª fecha del campeonato de primera división tuvo además un gran triunfo de Deportes Concepción por 2-0 ante Huachipato para salir de la última posición del certamen, mientras que Deportes La Serena goleó por 4-1 a Deportes Limache, dejando de esta manera Colo Colo como líder con 30 puntos y 8 de diferencia en relación a su escolta Huachipato, que tiene 22, Limache 21, mientras que quedan con 20 a 10 del cacique Universidad Católica, Coquimbo Unido y Palestino. Además, San Marcos de Arica logró una valiosa victoria por 2-0 frente a Puerto Montt en el Chinquihue y alcanzó en el torneo del ascenso a Cobreloa y Santiago Wander, que son los líderes. En el fútbol internacional, Belgrano de Córdoba remontó su partido que estuvo 2 abajo ante River Plate, lo derrotó por 3-2 y se consagró campeón del fútbol argentino por primera vez en su historia. El italiano Kimi Antonelli con Mercedes-Benz ganó el gran premio de Fórmula 1 en el circuito Gilles Villeneuve de Montreal en Canadá, completando podio con Lewis Hamilton de Ferrari y Max Verstappen de Red Bull. En una carrera un tanto accidentada, con varios abandonos, entre los que destacaron el de George Russell o Lando Norris, el argentino Franco Colapinto acabó en el 6º lugar, su mejor resultado en la Fórmula 1, con 8 puntos logrados para la escudería Alpine.
7: Me empujé mucho, creo que la primera parte de la carrera venía a fondo, venía muy fuerte, y después cuando salí de boxes y le pegué a la pared, quedé la suspensión atrás un poco mal y fui tranquilo, pero nada, igualmente no llevo los puntos, doble punto para el equipo otra vez, sexto y octavo, es muy bueno, así que contento y ahora enfocarnos en la próxima.
4: Al cierre, el volante chileno Marcelo Allende se consagró campeón de la Champions League africana con el Mamelodi Sundowns de Sudáfrica, luego de vencer a doble partido al AS FAR de Marruecos. Es el segundo título del chileno que ya se había consagrado campeón de la liga local.
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3: Doce de la noche, 32 minutos.
4: Hasta acá la revisión de las noticias en Radiograma. Los dejamos invitados para que continúen en la sintonía de BioBio, la radio. Ya llega el trasnoche hasta las 6 de esta madrugada, de esta mañana. Y recuerden que cada hora nos volvemos a reencontrar con las noticias en El Informador. Todos los detalles ya están en nuestro sitio web, biobiochile.cl. Gracias por estar ahí y que tengan todos una excelente jornada.
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2: Hola, hola, ¿cómo están? Qué gusto saludarles. Bienvenidos al trasnoche de la radio de este día, lunes 25 de mayo. ¿Cómo están, auditores? Qué felicidad estar junto a ustedes, acompañándoles en esta jornada que recién comienza, en este trasnoche de esta nueva semana, de la prácticamente la última semana, de hecho, la última semana del mes de mayo. Increíble cómo ha pasado de rápido este mes. Es realmente impresionante. Ya está terminando, ya la próxima semana comienza el mes de junio. Ya estamos entrando prácticamente en tierra derecha de lo que será el invierno. Pero antes de conversar todo lo que tendremos el día de hoy, quiero saludar a quien me acompaña en la puesta en el aire, el señor, el maestro, el único, William Rebolledo. Lord William, que está la puesta en el aire. Y más en la seña ahí de tenga cuidado con lo que dice, me dice, tenga cuidado con lo que me dice. Ahí está, William Rebolledo acompañándonos el día de hoy en esta jornada que recién comienza. A ver, hoy día tenemos un programa con muchísimas cosas. Primero, del deporte vamos a hablar un ratito más, porque hay algunos ahí que me están diciendo no, que usted va a hablar de Colo-Colo y que no sé qué. Hoy día fue un partido trabado, pero quiero decir que lo que estuvo interesante fue lo que pasó, bueno, más allá de los partidazos que tuvimos en nuestra, digamos, nuestra liga local. Lo que pasó en Argentina fue impresionante. Se volvió a reiterar la maldición de Belgrano de Córdoba. Usted dirá, pero

¿Cómo Belgrano de Córdoba? Sí, porque hace prácticamente 15 años atrás, bueno, River Plate tuvo una de las peores campañas. Estuvo ahí Pasarela, JJ López y un montón de grandes figuras futbolísticas de River, uno de los equipos más grandes de América y del mundo para otros. El punto es que llegó a un punto en el que estuvo a punto de llegó a un lugar en el que iba a descender y quedaba un partido con Belgrano de Córdoba. Y en ese partido Belgrano de Córdoba le ganó a River y terminó sellando su descenso a la B, que hasta el día de hoy los fanáticos de Boca Juniors se lo siguen restregando en el rostro. Bueno, dicho eso, pasó el tiempo y 15 años después el fútbol da revancha, dice, pero lamentablemente el día de ayer no sucedió aquello. El partido lo tenía River muy, muy, no fácil, porque Belgrano es un equipo con muchos jugadores jóvenes, incluso jugadores jóvenes y incluso de estatura, jugadores mucho más bajos que el promedio del equipo de River, pero jugadores muy hábiles. El punto es que en dos jugadas se selló el partido y lo dieron vuelta. O sea, prácticamente el segundo tiempo River comenzó a atacar y en dos equivocaciones, no puntuales, pero ya con a mucha garra de Belgrano, Ubita Fernández, que con esto creo que se va a transformar en el ídolo de ese equipo. ¿Por qué? Porque recordemos que la final, todo el mundo decía cuál iba a ser la final del fútbol argentino, Argentino Junior River Plate. ¿Por qué? Porque habían llegado a penales. ¿Y quién estaba ahí? Un chileno, Brian Cortés, el arquero de Argentino Juniors. Tapó dos penales, pero aún así no hubo caso. ¿Quién convirtió el gol en el minuto casi 90 para llegar a los penales? Ubita Fernández, el que metió los dos goles el día de hoy, también de manera agónica. Así que están celebrando los cordobeses por primera vez en su historia el cuadro El Pirata. Diego Osorio, de hecho, me contó la historia de por qué le dicen Pirata. Después la voy a contar en algún momento. Pero el cuadro Pirata de Belgrano, del cual grandes personas son grandes personas del espectáculo argentino son fanáticos de Belgrano. ¿Ustedes se acuerdan de Rodrigo Bueno, el Potro, uno de los máximos exponentes del cuarteto? Bueno, fanático de Rodrigo Bueno, fanático de que falleció en un, recordemos, falleció en un accidente de tránsito. Rodrigo era fanático de Belgrano de Córdoba. De hecho, hasta el día de hoy hay algunos murales. Los que han tenido la oportunidad de ir a Córdoba saben que hay un mural enorme cerca del estadio de Belgrano que tiene el rostro de Rodrigo, el Potro. Y cruzando la cordillera, hoy día se dio el partido entre Universidad Católica y Colo-Colo, que hay que decirlo, Católica en un momento tenía el partido bastante bien avanzado, que habían dos o tres jugadores que estaban haciendo un muy buen partido, entre ellos Rosell, que se destapó, nadie sabía qué estaba pasando allí, pero Rosell se destapó en un momento. Sampedri estaba en la banca hasta que ingresó, pero claro, el primer gol fue un autogol de Arturo Vidal, que ya es preocupante porque ya tiene varios autogoles en el cuerpo este muchacho. Y después ya dos goles, el primero un gol sacado de otro partido, porque creo que Colo-Colo estaba sufriendo un montón y en un momento llegó este enganche por la parte izquierda la zona izquierda del campo defensivo de y un enganche de Javier Correa, que mete un golazo, un gol de otro partido, ¿eh? Porque no había aparecido tantas veces, un pelotazo, una muy buena pelota, creo que fue Víctor Felipe Méndez, que fue bombeada, hace el enganche y le pega y la clava al ángulo, y el segundo gol, que fue un par de minutos más tarde, que también sacado de otro partido, y ahí el partido se friccionó y terminó con una polémica, terminaron peleando. De hecho, Vicente Bernedo, una vez que le hacen el gol, el primero creo que manda un pelotazo y le llega al joven delantero chileno, delantero de Colo-Colo, Leandro, si no me equivoco, Hernández, y ahí ya se había friccionado.

Y ahí en un momento le agarró el cuello, ¿eh? Yo pensé que lo iban a expulsar. No ocurrió. Pero, bueno, en fin, creo que hay cosas que manchan un poco los partidos y uno de esos fue la pelea. Y atención, porque acá hay un auditor que me marca algo, me marca que en la primera vez San Marcos de Arica le ganó a Puerto Montt 2-0 y San Marcos se mantiene en la tercera posición. De hecho, está bastante peleada la primera vez porque tanto Wanderers, Cobreloa como San Marcos de Arica tienen 25 puntos. Están empatados. Le recordamos que quedan dos fechas para que termine la primera rueda del fútbol chileno. Así que un abrazo grande a todos los auditores de San Marcos de Arica. Un abrazo enorme. Y a los colocolinos también les mandamos un abrazo enorme. Bien, quedan 18 minutos para la una. William Rebolledo, hoy tenemos un programa donde vamos a estar conversando de varias cosas. Primero, muy cerca de las 2 de la mañana estaremos hablando con Alfredo Soto, que es un experto en la Antártica, un hombre que está en el extremo sur. Y vamos a estar hablando de un tema que hoy día las conversaciones están todas muy relacionadas, que tiene que ver con el Tratado Antártico, que tiene que ver con la importancia de la Antártica a nivel geopolítico, pero sobre todo para la ciencia, el continente antártico. Hablamos de este continente blanco que tiene muchas sorpresas para el futuro. Vamos a estar revisando, por cierto, las noticias internacionales. Tuvimos hace muy pocas horas dos conversaciones muy interesantes con dos investigadores, uno de ellos sobre el crimen organizado, que estuvo, la disfruté muchísimo esta mañana, el domingo, y también con Gilberto Aranda haciendo un poco el mapeo internacional sobre Bolivia, sobre lo que está pasando en Perú y la última reunión de Xi Jinping con Donald Trump. Es decir, tenemos para rato en este trasnoche de la radio. Ustedes se pueden conectar con nosotros y nos pueden llamar al 800-810-810 o también más 569-9207-888, nuestro número de WhatsApp. Y vamos a partir con Electric Light Orchestra. Esto se llama Last Train to London. Bienvenidos, auditores, al trasnoche de la radio de este día lunes.

0: Tenemos noticias que han ocurrido en otras partes del país. Hay un incendio que afectó una casa en Yumbel durante esta noche, pero también durante esta madrugada. Nos informa Mario Tapia.
1: Esta noche, bomberos de Yumbel ha trabajado con dos unidades en el sector La Aguada, calle principal, sector rural de Yumbel, 4849, es indicado, una casa habitación prácticamente destruida por las llamas, a raíz de que cuando llegó bomberos al lugar, las llamas ya, la casa ardía libre combustión, por lo que bomberos trabajó evitar la propagación hacia otras viviendas contiguas, porque logró evitar, pero no así, los daños considerables a esta casa habitación. Reiteramos, en el sector La Aguada, calle principal, callejón 4849, según se ha indicado, de este lugar, donde vive muchísima gente y bastante población, y un incendio afectó una casa habitación, no reportándose lesionados al respecto y aún en esta materia. Vivo, vivo, la radio.
0: Bueno, también vamos a contarles respecto a un accidente que ocurrió hace algún rato atrás, tiene que ver con un accidente en 5 de abril con Las Rejas. Esto es comuna de Estación Central. Respecto a esto, Carabineros ha entregado más información. De hecho, ha hablado un oficial de Carabineros. Es el teniente Patricio Andrade, oficial de ronda de la Prefectura Central, quien entregó detalles a los medios de comunicación sobre este accidente fatal que ocurrió hace algunas horas en la comuna de Estación Central.
2: Patrullaje y Carabineros es alertado por transeúntes del lugar de un accidente de tránsito con un resultado de atropello y un posible fallecido. Al llegar, efectivamente, se constata la situación. Se entrevista al conductor del vehículo de locomoción colectiva, sería un Transantiago, bus de la empresa STU. Indica y le manifiesta al personal de Carabineros que conducía de sur a norte, y sorpresivamente escucha un golpe, digamos, en lo que sería el chasis del vehículo. Se detiene, verifica los alrededores y se percata que había una persona que habría sido atropellada. Por lo que hemos podido comprobar, se trataría de una persona de sexo masculino, al momento sin identificar, quien efectivamente estaría fallecido, digamos, debido a las lesiones sufridas en el atropello. La situación, digamos, está en investigación todavía, se está tomando contacto con el Ministerio Público para solicitar la instrucción al fiscal, quien va a determinar quién sería, digamos, el equipo a cargo de la investigación.
3: ¿Por el momento trabaja CIAT? ¿Qué equipo trabaja por el momento?
2: Se mantiene en el lugar equipo CIAT, digamos, a la espera de las instrucciones del fiscal de turno. Se le realizó, digamos, también el examen Intoxilaser al conductor, marca 0 gramos de alcohol, estaría en normal estado de temperatura alcohólica.
3: ¿Y documentación también?
2: Documentación y licencia mantendría el día de igual forma.
3: ¿Y preliminarmente el sujeto habría salido desde los arbustos? ¿Desde dónde habría aparecido?

0: acuerdo a lo que nos dice, digamos, el conductor, lo que declara es que mientras manejaba, digamos, conducía el vehículo de sur a norte, sale sorpresivamente una persona. De acuerdo a lo verificado, se comprueba, digamos, que hay un, digamos, grupo en el lugar, un, digamos, domicilio artesanal en la vía pública, tipo ruco, de donde habría salido, digamos, la persona fallecida.
1: Acta entonces la palabra de Carabineros respecto a este hecho que ocurrió hace algunas horas atrás en la comuna de Estación Central. Las Rejas con 5 de Abril, ese es el lugar donde entonces se termina dando este hecho del cual ustedes recién escuchaban. Además nos dicen que hasta ahora en la comuna de San Joaquín, esto es Avenida Carlos Valdovinos con Vicuña Maquena, van dos máquinas del Cuerpo de Bomberos Metropolitano Sur porque se ha dado una colisión entre dos vehículos menores. Reiteramos, es Avenida Carlos Valdovinos con Avenida Vicuña Maquena, son dos vehículos menores que han colisionado. Por ahora se está trabajando para lograr establecer si es que hay personas lesionadas, en este caso, en este accidente. Reiteramos, San Joaquín, esa es la comuna, Carlos Valdovinos con Avenida Vicuña Maquena. Dos máquinas del Cuerpo de Bomberos Metropolitano Sur se dirigen a esa intersección. Y además, en este caso, bomberos de Ñuñoa y bomberos de Santiago están acudiendo a una emergencia en la comuna de Macul. Esto es Froilán Roa con Avenida Departamental. Según lo que nos dice, lo que nos llega hasta ahora, es que se habría dado una situación en un... Nos estaban preguntando algunos auditores sobre lo que estaba pasando en la comuna de Macul, y la actualización es que se trató de algún tipo de incidente dentro de una cocina de un departamento, en el quinto piso de un edificio de 21, de 21 pisos, digamos. En el quinto piso se dio esta situación que obviamente llamó la atención de los moradores, de las personas que viven en el interior, e hicieron el llamado a bomberos, pero ya ha sido controlado por los moradores, por lo tanto esa emergencia ya ha sido subsanada. Y por ahora nos mantenemos atentos a lo que está pasando en la comuna de San Joaquín con esta colisión de dos vehículos, Carlos Valdovinos con Avenida Vicuña Maquena, comuna de San Joaquín. Si hay algún auditor que se encuentra cercano a ese lugar, nos puede enviar el mensaje a nuestro número de WhatsApp al más 569-9207-888.
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1: Escucharemos a Los Prisioneros, esto se llama Para Amar. Estás en el trasnoche de la radio.

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2: Buenos días, bienvenidos al Informador. Un hombre fue asesinado tras haber recibido un impacto balístico en la zona del tórax en la comuna de La Pintana. En Maipú, en tanto, un conductor falleció luego de protagonizar un accidente de tránsito impactando con una barrera de contención. Los detalles los tiene Javier Pardo.
3: Un homicidio con arma de fuego se registró en la comuna de La Pintana. El hecho ocurrió cerca de las 23 horas del sábado, cuando un hombre adulto salió de su domicilio con dirección al complejo deportivo San Rafael. Fue en ese lugar donde un sujeto desconocido, que portaba un arma de fuego, efectuó un disparo que impactó directamente a la víctima en la zona torácica para posteriormente darse a la fuga. En tanto, el hombre fue trasladado hasta el Hospital Padre Hurtado, donde ingresó fallecido producto de la gravedad de sus lesiones. Así lo indicó la fiscal de la Fiscalía Eco, Claudia Alarcón.
4: Recepcionamos un llamado por parte de personal de carabineros quien se encontraba de punto fijo en el hospital Padre Hurtado, dándonos cuenta de que había ingresado un sujeto de sexo masculino con un impacto balístico en el tórax.
3: Por otra parte, en la comuna de Maipú, un

0: El accidente de tránsito con resultado fatal se registró a las 6:15 horas de este domingo en la intersección de Segunda Transversal con Calle El Alto. En dicho lugar, un vehículo marca Suzuki de color azul se desplazaba en dirección hacia Avenida 5 de Abril, momento en que el conductor perdió el control del automóvil al enfrentar una curva de alta complejidad, impactando contra una barrera de contención. Debido a la fuerza del choque, uno de los fierros de la barrera ingresó por el parabrisas del vehículo, golpeando directamente al conductor en la cabeza y provocándole la muerte en el lugar.
1: La Policía de Investigaciones concretó la detención de 3 ciudadanos chilenos apuntados como autores de robos a domicilios de distintos deportistas en Estados Unidos y en Argentina. Uno de ellos fue ubicado en la comuna de Lampa, mientras otros dos se encontraban en suelo argentino. Los detalles los tiene Jorge Villegas.
2: La Policía de Investigaciones, en conjunto con la Oficina Nacional de Interpol Chile y el FBI, lograron ubicar a 3 ciudadanos chilenos identificados por la policía estadounidense como presuntos responsables de robos en viviendas deshabitadas de reconocidos deportistas en distintos sectores de Estados Unidos. Tras las denuncias presentadas por las víctimas, el FBI inició una investigación que permitió determinar que los involucrados eran ciudadanos chilenos. A partir de ello, se coordinó el trabajo con Interpol y la Policía de Investigaciones para concretar su localización y captura. Como resultado de las diligencias realizadas en Chile, uno de los sospechosos fue encontrado en la comuna de Lampa. En cuanto a los otros dos, se estableció que habían viajado a Argentina, donde fueron detenidos por el robo en la vivienda del extenista Juan Martín del Potro. Al respecto, el comisario Enrique Gutiérrez de Interpol Chile entregó más antecedentes del caso.
3: Resulta que el FBI empieza a hacer investigaciones y, de acuerdo a fotografías subidas en redes sociales, se determina que los imputados podrían corresponder a ciudadanos chilenos. Remite toda la información a la Oficina Central Nacional Interpol Santiago, quienes logran individualizar a diversos sujetos de nacionalidad chilena.
2: Todos los antecedentes del caso ya fueron remitidos al Ministerio Público chileno, desde donde en coordinación con las policías extranjeras serán las diligencias para su eventual extradición a territorio estadounidense.
1: Y vamos con noticias del exterior. Esta es una información que ha ocurrido hace escasos minutos. El secretario de Estado estadounidense Marco Rubio dijo que este lunes que hay un acuerdo para terminar la guerra con Irán y que podría materializarse el día de hoy, y agregó que Israel tenía el derecho de defenderse contra cualquier ataque. Pensábamos que tal vez tendríamos noticias anoche domingo o quizás hoy lunes, pero yo no le daría demasiada importancia, dijo Rubio en Nueva Delhi, refiriéndose a un posible acuerdo. Israel tiene el derecho a defenderse. Si Hezbollah va a lanzar misiles o les va a lanzar misiles, Israel tiene todo el derecho de responder, declaró a los periodistas a partir de la capital india, donde se encontraba en visita oficial. Información que ha ocurrido en las últimas horas, donde el secretario de Estado norteamericano Marco Rubio dice que aún es posible que se llegue a un acuerdo entre Estados Unidos e Irán este día lunes. 1:05 a.m. hasta ahora la ciudad de Concepción, 8 grados de temperatura, está mayormente nublado con una humedad del 84%. En Santiago, 6 grados de temperatura, está mayormente nublado con una humedad del 76%.
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2: Escucharemos a Todo Tu Astrociama, I Will Supply the Love. A la vuelta leo sus mensajes, es el trasnoche de la radio. 1:07 a.m.

La mañana con 11 minutos. En la región de Magallanes y en la región de Aysén, 2 de la mañana con 11 minutos. En Isla de Pascua, ahí en Rapa Nui e Isla Salas y Gómez, 23 horas con 11 minutos. Allá están en el

pasado y en la sección de Magallanes y Aysén están en el futuro. Son los diferentes usos horarios que hay en nuestro país y, por cierto, allí también nos escuchan y necesitan también ir programando, ir viendo cómo, cuál es el, digamos, la situación que ocurre respecto al a la hora. A ver, auditores, nos pueden escribir. Yo ya tengo varios allí que los voy a estar leyendo ahora, porque hay varios que me han escrito desde temprano. Hola Mario, abrazo grande al equipo del Trasnoche, nos escribe David desde Antofagasta, gracias, buena semana para ti. Buenos días Mario, que tengas excelente turno, nos escribe Lili desde Rancagua, gracias. Hola Mario, Lord William, Lipe nos está escribiendo, ya te leo Lipe, es bastante largo el mensaje, pero nos dice básicamente que el miércoles dice que pasó un camión fuera de su casa, cortó los cables de la televisión y el internet. Y el proveedor de este último, la empresa Movistar, le ha reagendado 5 veces porque supuestamente no he atendido al técnico, siendo que me he tenido que quedar en mi casa todos estos días y ni siquiera han sido capaces de llamarme para avisar que vienen en camino. Y eso sin mencionar que solo te atienden bots. Es más fácil ganarse el loto con la revancha juntos que te pueda atender una persona humana. Ahí nos escribe nuestro auditor. Es verdad, hoy día los chatbots están, pero tremendo. Buenos días, nos escriben... Salud Universidad Católica, dice acá, nos escribe Bernardo, que está hasta ahora conectado con nosotros. Gracias, Bernardo. Hola, BioBio, nos escribe Julio desde Independencia. Gracias, Julio. Buenos días, Mario. Lord William, que tengan una excelente jornada. Julio Eduardo Castillo, el DJ Zoom, dice viéndolos por el canal 26.1 junto a mi mamá, Martita González, que ya viene avanzada la madrugada, los ve y lo acompañan en su trasnoche. Gracias. Hola, nos escriben desde Quilpué, la familia Ramos Holguín. Díganle a Javiera que se duerma ya que mañana va al colegio. Javiera, vaya a acostarse porque mañana hay que ir a estudiar. Sería importante ahí que los papás le vayan a decir que vaya a acostarse porque ya es bastante tarde. Ya ha pasado 14 minutos de la 1 de la mañana. Ya quedó claro quién manda en esa casa en todo caso, ¿eh? La niña. La pequeña Javiera parece que es la reina del hogar. Y bueno, los niños muchas veces, cuando son más pequeños, claro que mandan. Los papás chochos, ¿no? Bueno, un abrazo ahí a Cristian y a toda la familia Ramos Holguín, que nos escriben desde Quilpué. Hola Mario, como siempre escuchándote de San Pedro de la Paz, feliz con mi León que ganó ayer, vamos que se puede, cariños, Georgina. Hoy le está costando muchísimo Deportes Concepción. Bueno, ahora volvió el Nano Díaz, volvió a dirigir y ahora el nuevo técnico de Deportes Concepción. Hola Mario, ¿cómo estás? Soy el Móvil 666, Techito Amarillo, saludos para ti. También nos escribe Pili hasta ahora. Hola Mario, William, soy Osvaldo, en mi último turno de 4 en la compañía de BioBio desde Punta Arenas. Verónica Peña también está conectada con nosotros, gracias. Volviendo a la Peñita después de unas merecidas vacaciones desde el barrio del Golf, atento. Un abrazo Mario para ti, para Lord William, ya preparando la almohada para cumplir con la máxima para de que guardia, que no duerme, no guardia, dice el auditor. Buenos días Mario. En la Peñita, por fin, donde leíste el comentario del más fácil ganarse el loto, me acordé del Kino que estaba mega acumulado la pega escuchándolos. Por fin la última noche, mañana descansar hasta el viernes. Saludos, que sea una excelente jornada. Uy, cómo la envidia sana, ¿no? Va a descansar hasta el viernes, imagínense, tiene toda la... Claro que después del fin de semana uno descanse ahí, nuestro auditor seguramente va a estar trabajando. Hola Mario, buenas noches desde Peumo, los escuchamos. Beatriz está conectada hasta ahora. Buenos días Mario, Lord William, desde Suecia con 14 grados, hermosamente soleado. Que tengan una buena jornada, gracias por la compañía, gracias a Héctor. Hola Mario, que tengas buena noche. Prohibido armar las noticias, dice Marianela. Dice, estamos chatos de tantos asaltos y portonazos. Ahí está. Un abrazo grande también a Jorge Bascur, que también está escuchando el programa en la mañana. Y nos reímos harto con algunas tallas que solo algunos logran dilucidar cuando lo escuchan al aire. Gracias Jorge. Hola Mario, aquí presente María Sandoval de la población Los Nogales. Buenos días Mario, Lord William, lo mejor para el trasnoche, gracias. Hola Mario, recuperé el WhatsApp, estoy en Santiago, cerquita de ustedes. Qué bueno, me alegro que hayas podido recuperar el WhatsApp. Buenas noches don Mario, hoy estará el psicólogo, mañana estamos con Claudio Cornejo, mañana estamos con él.

Gracias también ahí a Eduardo, que también nos preguntó por Claudio. Mira, varios auditores que están ahí atentos al tema de salud mental. Mañana, auditores, durante la madrugada vamos a estar con él. Bien, 1:17. Seguimos avanzando, ¿les parece? Escucharemos a esta hora a Mariel. Mariel, esto se llama

20 minutos, siguen llegando varios mensajes. Muchos auditores hasta ahora conectados con el trasnoche de la radio. Hoy vamos a tener una conversación en un ratito. Estamos haciendo algunos ajustes, por cierto, para que ustedes puedan acceder a esa información. Fíjese que en la mañana estuvimos conversando con Pablo Ceballos, que es un investigador muy conocido, un destacado investigador sobre crimen organizado, y hablamos de dos temas que me parece relevantes que se puedan tocar acá en el trasnoche, que ustedes van a escuchar, por cierto, un extracto de esta conversación, donde él nos mencionaba en qué etapa está, según su perspectiva, el crimen organizado en Chile, pero también el fenómeno de la regionalización, que es algo que, en definitiva, muchas veces queda en una segunda línea, como algunas bandas o como la seguridad se ha ido mermando en regiones donde de pronto quizá habían

gritos violentos que no se daban con tanta periciosidad, ¿no? Es una conversación que en la mañana la disfrutamos un montón. De hecho, varios auditores estaban ahí pidiendo dónde va a estar. Entiendo que va a estar pronto en nuestro sitio web biobiochile.cl. Y por cierto que a los auditores del Ternoche merecen lo mejor, y esta conversación la vamos a poder revisar en un par de minutos más. Bien, llegan algunos mensajes, dice... Bueno,

Bien, sigo leyendo algunos mensajes. Nos dice hasta ahora, hola, ¿cómo se llama la canción que sonaba hace poquito? Nos escribe Rudy, es Mariel, Mariel, Noche, Noche. Ahí está. ¿Qué más tenemos? Buenos días, Mario. Saludos, les deseo una excelente semana. Luchito desde Talcahuano, conectado con nosotros. Llegan más mensajes acá. Hola, amigos. Saludos desde Putaendo. Que tengan una excelente jornada. Yo al Tuto, ya que mañana trabajo. Mañana voy al laburo en buses Puma. Gracias, Ángel. Ojalá que puedas descansar. Dice, hola, saludos. Dice, sector Nueva Calendaria, Candelaria, en San Pedro de la Paz. Llevamos 5 días, dice, sin alumbrado público y se le ha llamado a la empresa Cinec S.A., la encargada de la mantención. Yo no sé nada, anoche ya aparecieron los amigos de lo ajeno rondando y como acá no existe el plan cuadrante, Carabineros, aunque los llame, dice, no aparecen, solo para Spring Hill y los huertos. El sector es entre los abetos y los álamos, desde el estero hasta Diagonal Bio Bio. Ahí está nuestro auditor Andrés, que nos dice que está hace 5 días sin suministro eléctrico. Buenos días, Mario. Saludos desde Arica. Muy buena la radio. Gracias. Saludos a todos los que nos escriben desde Arica. Buenas noches, Alejandro. Nos está escribiendo hasta ahora desde Temuco hacia a los peritos desde la región de la Araucanía. Siempre escuchándolos. Gracias. También un abrazo grande a Emilio Espinosa, que está conectado con nosotros hasta ahora. Dice, arriba el eterno campeón. Hay muchos auditores de Colo Colo que están contentos. Sí, están contentos. Bien, saludemos a quienes hacen posible este trasnoche. 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Hay otro tema que se me olvidó mencionar, que tiene que ver con el Gran Premio de Canadá, que ocurrió ahora el domingo, por la tarde. ¿Qué ocurrió? Y acá es donde hay alguno que dice, bueno, William me dijo algo ahí, entrando a William, no le gusta mucho Franco Colapinto, no te gusta. Dice que vende como humo, dice, es humo. Ya, yo fíjate que al principio tenía mis dudas, porque dije, bueno, lo están agrandando un poco, pero hay que pensar que para conducir un vehículo en la Fórmula 1 hay que saber manejarlo. Son vehículos muy rápidos, independientemente que ahora tengan mitad de eléctrico, mitad combustión, digamos, mitad bencina, en rasgos muy simples. Eso le ha ido quitando ciertas cosas, porque antes los vehículos tenían otro tipo de... Era otra cosa, dicen que todo tiempo pasado fue mejor, ahora cada uno es hijo de su propio tiempo, ¿no? Probablemente nosotros en 10, 15 años más vamos a decir que esta Fórmula 1 era la mejor de todos los tiempos, tal como a algunos les sigue gustando la Fórmula 1 de aquellos tiempos de Alain Prost o de Gilles Villeneuve o, no sé, Fangio, Schumacher, en fin, Rosberg. Bueno, el punto es que Franco Colapinto, el piloto argentino de la escudería Alpine, terminó sexto. Primera vez que llega a ese punto en la carrera sprint, llegó número 10, en la cual le fue bastante bien, llegó a la Q3, a la calificación 3, y arrancó, entiendo que en el décimo lugar, en la quinta fila. A ver, sexto lugar para un equipo que, bueno, su compañero salió décimo. Todos decían que el piloto uno de Alpine iba a ser Pierre Gasly, el piloto francés. Bueno, Colapinto hizo un muy buen Gran Premio de Canadá, independientemente que, insisto, le puede gustar o no, pero sexto me parece que al menos, creo que rescató 8 puntos, si no me equivoco. Ahora, quiero decir algo, empezaron los roces porque en la carrera sprint se toparon los dos pilotos de Mercedes. Se topó, no es que tuvieron ahí un topón, ahí tuvieron una maniobra que le significó perder el segundo puesto a Kimi Antonelli y terminó tercero, y en el segundo puesto terminó Lando Norris de McLaren. Ahora pasó algo similar, pero se le fundió en palabras

0: también muy sencilla, el vehículo a George Russell, que es el, entre comillas, el piloto, yo ya no sé si el piloto uno, porque ahora Kimi Antonelli, el piloto de 19 años italiano, que va número uno en la carrera por el campeonato mundial, terminó ganando el Gran Premio. Segundo, entiendo que salió el 7 veces campeón del mundo, Lewis Hamilton. Y tercero, si no me equivoco, creo que salió Charles Leclerc. Tengo que revisar ahí bien. A ver, voy a revisarlo al tiro, el Gran Premio de Canadá. Acá tengo las posiciones. Claro, en el primer lugar fue Antonelli, Hamilton, Verstappen y Leclerc. Hadjar de Red Bull y luego Franco Colapinto. Solo voy a decir algo. Antonelli, en la previa, en la carrera de sprint, tuvieron una discusión ahí media. Se agarraron por la radio y tuvo que aparecer el team principal o el jefe de la escudería Mercedes, Toto Wolff. Dijo: basta de pelear por la radio, esto lo vamos a conversar después. Y de ahí hubo un silencio sepulcral en las comunicaciones, no habló nadie más. Bueno, ahora se le echó a perder el auto a Mercedes y ahí, bueno, Antonelli volvió a marcar la diferencia y terminó ganando el Gran Premio de Canadá. Algunos le llaman il predestinato, el predestinado. Hace ya harto rato que un piloto italiano no estaba punteando en la Fórmula 1, y ahora Antonelli, que tiene 19 años. Yo a los 19 años no sé si estaba conduciendo un Fórmula 1, la verdad. No, con suerte jugando las bolitas en mi casa. Con suerte jugando fútbol en el Parque Don Bosco en Punta Arenas, pero con mucha suerte. Ahora, claro, estos son niños que, jóvenes que desde muy pequeños están en un karting, que van haciendo la Fórmula 3, Fórmula 2, y van avanzando. Y cuando ven que tienen algún tipo de forma de conducir, desde muy pequeños los entrenan y todo. Y además tienen recursos para poder hacerlo, si eso también hay que ponerlo en la balanza. Pero tenés 19 años. Y hay un dato de color que es muy interesante, que usted puede buscarlo. Resulta que Kimi Antonelli, esto es real, yo pensé que era mentira. Un poco escéptico de lo que aparece en las redes sociales, pero lo averigüé. Ustedes sabían que él tenía, porque usted, para ser el piloto de la Fórmula 1, no tiene que tener una licencia. O sea, ciertas carreras que generalmente tienes que ir todos los años renovando. Bueno, el punto es que Kimi Antonelli tenía licencia para ser piloto de Fórmula 1, pero no tenía licencia para conducir un vehículo, una licencia clase B, si se quiere. La licencia europea no la tenía. De hecho, ya estaba corriendo Fórmula 1 y fue a hacer el examen para hacer su licencia de vehículo normal, digamos. Claro, un clase B. Impresionante. O sea, podía correr Fórmula 1 porque tenía, pero no podía andar con un auto normal, digamos, pues hice su caso. Y, o sea, son de estas cosas, estas paradojas que tiene la. Obviamente después lo sacó, de hecho creo que hicieron un documental o hicieron una nota ahí en la escudería de Mercedes, donde lo acompañaron como a hacer un test y todo el tema. Y obviamente el muchacho agarró un auto, un City Car, y lo manejaba como si fuese un yate, una cosa tremenda. En fin, es interesante lo que está pasando en la Fórmula 1. A algunos no les gusta, a otros sí, pero dado cómo los jóvenes están ahora apareciendo conduciendo estos vehículos que alcanzan los 300 y un poquito más de kilómetros por hora en recta, es impresionante. Vamos a seguir avanzando, iremos a la pausa. Es la 1 de la mañana con 31 minutos en la región de Magallanes y Aysén, 2 de la mañana con 31 minutos y en la isla de Pascua, ahí en Rapa Nui, y la isla Salas y Gómez. Ya queda poquito para que termine el domingo. Se está despidiendo el fin de semana, porque son las 23 horas con 31 minutos en ese lugar. Vamos a la pausa y volvemos.
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lo sigo leyendo. Estábamos escuchando recién a los Scorpions con Still Loving You, de esta gran banda que hoy día está de cumpleaños, porque hoy Klaus Meine, cantante alemán de esta gran banda, está de cumpleaños. Nació un 25 de mayo de 1948. Bien, auditores, sigo leyéndolos. Ya en los próximos instantes vamos a estar con la conversación con Pablo Ceballos. Ya vamos a estar en un par de minutos más con eso. A ver, déjeme revisar un par de mensajes antes, William. Dicen, tremendo tema, Heriberto Rivera. Hola, Mario. Fría noche acá en Valpo. Agradezco a William por su excelente y buen gusto musical. Me hizo recordar buenos tiempos. Años que no escuchaba este gran tema. Que tengan buena semana. Qué gran tema, Still Loving You. Tanto tiempo sin escucharlo. Hay varios auditores ahí conectados. Gracias también. Ahí nos están escribiendo a esta hora. Ya, Leonardo, ya te leo. Hola, Mario. La reina de las Power Ballads. Qué bien suena, aunque pasen décadas. Oye, hay varios ahí fanáticos de Scorpions. Anda romántico el auditor, ¿eh? ¿Será el frío? Yo creo que el frío, ¿ah? ¿Eh? El frío. Mira, un auditor dice: yo a los 19 años andaba jugando flippers. Ahí está. Hola, Mario. Quisiera saludar, así como fue el partido de ayer, Colo Colo con Católica. Bueno, el día de ayer, 24 de mayo, estuvo aniversario, yo en la mañana lo saludé, la Universidad de Chile, el romántico viajero, estuvo de aniversario, aniversario número 99 de la institución. Un equipo con mucha historia, un equipo que ha representado muy bien a nuestro país. Yo, si bien soy fanático de Colo-Colo, yo me considero un fanático del fútbol. Y creo que la Universidad de Chile ha tenido por lo menos 3 o 4 planteles notables. El Ballet Azul, sin duda, pero sin ninguna duda, con el gran Leonel y otros tantos. O sea, Leonel y Campos, ¿no? Rubén, Marcos en el mediocampo y una... ¿Quién dice usted? Ah, el señor Contreras en la defensa, claro. No. Bueno, de ahí tendríamos que saltar a la época de Leo Rodríguez. La U de los

80 también tuvo grandes jugadores. No nos vamos a detener en eso, pero hay que decir que ha tenido tres o cuatro planteles, bueno, sin duda uno de los equipos más grandes de Chile. Digo uno de los, porque para muchos va a ser el más grande, para otros, junto con Colo Colo, están ahí peleados. Pero si hay algo que yo quiero destacar, es que los fanáticos de la Universidad de Chile quieren mucho ese equipo. Son fanáticos bastante incondicionales. A mí me tocó hace, no sé si se acuerda, William, cuando yo recién estaba llegando a la radio acá, en algún momento me tocó ir a cubrir en Bío Deportes, hace ya como 3-4 años atrás. Y me tocó ir a ver Universidad de Chile Cobresal en el Nacional. Bío Deportes, tu pasión. Con Mario Álvarez en la cancha, ahí estuvimos. Y se volvía después de el aforo, había aforo completo. 42.000 personas estaban dentro de ese estadio. Y una cosa impresionante, yo nunca había visto una hinchada cantar los 90 minutos. Impresionante. Yo quedé completamente impresionado. Insisto, un abrazo grande a todos los fanáticos de la Universidad de Chile, que es un equipo que es como el Némesis. Si no existiera la Universidad de Chile, quedaríamos ahí Colo-Colo. Y si yo creo que a la U le pasa lo mismo, si tú dices Colo-Colo. Bueno, tiene el clásico universitario, pero. Ah, el clásico es Colo-Colo Universidad de Chile, digamos. En buenos términos. O Colo-Colo Cobreloa, bueno, ahí ya entramos en la. entramos en el campo de la opinión. Pero un abrazo grande a todos los fanáticos de la Universidad de Chile que el día de ayer estuvieron de aniversario. Ahí está, un abrazo a todos ellos. Gracias también ahí a Claudio que me lo recordaba. Bien, hola Mario, excelente temazo de Scorpions, qué bueno. Hola Mario, llegan más mensajes, buenas, solo comentar que a mí no me llamaba la atención la Fórmula 1, pero el año pasado vi la serie de Ayrton Senna en Netflix y me enamoré de este deporte. La preparación de los pilotos son secos, pero mi amor platónico siempre será Ayrton Senna. Antonelli es muy bueno y Colapinto no me gusta, dice. Vale, desde San Joaquín. Bueno, ahí para los gustos los colores. Hola Mario, ¿cómo estás? Quiero mandar un saludo y comentar que estamos hospitalizados con Maxito, que es un niño que tiene 10 años, que lleva escuchando la radio desde hace un buen tiempo. Hoy estamos hospitalizados, vamos a cumplir un mes hospitalizado y Maxito escucha desde la mañana, al despertar y la noche. Cabe señalar que Maxito tiene una parálisis cerebral, pero está súper conectado con su entorno. Maxito, te mandamos un abrazo enorme, sé que nos estás escuchando. A ti y a Ricardo, ambos les mandamos un abrazo enorme, estamos contigo, te acompañamos en tu hospitalización y no te olvides que hay que seguir adelante con todo. Te estamos acompañando, estamos contigo, así que te mandamos un abrazo apretado a Max, a Maxito, que es un niño de 10 años, que nos está escuchando y es uno de los trasnochadores número uno del país. Un abrazo grande a Maxito y a la familia de él que nos escucha a esta hora. Escucharemos algo de música. Quedan 15 minutos para las 2. Vamos a ir de inmediato con Juana Fe junto a Demian Rodríguez. Esto se llama Látigo del Mundo. A la vuelta, vamos a seguir con más. No te vayas.

0: Quedan 11 minutos para las 2, 11 minutos también para las 3 de la mañana en la región de Aysén y Magallanes, y quedan 11 minutos para la medianoche, ¿sabe dónde? En Isla de Pascua y en Rapa Nui, y también en la isla Salas y Gómez. Atención con esta imagen que vamos a ver a través de Bio Bio TV. Esto tiene que ver con un vehículo que han sustraído, que ha sido sustraído en la región del Bio Bio. Ahí lo vamos a levantar para que usted pueda ver de mejor manera esta situación. Es un vehículo que fue sustraído a un voluntario de la octava compañía de bomberos de Concepción. Esto fue en la calle Los Canelos, en San Pedro de la Paz. Este es un vehículo, acá tengo las, bueno, lo estamos viendo a través de Bio Bio TV, pero si usted solo nos está escuchando, le voy a relatar cuál es la marca. Es un vehículo Changán CX70, patente LF de corta C56. De hecho, dentro de este mismo vehículo había un uniforme de un bombero. Los bomberos muchas veces tienen su uniforme guardado, más que su equipo de trabajo lo tienen guardado para cuando asisten a las diferentes emergencias, lo tienen listo para llegar y utilizarse. Esto fue cerca de las 20 horas del día domingo, aparentemente. Estamos intentando entrar en contacto con el dueño de este vehículo, que nos escribió hace algún rato a través del WhatsApp, y lo estamos llamando, así que nuestro estimado auditor, que es el dueño de este Changán, lo estamos llamando de la radio para que nos pueda contestar. CX-70 es el modelo, es un color, yo diría burdeo o de color rojo. A ver, viéndolo bien, es un color burdeo, ¿ah? Dice que le robaron esto en la zona de la calle Los Canelos, en San Pedro de la Paz, en la región del Bío Bío. La patente es LFB corta C56. De hecho, está la foto. Si hay algún auditor que quiera que le enviemos esta foto, si la podemos hacer llegar a su WhatsApp, no hay ningún problema. Si usted tiene algún grupo allí en la región del Bío Bío y quiere conectarse con nosotros, me la pide y nos conectamos de inmediato. Ya, ahí está Francisco, que es el dueño de este vehículo. Francisco, ¿cómo te va? Gusto saludarte, buenos días.
1: Hola, buenas noches, buenos días.
0: A ver, ¿cómo ocurrió esto? Ya adelantamos un poco, pero cuéntanos tú, ¿qué fue lo que ocurrió?
1: Sí, yo estaba detenido ahí en la calle Los Canelos, en San Pedro de la Paz, por donde está la calle La Copec. Uh-huh. Y tres individuos me encañonaron. Me encañonaron y me vieron bajarme del vehículo y ahí después arrancaron en dirección hacia la avenida Perro y Reserva.
0: ¿Cuántos tipos eran?
1: Tres.
0: Ya, ¿y eran jóvenes? ¿Estaban al rostro cubierto?
1: ¿Cómo? Sí, se notaba que eran menores de edad.
0: Ya. ¿Pudiste hacer la denuncia, no?
1: Sí, la denuncia está hecha en Carabineros y en Pedro.

0: Ya. Oye, este vehículo es tu vehículo personal con el que te movilizas, ¿no?
1: Sí, sí, mi vehículo personal.
0: Ya. Solo para rectificar, ¿es un color burdeo o es rojo?
1: Es como un rojo más como para burdeo, el color típico de los Changansi.
0: Ya, entiendo. Cuéntame una cosa, bueno, estás necesitando poder encontrarlo lo más pronto posible. Tú eres voluntario de bomberos, ¿no?
1: Sí, la octava compañía.
0: Ya, y ahí dentro de tu vehículo tenías tu equipo de trabajo.
1: Sí, mi uniforme estructural completo, casco, bota, chaqueta y jardinera.
0: Ya, entonces esto fue cerca de un servicentro ahí en Los Canelos, San Pedro de la Paz.
1: Sí, cerquita del servicentro Copec.
0: ¿Y esto fue cerca de las 8 de la noche el domingo?
1: Sí, 20 para las 8.
0: Ah, ya, fue un poquito antes de... ya. Entiendo, ¿cámaras de seguridad no hay en el lugar o sí?
1: PDI estaba solicitando la cámara de seguridad, pero más información no se me ha dado.
0: Entiendo. Bien, tenemos tu número. ¿Tú no nos autorizas para poder, digamos, bueno, estamos mostrando la foto que tú nos pediste y que la mostremos a través de BioBioTV, pero si hay algún auditor que quiera más información, le podemos pasar el afiche, ¿no?
1: Sí, sí, ni un problema. Ya. Ni un problema.
0: Bien, Francisco, gracias por tu tiempo.
1: No, gracias a ustedes por divulgar la información.
0: No, por favor, gracias. Gracias, ojalá que lo puedas recuperar. Un abrazo. Ahí está Francisco, nuestro auditor que nos llama desde la región del Biobío acerca de esta situación. Le han robado, ahora cambia la cosa porque evidentemente fue encañonado, dice. Fue un robo con intimidación en la vía pública. Nos habla de tres sujetos, esto cerca de un servicentro en la zona de Los Canelos en San Pedro de la Paz. Tengo la foto ahí, auditores, si gusta me la pueden pedir, yo se las envío. Yo diría que es un rojo, a ver, voy a buscar el rojo que entiendo. A ver, de los vehículos Changan, déjenme hacer una consulta acá. Claro, se habla de rojo profundo, algunos hablan de rojo pasión. De hecho, aparece en la página de Changan, de así, ese es el rojo, es un... De hecho, voy a poner el nombre del modelo. Claro, entiendo que le dicen rojo metálico o rojo sólido. Ese es el... Bueno, todo va a depender también del modelo, pero claro, acá estaba revisando que este modelo es el más, digamos, el más común en Latinoamérica es el rojo metálico o simplemente rojo sólido. Ese es el nombre correcto al menos el fabricante lo llama así. Bien, 1:55. Vamos a seguir avanzando, auditores. Los que necesiten esta foto para ayudar a nuestro auditor, me la piden a través del WhatsApp y se la enviamos de inmediato. Les cuento que se viene en un ratito más. Pasadita a las 2, vamos a estar revisando esta entrevista que tuvimos con Pablo Ceballos, experto en crimen organizado, donde nos entregó detalles de cuál es la situación actual que ha ocurrido en nuestro país, qué pasa con la narcocultura, pero sobre todo llevado a lo religioso, y qué pasa en algunas regiones del país, el denominado fenómeno de la regionalización. Una conversación muy amena, muy distendida, donde podemos tocar este tema que muchas veces es muy complicado, es muy difícil de poder llevar por el tecnicismo o por lo difícil que puede ser hablar de crimen organizado, pero de manera muy, muy sincera además. Lo vamos a tener en breve. También estaremos conversando con Alfredo Soto, una persona que conoce perfectamente el continente antártico, que hoy por hoy está dedicado al turismo en la comuna de Torres del Paine, que es un sector hermosísimo de la región de Magallanes, ahí en la provincia de Última Esperanza, hablando del Tratado Antártico, hablando de varios temas en realidad, y de cómo el territorio antártico va a ser seguramente un polo importante de atracción mundial en los próximos años. Recordemos que el Tratado Antártico podría realizarse el año 2048. Estamos en el 2026, queda 22 años todavía, ¿no? Pero bueno, 22 años en la historia es muy poquito, y habrá que ver cuáles las medidas que toman las autoridades al respecto, sobre todo los recursos naturales. Quedan tres minutos para las 2 de la mañana, 3 minutos para la región de Magallanes, 3 minutos, digo, para las 3 de la mañana en Magallanes y Aysén. Sigamos avanzando, ¿les parece? Escucharemos.

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0: 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En Bio Bio, una nueva hora. 2 de la mañana.
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2: Buenos días, bienvenidos al Informador. Hoy lunes podrían ser presentados por el nuevo ministro de Seguridad Pública, Martín Arrau, los lineamientos del nuevo plan de seguridad preparado por el gobierno. Este será dado a conocer oficialmente la cuenta pública del 1 de junio para luego ser detallado en una sesión especial del Senado el martes 2 de este mismo mes. Nos informa
3: el nuevo ministro de Seguridad Pública, Martín Arrau, presente los lineamientos del plan de seguridad del gobierno. Este sería presentado oficialmente en la cuenta pública del lunes 1 de junio y detallado en una sesión especial del Senado el martes 2 del mismo mes. Los puntos más importantes de esta nueva hoja de ruta serían el combate del crimen organizado, la recuperación territorial, la prevención integral del delito y el fortalecimiento policial.

0: entre otros. Al respecto, el senador PPD, Pedro Araya, remarcó lo que esperan desde la oposición en seguridad. Por otro lado, el diputado UDI, Eduardo Cretón, se refirió respecto a la figura del nuevo ministro, Martín Arrau.
1: Esperamos que el presidente José Antonio Kast, el día de su cuenta pública, pueda entregar una hoja de ruta clara, con acciones medibles, que podamos verificar lo que se está haciendo.
2: Tenemos un nuevo ministro que tiene varias virtudes, una de esas es su experiencia y su bagaje político, y creemos que hay que darle tiempo y dejarlo trabajar.
0: De acuerdo a la última encuesta Criteria, un 30% de los encuestados considera que la seguridad es una de las prioridades más urgentes a resolver, mientras un 41% considera que esta empeorará en los próximos meses.
3: Durante la jornada de este lunes 25, día de hoy, el ministro de Hacienda, Jorge Quirós, junto a la DIPRES, deberán presentar el primer informe de finanzas públicas de José Antonio Kast como presidente de la República. Esta presentación se da en medio de dos postergaciones consecutivas y crecientes críticas de las demoras en la entrega de la proyección económica del gobierno. Los detalles los tiene Josefa Esquiamaro.
4: Polémica ha generado el primer informe de finanzas públicas del gobierno de José Antonio Kast. En un inicio debía ser presentado el 12 de mayo, luego se postergó para el miércoles 20, pero finalmente será publicado este lunes 25. La postergación se explica por dos razones. Durante esta semana, el titular de Hacienda estuvo fuera del país participando en el Chile Day, mientras que el miércoles se votó en el Congreso el proyecto de ley de reconstrucción nacional. En el informe, el ministro Quirós debería actualizar sus proyecciones de crecimiento del Producto Interno Bruto y la proyección del déficit público. Así, el economista Carlos Smith afirmó que la postergación del informe puede deberse a varios factores, entre ellos la deuda flotante y la votación de la mega reforma.
5: Para el gobierno tener quizás una propuesta un poco más clara, y ya que ahora pasa al Senado, también podría tener una incidencia importante de decir, bueno, estas cosas son las que podrían aprobarse, entonces finalmente eso permite hacer un mejor informe. Yo creo que ambas son una combinación de ambas cosas lo que está retrasando este informe.
4: Ahora, con todo en consideración, queda esperar la confirmación del horario en que finalmente se dará a conocer el esperado primer informe de finanzas públicas de la moneda.
3: Vamos con noticias del exterior. California, en los Estados Unidos, solicitó este domingo al gobierno de los Estados Unidos una declaración de emergencia debido a una fuga de productos químicos tóxicos en un estanque que se teme que colapse, afectando a por lo menos 5 ciudades del sur del estado. Unos 50.000 residentes cercanos de las instalaciones de JKN Aerospace, ubicada en la ciudad de Garden Grove, han sido evacuados desde el jueves pasado, cuando se reportó la fuga en el estanque cargado con, escucha bien, 7.000 galones de metacrilato de metilo, un líquido volátil inflamable utilizado en la fabricación de plásticos acrílicos. Una declaración presidencial de emergencia permitiría a la Agencia Federal para el Manejo de Emergencias, la FEMA, brinde asistencia y ayuda financiera para cubrir los costos de evacuaciones, albergues, asistencia médica, entre otros gastos. FEMA también podría proporcionar directamente personal, equipo especializado y apoyo técnico, según un comunicado de la oficina del gobernador Gavin Newsom, con quien el presidente Donald Trump mantiene un pulso. 2:06 p.m. Hasta ahora en la ciudad de Valdivia, en el sur de nuestro país, 7 grados de temperatura, está mayormente nublado con una humedad del 93%. En Santiago, 6 grados de temperatura, está parcialmente nublado con una humedad del 75%.
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3: Escucharemos a la rata blusera, esto se llama Lluvias del Sur.

0: Bien, son las 2 de la mañana con 14 minutos en gran parte de nuestro país, exceptuando la región de Magallanes y la región de Aysén, donde ya son las 3 de la mañana con 14 minutos, y la isla de Pascua y la isla Salas y Gómez, donde ya han pasado 14 minutos de la medianoche. Ya estamos actualizados en eso. Sus mensajes a través de nuestro número de WhatsApp nos dicen: hola Juan, por acá, qué bella canción. ¿Quién es? Es la Rata Lucera, Lluvias del Sur. Marianela Regada dice: ¿quiénes cantan? Los que cantan, porque los originales son Chuenquinilo. Así es. Estamos hablando de La Rata Bluesera. Se escribe Bluesera, pero se pronuncia Bluesera, pero es Bluesera. En todo Chile anda con la canción de Wildo, nos escriben acá. Como tú. Me acuerdo esa canción, gracias a nuestro amigo Fritz, Panchito Fritz. Hola Mario, mucho frío en Limache, pero estoy abrigadita, los escucho cada madrugada, cada noche. Son mi mejor compañero, un gran saludo para ustedes, incluyendo al hermoso Gastón. Gracias, auditores. Diana también nos escribe desde la Florida, volviendo de Ronda, hace mucho frío. Hola Mario, qué lindo temazo se mandaron. Se refería a lo de Scorpions. Dice: un llamado a la gente que ayuda a los perritos abandonados en las calles con techito, si puede algo de comida, por último, para que algo tenga su guatita. Frío y hambre es una mala mezcla. Si auditor, es importante tener tenencia responsable y sobre todo denunciar si hay algún caso de maltrato animal. Hemos visto en el último tiempo una gran cantidad de personas, yo a esta altura no sé si llamarlos personas, pero individuos que cometen ya delitos, ¿ya? Con maltrato animal, que no le dan comida a sus animales, más que a sus animales, a los miembros de su familia finalmente, ¿no? Bueno, el llamado nunca está de más. Gracias. Atención con las imágenes que estamos viendo, que tiene que ver con los medios internacionales. Esto tiene que ver, y acá, si usted tiene una manta por ahí guardadita, bueno, es momento de sacarla, porque vamos a viajar al continente blanco, vamos a viajar a la Antártica y vamos a hablar de varios temas, ¿ah? De la importancia del continente blanco, este denominado Tratado Antártico, pero sobre todo cómo desde la ciencia hoy día hay que poner ojo en lo que pueda pasar en los próximos años, dado todo lo que hemos visto a nivel geopolítico, todo lo que se está hablando acerca del Ártico, pero sobre todo de la Antártica. Para eso hablamos con un especialista, Alfredo Soto, una persona que lleva muchísimo tiempo trabajando ahí en el Centro de Investigación Gaia Antártica, hoy por hoy en la provincia de Última Esperanza, allí en la comuna de Torres del Paine, y que allá nos está recibiendo a las 3 de la mañana con 17 minutos. Gracias, Alfredo. Estás en el futuro, gusto saludarte, buenos días.
1: ¿Qué tal, Mario? Un saludo cordial a todos los auditores por ahí. Claro, estoy en el futuro.

0: acá estamos a las 3:00 y tanto.
1: Oye,
0: ¿por qué cambian la hora ustedes?
1: Exacto, sí, es verdad, tienes toda la razón. Me suena hasta un poco extraño que diga ustedes, ¿no? Que hace un tiempo decía yo, en Santiago están cambiando la hora cuando están en Magallanes, en fin. Claro. Cosas que bueno, cosas de esos misterios que de pronto no tienen una solución de un día para otro. Oye, Alfredo, antes de que vayamos con la conversación, que está bien interesante, sobre todo lo que te explicaba atrás del micrófono, ¿no? ¿Cómo está el tiempo en Torres del Paine? Ojo que los auditores se van a preguntar, ¿es el Parque Torres del Paine? No. Está dentro del Parque Torres del Paine, pero usted está en la comuna de Torres del Paine, ahí en la Villa Cerro Castillo.
0: Así es, estoy acá en la Villa Cerro Castillo, la capital de la comuna de Torres del Paine. Y justo que tocas el tema, ha sido difícil hacer entender un poco a los turistas, a los extranjeros que nos visitan acá. Cuando le comentamos, yo he estado muchas veces presente en los periplos de los guías mientras van desarrollando sus actividades en el interior del parque, decirles de que el Parque Nacional Torres del Paine forma parte del territorio de la comuna de Torres del Paine, que es mucho más amplio que el parque, obviamente. Son prácticamente, el parque es un tercio del territorio total de la comuna de Torres del Paine. Y ahí abarca pequeñas localidades. En la que estoy yo es Cerro Castillo, que es la capital, pero también está la Villa Cerro Guido, que está un poco más al norte, muy fronterizo. Uh-huh. Es un lugar que de a poquito ha ido tomando fuerza en términos de su visita. Es un lugar bastante interesante también recorrer el territorio donde se encuentra la cordillera Baguales, muy mística, muy de temas relacionados con la vida de los nativos quienes se desarrollaban sus actividades en esos sectores. Y otro poblado pequeñito que es el pueblito de Río Serrano, ya la villa Río Serrano, que está justamente colindando con el Parque Nacional Torres del Paine, donde se encuentran también importantes instalaciones hoteleras, donde se desarrolla la actividad principal, que es el turismo aventura acá en esta sí. comuna.
1: Alfredo, me decías tú, nosotros conversando, poniéndonos de acuerdo para pactar esta entrevista, más temprano tú me decías que el otoño aparentemente ha ido como extendiéndose, ¿no?
0: Así es, mira, imagínate, estamos a fines de mayo, y otros años en esta época ya tenemos la presencia de escarcha, es decir, la isoterma ya baja por los valles, pero esta vez nos hemos dado cuenta que se mantiene un otoño bastante prolongado. Normalmente, si nos aproximamos al mes de junio, que es donde está el cambio de estación, se manifiesta el ambiente más nivoso, hay bajas temperaturas, y la verdad es que hemos tenido un otoño bastante largo, se ha mantenido con temperaturas no bajo cero, y obviamente no ha habido ningún tipo de precipitación nevosa en los valles, en las partes donde están ubicadas las localidades. Sí tenemos nieve en las partes altas de los cerros, lo que significa que la isoterma está mucho más arriba, mucho más alta, y no ha bajado. Es decir, vamos a ver cómo se nos presenta. Según mi experiencia, yo tuve muchos años trabajando en el Club Andino de Punta Arenas y vivía pensando, y digamos, el pan de cada día para mí era ver a qué hora nevaba. Entonces sí, estoy acostumbrado a visualizar un poco el suelo o la tierra en general para darme cuenta cómo se viene el invierno. Yo tengo la impresión que junio y julio van a pasar igual, no tan bajas temperaturas, pero sí agosto, septiembre puede ser que nos pegue una pasada por acá en el territorio un poco más frío.
1: Te propongo que viajemos, que crucemos el mar de Drake, que muchas veces lo has cruzado, y vamos hacia la Antártica. A ver, hay un tema que hoy día se está tocando, o más bien se está tocando hace ya harto tiempo, sino que más bien hoy día ha cobrado una relevancia enorme, que tiene que ver con los recursos naturales, que tiene que ver con el Tratado Antártico, que tiene que ver con que es la Antártica un continente con más de 13 millones de... bueno, en una superficie enorme, una superficie que esconde muchas cosas que uno espera que se mantengan prístino la mayor cantidad de tiempo posible, ¿no? De hecho, el continente antártico o la Antártica es considerado el continente de la paz.

¿no? Un continente que hasta el día de hoy mantiene a la ciencia liderando ciertos estudios para entender cómo funciona nuestro planeta. Pero estamos, yo no quiero ser alarmista ni hablar de un conflicto internacional por la Antártica, pero el 2048 podría revisarse este Tratado Antártico. Quedan tan solo 20 y tantos años, 2 décadas. Quizá para algunos es

0: ¿Ves tú los acercamientos, los conflictos internacionales, lo que se ha ido hablando acerca de la Antártica, sobre la posición de algunos países, pero sobre todo en el tema de la ciencia?
1: Sí, habría que tomar en consideración, obviamente, el Tratado Antártico estipula como primera normativa de que el continente antártico sea considerado un lugar de paz y de ciencia. Y curiosamente la ciencia se ha intensificado en prácticamente todos los países que son signatarios, están preocupados de mantener su todo lo que significa también la logística, la complejidad total de su aproximación. Esa invitación de cruzar el Drain nomás ya es una cosa difícil para la mayoría. Y eso, el Tratado Antártico nos invita entonces a tener de manera relevante la posibilidad de poder intercambiar de manera internacional el apoyo, el intercambio científico, lo cual significa que hay una cooperación importante dentro de los países que participan en todo este concierto mundial de ciencia antártica. Pero también hay que tener un poquito una mirada un poco más allá de lo netamente científico, en cuanto que muchos países hablan de que la ciencia también es una manera de soberanía, una manera de presencia de determinados países, claro, unos más que otros en términos de desarrollo de la ciencia. Por lo tanto, es importante cómo los países van cumpliendo según las normas, y de hecho este Tratado Antártico, que recientemente, la semana pasada, se desarrolló la reunión consultiva del Tratado Antártico en Japón, en Hiroshima. Todos los países que están conformando este concierto se reunieron y obviamente, bueno, ponen en la mesa todos los temas y las problemáticas que puedan estar sucediendo con respecto al turismo antártico, a lo mismo en cuanto al descubrimiento de nuevas especies. Ya curiosamente hace muy poquito se descubrió que dentro de todos los pingüinos, el pingüino papúa también tiene una subespecie, sí, que no se había detectado. Y entonces siempre hay novedades importantes y que ponen a la Antártica en un tema no solamente dirigido al control que tiene sobre el clima mundial, que es sumamente importante tenerlo presente, sino que también se va viendo cómo van evolucionando este tipo de intereses antárticos, sobre todo en el desarrollo de la ciencia.
0: Claro, es interesante eso que ha pasado con este pingüino, que es un ejemplar hermosísimo. Yo vi algunas imágenes, realmente es maravilloso lo que hemos tenido la oportunidad de verlo muy de cerca. Es un animal muy es muy bello, pero sobre todo tiene una filosofía muy romántica de ver la vida, ¿no? El pingüino.
1: Yo he tenido la oportunidad, sí, de estar en la península antártica, donde ellos se establecen en grandes colonias, porque tengo que decir la verdad, es decir, cuando uno va a la isla Rey Jorge, por ejemplo, que es el lugar neurálgico donde llegan los aviones, en la base Teniente March, tú vas a la playa y muy pocos pingüinos ves, ¿ya? Pero realmente cuando tú vas al continente antártico, a la península antártica, ahí está todo, son enormes cantidades de pingüinos. Y la verdad que estar entre ellos, por ejemplo, ver su día a día, cómo ellos van ocupando considerablemente el tiempo, la velocidad en la cual ellos se preocupan de sus crías, porque eso es lo que hacen en la época de verano, y todo el tránsito que significa el cuidado del nido, el cuidado del pichón, el ir y venir de los padres, uno mientras uno cuida el nido con los pichones, el otro está pescando y se van turnando. Es una cosa maravillosa, un ejemplo de lo que significa la vida en situaciones tan extremas como es la vida en Antártica.
0: Increíble, fantástico. De hecho, yo recomiendo ver La Marcha de los Pingüinos, que es este documental de hace varios años atrás, donde muestran cómo los pingüinos viven en comunidad y cómo van viajando, haciendo tramos. Uno puede pensar que los pingüinos muchas veces son animales un poco... Yo creo que el cine ahí ha hecho un daño a esa especie de pintarlos como... Bueno, tiene cierta ternura, pero son animales que son sumamente inteligentes y que no son para nada lentos, ¿eh? Son en las aguas son muy rápidos, muy ágiles.
1: Muy rápidos, exacto. Son un poco torpes en tierra, pero en el mar son muy ágiles, muy rápidos.
0: Claro. Claro, yo tuve la oportunidad.
1: Papúa

0: es uno de los más rápidos, 70 y tantos kilómetros por hora andan en el agua.
1: Imagínate. No, impresionante. Yo creo que ninguno de nosotros podría correr esa, salvo que fuera Usain Bolt probablemente, pero está no está fácil. Fíjate que alguna vez me tocó verlos cerca del glaciar Collins, que está ahí en cerca ahí de la
0: Isla Rey
1: Jorge. Sí. Vi una, no sé si cuál es la forma correcta de decir, ¿es una bandada de pingüinos o es una, cómo se le denomina a un grupo de pingüinos enorme, Alfredo? ¿Al grupo qué es? Es como
0: se le puede decir un grupo de pingüinos nomás, no, la verdad que bandada es más de aves que vuelan. Claro. Podría decir aves de golondrinas de Antártica o una bandada de palomas antárticas que también se pueden apreciar.
1: Ya.
0: Pero generalmente, bueno, decimos un grupo de pingüinos, sí.
1: Mira, quería llevarte, volviendo al tema del Tratado Antártico, fíjate que qué bueno lo que tú mencionabas de esta reunión en Hiroshima, en Japón, porque hay un mito que del cual se habla mucho, se habla de la soberanía, o se habla del territorio antártico chileno, se habla de que bueno, que Chile tiene una cierta soberanía en Antártica, y yo conversando con varios diplomáticos me dicen que eso no es del todo correcto, que de hecho lo que no se conoce mucho es que hay ciertas reclamos sobre la Antártica. De hecho hay algunos sectores que están superpuestos, porque el territorio chileno antártico se extendería, según esta reclamación, entre los meridianos 53 y 90 longitud oeste. La posición del meridiano argentino sería el 53 y 74 y a su vez también hay un reclamo británico, es decir, hay reclamos más no una soberanía efectiva, porque el Tratado Antártico lo que precisamente dice es que ningún país ejerce, esto según su Carta Magna del año 59, ningún país ejerce soberanía real exclusiva para explotar el territorio, o sea, no hay nuevas reclamaciones, es decir, es de todos pero a la vez de nadie. Ahí se nos fue un poco la llamada. Pero es importante, auditores, que podamos saber, esto yo lo conversé con varios diplomáticos diciendo, bueno, pero el territorio antártico chileno es soberano propiamente tal, y lo cierto es que no, de hecho, solo hay reclamaciones. Ahora, como se entiende que hay bases, y como un territorio del cual no se puede ejercer soberanía real, uno podría intuir de que, claro, uno llega a una base chilena, pero hay un montón de bases, los que hemos tenido la oportunidad de ir a la Antártica, y le vamos a preguntar a Alfredo, ustedes se sorprenderían con la cercanía que existe entre una base y otra. La base rusa uno la puede ver desde la base chilena, uno la ve a un par de metros, no a 5 o 6 metros, pero sí uno la puede ver con sus propios ojos, no es necesario tener un binocular para poder verlo, está muy cerca. Después hay otro tipo de bases, está la base uruguaya, la base china, que está un poco más al sur, en fin, pero es todo bastante cercano, y ahí es donde hay una mitología importante respecto a la soberanía. No, estoy leyendo algunos de sus mensajes. Dice, Argentina tiene en su billete impreso un mapa posible del territorio antártico superpuesto al territorio chileno. Claro, nos escribe Marcelo. Claro, pero ahí esos son más bien decisiones geopolíticas, ¿no? Que tienen que ver con una narrativa, con un discurso, con una ambición, si se quiere, ¿no? Pero la realidad es otra. La realidad es que ningún país es dueño, al menos de ni siquiera una porción del territorio antártico. Ya estamos contigo de nuevo, Alfredo. Se nos había cortado, se nos metió un pingüino de Humboldt probablemente.
0: Claro.
1: A ver, no sé si escuchaste un poco lo que te decía, que en el fondo hay solo reclamaciones, más no un territorio que sea completamente soberano.
0: Exacto. Bueno, curiosamente se le habla de que están congeladas todas las intenciones de
1: claro,
0: de concretamente adueñarse o tener un territorio para sí mismo. Es decir, está distribuido, obviamente. Y es un ejemplo, siempre hay que destacar de que el Tratado Antártico ha sido un instrumento jurídico internacional, uno de los más exitosos, si vamos pensando de todo lo que ha ocurrido en el resto del planeta con determinados tratados que siempre terminan o bien caducan o terminan mal. En este caso ha perdurado y ahí hay que destacar todas las buenas intenciones que tienen los países en sustentarse a través del tiempo con respecto hacer

0: glorificar en cierta medida todo lo que se tiene que hacer respetando esta máxima que tiene que ver con la paz y la ciencia. Es sumamente importante. Y eso te da a entender, yo siempre la experiencia que he tenido y lo he manifestado, entrando a la Antártica, la verdad que entras a un sistema dimensional totalmente diferente. Para ello, mucha gente que visita por primera vez la Antártica, yo estoy seguro que ingresa de una manera y sale de otra manera, en términos de sentirse en un territorio realmente totalmente diferente al resto del planeta.
1: Sí, porque además, Alfredo, yo he tenido la oportunidad de ir varias veces, y resulta que, claro, yo le conté a los auditores que las bases uno las puede ver, o sea, la base rusa, aunque ustedes no lo crean, auditores, hay una iglesia ortodoxa.
0: Exacto.
1: Hay una, bueno, es una especie de capilla, ¿no? Una iglesia enorme, no es como la que vamos a ver en Moscú, cerca de la Plaza Roja, digamos, ¿no? Pero es una si se quiere, un símbolo bien interesante que también habla como de las diferentes culturas. Está la base uruguaya, está la base china, hay varios ahí. Ahora quiero preguntarte por lo que debiésemos nosotros revisar, porque una cosa es la ciencia, ¿no? Y otra cosa es lo que pueda pasar a nivel geopolítico, que a mí me da la impresión que está todo muy unido en ese caso. La fecha, entiendo, en la que se tiene que revisar es el 2048, y todo indicaría que esto podría continuar, pero dado los hechos actuales, los conflictos por recursos naturales, uno podría pensar que en algún momento, ya sea por el cambio climático, ya sea porque sean sectores en el mundo que ya hayan sido explotados de un nivel superfluo, podríamos decir que hay un punto, un hotspot, hay un punto caliente, valga la redundancia, en la Antártica, ¿no?
0: Así es, porque, bueno, en todo lo que se va conociendo a través del tiempo, hace 10 años atrás no hablábamos de la Antártica como se habla hoy día. Hay muchas más instituciones interesadas, sobre todo en la divulgación de lo que significa el continente antártico para el mundo, ya considerando su gran impulso, su gran actividad que tiene sobre la alta atmósfera del planeta y su incidencia sobre los océanos. Llámese por esta manera que tiene la Antártica de enviar agua fría al resto de los océanos y justamente pensando en todo lo que está ocurriendo con el clima en el mundo. Obviamente es una materia muy sensible. Yo no sé hasta cuándo todos estos países, con esta fortaleza que tienen de estar desarrollando actividades mancomunadas, siempre estableciendo como prioridad la cooperación internacional. Todo el mundo se ayuda, como bien dices tú, las bases están muy cerquitas unas de otras y no hay límite. Es decir, tú caminas de la base Frey a la base rusa, pasas por ahí y te puedes dirigir hacia la base Artigas, uruguaya, y por el otro sector puedes ir a la base china. Es decir, está todo ahí, una metrópoli pequeñita ahí, intercambiando muchas culturas, ¿ya? Pero yo no sé hasta qué punto esto va a ser sustentable en términos de las necesidades planetarias que tengamos en el futuro. No en el 48, como estamos conversando, pero así como va la cosa, yo creo que no solamente la Antártica va a ser vista o visibilizada en términos de ser la reserva mundial del agua, ¿ya? Allí tenemos concentrada bastante cantidad de agua y de hecho cada año Estados Unidos y unos aviones especiales con radares hacen dar una vuelta y van visualizando qué está pasando con el hielo en la Antártica, sobre todo, bueno, con fines científicos, pero obviamente te va entregando una información acabada de lo que está ocurriendo con el hielo fundamentalmente, que se está derritiendo. Eso es una realidad, y siempre el hielo va a estar en cualquier parte del mundo, va a pasar procesos en los cuales se va derritiendo, y al mismo tiempo también puede que en algunos sectores vaya aumentando la cantidad de hielo dependiendo de la latitud o el lugar donde se encuentre. Pero también tiene otros recursos que son sumamente importantes para el planeta, que es lo que se usa hoy día energéticamente, como es el gas, el petróleo, los minerales también, son lugares que no se han explotado, obviamente gracias a esta mantención del Tratado Antártico.
1: Claro. Bueno, es un tema que sin duda vamos a tener que estar tocando y que...

0: Bueno, a medida que vayan pasando los años, a medida que se vaya acercando esta fecha, o a medida que vayan avanzando algunos conflictos o retrocediendo otros, la Antártica seguirá siendo un punto de encuentro de la ciencia, pero de la geopolítica, un punto de desencuentro, hay algunos analistas que así lo ven. Esperemos que no sea tan cercano eso. Alfredo, quiero agradecerte por haber conversado con nosotros, te mandamos un abrazo apretado, y ojalá que se atrase lo más que se pueda el invierno para que el turismo esté lo mejor.
1: Ojalá, pero bueno, acuérdate que Torre del Paine es un sector de montaña, por lo tanto ahí el microclima es tanto para el verano como para el invierno. Puede ser que tengamos un invierno más frío en sectores que son netamente montañosos. De hecho, aprovecho de dar el anuncio de que CONAFA ha decidido cerrar la W, que es uno de los circuitos emblemáticos que tiene el Parque Nacional Torre del Paine, durante los meses de junio y julio. Así que una noticia que nos llamó la atención, porque curiosamente, por un lado se está tratando de impulsar el turismo invernal, pero por otro lado también yo creo que el tema de la seguridad, lo que nos pasó el año pasado con el accidente, obviamente hay mayores aprehensiones y obviamente también tener claridad absoluta de la realidad en la cual pueda estar desde el punto de vista operativo en invierno todas las instalaciones que corresponden a la Corporación Nacional Forestal, hoy día el ESVAP. Así que en eso estamos. Yo igual un saludo cordial, un abrazo y siempre dispuesto acá a cooperarte, aunque sean las 3-4 de la mañana.
0: Muchas gracias, Alfredo, ojalá que puedas descansar después de esto, te mandamos un abrazo sobre todo y bueno, la próxima vez que vayamos a Magallanes seguramente te vamos a pasar a ver ahí a ese hermoso lugar donde tienen una biatlón, pero uy, otra vez. Creo que la vez que más me ha dado frío en la vida ha sido en esa cuestión. Menos 18 creo que ahí es cuando fue.
1: Sí, claro, sí, más o menos en esa. El año pasado tuvimos menos 19, sí.
0: No me quiero ni acordar.
1: Bueno,
0: te mando un abrazo, Alfredo, gracias por tu tiempo.
1: Gracias. Un abrazo igual para ustedes.
0: Chao, Alfredo. Ahí estábamos conversando con Alfredo Soto del Centro de Investigación Gaia Antártica, una persona que sabe muchísimo de la Antártica. Una conversación esta, auditores. Yo no sé, les voy a dar un tiempo ahí, auditores, para que me digan qué les parece el tema de la Antártica. Hay varios vehículos que estoy conversando por interno que está sabrosa la conversación porque son temas de los cuales de pronto, no sé, se desconoce un poco. 20 minutos quedan para las 3 de la mañana. Iremos a la pausa. Ya regresamos, hacemos el trasnoche de la radio juntos, aquí, en BioBio.
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2: Escucharemos a Rod Stewart. Esto se llama Do You Think I'm Sexy. A la vuelta, seguimos con más en el trasnoche de la radio.

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1: Bueno, ya se los adelantábamos hace un ratito. Vamos a escuchar lo que fue una conversación que tuvimos en las últimas horas con Pablo Ceballos, experto en crimen organizado. Una radiografía necesaria sobre lo que está ocurriendo en nuestro país y que realizamos acá en el trasnoche de la radio. Yo hace un par de meses atrás te preguntaba en qué etapa del crimen organizado estaba Chile. 2026, hay un Ministerio de Seguridad que hoy día ha sufrido algunos cambios. De líderes, pero no más bien desde la orgánica, porque esto ya comenzó el año pasado, el gobierno pasado además. ¿En qué etapa estamos?
2: Es una muy buena pregunta y bueno, gracias a poder haber estado en las últimas décadas trabajando bastante en otros países bien afectados por el crimen organizado, creo que tengo hoy día una respuesta, un esbozo de respuesta un poco más formada. Yo creo que lo primero es que antes de dar esa respuesta, es sentir que cuando tú vas a un seminario o a un conversatorio sobre crimen organizado, dependiente del convocante es la respuesta que te llega. Si el convocante es el Estado, estamos perfectos. Si uno de las personas que va a estar en la entrevista, estamos increíbles, estamos ganando la batalla, somos el país mejor del mundo, etcétera. Si vamos a otros lugares, pues estamos catastróficamente, etcétera. Y no quiere decir que ambas respuestas estén equivocadas. Yo creo que ambas respuestas reflejan una realidad. No creo que podemos analizar nuestro país como un conjunto. Tenemos que analizarlo, yo creo, sectorialmente, ¿no? Si uno dice, estamos muy bien, probablemente en una zona acomodada, en un sector con alta policía, con seguridad privada, resulta, calza, ¿no? Y si hablamos y decimos, estamos pésimos, probablemente en un entorno con menos presencia del Estado, en un asentamiento precario, esto que han surgido últimamente, producto de las migraciones, producto de las transformaciones de tierra, va a hacernos sentido. Entonces, creo que lo que tenemos que entender es que hay dos procesos que han confluido en las últimas décadas, y en la última década principalmente, y esos procesos confluyentes nos van a demostrar más o menos el estado final. El primer proceso es que tenemos una transformación muy poco estudiada desde mi perspectiva de la delincuencia común en Chile. Y esa transformación de la delincuencia común en Chile está conformando una nueva forma de entender la delincuencia local chilena. Una forma que es esencialmente más violenta, esencialmente más demostrativa, más visual, mucho menos que hace 20 años donde el delincuente trataba de que nadie supiera ni siquiera en su barrio que era delincuente. Y además en conformaciones diferentes, agrupaciones diferentes que ya no son territoriales, sino más bien son funcionales a este tipo me sirve porque es un buen, dispara bien, este tipo me sirve porque maneja bien, independiente que no vivan en el mismo barrio o incluso vivan en poblaciones que anteriormente estaban en disputa. Esa transformación hay que ponerle mucha atención porque hay esbozos, por lo menos en Santiago y en algunas zonas del país, en la zona norte y zona sur, que se está definiendo ya algunas especies de líderes que son mucho más que un líder barrial, ¿no?
1: Esto es como una, en términos como de una empresa, ¿no? Porque muchas empresas de crimen organizado lo que hacen es estandarizarse, ¿no? O sea, hay una estandarización en el sentido coloquial, digamos. No estamos a favor de que eso ocurra, pero el delincuente común tuvo que estandarizarse con el delincuente que venía de otras partes.
2: Yo creo que es más simple todavía. Yo creo que estamos ante un fenómeno darwiniano, ¿no? Esto es Darwin puro, ¿no? O te adaptas o desapareces. Entonces yo creo que es un fenómeno de adaptación, de supervivencia. Ese es el primer cambio. Y el segundo cambio que apura todo este proceso es el ingreso de actores extranjeros, criminales, ¿no es cierto?, internacionales, que empiezan a traer sus lógicas o las lógicas criminales que le hicieron sentido en el país donde provenían, que empiezan a ser observadas o imitadas por los chilenos. Bueno, estos dos fenómenos, para responder la pregunta, creo que están en el proceso de fusión. Y este proceso de fusión tiene algo de incerteza. No sabemos si esa fusión va a ser violenta, como normalmente son las fusiones criminales, ¿no?, donde uno termina superponiéndose sobre otro, o adaptativa, o imitativa, etcétera. Por ejemplo, por poner un caso, el caso del secuestro que vimos hace un tiempo atrás, ¿no? Fíjate la conformación mixta de la estructura criminal, extranjero pero también chileno, ¿no? ¿Qué aportaba el chileno? Conocimiento del territorio. ¿Qué aportaba el extranjero? Conocimiento de la operación criminal. Entonces, creo que estamos viviendo ese proceso y eso nos indica que en un país como el nuestro van a haber ciudades, zonas que van a avanzar mucho más rápido y podríamos definir que ahí van a estar en una etapa completa de penetración del crimen organizado y otras que van a avanzar más lento. Lo que no significa que las que avancen más lento no les impacte más fuerte. Yo, y ahí lo conversamos más adelante, ahí me preocupa, por ejemplo, el sur de Chile. Creo que el impacto es más lento, pero va a ser más fulminante.
1: Hay un fenómeno que algunos teóricos y algunos analistas de estos mismos casos han hablado, incluso las autoridades, pero no tanto las autoridades, fíjate, por eso que quiero preguntarte sobre eso. Se habla de la regionalización del crimen organizado, es decir, salir de las grandes urbes para efectivamente ir a lugares donde se ha estudiado que hay menos policía, hay menos cámaras de seguridad,
3: hay menos recursos, pero hay más espacios de cierta forma productivos, es decir, grandes predios donde les permitan controlar cierto territorio. ¿Es así?
2: Sí, esa es una condición.
3: ¿O se necesita la ciudad?
2: No, se necesita el AMBA. Lo que pasa es que el crimen organizado, si pudiéramos entenderlo muy, muy en simple, imaginémonos un triángulo con tres componentes, ¿no? Para que haya crimen organizado en un país tiene que haber un triángulo con tres componentes. El primer componente, economía ilícita, o sea, algo que está prohibido, regulado, que te genera dinero si tú saltas la regulación o saltas la prohibición. El narcotráfico, por ejemplo, ¿no? La droga, la cocaína.
3: Bueno, el surtráfico de cigarrillos.
2: El tráfico de cigarrillos, el contrabando de ropa de marca, etcétera. Bueno, si eso, yo me salto la regulación, he dado el impuesto o está prohibido y hay una demanda, eso es una economía ilícita. Pero la economía ilícita hay que extenderla un poco más a la producción, ¿no? Nosotros no tenemos generación de hoja de coca, por lo tanto no producimos cocaína. Pero Chile es un país que está en el ciclo de cocaína porque tenemos puertos y porque compartimos frontera con dos países que sí producen cocaína.
3: Entonces ahí el segundo arista se da.
2: Infraestructura, ¿no? Claro. Infraestructura, condiciones.
3: Dos de tres,
2: ¿no? O sea, esa es la primera. La primera es economía ilícita o condiciones de infraestructura en un país para desarrollar economía ilícita. La segunda son estructuras criminales dispuestas a explotar esa economía ilícita en el tiempo. O sea, es venir y tomar el control de esa economía y pelear hasta muerte por controlar esa economía. Eso genera dos condiciones dramáticas. Una, que necesitas tener una marca reconocida criminalmente. O sea, no, yo no le voy a robar la droga porque esa droga es del Tenderagua, ¿ya? Es diferente a yo no le robo esta droga porque esta droga es de la banda del Tito, que podría dar lo mismo. Y la segunda condición es que para mantener esa marca tú tienes que garantizar una continuidad operativa. Y eso es el reclutamiento de niños y adolescentes en el circuito del crimen organizado. Ahí tenemos dos de tres. La tercera es la que menos atención le ponemos, que son las condiciones sociales. Las condiciones sociales que son responsabilidad no del Ministerio de Seguridad, no de la Policía, no de la Fiscalía, sino del Estado y la sociedad civil en su conjunto. ¿Qué tenemos ahí, por ejemplo? La deserción escolar. ¿Qué tenemos ahí, por ejemplo? El hacinamiento carcelario. O sea, hay un montón de condiciones que pueden potenciar o la economía ilícita o la estructura criminal. En ese triángulo se configura el crimen organizado. Entonces, si una zona rural, por ejemplo, el Valle del Cauca en Colombia, o una zona rural en Chile, tiene la potencialidad de generar economías ilícitas y que estructuras criminales puedan ocultarse y por lo tanto explotarlas en el tiempo, vamos a tener que el crimen organizado se va a mutar o va a generar asentamientos en zonas urbanas, o sea, rurales. Y al hacerlo, obviamente la capacidad del Estado en las zonas rurales siempre es menor. Es bastante menor en consideración a lo que podríamos entender que tenemos en grandes ciudades como Santiago, Concepción, como Punta Arenas, como son, es mucho menor.
3: Claro, se habla de que, de cierta manera, donde no llega el Estado, llega el crimen organizado. Bueno, el territorio es fértil, ¿no?
2: Lo decía Giovanni Falcone antes de ser asesinado, el juez que fue asesinado por la Cosa Nostra, dijo, por así decirlo, la soberbia del crimen organizado va de la misma mano de la ausencia del Estado, y es una correlación, pero que ya Falcone lo había dicho el año 90, entonces por lo tanto es entendible que hoy día el 2026 eso continúe de la misma forma.
3: Déjame hacerte otra pregunta. ¿Hay soberbia de las policías, de las autoridades, por querer mostrar una imagen que de pronto no se condice con lo que ocurre?
2: Yo, o sea, no sé si es soberbia, pero por lo menos, y esto es no solamente Chile, hay una cultura, ¿no es cierto?, de transmitir tranquilidad. Es una cultura, obviamente, de todas las autoridades transmitir tranquilidad, porque además es su obligación. Pero una cosa es transmitir tranquilidad como una palabra, y otra cosa es demostrar que podemos transmitir tranquilidad, que avanzamos. Yo creo que en el caso chileno hemos ido aprendiendo de negar la existencia del tren.

0: Nicaragua a asumir la existencia del crimen de droga y entender que es un grupo peligroso y muy peligroso para la estabilidad del Estado. Entonces, creo que hemos avanzado todos, ¿no? Nadie puede decir que no ha sido soberbio en su vida, pero creo que es un ejercicio muy natural la humildad para poder investigar los fenómenos del crimen organizado, en realidad la humildad para poder investigar cualquier fenómeno social.
1: No subestimar
0: ni tampoco sobrevalorar una amenaza. Yo creo que hay que estudiarla con los datos, para eso está la academia, para estudiarla con todo lo que podemos entender y dimensionar realmente a lo que nos enfrentamos. Creo que la primera conclusión es esa, saber a qué enfrentamos, qué consecuencias tiene lo que enfrentamos. Y no quedarse, como una recomendación de lo que uno ve, no quedarse muy satisfecho con los primeros resultados exitosos. Muchas veces el crimen organizado tiene una capacidad de resiliencia, de ocultación, de mantenerse en un estado menos visible, pero no significa que haya sido golpeado dramáticamente.
1: Me quedan algunos minutos, Pablo, y quiero preguntar, porque hemos tenido una conversación que nos da un contexto tremendo, es como para poder leer el libro, ¿no? Lo último que quería preguntarte, ¿cómo has visto tú el tema de la regionalización? Quiero llevarte al sur de Chile. Tú decías que habías visto algunas regiones que efectivamente podrían ser en años más, años menos, tener algún tipo de preponderancia, no tan solo en el crimen organizado nacional, sino en la operación de bandas que estén buscando nuevos territorios. Te cito lo que pasó hace poquito, te vi ahí en un reportaje que hacía T13 respecto a esta mafia en Albania, que estaba buscando nuevas rutas. Fue al puerto de Valparaíso, pero hay otros puertos, digamos. Chile es un país con demasiada entrada por el Océano Pacífico, y ni hablar del Estrecho Magallanes. ¿Cómo ves esa situación?
0: Brevemente, yo llevo más de 7 u 8 años estudiando las organizaciones criminales de los Balcanes Occidentales, no solamente la mafia albanesa. Ellos hoy día dominan gran parte del sistema del narcotráfico de la cocaína. O sea, significa que como dominan gran parte del sistema, ellos están en Sudamérica. Y no solamente en Sudamérica, sino están en los países que envían cocaína, entre ellos Chile. Lo que descubrió la investigación que se hizo en Chile es evidencia de algo que ya teníamos mucha información de otros actores delegados criminales, se llaman, que vienen a generar estas nuevas rutas. ¿Qué rutas buscan ellas? Las más fáciles de explotar, las más fáciles de romper y las menos pensadas por la policía. Y ahí salto tu respuesta. Obviamente, ellos están buscando salidas portuarias desde Chile. La incidencia por 100.000 habitantes de consumo de cocaína en Oceanía es 3.6 por 100.000 habitantes. En Estados Unidos es 1.6. Eso significa que es mucho más rentable enviar cocaína hacia Oceanía, por el Pacífico. Pero también significa otra cosa. Una dosis de esa droga en Nueva Zelanda cuesta $263 versus los $30 que cuesta en Estados Unidos. O sea, además es 10 veces más rentable. Eso significa que van a buscar rutas. ¿Qué rutas van a buscar? Bueno, puertos. ¿Qué puertos van a buscar? Puertos que tengan buena conexión, ojalá binacional, ojalá que puedan conectarse terrestremente con otros países, que puedan mover droga. Y ahí obviamente lo que hemos hablado muchas veces, que es lo que más me preocupa, creo que la zona austral, específicamente la zona austral de Chile, está en una debilidad que hay que poner atención, y hay que poner atención a tiempo. Porque además se da otro factor que es muy complejo, que producto de la sequía, del cambio de las dimensiones de los buques, el canal de Panamá no va a ser una alternativa permanente del comercio marítimo entre el Atlántico y el Pacífico. Y obviamente vamos a volver a lo mismo, que es Punta Arenas, la zona austral, y por eso tenemos que poner atención y prepararnos para eso, que creo que es una advertencia que todavía llega a tiempo y podemos hacer muchas cosas.
1: Bueno, Pablo, ha sido una conversación tremenda. Nosotros vamos a seguir conversando tras micrófonos, pero gracias por haber venido. Sin duda que vamos a estar atentos a cómo se va desarrollando este tema, y gracias por haber venido el día domingo además a conversar con los auditores de la radio.
0: No, gracias a ustedes, y permíteme mandarle un saludo a todos los auditores de la radio. Creo que una de las mejores formas de informarse siempre va a ser la radio, porque nos distrae menos. Podemos hacer otras cosas y escuchar, así que a los auditores de este programa y de tu programa nocturno, darle un gran abrazo y decirle que sigan informándose, que la fuerza de resiliencia de un país está en su gente, más que en el Estado.
1: Gracias, Pablo.
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1: Buenos días, bienvenidos al Informador. A días de la cuenta pública del presidente José Antonio Kast y del inicio de la discusión de la ley de la construcción nacional, en la oposición siguen sin surgir liderazgos claros para enfrentar el oficialismo. Los detalles los tiene Juan Oportoto.
2: A las puertas de la primera cuenta pública del presidente José Antonio Kast el próximo lunes y del inicio del debate sobre la ley de reconstrucción nacional en el Senado al día siguiente, persisten las dudas sobre cómo se articularán las jefaturas al interior de la actual oposición. Con el expresidente Gabriel Boric retomando gradualmente su rol político desde el exterior y la ex candidata presidencial Janet Jara reapareciendo de forma ocasional, la gran incógnita ronda sobre el futuro del ex ministro del Interior, Álvaro Elizalde. Al ser consultado, el también ex jefe de la Secretaría General de la Presidencia descartó, por ahora, una participación directa bajo los actuales liderazgos opositores, distanciándose de una posible postulación para presidir el Partido Socialista en las elecciones de abril de 2027.
3: Yo soy ciudadano, voy a dar mi punto de vista, pero no tengo planes de ningún tipo en la materia. Como ciudadano y porque me interesa mi país, cuando se me consulte voy a dar mi opinión, pero por ahí eso nomás.
2: Si bien el exsecretario de Estado admitió estar evaluando escenarios, aclaró que su prioridad es viajar fuera de Chile para visitar a sus hijos.
1: Desde la directiva de la DC, de la Democracia Cristiana, han lamentado los dichos del ministro de Hacienda, Jorge Quirós, quien llamó a la Falange a modernizarse luego de que votaran en contra del mega o proyecto económico en la Cámara Baja. Los detalles los tiene Sebastián Cornejo.
4: Tanto la presidencia del partido como su secretaría general han expresado críticas a los dichos provenientes del gobierno, luego que el ministro de Hacienda, Jorge Quirós, haya emitido comentarios negativos en contra de la DC después de que votaran en contra del megaproyecto económico Corazón del Programa de José Antonio Kast. Es por esto que Alejandra Kraus, secretaria general del partido, tachó de inaceptable la actitud del ministro en hacer comentarios sobre partidos, mientras la DC sigue abierta a negociar una reforma tan importante. Por su parte, el presidente y diputado representante de la región del Biobío, Álvaro Ortiz, comentó que hay ministerios más calificados para opinar sobre partidos políticos.
5: El ministro Quirós debe entender que la democracia se construye de manera distinta. Y el gobierno de CAS, más allá de las mayorías eventuales que tiene, requiere de todas las fuerzas políticas.
6: Él debería estar preocupado de buscar acuerdos para sacar adelante la economía de nuestro país y no dedicarse a hacer este tipo de declaraciones que nada, pero absolutamente en nada, ayuda a su gobierno.
4: Desde la Secretaría General del partido adelantaron que la directiva se reunirá durante la jornada de este lunes para tomar posicionamiento ante el proyecto y plantear una postura frente a las negociaciones que ocurrirán durante este segundo trámite constitucional.
1: Vamos con noticias del exterior. El presidente de los Estados Unidos, Donald Trump, cargó nuevamente este domingo contra candidatos republicanos críticos de su gestión que enfrentan a las elecciones primarias como parte de lo que ya se conoce en el país como el Tour de la Venganza. El mandatario expresó nuevamente su apoyo al fiscal general de Texas, hablamos de Ken Paxton, que se enfrenta el próximo martes al actual senador republicano John Cornyn en las primarias en las que saldrá el candidato del Partido Rojo al Senado para competir en las elecciones legislativas del próximo noviembre contra un demócrata. Trump sigue presionando su base para sacar al senador Cornyn y sumar otras victorias, como la lograda el pasado 19 de mayo cuando se celebraron primarias republicanas en los estados de Pensilvania, Alabama, Georgia, Idaho, Kentucky y Oregon, donde la mayoría de los candidatos que logró apoyaron ganar. Vamos a contarles que a esta hora en la comuna de Arica, la ciudad de Arica, en el norte de nuestro país, hay 18 grados de temperatura, está mayormente nublado con una humedad del 81%. En Santiago, hasta ahora, 6 grados de temperatura, está parcialmente nublado con una humedad del 74%.
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3: Escucharemos a Chano con esto que se llama Carnaval Intro 3.9.

La pregunta, auditores, si lograrán darse cuenta de quién hoy nos va a estar acompañando en nuestro especial del Trasnoche de la Radio. Está muy sencillo, hoy tenemos música nacional, un gran artista que forma parte de una exitosísima banda que nació en Concepción y que volvió hace poco a los escenarios.

después de ya muchísimo tiempo separados. Hoy está de cumpleaños este baterista histórico de esta banda, que nació el 25 de mayo de 1969. Está muy fácil, ¿eh? Está muy, muy fácil. Hoy vamos a estar revisando la historia de esa gran banda que nos regaló momentos inolvidables. Un MTV Unplugged espectacular, con música muy de raíz, música, si se quiere, folclórica, hace ya varios años. Muchos de ellos han cambiado su forma física más bien, pero más no el talento musical. Eran bastante más jóvenes, pero ellos nos van a estar acompañando en un ratito más. Así que si usted sabe de quién estamos hablando, nos escribe a través del WhatsApp al más 569-9207-888. No voy a dar más detalles porque yo creo que ya a esta altura ya lo dije absolutamente todo con lo que acabo de mencionar. 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Ya, hay varios que nos están escribiendo. Mira, hay dos bandas. Nuestra auditora Paola, que nos está escribiendo acá, no le apuntó, pese a que son de la misma zona. Pero no es esa banda. Tienen una diferencia. Don Vittorio le ha apuntado. Dice acá. Raúl Cartes dice, ya lo tengo, son de Beatles. No son los Beatles. Música nacional, dijimos. Saludos a tía William Antofagasta, nos escribe Víctor. Ángel, Sol nos está escribiendo. Sol está completamente acertada. Es acertada su respuesta. Estamos totalmente de acuerdo. ¿Qué más tenemos? Acá nos escribe Eduardo, no son los Tetas, no, porque ellos no son, además no son de Concepción. Esta es una banda que proviene de Concepción y que, de hecho, cuando volvieron a tocar hace ya un tiempo, dieron un concierto en la Plaza de la Independencia de Concepción cuando volvieron de vuelta. Hola, hoy nos faltó la mejor receta de legumbres, aunque está en otro tema, nos escribe Mirta. Sí, en algún momento lo conversaremos. Acá nos escribe otro doctor, dice, ¿será Marcianeque? Dicen acá. No fue Marcianeque. Buenas noches, ¿puede ser la que estuvo en México? Celinda nos escribe, sí, es verdad. Paola, ahora sí que sí, ahora estás en lo correcto. Mario Muñoz dice, es la raíz cuadrada de un número. Sí, de hecho sí. Es la raíz cuadrada de un número. Acá nos dicen los Jaivas. No, mi estimado Luis. No son los Jaivas. Tampoco son Luciel. No son ninguna de estas dos, pese a que son grandes bandas. Otro de nuestros auditores también allí nos dice, nos dejó un nombre y la banda. Es correcto. Tampoco son los Chancho en Piedra. Carlos Donoso le ha apuntado. Ahí está. Gracias, Carlos. Gracias por. Hay algunos que dice acá, Diana dice, ni idea. Bueno, ya en breve les voy a dar un. Tampoco es la ley. Hay un auditor que me dice, la ley. No. Está muy fácil, el auditor es muy fácil. ¿Qué otro dato podemos dar, William? Tienes un datito, ¿eh? Ah. A uno de los integrantes. No, pero es que si lo decimos así, ya no hay por dónde. Algo más sutil. Acá dice los Ángeles Negros, tampoco son los Ángeles Negros. No son los Ángeles Negros.

está muy fácil, ¿eh? Yo, con lo que dijimos, está facilísimo. Ya hay, la gran mayoría lo identificó. ¿Qué más tenemos? Bien, ahí sí estamos de acuerdo, Raúl. Ahí estamos de acuerdo, ¿eh? Que nos había agarrado para el chuleteo, Raúl, ahí. Pero sí, estoy de acuerdo contigo, Raúl. Ahí está. Dice acá Quique Cáceres. Ahí está. Sebastián también está. Estamos todos ya. Prácticamente todos ya lo han dilucidado. Sí, auditores. A partir de las 4 de la mañana estaremos con la música de. Se los cuento a la vuelta de esta canción que viene ahora. Escucharemos a Peter Frampton con Baby, I Love Your Way. Esta es una versión increíble en vivo que disfrutamos acá en la trasnoche de la radio. Te acompañamos en el turno, en la pega, en tu casa descansando, donde quiera que estés, está el trasnoche contigo.

23 hacemos el Trasnoche de la Radio para todo el planeta, para todo el país. Y sí, pasada las 4 de la mañana estaremos con la música de los tres, estaremos con ellos, estaremos revisando parte de su discografía, estaremos revisando también parte del material que han ido generando a lo largo del tiempo. Y hay que recordar que hace poquito lanzaron un nuevo disco que fue grabado en los estudios Abbey Road en el Reino Unido, que además tiene una mística espectacular. En Abbey Road se grabó muchísimo material de los Beatles, muchísimo. Bueno, hay un disco que se llama Abbey Road, de hecho, pero la Abbey Road hoy día es uno de los, debe ser el estudio, no, William, debe ser junto con el Electric Lady en Nueva York, tanto debe ser, o el Capitol Records, de donde grabó Sinatra gran parte de su música. Debe ser, según yo, y una opinión personal, después del estudio de Bio Bio en la radio, el estudio más famoso del mundo. El estudio de grabación más famoso del mundo, sin duda, es Abbey Road, sin duda. Y que además tiene una historia bien interesante, porque la historia de Abbey Road, obviamente, el punto más álgido es la historia de los Beatles. Pero cuando uno habla de Abbey Road, hay toda una mitología alrededor. El disco, el Sea el Paso, que está muy cerca de donde los Beatles hicieron la icónica foto, que después, más que se viralizó, yo diría que se inmortalizó a lo largo de los años, y que hoy día mucha gente va simplemente a sacarse una foto de ese lugar. Pero Abbey Road tiene una historia que quizá sea bueno en algún momento de este trasnoche contarla. Así que vamos a estar con la música de los tres, porque está de cumpleaños, ¿sabe quién? El gran Pancho Molina, este baterista que, Francisco Molina, que un baterista histórico, estuvo mucho tiempo los tres, después dejó la banda y ahora volvió a la formación original. Vamos a tener ahí una muy bonita, muy bonito relato, pero sobre todo vamos a intentar llevarle todas las etapas de los tres para que ustedes lo puedan escuchar. Acá dicen que en la época, para mí, William, y para ustedes, auditores, no sé si será así, pero ¿son fanáticos del Unplugged de los tres? Yo creo que el Unplugged de los tres es uno de los mejores que se ha hecho, ¿eh? Pero sin ninguna duda, al menos de música latinoamericana. Si no está en el top 3, se pega en el palo, porque algunos hablan ahí del de Soda Stereo, de Gustavo Cerati más bien, pero yo diría que el de los tres pega en el palo. Si es que no está seamos un poquito más justos con otros músicos de otras latitudes, podría ser el 5, está en el top 5 sin duda. Bien, vamos a seguir avanzando. En un par de minutos más vamos a estar con una conversación que también le habíamos prometido, auditores, que es con Gilberto Aranda, que nos dio una clase magistral de tres conflictos bien interesantes. Uno, la última reunión entre Xi Jinping y Donald Trump. Después, lo que está pasando en Bolivia, cómo entenderlo de la mejor manera. Y la segunda vuelta, que ya estaba confirmada hace un par de semanas, de las elecciones en Perú. ¿Cómo se puede entender que después de dos semanas y media se hayan tenido, bueno, ya ha pasado más harto tiempo eso, pero se demoraron cerca de dos semanas y media, incluso un poquito más, en tener confirmado quiénes serían los candidatos presidenciales? Es impresionante. Es algo que no ocurre en otra parte. Imagínense acá en el nosotros los chilenos somos buenos para criticar, porque hay cosas que se hacen efectivamente no de la mejor manera, hay cosas que se hacen de una manera deficiente. Pero usted se ha puesto a imaginar, y esto lo dice Gilberto en la entrevista, hemos criticado muchas veces al CERVEL, pero ya se demoraron dos semanas y media en dar el resultado de la segunda vuelta, incluso creo que un poco más. Imagínese, o sea, sería realmente un escándalo. Como dijera Rafael de España, escándalo. O sea, imagínense. ¿Y ahora qué va a pasar con la segunda vuelta? ¿Cuánto se demorarán en eso? En fin, hay una conversación muy interesante, un resumen, por cierto, no es la conversación completa, porque fue un poco más extensa, él vino al estudio y demás, pero siento que es importante que lo podamos escuchar. Ya, llegan algunos mensajes. Hola, mi nieto y mi esposa pasando por el famoso cruce de Abbey Road. Ahí nos mandaron una cámara, gracias a Luis. Acá también nos escriben otro auditor desde Pichilemu, que es fanático de los tres. Gracias.

0: Acá hay un auditor que dice, ese es el, ese desconectado es el auténtico desconectado. No existió nada enchufado, claro, el unplugged, todo estaba desenchufado. Gracias, auditores, gracias a todos los que están participando ahí de este programa. Último mensaje, hola, ¿será los bunkers? No se cría Diro desde Osorno, no, son los tres. También acá Laura de Talca nos decía que podrían ser los bunkers, claro, porque son también de la región del Biobío. Gracias, pero no, son los tres. Gracias también ahí a Diego. Bien, ahí están todos opinando acá, nuestros auditores desde Punta Arenas. Osvaldo, que está en su último turno de cuatro, dice, yo he escuchado los tres en vivo en los años 90 y los tres en vivo es igual que un plan, o sea, suena muy bien, prácticamente igual que en el disco. 3:29, ¿le parece, William, si vamos a una pausa? Iremos a una pausa, ya regresamos haciendo esta noche la radio junto a cada uno de ustedes.
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0: El nuevo ministro de Seguridad, Martín Arrau, presentará esta jornada los lineamientos del nuevo plan de seguridad del gobierno, estrategia que contemplará 7 ejes enfocados en combate al crimen organizado, el fortalecimiento policial y la recuperación territorial.
6: Tiene varias virtudes, una de esas es su experiencia y su bagaje político, y creemos que hay que darle tiempo y dejarlo trabajar para poder tener el plan de seguridad lo antes posible.
0: La Cancillería convocó a una reunión regional en Santiago para coordinar las acciones contra el crimen organizado transnacional junto a autoridades de 5 países sudamericanos.
7: Esta reunión es un primer paso para fortalecer nuestras fronteras y para darle pelea unidos al delito en la región. De aquí saldremos con un plan conjunto y con tareas concretas.
0: El gobierno concretó un nuevo vuelo de expulsión de migrantes operativo en el que 80 personas abandonaron el país con destino a Bolivia y Colombia. Se trata del tercer vuelo realizado en 40 días, sumando un total de 487 expulsiones desde el mes de marzo.
8: Queremos dar cuenta de que ha dejado el país Michael González Hoyo, ciudadano colombiano, quien conmocionó a la opinión pública en el año 2015 al haber asesinado a una persona joven.
0: Hoy formalizarán a Alberto Larraín y al ex representante legal de la Fundación Pro Cultura, María Constanza Gómez, por el delito de apropiación indebida.
9: Lo que va a pretender.

0: Mr. Público es bastante similar a lo mismo que ya trató de obtener en Santiago, con resultados que fueron desastrosos para el Ministerio Público.
1: El gobierno publicará hoy su primer informe de finanzas públicas luego de dos postergaciones que generaron críticas y especulaciones desde el Consejo Fiscal Autónomo.
2: Para el gobierno tener una propuesta un poco más clara, y ya que ahora pasa al Senado, también podría tener una incidencia importante de decir, bueno, estas cosas son las que podrían aprobarse, eso permite hacer un mejor informe.
1: A días de la cuenta pública y del inicio de la discusión de la Ley de Reconstrucción Nacional, en la oposición continúan las dudas por la falta de liderazgos claros para enfrentar el oficialismo.
3: El presidente Boric podrá recorrer el mundo, pero eso no significa que él vaya a ser nuestro candidato en 3 años más, cuando tengamos que definir quién va a ser el líder que va a enfrentar a la derecha en una contienda tan importante.
1: Hoy serán los funerales de la mujer de 65 años asesinada durante un robo en una casona de huéspedes ligada a la familia Luksic. Esto en Coronel. La investigación continúa sin detenidos.
4: A mi papá lo apuñalaron en la cabeza, le hicieron contusión en la mano, pero a mi mamá la hicieron con debocía porque la arrastraron por toda la casa.
1: Alejandro Santana, presidente de los gobernadores regionales, criticó la política de ajustes y recortes aplicada a los GORES, a los gobiernos regionales, y aseguró que las medidas representan un atentado al desarrollo de las regiones.
5: Esta fórmula de que dependamos de una decisión centralista sobre ajuste, recorte, toque en los presupuestos de los gobiernos regionales no tiene viabilidad. Es atentar directamente contra el desarrollo de las regiones de Chile.
1: Conductores forestales pidieron al gobierno reforzar la seguridad de la macrozona sur y acusaron no estar siendo escuchados por las nuevas autoridades frente a los hechos de violencia en la zona.
6: No fueron más que palabras de buena crianza de poder de alguna manera coordinar las acciones en conjunto de los trabajadores para que en el momento de la represalia los trabajadores no nos veamos afectados.
1: Armas blancas y elementos contundentes fueron incautados tras un allanamiento al interior del centro de detención preventiva de Quillota, esto en la región de Valparaíso, operativo realizado luego del hallazgo de explosivos dentro del recinto penitenciario.
7: Funcionarios de la Unidad de Servicios Especializados de Quillota lideraron un procedimiento de registro y allanamiento en la unidad penal local luego que decomisara un material explosivo, el que había sido lanzado desde el exterior.
1: Este lunes asumirá la nueva directiva de la FECH, encabezada por la militante comunista Laura Linares, en medio de las coordinaciones con las otras federaciones universitarias para definir futuras movilizaciones y el paro nacional estudiantil del próximo 3 de junio.
8: La verdad, la cuenta pública debe ser un momento donde el gobierno le rinda cuentas a la ciudadanía. Y como estudiantes vamos a estar expectantes de ese momento. Viene una convocatoria de movilización y paro nacional. Las movilizaciones que han surgido y las que vendrán no son un capricho.
1: Debido a la preemergencia ambiental en Santiago, las autoridades ordenaron restricciones por el deterioro de la calidad del aire. En materia internacional, Evo Morales aumentó la tensión en Bolivia, argumentando que el gobierno debe llamar a elecciones para que no haya muertos. El primer ministro de Israel, Benjamín Netanyahu, afirmó que acordó con Donald Trump que cualquier acuerdo de paz con Irán implicaría el desmantelamiento de las instalaciones de enriquecimiento de uranio. Ucrania lamentó 4 muertos y casi 100 heridos en un bombardeo ruso con medio millar de drones y decenas de misiles, incluido el sistema hipersónico Oreshnik de última generación. En el deporte, Colo Colo derrotó por 2-1 Universidad Católica de visita y se escapa como líder del torneo de primera división.
9: Dimos vuelta un resultado en una cancha difícil contra un gran rival. Seguimos estando ahí arriba en la zona donde queremos estar y nos preparamos, pero lo más importante es que se gane un clásico.
1: Y Belgrano de Córdoba venció por 3-2 a River Plate y se consagró campeón del fútbol argentino por primera vez en su historia.
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1: Bueno, lo habíamos adelantado, siempre es importante conocer lo que tiene que ver con el mapa internacional a propósito de lo que conversábamos recién. Hay tres temas que conversamos con Gilberto Aranda, académico de la Universidad de Chile, analista internacional destacadísimo en nuestro país, que tiene que ver con, primero, lo que está ocurriendo entre la última reunión entre Xi Jinping y Donald Trump, lo que ocurre en Bolivia con esta crisis institucional que está viviendo el país altiplánico, pero también lo que ocurre con la segunda vuelta y la elección que ya viene pronto en el Perú. Conversaciones que tuvimos en BioBio y que revisamos acá en el Trasnoche de la Radio.
2: Y en ese sentido hay que destacar el cambio de tono. Yo creo que eso es lo que podemos de alguna manera relevar. Es que estamos hablando de una presidencia del Trump 2.0, que se inicia con no solo invectiva, sino que con un conflicto arancelario de proporciones que llegaban incluso al 135% promediando el año pasado, o sea, casi a esta altura, con China. Por ahí ya en agosto se logró una tregua en este conflicto y en Busan, Corea del Sur, ya se vieron las caras. Y por lo tanto, yo lo que destaco es básicamente este cambio de tono en el presidente Trump respecto a su relación con China y el interés por, de alguna manera, entender que es cierto que estamos en una época o de globalización fragmentada o de desglobalización, dirán otros. Pero la interdependencia entre China y Estados Unidos es muy importante. Eso más bien sale a relucir. Y está claro que Estados Unidos lo que intenta que tener más compradores para algunos de sus productos como la soya, pero también desbloquear lo que es la adquisición de Boeing. Se pensaban que eran 400, 500, fueron 200, sí. El mercado esperaba más, e incluso microchips de parte de una empresa de Estados Unidos.
1: Nvidia, ¿no?
2: Exactamente, con capitales su CEO es finalmente un natural de Taiwán, vamos a decir que se nacionaliza, etcétera, en Estados Unidos.
1: Pero hablando de Taiwán, se habló de eso también, ¿no?
2: Claro, ese es el...
1: ¿La conversación? O...
2: No, yo creo que el presidente Xi Jinping fue súper claro. Esta es la línea roja. Acá no vamos a admitir distintas miradas. Xi Jinping probablemente...

0: le interesa saber hasta dónde está dispuesto a defender Estados Unidos, porque en la narrativa tradicional de la República Popular China, pero también de los sectores del Kuomintang que llegaron en el año 49 a Formosa, China es una, es el partido que ahora está en el poder en Taiwán, el que dice que ya son una nación autónoma, pero el Kuomintang, que era el partido nacionalista clásico que se enfrentó a los partisanos comunistas de Mao, también decir, China es una, y por lo tanto China defiende que al menos se reconozca que tienen que ir hacia una unidad pacífica, pero unidad al fin. Cualquier otra posición no la va a consentir, y eso fue muy claro, y en eso, y respecto a ese punto, a Trump cuando se le preguntaba durante la visita en Beijing, pues no contestaba. Ya de vuelta en el Air Force One, uno dijo que se le había preguntado, pero que no había profundizado en el tema. Y ya dijo algo más.
1: Ahora, déjame llevarte, volvamos a Sudamérica, porque también quiero que hagamos un viaje por Medio Oriente, pero déjame dejarlo al final. ¿Cómo has visto tú las dos situaciones que se están dando en países limítrofes en Chile? Partamos por Bolivia, con situaciones bien complejas desde el punto de vista de la seguridad, desde el punto de vista social. Entiendo que hay una investigación que está intentando detener al expresidente Evo Morales. ¿Cómo has visto tú lo que se ha visto en la televisión y quizás lo que tú has podido informarte respecto a la crisis que se está viviendo allá? ¿O no es crisis como tal?
0: No, claramente, o más bien diría es un episodio de una crisis que se arrastra hace ya por lo menos un lustro, cuando en 2019 Evo Morales sale del gobierno. Podríamos decir que hemos tenido distintos episodios. Definitivamente la presidencia de Arce, del mismo MAS, de Evo Morales, no logró conjurar esta crisis. Y tuvo un rendimiento decreciente que hizo reactivar las protestas. Esto tuvo un compás de espera por parte de Rodrigo Paz cuando gana, logra conquistar a una parte de la base del MAS. Era necesario el MAS, el Movimiento Socialismo, el partido de Evo Morales. Hay una base desencantada, harta, que termina votando por Rodrigo Paz, pero también hay que decir que Rodrigo Paz, como suele pasar en muchos lugares, algunos más cerca que otros, si bien necesita un refuerzo para la segunda vuelta, cuando llega al Palacio de Gobierno se olvida que necesitó ese refuerzo en segunda vuelta. Piensa que básicamente ganó la elección y que tiene un respaldo completo y absoluto es el de la segunda vuelta, de vuelta, cuando en realidad muchas veces la segunda vuelta, la mayoría, la gente vota por la identidad negativa, o sea, vota en contra de alguien. Y claramente lo que hace es una agenda que se asemeja más a la Bolivia del año 98 al 2005. Hay una crisis de las expectativas, estallan las revueltas que la semana pasada entre lunes y viernes fueron muy complejas, y claramente en ese escenario vienen las respuestas del actual gobierno, que yo no diría que está a punto de caer, pero lo diría que está muy complicado, y claramente emite una serie de señales, esta vez nuevamente acercándose a esos sectores que le votaron con esta creación de un Consejo Económico y Social, que debió haberlo hecho inicio. No solamente reforma agraria, no solamente recorte de algunas oficinas públicas, sino que también tender puentes hacia quienes finalmente votaron por él, que lo llevó a la presidencia el 8 de noviembre pasado.
1: Pero esto, Gilberto, tú lo ves por una cuestión netamente de gobernabilidad, de que no ha podido encantar a ese votante que no es cercano a su ideología o su pensamiento. Mira, o tiene que ver con lo que ha pasado con esta investigación de Evo Morales y con el llamado que mismo ha hecho Evo Morales.
0: Es que todo es parte de un mismo crisis.
1: O sea, hay una sumatoria de...
0: Porque, para ser bien claro, que Bolivia ha estado asignada en muchos periodos de su historia, voy a decir algo que quizás hay que mirarlo con detalle, pero quizás la mayoría por la inestabilidad, por la sucesión de gobiernos, por gobiernos que no terminan, y el MAS y Evo Morales, yo debo reconocer, que le dieron estabilidad a Bolivia. Otra cosa es que esté a favor o en contra de otra cosa, pero estabilidad le dio. El que no quiera reconocer eso, pues lo está mirando desde otra perspectiva. A mí me parece que esa estabilidad que le confirió significó que después de tanto tiempo en el poder hubo una corrupción desatada, que es una realidad, él queriéndose eternizar, soslayando las reglas que él mismo aprobó, o sea, haciendo caso omiso de lo que él había planteado. Y eso significó que va a una elección que no podría haber ido, y sabemos que al final, cuando va de alguna manera perdiendo la elección, viene un buen apagón.

0: termina ganando. Muy dudoso, ¿no? Un tema electoral. Y bueno, después viene lo que es técnicamente un golpe por parte de sectores de la policía respaldados por Fuerzas Armadas. Él sale, pero claramente después de una situación irregular donde el presidente Evo Morales en ese entonces estaba involucrado, eso no cabe ninguna duda. Y por lo tanto, después de eso no se ha podido recuperar esa estabilidad. El MAS que le había dado estabilidad a Bolivia se dividió buscando nuevos espacios. En algún momento apoyaron a Arce, después apoyan en parte, hay que decirlo, a Rodrigo Paz. Se trata de una sociedad abigarrada, la Bolivia. O sea,
1: entonces, intentó buscar ahí algún líder que pudiese seguir con esa
0: la expectativa. Porque, ¿qué es lo que pedía? Hay que decirlo. Lo que pedían esos sectores que votaron por Paz fue un gobierno que se tenía que enfrentar a la corrupción que estaba instalada y que tenía que también hacer una serie de ajustes, pero junto con ello no necesariamente renunciar a algunas de las cosas que entendían como conquistas, y promover también la situación que recién describíamos, que es la de Bolivia. También va a terminar salpicando el Perú, porque hay un candidato también en clave étnica que de alguna manera también se va intentar montar sobre este descontento de ciertos sectores indígenas rezagados respecto a los desarrollos industriales de los países en determinados espacios. Decirte que sin lugar a duda, un mes y medio para saber finalmente lo que ocurrió es demasiado tiempo, por lo tanto queda muchas dudas, y no me cabe la menor duda que puede no haber existido un fraude, como alegaba el candidato hiperconservador, ultraconservador López Aliaga. Pues, yo no tengo elementos para decirte que hay un fraude. Pero sí te puedo decir que a estos escenarios se llegan cuando las instituciones consienten la microcorrupción que deviene en negligencia y en hacer mal las cosas. Al menos eso hay, que es una práctica que está en Perú, pero también probablemente en otros países y quizás está en Chile. Pero cuando ya se suma tanto la microcorrupción, se enquista y las instituciones funcionan mal. Llegamos a este escenario, y desde ya decirte que es un escenario que también no hay que mirarlo tampoco en izquierda-derecha, porque aquí tenemos una representante, lo que es el fujimorismo, que es Keiko Fujimori, podría, derecha popular o derecha populista, también otros dirán, el fujimorismo tuvo elementos populistas, sin duda. Yo otro que es un representante de una izquierda muy heterogénea, donde van nacionalistas con otros sectores que son básicamente de una izquierda, yo diría, pretérita, con sectores más de izquierda moderna. Entonces, se monta, tú sabes, además, en el expresidente Pedro Castillo. Sánchez, el candidato Sánchez, está básicamente tratando de recibir el legado y la herencia de Pedro Castillo, que es un presidente muy de izquierda, será, pero tú sabes que lo que se cuenta es que no le hablaba a su ministra de la mujer por ser mujer. Entonces, eso para decirle a quienes nos escuchan que la izquierda es muy variopinta, tal como la derecha hoy día, es muy variopinta, y a veces en las encrucijadas electorales se reúnen segmentos muy distintos. Ni hablar del etnocacerismo y de Antaurumal, eso es otra cosa que también está detrás de Sánchez.
1: Sí, claro, claro. Ahora, bueno, tuvo que salir a desmentir, digamos, las declaraciones que aparecieron en un diario en Perú, donde, y que acá hicieron eco, diciendo que, bueno, que iban a recuperar Arica y Tarapacá, en fin. Pero no quiero entrar en ese punto porque creo que ese tema ya se zanjó, que se desmarcó, tuvo que hacerlo, porque yo creo que la presión se dio. Pero quería preguntarte cómo se entiende el fenómeno del Perú, porque hay muchos que van a preguntarse, auditores, que dicen, oye, en tan poco tiempo han tenido muchos presidentes. Pero yo hablo con algunos economistas, algunos analistas, dicen, pero el sol peruano está muy fuerte, digamos, hay una, o al menos no sé, ni tanto ni tampoco.
0: A veces se le mira, te lo digo de otras maneras, como se dice allá, el Perú podría estar creciendo el 5 o 6%, y está creciendo entre el 2 y el 3%.
1: Ya.
0: Por lo tanto,
1: ahora, pero
0: existen, para decirlo de otra manera.
1: Pero no es que sea un fenómeno anómalo, pensando en que si no hay una estabilidad institucional del Poder Ejecutivo, se quiere, la inversión podría decaer. Uno podría intuir eso, pero ¿qué tiene Perú que no haya, tiene un buen manejo del Banco Central?
0: Tiene ciertamente un manejo del Banco Central, y tiene una serie de inversionistas que en Chile han sido de alguna manera también vistos con ciertas dudas. En Perú, una mega inversión de Chancay.
1: Puerto Chancay, sí.
0: Que significa
1: chino,
0: todo, todo lo que aquí se espera en muchos sentidos, pero China. Y hoy día Estados Unidos está pidiendo otra cosa para, de alguna manera, no entrar en disputa por esta cuestión. Puerto, que además tengo que decirles, para que no piensen tampoco, tengo mis críticas de todo, ese es mi trabajo. Está bien, está bien.

0: Y Chi, también han habido reclamos respecto al pueblo del puerto de Chancay en relación a que pues la autoridad final ahí pareciera ser China para algunos trabajadores, más que Perú. Entonces, también ahí hay una serie de cuestiones que se están ventilando. Y Estados Unidos, que quería vender también los aviones F-16, pero en realidad...
1: Los occidentales.
0: Claro, pero Balcázar dijo, no, yo ya me voy, queda para el próximo, pero habían dos ministros que ya los tenían. Entonces, ese crecimiento también tiene un costo hoy día, y hoy día Perú también está sometido a un estrés muy importante que se va a resolver a continuación. Pero desde ya decirte, hay cuerdas separadas, las hay. Que no hay ninguna contaminación de lo político a lo económico, sí lo hay. Porque, te insisto... Perú está creciendo de cerca del 3% y, según algunas visiones, sin tanto vaivén, sin tanta inestabilidad, podría crecer entre el 5 y 6%. Entonces, lo contamina, no tanto.
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0: 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En BioBio, una nueva hora. 4 de la mañana.
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2: Buenos días, bienvenidos al Informador. La nueva directiva de la FECH inició este lunes las coordinaciones para futuras movilizaciones estudiantiles y hubo un eventual paro nacional en medio de las críticas por los recortes en educación impulsados por el gobierno de José Antonio Kast. Los detalles los tiene Valentina Obreque.
3: La nueva directiva de la Federación de Estudiantes de la Universidad de Chile comenzará este lunes sus primeras coordinaciones en medio del debate político por el regreso de las movilizaciones estudiantiles. La presidenta electa de la FECH y militante comunista, Laura Mlinars, confirmó que durante esta jornada iniciarán conversaciones para definir un calendario de protestas y un eventual paro nacional en defensa de la educación pública.
4: En verdad, la cuenta pública debe ser un momento donde el gobierno le rinda cuentas a la ciudadanía. Y como estudiantes vamos a estar, de hecho estaremos expectantes en ese momento. Y vimos que se viene una convocatoria de movilización y paro nacional. Las movilizaciones que han surgido y las que vendrán no son un capricho.
3: En tanto, desde distintos sectores políticos siguen atentos a las señales que pueda dar el movimiento estudiantil durante las próximas semanas. Especialmente ante eventuales convocatorias a marchas y paralizaciones en la antesala de la cuenta pública presidencial del próximo lunes 1 de junio.
2: El presidente de los gobernadores de Chile, Alejandro Santana, sentenció que sostener una política de ajustes y recortes para los GORES no es viable y acusó un atentado al desarrollo de las regiones. La nota es de Cristian Valdebenito desde Radio Biobío en Puerto Montt.
5: En los días previos, varios gobiernos regionales estuvieron votando si decidían ellos dónde se iba a concretar el recorte del 3% para las entidades que dependen de la ley de presupuesto o si lo determinaba la DIPRES. Radio de Acción Limitada, frente a una medida que afecta y que se suma a restricciones de presupuesto por emergencia, en una dinámica que en conversación con la radio el presidente de los gobernadores de Chile, Alejandro Santana, preocupa y que a mediados de junio, en reuniones ya pactadas, expresará enérgicamente a los ministros del Interior y de Hacienda y hasta al propio presidente Kast.
6: Esta fórmula de que dependamos de una decisión centralista sobre ajuste, recorte presupuestario, toquen los presupuestos de los gobiernos regionales, no tiene viabilidad. Y si se mantiene, es atentar directamente contra el desarrollo de las regiones de Chile.
5: Santana valoró tener la oportunidad de dialogar estos temas con el gobierno, ya que en la administración Boric no existió, dijo, ninguna instancia de estas características. En un tema que el presidente Dagorechi considera urgente, porque es también un impacto fuerte a las comunas, que son muy dependientes de la inversión de los gobiernos regionales. En Puerto Montt, BioBio, la radio.
2: La votación de los colombianos en el exterior para las nuevas presidenciales del próximo 31 de mayo comenzó el domingo, lunes en Nueva Zelanda, con la apertura del puesto instalado en el consulado de Auckland, la principal ciudad del país oceánico. La apertura de la votación en Nueva Zelanda fue acompañada desde el Palacio de San Carlos, sede de la Cancillería en Bogotá.

0: por la ministra de Relaciones Exteriores de ese país, Rosa Yolanda Villavicencio, junto con el presidente del Consejo Nacional Electoral, Cristian Quirós, y otros funcionarios. El periodo de votación en embajadas y consulados en el exterior va desde el 25 al 31 de mayo, día en el que los colombianos acudirán a las urnas para elegir al sucesor del presidente Gustavo Petro para el periodo 2026-2030. Según la Registradura Nacional, de los 41,4 millones de colombianos habilitados para votar, 1,4 millones están censados en el exterior, donde fueron habilitados 253 puestos de votación en 67 países. 4:04 a.m. hasta ahora en la ciudad de Puerto Montt les contamos que hay 11 grados de temperatura, está nublado con una humedad del 81% en Santiago. En la capital, 6 grados de temperatura, está despejado con intervalos nubosos y una humedad del 72%.
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Es momento, auditores, de comenzar con este nuevo especial del Trasnoche de la Radio junto a Los Tres, la historia de la banda de Concepción que reinventó el rock chileno y que nunca dejó de volver. El gran símbolo musical de los años 90 en Chile y que hasta el día de hoy sigue realizando proezas. Vamos a estar revisando gran parte de su historia musical, de la historia de esta agrupación, pero por supuesto también escuchándoles, porque hoy día se conmemora el cumpleaños de Francisco El Pancho Molina, 25 de mayo de 1969, nacido en Concepción. Parte de la esencia de Los Tres se la explica su carácter provinciano, en el sentido de saltarse las convenciones capitalinas de lo que hasta entonces se entendía por una carrera en la música. El grupo nació en Concepción, a partir de la amistad que unía desde la adolescencia a Álvaro Enrique Spettinelli en guitarra y voz, Roberto Tita de Lindel Romero en el bajo y Francisco Molina Cornejo en la batería, tres compañeros del colegio Charles de Gaulle. No era músico de circunstancia, su interés por la música fue siempre más profundo que el del promedio de jóvenes de su edad y lo encauzaron desde muy temprano en bandas internacionales como los Dick Stones y los Escalímetros, inspiradas ambas en el rock and roll más temprano. La sociedad definitiva de los tres compañeros de colegio se afianzó cuando Lindel regresó después de un año y medio de estudios musicales en Austria, donde llegó a trabajar con la Orquesta Sinfónica de Salzburgo y formar su primer trío de jazz. Así, en marzo del 87, Álvaro, Tita y Pancho se comprometieron a un trabajo profesional y se bautizaron Los Tres, poco antes de un concierto en el gimnasio penquista Lord Cochrane. Sus primeros pasos en Santiago lo hicieron debutar en el 87 en el Centro Cultural Mapocho. Fueron más bien un reconocimiento de terreno. Roberto se integró un tiempo como contrabajista en la Orquesta Sinfónica Juvenil y Álvaro estrechó lazos con círculos de teatro, a través de los cuales llegó a participar del histórico montaje de Andrés Pérez para La Negra Esther. Uno de los primeros encargos en conjunto fue musicalizar la obra y Warhol de la compañía Teatro Provisorio, para la cual concibieron un set inspirado en lo que ese pintor pop había creado en Nueva York con los Velvet Underground. Entonces llegó el hombre que completó el sonido. El impulso definitivo para el trío vino con la incorporación de Ángel Parra, un músico con larga preparación instrumental, con estudios en París y California y excepcionales vínculos creativos a través de su familia. Es nieto de nada más ni nada menos que Violeta Parra. De hecho, lo tuvimos como especial hace algunos días atrás. Sabíamos que había N puntos de encuentro. El suyo es un estilo que habla por sí solo. Solos como el de un amor violento. Son cosas que ya teníamos integradas, pero que el Ángel sabía hacer mejor, explicaron más tarde. Pero acá hay algo interesante. La cotización del rock chileno apuntaba entonces a la baja y las pocas bandas en funcionamiento lo hacían frente a grandes dificultades prácticas del medio. Los malos recuerdos del fin del llamado boom pop de los años 80 hacían que ningún rockero local se atreviera a considerar la música como una profesión en serio. El primer disco de Los Tres, presentado el 4 de septiembre del 91 en el restaurante Le Trianon, tomó un tiempo largo en ser tomado en cuenta por los medios y durante varios meses fueron los campus universitarios y uno que otro pub los únicos lugares en los que la banda podía mostrar su música. Primero, el comentario de boca en boca y luego el apoyo sistemático de la naciente radio Rock and Pop, que ubicó antes que ninguna otra el tema la primera vez en su parrilla y fueron convirtiendo a Los Tres en un nombre particular. La difusión de Somos Tontos, No Pesados, He Barrido el Sol y sobre todo Un Amor Violento puso al grupo en el camino definitivo del éxito. Y hablando de ese camino, los escucharemos. Estamos viendo imágenes, ¿eh?, de su presentación en el Unplugged, una versión en blanco y negro, monocromático. Son recuerdos, es la música, son Los Tres. Y ustedes, haciendo usted Trasnoche en la Radio. Póngase cómodo, póngase cómoda, porque iremos con Hojas de Té y luego La Espada y la Pared. Dos éxitos, dos historias. Es el Trasnoche de la Radio que te acompaña con Los Tres en Bío Bío.

la música de los tres acá en el Trasnoche de la Radio. Muchos auditores que escribiéndonos. ¿Desde dónde está escuchando el especial? Cuéntenos. Bueno, a ver, hablemos un poco de que pasaron del sello Alerce a Sony Music y publicaron entonces su primer disco con presupuesto profesional. Para Se Remata el Siglo, en 93, los tres contaron con un productor extranjero, el argentino Mario Brouwer, y hasta un ascensor de imagen. El lanzamiento del álbum en la discoteca Oz tuvo carácter de acontecimiento social. Aunque el disco fue el disco que facilitó el paso de los tres a un estatus masivo, los integrantes de la banda dirán más tarde que nunca quedaron conformes con la producción de Brouwer. Se nos hizo muy raro trabajar con un tipo que pretendía lograr una media entre nosotros y la ley. Esa frase lo dice todo. Los tres ya sabían quiénes eran y no eran esta banda. Obviamente lograron mejores éxitos a la medida que fueron tomando el control completo de su música. La espada y la pared del año 95, que evidentemente vino a cambiar y que tenía un resultado de enfoque mucho más seguro, como canciones como Déjate Caer, Tírate, Te Deshereo, eligieron presentarlo con un tema ajeno. Tu Cariño Se Me Va, una vieja canción de Buddy Richard que la banda volvió a grabar con énfasis rockero. El single no salió de las parrillas musicales por varios meses y los tres que ayudó a los tres a que cruzaran desde su inicial seguimiento juvenil hacia el favoritismo de un público amplio, instalaba de modo contundente su filosofía sobre el trabajo musical. Una aproximación chilena al rock que se debía ubicar en el mismo lugar de referencia a los Beatles, Buddy Richard, Buddy Holly, B.B. King, Violeta Parra y The Smiths. Ya en el 14 de septiembre de 1995, los tres se convirtieron en el primer grupo chileno invitado a la fiesta desenchufada que desde hace varios años venía animando la cadena de videomúsica MTV Latino. La banda viajó a Miami y grabó su presentación con la colaboración de Cuti Aste y el guitarrista Antonio Retucci, combinando un repertorio

de grandes éxitos, un tema nuevo y tres títulos que tributó a Roberto Parra, que había fallecido unos meses antes, cuya memoria estuvo dedicada la presentación. Vamos a seguir escuchándolo, ¿les parece? Sigámoslo escuchando con... ¿Quién es la que viene allí? Luego, Un Amor Violento, es una banda maravillosa. Son los tres en vivo.

de estos grandes artistas. Bueno, hay que decir que en agosto de 2023 se anunció la vuelta de estos grandes próceres del rock chileno y que se concretó poco después con conciertos gratuitos en la Plaza de la Independencia, la Concepción y la Plaza Ñuñoa de Santiago, que derivó en el EP de la revuelta del 2024 y en 2026, 39 años después del girasio Lord Cochrane, los tres lanzaron excelente su nuevo álbum de estudio bajo Universal Music. Los tres son un gran símbolo musical de los años 90 en Chile y sus citas de reunión los han consolidado también como una sociedad clásica. Si bien su sonido se concibió y desarrolló como el de una banda de rock, con el tiempo expandió fronteras de géneros. Tres amigos del colegio Charles de Gaulle en Concepción que decidieron que la música, digamos, en general era más importante que cualquier cosa y que llevan casi cuatro décadas demostrando que tenían razón. Nos iremos con dos canciones que son de precisamente de la última etapa de los tres, de la más actual, con Cantar y Amar y luego Inri, parte del disco excelente que fue grabado en Abbey Road y que revisamos acá en el Trasnoche de la Radio.

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1: 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Revisamos lo que está pasando en el trasnoche con Mario Álvarez.

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1: Vamos con el deporte. Colo-Colo, con dos tantos de Javier Correa, derrotó 2-1 a la Universidad Católica, quedándose con el clásico y sacando una diferencia de 8 puntos en relación a su escolta Huachipato, que es lo más alto del torneo nacional de primera división. Su entrenador Fernando Ortiz valoró la reacción que tuvo el equipo tras comenzar perdiendo el encuentro en el Claro Arena.
2: Dimos vuelta un resultado en una cancha difícil contra un gran rival y sirve para seguir trabajando, para seguir creciendo, para agarrar confianza. Creo que es fundamental el resultado y de la forma que se dio, y seguimos estando ahí arriba en la zona donde queremos estar y nos preparamos. Seguiremos en la semana preparando un partido también, lo que es difícil, Serena, pero lo más importante es que se gane un clásico.
1: El clásico terminó con incidentes entre jugadores de ambos equipos y el entrenador del cuadro cruzado, Daniel Carnero, aseguró que el evento cardiovascular que sufrió uno de los espectadores y que llevó a suspender el compromiso por varios minutos perjudicó a sus dirigidos.
3: Lamentablemente hasta ahí estábamos bien y después empezamos a estar más imprecisos, perdimos balones innecesarios y jugamos contra un rival que tiene buenos futbolistas. Tuvieron dos oportunidades, las aprovecharon, y después en el segundo tiempo sí nos costó dominar el juego, controlarlo. Ellos lo hicieron mucho mejor que nosotros.
1: La 13ª fecha del campeonato tuvo además la goleada de 4-1 de Deportes La Serena sobre Deportes Limache y la gran victoria de Deportes Concepción por 2-0 sobre Huachipato, que le saca de la última posición de la tabla a la espera del debut del nano Fernando Díaz el próximo fin de semana ante la U. El volante Itan Espinosa valoró este triunfo clave por la permanencia.
4: Sabíamos que iba a ser un partido difícil, logramos salir del último, inclusive para ir agarrando confianza, lo manejamos bien el partido y se pudieron dar las cosas. Hay que seguir trabajando, que lo vamos a sacar adelante.
1: Y vamos a revisar lo que ocurre con la Fórmula 1, porque el italiano Kimi Antonelli de Mercedes-Benz ganó su cuarta carrera consecutiva en la categoría luego de su triunfo en el Gran Premio de Canadá, compartiendo podio con Lewis Hamilton de Ferrari y Max Verstappen de Red Bull. El argentino Franco Colapinto logró su mejor resultado tras finalizar en el sexto lugar y así realizó los cambios que tuvo su monoplaza en el circuito Gilles Villeneuve.
5: Tengo confianza, creo que desde Miami se notó que esos cambios que hicieron en la fábrica, esa diferencia de auto, creo que me ayudó mucho y a partir de eso estoy más competitivo, así que nos hizo dar un pasito para adelante grande, así que contento y ahora disfrutar un poco y elaborar para la próxima.
1: Vamos a cruzar la cordillera. Belgrano de Córdoba revirtió el marcador en la final del fútbol trasandino tras por derrotar por 3-2 a River Plate y consagrarse campeón por primera vez en su historia. Su entrenador, Ricardo el Ruso Zielinski, negó que lo ocurrido hace 11 años cuando el equipo pirata mandó al descenso a River haya sido un factor psicológico negativo en los jugadores rivales.
6: Son partidos totalmente diferentes, con gente diferente. Uno era una pelea por jugar en primera, otro una pelea por ser el campeón. Se nos dio a nosotros y bueno, hay que disfrutar y valorar el rival, porque bueno, lograr un triunfo y un campeonato ante un equipo tan importante como River es meritorio.
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Estamos de vuelta, 4 de la mañana con 53 minutos. Hola, ¿cómo están los auditores? Espero que bien, los que recién se están incorporando a la sintonía de Bio Bio la radio. Estamos haciendo el trasnoche hasta las 6 de la mañana. Por cierto, nos pueden ir contando, auditores, ya si están conectados hasta ahora desde diferentes partes del país. Mira, un auditor nos está escribiendo lo siguiente. Nos dice que en la comuna de Pedro Aguirre Cerda llevan 3 cortes de luz en 10 días. Son las mismas casas afectadas. Dice que en él no le da respuesta a su número. Tienen un número de emergencia, un número de atención, qué sé yo, que está en proceso. Y dice la normalización se estima para la 1:17. Ahora yo acabo de revisar la página web de Enel y aparece específicamente a las 7:17. Obviamente esto es un sector bastante acotado, son cerca de 5 los clientes, 5 viviendas que estarían con esta situación, con este problema. Y claro, 7:17 sería la hora de la vuelta. Claro, a ellos en algún momento les apareció en un mensaje a la 1:17, pero ahora aparece 7:17. Ese es el sector donde, en Avenida Maipú, 4700, comuna de Pedro Aguirre Cerda. Hay algunos cortes en Pedro Aguirre Cerda. Yo estaba revisando recién el mapa de cortes y hay varios cortes que se están dando en ese sitio. Así que si hay algún auditor que esté con alguna situación en particular, pues no tan solo ser allí, sino otra parte del país, también nos puede escribir a través de el WhatsApp de la radio. 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Hacemos el trasnoche en la radio junto a todos ustedes. Quedan 4 minutos para las 5. Escucharemos ahora. Luz Casal, esto se llama No Me Importa Nada.

0: 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En BioBio, una nueva hora. 5 de la mañana.
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2: Buenos días, bienvenidos al Informador. El gremio de los conductores forestales solicitó al gobierno más seguridad de la macrozona sur y sus dirigentes señalaron que no están siendo escuchados por las nuevas autoridades políticas. Respecto al trabajador que atropelló y mató a un dirigente de la coordinadora Arauco Malleco, este se encuentra con medidas de protección. Nos informa desde Radio Bio Bio de Temuco, Rodrigo Aguilera.
3: La Federación Fetra Carfor, que agrupa a 1.300 conductores forestales desde la región del Maule hasta la región de Los Ríos, indicó que lamentablemente no están siendo escuchados por el gobierno. El presidente del gremio, Alejandro Jara, dijo que en una reunión muy breve y apurada le entregaron al delegado presidencial de la Araucanía, Francisco Liubitic, un informe técnico de seguridad, pero que tras los últimos hechos de violencia queda en evidencia que no le están dando la importancia que requiere.
4: Le entregamos un plan de seguridad integral para la macrozona sur. Nosotros observamos que en vista de los últimos acontecimientos, este plan que nosotros hicimos llegar al delegado presidencial no fueron más que palabras de buena crianza de poder de alguna manera coordinar las acciones en conjunto de los trabajadores para que en el momento de la represalia los trabajadores no nos veamos afectados.
3: El representante de los conductores forestales señaló que en el anterior gobierno había una mejor coordinación en esta materia y que los choferes, ante situaciones de emergencia, informaban de manera directa a los mandos policiales su ubicación con georreferenciación, pero ahora ni siquiera se han reunido con las autoridades políticas ni con el jefe de la Defensa Nacional.
2: Gendarmería realizó un allanamiento al interior del centro de detención preventiva de Quillota tras el hallazgo de explosivos que habrían sido ingresados desde el exterior del recinto penal. Los detalles los tiene Aníbal Rosales desde Radio Bio Bio en Valparaíso.
5: Armas blancas, elementos contundentes y celulares fue parte del allanamiento que realizó personal de gendarmería al interior del centro de detención preventiva de Quillota. Esto tras el hallazgo de explosivos que fueron ingresados desde el exterior hacia el recinto penal. Entre los elementos incautados se encuentran armas artesanales de gran tamaño, compuestas principalmente por fierros con punta, o armas blancas realizadas por los internos con partes de cuchillos. A eso se suman celulares e implementos tecnológicos como cargadores de estos mismos. El director regional de gendarmería, el coronel Pablo Herrera, entregó detalles de este procedimiento de registro y allanamiento al interior del recinto, que mantiene en su interior a quienes cumplen prisión preventiva en la zona.
6: Funcionarios de la Unidad de Servicios Especializados de Quillota, junto al personal de Guardia Interna y Puestos Especiales del Centro de Detención Preventiva de Quillota, lideraron un procedimiento de registro y allanamiento en la Unidad Penal Local, luego que el pasado viernes se decomisara un material explosivo, el que había sido lanzado desde el exterior. El allanamiento permitió decomisar una serie de elementos prohibidos.
5: Este operativo es parte de las diligencias además encomendadas por el Ministerio Público en conjunto con Gendarmería, ya que busca descartar la presencia de otros explosivos similares a los encontrados el pasado viernes en este recinto penitenciario. Desde la región de Valparaíso, Bio Bio la radio.
2: Al menos 3 personas fallecieron y otras 17 se

0: mantienen desaparecidas tras las lluvias extremas registradas en el distrito de Yongshuan, en el término municipal de la localidad de Chongqing, en el centro de China, según eso informó la agencia estatal Xinhua. Las autoridades de esa zona han dicho que el balance correspondía hasta la tarde del domingo, mientras las labores de búsqueda y emergencia continúan en esta zona afectada. Tras la crecida de algunos ríos de la localidad, los mandos de control de inundaciones de Chongqing y del distrito de Yongshuan activaron sus protocolos y enviaron al lugar a más de 400 efectivos de seguridad pública, gestión de emergencias y bomberos para participar en las tareas de rescate. Las autoridades trasladaron de forma preventiva a 168 personas en situación de riesgo y reubicaron de urgencia a otras 82, de acuerdo con la información de la agencia estatal. 5:05 a.m. hasta ahora en la ciudad de Valparaíso, 10 grados de temperatura, está parcialmente nublado con una humedad del 77%. En Santiago, 6 grados de temperatura, está despejado con una humedad del 70%.
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1: 5:08 a.m.
3: Escucharemos a Supertramp con Cannonball. A la vuelta, les revisamos información que ha ocurrido en las últimas horas.

0: 5 de la mañana, 16 minutos.
1: Bueno, vamos a revisar lo que también ha dicho algunos hechos que han ocurrido durante las últimas horas acá en la región metropolitana. Tiene que ver con una investigación que está liderando el equipo contra el crimen organizado y homicidios de la Fiscalía de la Región Metropolitana, que se trasladó en las últimas horas a la comuna de Renca. De hecho, vamos a ver una fotografía que nos da también el contexto de lo que ha ocurrido ahí. Estamos viendo la foto a través de BioBio TV, donde se logra ver un equipo de detectives en la vía pública, muy cercano a una pasarela incluso, donde está el sitio del suceso. Esto porque se está investigando el homicidio con arma de fuego de un hombre que recibió un impacto de bala en una pierna y falleció en la ribera del río Mapocho, que es lo que estamos viendo a esta hora. Vamos a escuchar al fiscal Cristian Toledo, que está en la zona de Renca y que conversó con los medios de comunicación para entregar detalles sobre este procedimiento, este homicidio que se está investigando en la comuna de Renca.
2: Cerca de las 23 horas recibimos un comunicado de parte de Carabineros que da cuenta de una persona fallecida aquí en la ribera del río Mapocho. Una persona de sexo masculino que estaría en situación de calle y que habría recibido un impacto de bala, el cual le habría provocado la muerte en el mismo lugar.
3: Fiscal, ¿cómo has dado a conocer esto? ¿Habría sido algún testigo, alguien que alerta a la policía?
2: Personas que también están en situación de calle habrían dado cuenta de esta situación a Carabineros, que habría esta persona estaría lesionada. Cuando llega personal policial, la persona todavía estaba con vida o con signos vitales. Concurrió el SAMU, que contactó posteriormente el fallecimiento de la persona en este lugar.
4: ¿Sabe algún antecedente de riña en la cercanía del lugar o alguna denuncia en cuanto a los primeros datos que han podido levantar considerando que una investigación en desarrollo?
2: Los primeros datos dan cuenta que esta persona vive en situación de calle. Hace un tiempo atrás habría tenido algunos problemas en el sector, pero no tenemos más antecedentes por el momento. Está trabajando en la brigada de homicidio con la que de la Policía de Investigaciones para levantar la evidencia del lugar.
3: ¿Se ha podido encontrar evidencia balística en este sitio?
2: Hay evidencia balística de una vaina y un proyectil, el que habría causado la muerte a la víctima en el lugar que se encuentra.
1: Esta parte entonces de lo que dijo el fiscal Eco Cristian Toledo, que conversó con los medios de comunicación y que entregó detalles de esta investigación que está en pleno desarrollo y que ha ocurrido en la comuna de Renca. Si hay alguna situación en particular de las rutas, auditores, les pedimos que nos escriban a través de nuestro número de WhatsApp al +569 9207888. Estamos muy atentos, sobre todo respecto al estado de las rutas. También sabemos que está bastante, la temperatura ha bajado bastante. Ya tendremos el pronóstico del tiempo en los próximos minutos.
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0: Cinco de la mañana, 19 minutos.
1: El nuevo ministro de Seguridad, Martín Arrau, presentará esta jornada los

0: Lineamientos del nuevo plan de seguridad del gobierno, estrategia que contemplará 7 ejes enfocados en el combate al crimen organizado, el fortalecimiento policial y la recuperación territorial.
1: Tenemos un nuevo ministro que tiene varias virtudes, una de esas es su experiencia y su bagaje político, y creemos que hay que darle tiempo y dejarlo trabajar para poder tener el plan de seguridad lo antes posible.
0: La Cancillería convocó una reunión regional en Santiago para coordinar acciones contra el crimen organizado transnacional junto a autoridades de 5 países sudamericanos.
2: Esta reunión es un primer paso para fortalecer nuestras fronteras y para darle pelea unidos al delito en la región. De aquí saldremos con un plan conjunto y con tareas concretas.
0: El gobierno concretó un nuevo vuelo de expulsión de migrantes operativo en el que 80 personas abandonaron el país con destino Bolivia y Colombia. Se trata del tercer vuelo realizado en 40 días, sumando un total de 487 expulsiones desde el mes de marzo.
3: Queremos dar cuenta de que ha dejado el país Michael González Hoyo, ciudadano colombiano, quien conmocionó a la opinión pública en el año 2015 al haber asesinado a una persona joven.
0: Hoy formalizarán a Alberto Larraín y a la ex representante legal de la Fundación Procultura, María Constanza Gómez, por el delito de apropiación indebida.
4: Lo que va a pretender el Ministerio Público es bastante similar a lo mismo que ya trató de obtener en Santiago, con resultados que fueron desastrosos para el Ministerio Público.
0: El gobierno publicará este lunes su primer informe de finanzas públicas, luego de 2 postergaciones que generaron críticas y especulaciones desde el Consejo Fiscal Autónomo.
5: Para el gobierno tener una propuesta un poco más clara, y ya que ahora pasa al Senado, también podría tener una incidencia importante de decir, bueno, estas cosas son las que podrían aprobarse, eso permite hacer un mejor informe.
0: A días de la cuenta pública y del inicio de la discusión de la Ley de Reconstrucción Nacional, en la oposición continúan las dudas por la falta de liderazgos claros para enfrentar al oficialismo.
6: El presidente Boric podrá recorrer el mundo, pero eso no significa que él vaya a ser nuestro candidato en 3 años más, cuando tengamos que definir quién va a ser el líder que va a enfrentar a la derecha en una contienda tan importante.
0: Hoy serán los funerales de la mujer de 65 años, asesinada durante un robo en una casona de huéspedes ligada a la familia Luksic, esto en Coronel. La investigación continúa sin detenidos.
7: A mi papá lo apuñalaron en la cabeza, le hicieron contusión en la mano, pero a mi mamá la hicieron con debucía porque la arrastraron por toda la casa.
0: Alejandro Santana, presidente de los gobernadores regionales, criticó la política de ajustes y recortes aplicada a los GORES y aseguró que las medidas representan un atentado al desarrollo de las regiones.
8: Esta fórmula de que dependamos de una decisión centralista sobre ajustes, recortes, toque en los presupuestos de los gobiernos regionales no tiene viabilidad. Es atentar directamente contra el desarrollo de las regiones de Chile.
0: Conductores forestales pidieron al gobierno reforzar la seguridad de la macro zona sur y acusaron no estar siendo escuchados por las nuevas autoridades frente a los hechos de violencia en esa zona.
9: No fueron más que palabras de buena crianza de poder de alguna manera coordinar las acciones en conjunto con los trabajadores para que en el momento de la represalia los trabajadores no nos veamos afectados.
0: Armas blancas y elementos contundentes fueron incautados tras un allanamiento al interior del Centro de Detención Preventiva de Quillota, operativo realizado luego del hallazgo de explosivos dentro del recinto penitenciario.
10: Funcionarios de la Unidad de Servicios Especializados de Quillota lideraron un procedimiento de registro y allanamiento en la unidad penal local luego que decomisara un material explosivo, el que había sido lanzado desde el exterior.
0: Este lunes asumirá la nueva directiva de la FECH, encabezada por la militante comunista Laura Linares, en medio de coordinaciones con otras federaciones universitarias para definir futuras movilizaciones y el paro nacional estudiantil del próximo 3 de junio.
11: De verdad, la cuenta pública debe ser un momento donde el gobierno le rinda cuentas a la ciudadanía. Y como estudiantes vamos a estar expectantes de ese momento. Se viene una convocatoria de movilización y paro nacional. Las movilizaciones que han surgido y las que vendrán no son un capricho.
0: Debido a la preemergencia ambiental en Santiago, las autoridades ordenaron restricciones por el deterioro de la calidad del aire.
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13: 5 de la mañana, 24 minutos.

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1: Y con los sonidos de Hugh Lewis, vamos a revisar el pronóstico del tiempo, pero antes, atención con la calidad del aire en nuestro país. Hay varias novedades. Por ejemplo, hay dos zonas de nuestro país que efectivamente tienen mejor calidad del aire el día de hoy. Una de ellas es Temuco y Padre de las Casas, que según el Ministerio

0: de Medio Ambiente y los indicadores es el aire está bueno. Regular, ¿dónde? Chillán, Chillán Viejo, Concepción Metropolitano y Puerto Montt. En alerta está el Valle Central de O'Higgins, Curicó y Romeral, Talca y Maule, Los Ángeles, Valdivia y Osorno, lugares que se mantienen con alerta. Y en preemergencia hay tres lugares de nuestro país. Primero, vamos desde el sur, Coyhaique, con preemergencia, Linares, y atención porque la región metropolitana también está con preemergencia debido a que las condiciones del aire no son óptimas. Así que, está de más decir que lo importante es modificar la intensidad de las actividades físicas y es importante que se intensifique la fiscalización, pero al menos hoy es un día que, al menos región metropolitana, Linares y Coyhaique, preemergencia ambiental por la condición del aire en nuestro país. Habiendo dicho eso, vamos a ir de inmediato a la región de Magallanes, Antártica Chilena, donde ya son las 6 de la mañana con 31 minutos, lo mismo que en Aysén. Hoy día les espero un día con una mínima de 2 grados, máxima de 6, nublado con neblina por la mañana, por la tarde estará completamente nublado en Magallanes, ahí en Punta Arenas. En Coyhaique, nublado con chubascos débiles por la mañana, por la tarde nublado, mínima de 2, máxima de 8 grados. Puerto Montt, estará nublado por la mañana, por la tarde nubosidad parcial, mínima de 8, máxima de 14 grados. Atención porque en la Isla Grande de Chiloé se esperan algunas precipitaciones en la zona de Ancud, chubascos débiles por la mañana, mínima de 8, máxima de 13 grados. Situaciones similar a Castro, mínima de 8, máxima de 13 grados. Y Quillón, también con situación similar, chubascos muy aislados por la mañana, por la tarde nublado, mínima de 7, máxima de 13 grados. En el caso de Osorno, atención, en la zona de Osorno, nubosidad parcial por la mañana, por la tarde, misma situación, mínima de 7, máxima de 15 grados. Vamos a Valdivia, Valdivia estará nublado por la mañana, por la tarde, nubosidad parcial, la mínima 7 grados, que son los actuales grados que se están percibiendo, que se está sintiendo en este lugar, hay 7 grados en Valdivia, que será la mínima, la máxima 17. En Temuco, mínima de 3, máxima de 17 grados, y estará completamente nublada la capital de la región de la Araucanía. En el caso de Concepción, en la región del Biobío, mínima de 8, máxima de 16, nubosidad parcial. En Chillán se espera una jornada con una temperatura bastante baja, la mínima, 0 grados, que se ha alcanzado durante esta madrugada. Mínima de 0, decíamos, máxima de 16. Nubosidad parcial, niebla y helada por la mañana, por la tarde despejado. Vamos a Talca, se espera también lo mismo que en Chillán, nubosidad parcial, niebla y helada por la mañana, por la tarde despejado, mínima de 0 grados, máxima de 16. Vamos a Rancagua, nos espera un día que esté despejado con helada por la mañana, porque la temperatura mínima ha alcanzado los 0 grados, la máxima los 20, por la tarde estará despejado. En Santiago también, la mínima ha alcanzado los 0 grados hasta ahora, en Santiago, el último indicador, 1 grado. En Quinta Normal, donde está la estación, hay 1 grado, para que usted lo tenga muy claro al momento de salir, auditor, auditora. Mínima de 0 grados, máxima de 21 grados, máxima para el día de hoy, se espera despejado, helada y neblina por la mañana, y por la tarde estará completamente despejado. Vamos a Valparaíso. Vamos de inmediato para allá, vamos a la región de Valparaíso, pero primero debemos pasar al sector cordillerano. San Felipe, Los Andes, mínima de 0 grados, máxima de 24, nubosidad parcial y helada por la mañana, por la tarde despejado. En Valparaíso se espera una mínima de 5 grados, máxima de 18 y estará con nubosidad parcial. La Serena, Coquimbo, mínima de 6, máxima de 17 grados, nubosidad parcial por la mañana, por la tarde, nubosidad parcial variando a despejado. Seguimos avanzando, vamos hacia el norte, mínima de 8, máxima de 26 grados, ¿para quién? Para Copiapó, para esa zona. Nubosidad parcial variando despejado por la mañana, por la tarde despejado en Copiapó. Antofagasta, nublado variando nubosidad parcial por la mañana, por la tarde nubosidad parcial, mínima de 12, máxima de 17 grados. En Iquique, nublado variando despejado también, pero por la tarde eso cambiará, estará despejado. Mínima de 16, máxima de 20 grados. En Iquique, en el norte de nuestro país, mínima de 17, máxima de 21 grados, nublado, variando despejado por la mañana, por la tarde, despejado. En Isla de Pascua y en Rapa Nui, donde a esta hora son las 3 de la mañana con 32 minutos, misma situación que la Isla Salas y Gómez, se espera la mínima de 16, máxima de 23 grados, nubosidad parcial ocasionalmente nublado con viento entre 25 y 40 kilómetros por hora y con ráfagas que podrían llegar a los 50. En el archipiélago Juan Fernández se espera una mínima de 15, máxima de 16. No va a cambiar mucho la temperatura en esa zona, estará completamente nublado. En la península Antártica se espera una temperatura mínima de menos 3 grados, máxima de 1 grado Celsius. Atención porque estará cubierto con chubascos débiles durante toda esta jornada de día lunes 25 de mayo. Recuerda que este es el pronóstico del tiempo que nos entrega la Dirección Meteorológica de Chile, que la avisamos acá en la radio.
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2: 5 de la mañana, 36 minutos.

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2: Originalmente Concepción estaba ubicado donde hoy está Penco, y Concepción fue trasladado hasta el Valle de la Mocha debido a un violento terremoto y tsunami que se produjo el martes 25 de mayo de 1751. Ese fue el cuarto terremoto que sufría Concepción desde su fundación. Ya en la noche del 23 de mayo de ese año 1751, un fuerte remezón había puesto en estado de alerta a la ciudad. Por lo tanto, la mayoría de los vecinos estuvieron todo el día y la noche siguiente en vela, dispuestos a evacuar sus casas al primer síntoma de peligro. Recién pasada la 1 de la mañana del día 25, escribía un testigo presencial, vino un fuerte remezón con el que todos, precipitadamente, corrimos con lo que teníamos puesto a los patios de las casas. Y apenas comenzábamos a pedir misericordia a Dios, cuando 10 minutos después del primero, otro terrible temblor de tierra, que parecían bramidos, nos puso a todos fuera de sí. 3 violentas réplicas se produjeron en menos de 6 minutos, y no quedó en ese instante templo, casa grande ni pequeña, que no cayera. Ni aún la gente se podía mantener en pie ni huir de sus casas. Y este testimonio de un sobreviviente agregó, como a la media hora, el agua del mar comenzó a hervir y a retirarse precipitadamente, dejando toda la bahía en seco. Pero como a los 7 minutos, volvió con gran fuerza, ola sobre ola, con tanta altura que excediendo todos los límites, superó y coronó toda la ciudad, retirándose con gran fuerza y llevándose todas las paredes aún no caídas y los muebles de todas las casas. El fenómeno se repitió 3 veces, en cada ocasión con mayor fuerza. Y es que este terremoto, que afectó a Concepción, provocó también un tsunami. Pero, según cuenta Claudio Gay, San Bartolomé de Gamboa, o sea, Chillán, pereció por el mismo fenómeno, con la diferencia de ser barrida por los torrentes en que se convirtió súbitamente su río Chillán, en vez de serlo por las olas del mar. La isla de Juan Fernández presentó también en esta catástrofe, sigue contando Gay, el cuadro más doloroso. No solo todas las casas de los colonos y de la guarnición fueron derribadas, así también como las construcciones militares, sino que el gobernador, su mujer y 38 personas fueron llevadas por el mar, sepultándolas en sus abismos. La catástrofe también afectó a Santiago, aunque en menor medida, por lo que el gobernador, Ortiz de Rosas, llegó de inmediato a Concepción. Según Claudio Gay, la primera idea que se le vino fue que cuantas veces sea reedificada la capital de la frontera en el mismo sitio, otras tantas calamidades la arruinarán tarde o temprano. Fue así como propuso al cabildo el traslado de la ciudad a otro punto, menos expuesto a las invasiones del mar. Como era una medida demasiado importante, propuso que también se debatiera en Santiago para que así todos participaran de la responsabilidad. Mientras, los vecinos de Concepción debían reconocer los lugares que les pareciesen más convenientes y le entregaran o remitieran su voto en pliego cerrado y sellado. Y así ocurrió. Concepción fue trasladada hasta el Valle de la Mocha, donde está ubicada en el día de hoy. Esto luego de este terremoto y tsunami, el cuarto desde su fundación, que lo afectó el 25 de mayo de 1751.
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1: Faltan 12 minutos para las 6 de la mañana.

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1: Faltan 7 minutos para las 6 de la mañana.
2: Vamos a contarles lo que ocurre en la ruta 5 Sur entre Buin y Río Claro. A esta hora no hay novedades, al menos desde el punto de vista del tiempo, tampoco de la propia ruta. Es una buena noticia para los conductores. Y atención, porque el acceso sur a Santiago, en el tramo enlace de Espucio al paso superior Angostura, también no hay novedades desde el punto de vista del tiempo, tampoco de la calzada.
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tengan una excelente jornada. Nosotros nos reencontraremos el día de mañana. Que les vaya muy bien. Recuerde que va a haber temperaturas bastante bajas, así que abríguese. Siga en compañía de la radio www.biobiochile.cl. Ahí va a encontrar todos los detalles de lo que va a marcar la jornada noticiosa en Chile y el mundo. Nos encontramos mañana. Chau.

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4: Decreta la primera preemergencia ambiental del año en la región metropolitana. Hoy el nuevo ministro de Seguridad Pública, Martín Arrau, presentará los lineamientos del nuevo plan de seguridad del gobierno.
5: Tenemos un nuevo ministro que tiene varias virtudes, una de esas es su experiencia y su bagaje político, y creemos que hay que darle tiempo y dejarlo trabajar para poder tener el plan de seguridad lo antes posible.
4: La Cancillería convocó a 5 países sudamericanos a una reunión regional en Santiago para coordinar acciones en contra del crimen organizado transnacional.
6: Esta reunión es un primer paso para fortalecer nuestras fronteras y para darle pelea unidos al delito en la región. De aquí saldremos con un plan conjunto y con tareas concretas.
4: El gobierno concretó un nuevo vuelo de expulsión de migrantes, un operativo en el que 80 personas abandonaron el país con destino a Bolivia y Colombia. Se trata del tercer vuelo realizado en 40 días, sumando un total de 487 expulsiones desde el mes de marzo.
7: Queremos dar cuenta de que ha dejado el país Michael González Hoyo, ciudadano colombiano, quien conmocionó a la opinión pública en el año 2015 al haber asesinado a una persona joven.
4: Hoy formalizarán a Alberto Larraín y a la ex representante legal de Procultura, María Constanza Gómez, es por el delito de apropiación indebida.
8: Lo que va a pretender el Ministerio Público es bastante similar a lo mismo que ya trató de obtener en Santiago, con resultados que fueron desastrosos para el Ministerio Público.
4: El gobierno publicará hoy lunes su primer informe de finanzas públicas, y esto después de 2 postergaciones que han generado críticas y especulaciones desde el Consejo Fiscal Autónomo.
9: Para el gobierno tener una propuesta un poco más clara, y ya que ahora pasa al Senado, también podría tener una incidencia importante de decir, bueno, estas cosas son las que podrían aprobarse, eso permite hacer un mejor informe.
4: Buscando consensos, el biministro Claudio Alvarado se abrió la posibilidad de ampliar el plazo impuesto por el Ministerio de Hacienda en el debate de la mega reforma. A días de la cuenta pública y del inicio de la discusión de la Ley de Reconstrucción Nacional en el Senado, en la oposición continúan las dudas por la falta de liderazgos claros para enfrentar al oficialismo.
10: El presidente Boric podrá recorrer el mundo, pero eso no significa que él vaya a ser nuestro candidato en 3 años más, cuando tengamos que definir quién va a ser el líder que va a enfrentar a la derecha en una contienda tan importante.
4: Hoy se van a realizar los funerales de una mujer de 65 años que fue asesinada durante un robo en una casona de huéspedes ligada a la familia Luksic en Coronel. La investigación continúa sin detenidos.
11: A mi papá lo apuñalaron en la cabeza, le hicieron contusión en la mano, pero a mi mamá la hicieron con debocía porque la arrastraron por toda la casa.
4: Alejandro Santana, el presidente de los gobernadores regionales, criticó a la policía de ajustes y recortes aplicada a los gobiernos regionales y aseguró que las medidas representan un atentado, dijo, al desarrollo de las regiones.
12: Esta fórmula de que dependamos de una decisión centralista sobre ajustes, recortes, toquen los presupuestos de los gobiernos regionales, no tiene viabilidad. Es atentar directamente contra el desarrollo de las regiones de Chile.
4: Conductores forestales pidieron al gobierno reforzar la seguridad de la macrozona sur y acusaron no estar siendo escuchados por las nuevas autoridades frente a los hechos de violencia en la zona.
13: No fueron más que palabras de buena crianza de poder de alguna manera coordinar las acciones en conjunto con los trabajadores para que en el momento de la represalia los trabajadores no nos veamos afectados.
4: Armas blancas y elementos contundentes fueron incautados tras un allanamiento al interior del Centro de Detención Preventiva de Quillota, un operativo realizado luego del hallazgo de explosivos dentro de ese recinto penitenciario.
14: Funcionarios de la Unidad de Servicios Especializados de Quillota lideraron un procedimiento de registro y allanamiento en la unidad penal local luego que decomisara un material explosivo, el que había sido lanzado desde el exterior.
4: Hoy asumirá la nueva directiva de la Federación de Estudiantes de la Universidad de Chile, encabezada por la militante comunista Laura Linares, en medio de coordinaciones con otras federaciones universitarias para definir futuras movilizaciones y un paro nacional estudiantil del próximo 3 de junio.
15: La verdad, la cuenta pública debe ser un momento donde el gobierno le rinda cuentas a la ciudadanía. Y como estudiantes vamos a estar expectantes de ese momento. Se viene una convocatoria de movilización y paro nacional. Las movilizaciones que han surgido y las que vendrán no son un capricho.
4: En noticias del ámbito internacional, Estados Unidos e Irán llegaron a un principio de acuerdo para reabrir el estrecho de Hormuz. La Organización Mundial de la Salud elevó a más de 900 los casos sospechosos de ébola en el Congo y confirmó más de un centenar de contagios en ese país. Imputación por tráfico de influencias en contra del expresidente José Luis Rodríguez Zapatero remece la política en España. Evo Morales aumentó la tensión en Bolivia argumentando que el gobierno debe llamar a elecciones para que no haya muertos. En los deportes, Colo Colo derrotó por 2-1 a la Universidad Católica de visita y se escapa como el líder del torneo de la primera división.
16: Dimos vuelta un resultado en una cancha difícil contra un gran rival. Seguimos estando ahí arriba en la zona donde queremos estar y nos preparamos, pero lo más importante es que se gane un clásico.
4: Belgrano de Córdoba venció por 3 contra 2 a River Plate y se consagró campeón del fútbol argentino por primera vez en su historia.
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0: 6:07 a.m.
17: Muy buenos días, bienvenidos a Radiograma. Junto a Katherine Cubillo estamos comienzo a esta edición. Iniciaremos la revisión de noticias relevantes, importantes, ocurridas tanto en Chile como en el mundo las últimas horas. Estaremos hasta las 10 de esta mañana y nuestro compromiso es que usted quede totalmente informado. Le ofrecemos desde ahora información independiente. Catherine, buenos días.
4: ¿Cómo estás, Tomás? Buenos días. Buenos días también a nuestros auditores, a todos quienes ya están con nosotros y van a estar acompañándonos en esta revisión de las noticias. A esta hora siempre saludamos a todos ahí en las 43 estaciones de BioBio, la radio en todo el país, que están conectadas para informarse. También, por supuesto, a quienes están en la plataforma digital que es BioBio Chile.cl y, por supuesto, a quienes nos escuchan y nos ven a través de BioBio TV.
17: Santiago en estos instantes está con nubosidad parcial, está con neblina, la temperatura es de solo 0 °C, la humedad es del 95%. Para esta jornada, Santiago espera durante la mañana un día que va a estar con nubosidad parcial y neblina, como está en estos instantes. La tarde va a estar despejada y una temperatura máxima de 21 °C en Viña del Mar y Valparaíso en estos instantes, cielo con nubosidad parcial. La temperatura de 9 °C, la humedad es del 62%. En Viña del Mar y Valparaíso se espera un día que va a estar con nubosidad parcial durante la mañana. En la tarde va a estar despejado y se espera una temperatura máxima de 18 °C.
4: Revisamos la calidad del aire en toda la zona centro y sur del país, que es la que cuenta con estaciones para este tipo de monitoreo. Hay preemergencia ambiental hoy en la región metropolitana, como decíamos en los titulares, es la primera de este año, preemergencia ambiental, también presente en Linares y mucho más al sur, en Coyhaique. Esas 3 zonas del país están con preemergencia ambiental. Alerta ambiental en el Valle Central de O'Higgins, en Curicó y Romeral, en Talca y Maule, en Los Ángeles, en Valdivia, en Osorno, también todos con alerta ambiental. El aire es regular en Chillán y Chillán Viejo, en Concepción, en Puerto Montt y en Puerto Varas. El aire está bueno solo en Temuco y Padre Las Casas en esta jornada de día lunes. Acá en la región metropolitana, con preemergencia ambiental, atención, se prohíben los calefactores de uso residencial a leña y pellets y otros derivados de la madera en toda la región metropolitana. El Ministerio de Educación sugiere no suspender las clases de educación física, pero sí modificar la intensidad de la ejecución en su desarrollo e idealmente realizarlas bajo techo. Hay paralización de fuentes estacionarias correspondientes a los grandes establecimientos que no cumplen metas anuales, se intensifica la fiscalización y el programa de lavado y aspirado de calles, y aumentan los

0: dígitos de restricción vehicular para vehículos, atención, sin sello verde, y se suman vehículos de transporte de carga con sello verde. Entonces, la restricción vehicular comienza a las 7:30 de esta mañana, está vigente hasta las 21 horas en toda la provincia de Santiago, más San Bernardo y Puente Alto. 8 y 9 son los dígitos de hoy para autos y motos con sello verde inscritos antes del 1 de septiembre de 2011.
1: Para vehículos sin sello verde en el exterior del anillo Américo Vespucio, los dígitos son 6, 7, 8 y 9, que son los habituales para esta jornada de lunes, más los dígitos 4 y 5. Entonces, en total, 4, 5, 6, 7, 8 y 9.
0: Esto es por la preemergencia ambiental, esto es para vehículos con sello verde, autos y motos sin sello verde, los números 4 y 5, además de reiterar que tienen prohibición total de circular dentro del anillo de Américo Vespucio por tener preemergencia ambiental hoy. Hay más números para los vehículos sin sello verde.
1: Nos vamos a las noticias. La Policía de Investigaciones y el Ministerio Público indagan el homicidio de un hombre en situación de calle que fue asesinado a orillas del río Mapocho. Ahora nos trasladamos hasta una de nuestras unidades móviles en la región metropolitana.
0: Hablemos de inmediato la información con Rodrigo Pino. Hola, Rodrigo, buenos días.
2: Sí, hola, buenos días. Todo esto ocurrió cerca de la medianoche en el sector de la calle Pedersen con la autopista costanera norte, donde se produjo este crimen a orillas del río Mapocho. ¿Qué es lo que ocurre? Personas en situación de calle alertan a personal municipal y también de carabineros respecto de que se habían escuchado disparos y que había una persona que estaba atendida en plena vía pública, aparentemente una persona también en la misma situación de calle. Llega personal de carabineros al lugar, contacta que esta persona está lesionada, sin embargo, pese al llamado a personal médico hasta este sector, finalmente se contrata su muerte producto de este impacto balístico en una de sus piernas. Inmediatamente se activó el trabajo de investigación por parte de la Fiscalía ECO contra el crimen organizado y también por parte de, en este caso, la Brigada de Homicidios de la Policía de Investigaciones. El subcomisario Joaquín Valencia, de esta última unidad policial, indicó que por ahora se conocen mayores antecedentes respecto a cómo se produjo estos disparos y quién estaría detrás de este asesinato. Por lo tanto, se está trabajando en primera instancia en identificar a esta persona y posteriormente ver si se puede levantar algún registro en las inmediaciones de este sector y también ver la versión de aquellas personas que alertaron respecto de esta situación a personal policial.
3: Toda vez que en el lugar había una persona fallecida, quien aparentemente mantendría una herida por arma de fuego en uno de sus muslos. Se está trabajando, se está empadronando testigos y viendo la posibilidad de levantar cámara en el lugar. Sin embargo, no mantenemos mayor antecedente de lo que habría ocurrido hasta el momento. Se encuentra NN y está en el proceso de identificación.
2: Sí, este factor es importante, identificar a esta persona aproximadamente unos 30 años, quien fue asesinada en este sector, a orillas del río Mapocho, en la comuna de Renclo. Si hablábamos, estaba trabajando también, o estuvo trabajando el personal del equipo ECO, el fiscal Cristian Toledo también se refirió en parte a lo que puede ser los antecedentes que podrían apuntar a este asesinato. Escuchemos también sus palabras.
4: Personas que también están en situación de calle habrían dado cuenta de esta situación a carabineros. Esta persona estaría lesionada. Cuando llega personal policial, la persona todavía estaba con vida o con signos vitales. Concurrió el SAMU, que contactó posteriormente el fallecimiento de la persona en este lugar.
2: Sí, a través del proceso de identificación por parte de carabineros es que se está trabajando para poder tener cuáles serían los pasos respecto de cuáles habrían sido las temáticas del crimen. El fiscal de Toledo apuntaba a que había antecedentes de que había tenido algún tipo de incidencia o riña anterior a este crimen, antecedente que por supuesto tiene que ser verificado en medio de esta investigación policial. Por ahora esta persona fue derivada al servicio médico legal para su proceso de identificación, mientras que, como señalamos, otras personas en situación de calle van a ser claves en torno a entregar su versión de los hechos respecto de este asesinato registrado durante esta noche en la comuna de Renca. 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
5: 6:14 a.m.
1: Ahora estamos en contacto con uno de nuestros auditores. Juan está en línea. Buenos días, Juan.
6: Buenos días, doctor.
1: Hola, ¿qué pasó?
6: Había un vehículo en pana en la pista izquierda rápida aquí antes de llegar a Rinconada y impactaron por alcance 4 vehículos más. Estaba en pana el vehículo, se le salió una rueda. Y los otros vehículos, a lo mejor no lo dieron, impactaron por alcance 4 vehículos más por él. Serían 5 vehículos involucrados ahora.
1: ¿Esto es la ruta 78?
6: Sí, autopista El Sol.
0: ¿Hacia?
6: Kilómetro 3 aproximadamente, hacia Santiago. Okay.
1: O sea, había un vehículo en pana en la pista rápida.
6: Claro, en la pista rápida. Y los otros vehículos, pista izquierda, sí. Y vienen muchos vehículos hacia Santiago, muchos vehículos.
0: ¿Y las personas se veían bien, Juan?

0: Sí, sí se veían bien, eran más daños nomás de los vehículos.
1: Okay. Sí. Eso a la altura de Rinconada, ¿no?
0: Sí, un poquito antes de Rinconada. Ahí a la rueda de la autopista iba a dar la vuelta, pero tiene que dar la vuelta ya para el Hurtado, que no tiene ni un retorno más.
1: Ya, pero entonces la autopista está avisada, está llegando la grúa.
0: Sí, iba una grúa en la pista contraria de ella, pues tiene que dar la vuelta más allá en Padre Hurtado.
1: De acuerdo. Juan, sí. Muchísimas gracias por comunicarse con Bio Bio.
0: Listo, vale, gracias.
1: Que tenga buen día.
0: Gracias, igual.
2: Chau. Gracias por los datos. Gracias, Juan. Juan nos llamó al 800-810-810, que es una de nuestras vías de comunicación. Nos daba cuenta de esta información. Es en la ruta 78, en dirección hacia Santiago, a la altura de Rinconada, en donde hay una colisión múltiple. Pero parte con un choque, porque había un vehículo que estaba detenido en la pista izquierda, que es la pista rápida, con problemas. Y al parecer, esto sucedió de un momento a otro. Y cuatro vehículos más colisionaron detrás de él, todos ellos por alcance. Tenga precaución, Juan decía que ya estaba llegando la grúa, vehículos de emergencia, pero hay que estar muy atentos a esa situación. Ruta 78, antes de Rinconada, en dirección hacia Santiago, por esa colisión de vehículos múltiple que se ha registrado hasta ahora. 800-810-810 es el número al que nos llamaba Juan, esa es nuestra línea telefónica gratuita, de Bio Bio a la radio para nuestros auditores y también televidentes. 800-810-810. Y también está el WhatsApp, que ahí nos podemos comunicar con fotos, con videos, con audios, si escuchamos su voz al aire, y texto también, por supuesto, siempre publicado además ahí en la pantalla de Bio Bio TV. Más 569-9200-7888, lo puede apuntar, lo ve ahí en la pantalla, más 569-9200-7888.
1: El OS-9 de Carabineros detuvo dos personas vinculadas al homicidio de un hombre que fue encontrado maniatado, decapitado y calcinado en la comuna de Curacaví el pasado mes de abril. Estamos con una de nuestras unidades móviles, otra de nuestras unidades móviles en la región metropolitana.
2: Esto para ampliar la información. Cristian Borkowski, buenos días.
3: Hola, muy buenos días, gusto de saludarlos, y esta es una información que ha dado a conocer hace algunos instantes personal de Carabineros, específicamente el Departamento de Investigación Criminal OS9, quienes han trabajado desde el pasado 13 de abril para dar con el paradero de los responsables que terminaron con la muerte de un individuo, un hombre que fue, como señalan ustedes, decapitado, maniatado y posteriormente quemado en las laderas de la Cuesta Zapata, esto en la comuna de Curacaví. Todo esto ha generado una investigación muy compleja de parte de los peritos policiales para poder entender la dinámica y también poder dar con el paradero de los principales implicados. Bueno, a la hora hay dos personas detenidas que precisamente tendrían directa relación con este homicidio que ha abarcado la atención no solamente de las policías, sino que también de la atención pública y del Ministerio Público, quienes también están trabajando con Carabineros. Estamos hablando justamente del equipo ECO, el equipo contra crimen organizado y homicidios, quienes en horas de esta mañana van a dar un punto de prensa, en algunas horas más, para poder dar cuenta sobre esta situación que termina con estas dos personas detenidas y con una investigación que también estaría dando cuenta de quién sería el autor material de este hecho, que recordemos fue descubierto por un vecino del lugar que iba pasando precisamente por la cuesta cuando en horas de la noche vio una llamarada que él confundió con un posible incendio forestal, llamó a bomberos y cuando estos últimos apagaron el fuego se dieron cuenta que se trataba del cuerpo de una persona que además estaba decapitada. Todas estas circunstancias han hecho creer que se trate de una programación relacionada con ataques por secuestro vinculados al denominado grupo del Tren de Aragua, este grupo delictual de las cual recordemos también hace un mes antes de este homicidio que les estoy relatando yo, también hubo una situación relacionada con tres personas detenidas también por otro secuestro y que tendrían directa relación con este conocido grupo delictual conocido como el Tren de Aragua. Bueno, lo concreto es que en algunos minutos más la policía y el Ministerio Público van a dar a conocer más detalles sobre este hecho ocurrido entonces hace un mes atrás, el pasado 13 de abril en la Cuesta Zapata, y que termina entonces con dos personas detenidas vinculadas directamente a este homicidio que fue encontrado por los lugareños del sector. 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
4: 6 de la mañana, 19 minutos.
1: Una casa resultó completamente destruida tras un incendio registrado en la localidad de Laguna Verde, en Valparaíso.
2: Y además, una familia resultó damnificada tras un siniestro ocurrido en Viña del Mar. Todo esto, por supuesto, en la región de Valparaíso, hacia donde nos vamos con una unidad móvil. Lucas Peña, buenos días.
5: Hola, ¿qué tal? Y muy buenos días.

0: Claro, porque vamos a comenzar repasando los antecedentes, lo ocurrido durante la noche de la comuna de Valparaíso por un incendio que se registró en la localidad de Laguna Verde y que afectó a una casa por completo. Esto fue específicamente en el camino Alfaro, con la calle Cruce del Sur, donde acudió el cuerpo de bomberos de la comuna de Valparaíso con 5 unidades, que fueron los recursos suficientes para controlar esta emergencia, pero también hubo apoyo desde la Corporación Nacional Forestal, porque además hubo propagación a la vegetación que rodeaba esta casa de material ligero que resultó completamente destruida por este incendio en la comuna de Valparaíso. Pero con esos recursos que mencionábamos por parte de bomberos y también de la CONAF, es que se controló finalmente la propagación de esta emergencia, evitando que finalmente otras casas colindantes a esta casa de material ligero que se vio afectada también resulten con algún tipo de afectación debido a este incendio que se registró durante la noche en la comuna de Valparaíso. Esto, recordemos, en la localidad de Laguna Verde. Y de Valparaíso nos vamos a trasladar a la comuna de Viña del Mar, porque durante la madrugada otro incendio estructural se registró y que movilizó 4 unidades desde el cuerpo de bomberos de Viña del Mar. Esto en el sector de Miraflores Bajo, esto en la calle Todd Everett con avenida Lusitania. Se trata de un incendio de carácter preliminar que podríamos señalar que se habría originado debido a una inflamación de una estufa, registrándose finalmente daños mayores en esta vivienda y 3 personas resultaron damnificadas por este incendio, 2 adultos y una menor de edad, y en concreto el porcentaje de daños que también podemos confirmar fue de un 50%. Esto producto del humo, el fuego y también por el agua, por la acción claramente del cuerpo de bomberos de Viña del Mar para combatir este incendio que afectó a esta casa en el sector de Miraflores Bajo. Hubo también resguardo desde seguridad, desde el personal de seguridad municipal de la comuna de Viña del Mar, esto obviamente para resguardar los trabajos que realizó bomberos durante la madrugada producto de este incendio registrado en el sector de Miraflores Bajo. En la región de Valparaíso, Bio Bio, la radio.
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1: 6 de la mañana, 22 minutos.
4: La Policía de Investigaciones concretó la detención de 3 ciudadanos chilenos apuntados como autores de robos a domicilios de distintos deportistas en Estados Unidos y también en Argentina. Uno de ellos fue ubicado en la comuna de Lampa, mientras otros 2 estaban en suelo argentino.
5: La Policía de Investigaciones, en conjunto con la Oficina Nacional de Interpol Chile y el FBI, lograron ubicar a 3 ciudadanos chilenos identificados por la policía estadounidense como presuntos responsables de robos en viviendas deshabitadas de reconocidos deportistas en distintos sectores de Estados Unidos. Tras las denuncias presentadas por las víctimas, el FBI inició una investigación que permitió determinar que los involucrados eran ciudadanos chilenos. A partir de ello, se coordinó el trabajo con Interpol y la Policía de Investigaciones para concretar su localización y captura. Como resultado de las diligencias realizadas en Chile, uno de los sospechosos fue encontrado en la comuna de Lampa. En cuanto a los otros 2, se estableció que habían viajado a Argentina, donde fueron detenidos por el robo de la vivienda del extenista Juan Martín del Potro. Al respecto, el comisario Enrique Gutiérrez de Interpol Chile entregó más antecedentes del caso.
6: Resulta que el FBI empieza a hacer investigaciones y, de acuerdo a fotografías subidas en redes sociales, se determina que los imputados podrían corresponder a ciudadanos chilenos. Remite toda la información a la Oficina Central Nacional Interpol Santiago, quienes logran individualizar a diversos sujetos de nacionalidad chilena.
5: Todos los antecedentes del caso ya fueron remitidos al Ministerio Público chileno, desde donde, en coordinación con las policías extranjeras, se harán las diligencias para su eventual extradición a territorio estadounidense.
1: 6 de la mañana, 24 minutos.
4: Gendarmería realizó un allanamiento al interior del centro de detención preventiva de Quillota después del hallazgo de explosivos que habrían sido ingresados desde el exterior del recinto penal.
7: El operativo permitió incautar armas artesanales, elementos contundentes, celulares y cargadores, mientras la fiscalía indaga si el material explosivo estaba vinculado a un posible intento de fuga.
8: Armas blancas, elementos contundentes y celulares fue parte del allanamiento que realizó personal de gendarmería al interior del centro de detención preventiva de Quillota. Esto tras el hallazgo de explosivos.

Que fueron ingresados desde el exterior hacia el recinto penal. Entre los elementos incautados se encuentran armas artesanales de gran tamaño, compuestas principalmente por fierros con punta, o armas blancas realizadas por los internos con partes de cuchillos. A eso se suman celulares e implementos tecnológicos como cargadores de estos mismos. El director regional de Gendarmería, el coronel Pablo Herrera, entregó detalles de este procedimiento de registro y allanamiento al interior del recinto, que mantiene en su

0: golpe se decomisara un material explosivo, el que había sido lanzado desde el exterior. El allanamiento permitió decomisar una serie de elementos prohibidos.
1: Este operativo es parte de las diligencias, además encomendadas por el Ministerio Público en conjunto con Gendarmería, ya que busca descartar la presencia de otros explosivos similares a los encontrados el pasado viernes en este recinto penitenciario. Desde la región de Valparaíso, Bio Bio la radio.
2: 6 de la mañana, 26 minutos.
3: El gremio de los conductores forestales solicitó al gobierno más seguridad en la macro zona sur y sus dirigentes señalaron que no están siendo escuchados por las nuevas autoridades políticas.
4: La Federación Fetra Carfor, que agrupa a 1.300 conductores forestales desde la región del Maule hasta la región de Los Ríos, indicó que lamentablemente no están siendo escuchados por el gobierno. El presidente del gremio, Alejandro Jara, dijo que en una reunión muy breve y apurada le entregaron al delegado presidencial de la Araucanía, Francisco Liubitic, un informe técnico de seguridad, pero que tras los últimos hechos de violencia queda en evidencia que no le están dando la importancia que requiere.
5: Le entregamos un plan de seguridad integral para la macrozona sur. Nosotros observamos que en vista de los últimos acontecimientos, este plan que nosotros hicimos llegar al delegado presidencial no fueron más que palabras de buena crianza de poder de alguna manera coordinar las acciones en conjunto de los trabajadores para que en el momento de la represalia los trabajadores no nos veamos afectados.
4: El representante de los conductores forestales señaló que en el anterior gobierno había una mejor coordinación en esta materia y que los choferes, ante situaciones de emergencia, informaban de manera directa a los mandos policiales su ubicación con georreferenciación, pero ahora ni siquiera se han reunido con las autoridades políticas ni con el jefe de la Defensa Nacional.
2: 6 de la mañana, 27 minutos.
6: Hoy podrían ser presentados por el nuevo ministro de Seguridad Pública, Martín Arrau, los lineamientos del nuevo plan de seguridad preparado por el gobierno.
7: Se espera que esta jornada el nuevo ministro de Seguridad Pública, Martín Arrau, presente los lineamientos del plan de seguridad del gobierno. Este sería presentado oficialmente en la cuenta pública del lunes 1 de junio y detallado en una sesión especial del Senado el martes 2 del mismo mes. Los puntos más importantes de esta nueva hoja de ruta serían el combate del crimen organizado, la recuperación territorial, la prevención integral del delito y el fortalecimiento policial, entre otros. Al respecto, el senador PPD, Pedro Araya, remarcó lo que esperan desde la oposición en seguridad. Por otro lado, el diputado UDI, Eduardo Cretón, se refirió respecto a la figura del nuevo ministro, Martín Arrau.
8: Esperamos que el presidente José Antonio Kast, el día de su cuenta pública, pueda entregar una hoja de ruta clara, con acciones medibles, que podamos verificar lo que se está haciendo.
9: Tenemos un nuevo ministro que tiene varias virtudes, una de esas es su experiencia y su bagaje político, y creemos que hay que darle tiempo y dejarlo trabajar.
7: De acuerdo a la última encuesta Criteria, un 30% de los encuestados considera que la seguridad es una de las prioridades más urgentes a resolver, mientras un 41% considera que esta empeorará en los próximos meses.
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2: Seis de la mañana, 30 minutos.
19: Bien, continuamos con más informaciones. Le contamos a...

0: Ahora que el presidente de los gobernadores de Chile, Alejandro Santana, sentenció que sostener una política de ajustes y recortes para los hogares no es viable y acusó un atentado al desarrollo de las regiones. La nota es de Cristian Valdebenito, de Radio Bio Bio en Puerto Montt.
1: En los días previos, varios gobiernos regionales estuvieron votando si decidían ellos dónde se iba a concretar el recorte del 3% para las entidades que dependen de la ley de presupuesto o si lo determinaba la DIPRES. Radio de acción limitada frente a una medida que afecta y que se suma a restricciones de presupuesto por emergencia, en una dinámica que en conversación con la radio el presidente de los gobernadores de Chile, Alejandro Santana, preocupa y que a mediados de junio en reuniones ya pactadas expresará enérgicamente a los ministros del Interior y de Hacienda y hasta al propio presidente Kast.
2: Esta fórmula de que dependamos de una decisión centralista sobre ajuste, recorte presupuestario, toquen los presupuestos de los gobiernos regionales, no tiene viabilidad. Y si se mantiene, es atentar directamente contra el desarrollo de las regiones de Chile.
1: Santana valoró tener la oportunidad de dialogar estos temas con el gobierno, ya que en la administración Boric no existió, dijo, ninguna instancia de estas características. En un tema que el presidente Dagorechi considera urgente, porque es también un impacto fuerte a las comunas, que son muy dependientes de la inversión de los gobiernos regionales. En Puerto Montt, Bio Bio, la radio.
3: Seis de la mañana, 32 minutos.
4: Y en evidencia quedó el nivel de desconocimiento que mantiene actualmente el Ministerio de Salud respecto al proyecto del futuro hospital de Rahue en Osorno, tras una reunión telemática entre el diputado por el Distrito 25, Daniel Lilayú, y el subsecretario de Redes Asistenciales, Julio Montt. Sin embargo, en la instancia se confirmó que el proyecto seguirá avanzando y será reactivado por la cartera. Nos informa Priscila Ropayán.
5: Esto luego que durante la conversación se hiciera referencia a la iniciativa como un proyecto aún preliminar, pese a que la propuesta lleva años siendo impulsada en Osorno y ya cuenta con antecedentes técnicos y gestiones previas desarrolladas tanto a nivel municipal como regional. El propio parlamentario confirmó que deberá remitir nuevamente los antecedentes del proyecto al ministerio, pese a tratarse de documentación que debiese formar parte de las carpetas institucionales de la cartera de salud.
6: Porque yo debía tener un antecedente de hace unos meses atrás de que esto se estaba ralentizando y eventualmente el gobierno anterior quería dejarlo a un lado. Su secretario me acaba de decir que en este momento él va a desralentizar, es decir, va a acelerar y va a ver en qué condición está el hospital de Rahue, pero el hospital de Rahue va. El 80% de la población de la ciudad de Osorno vive en Rahue.
5: Durante la reunión también se abordó la compleja cartera de infraestructura hospitalaria que enfrenta actualmente el Ministerio de Salud, con cerca de un centenar de proyectos a nivel nacional y limitaciones presupuestarias para ejecutarlos simultáneamente. Sin embargo, el parlamentario insistió en que el hospital de Rahue debe mantenerse como una prioridad para la provincia de Osorno.
6: Porque aquí pueden haber cosas técnicas. Probablemente en Santiago, que se lleva todos los recursos, en Santiago se necesitan hospitales, porque la población es mayor, ¿cierto? Pero hay expectativas también que no van en cuenta de una ciudad, de un sector, de provincia, de que no puede haber chilenos de primera y segunda clase.
5: Tras esta primera reunión, se espera que el Ministerio de Salud avance en futuras coordinaciones con autoridades locales y equipos técnicos del Servicio de Salud Osorno, en medio de las dudas surgidas sobre la priorización el estado real de conocimiento y seguimiento que actualmente tendría la cartera respecto al proyecto del futuro hospital de Rahue. En Osorno, Bio Bio, la radio.
3: 6 de la mañana, 34 minutos.
4: Y un sumario sanitario enfrenta al Hospital Clínico Herminda Martín de Chillán luego de encontrar deficiencias en algunas áreas de ese recinto.
0: El recinto hospitalario deberá entregar un plan detallado sobre plazos y formas en que subsanará lo informado por la autoridad sanitaria. Tiene más detalles Carlos Morales de Radio Bio Bio en Concepción.
7: Así lo informó la Seremi de Salud de Ñuble, quien en el contexto de su plan anual de fiscalizaciones visitó el recinto, específicamente la unidad de emergencia de adultos. En específico, se fiscalizó la infraestructura, organización de espacios clínicos y almacenamiento de insumos, entre otras materias asociadas al funcionamiento de este servicio. Durante el procedimiento se detectaron observaciones que deben ser subsanadas para dar cumplimiento a la normativa sanitaria vigente. Así lo explicó el Seremi de Salud de Ñuble, Jorge Carrillo.
8: Se inició un sumario sanitario al recinto asistencial. Una de nuestras funciones primordiales es supervisar permanentemente el cumplimiento de las condiciones sanitarias en los establecimientos de salud, sean públicos o privados. En esta fiscalización, la unidad de profesiones médicas y farmacias de nuestra institución constató situaciones que requieren medidas correctas.

0: perspectiva y seguimiento por parte del Hospital de Chillán. Por ello, se establecieron algunas exigencias que deben ajustarse a la normativa sanitaria vigente para asegurar y resguardar una atención segura y de calidad para todas las personas en el principal recinto asistencial de nuestra región.
1: A partir de los antecedentes levantados durante la inspección, la Seremi de Salud inició un sumario sanitario y solicitó al establecimiento la presentación de un plan de mejoras, el cual deberá contener las acciones comprometidas y los plazos definidos para subsanar las observaciones realizadas. Sobre esto, la autoridad regional sostuvo que la idea de las fiscalizaciones es siempre mejorar, tanto procesos internos como externos, enfocados en pacientes y funcionarios.
0: El objetivo es avanzar en mejoras que permitan fortalecer las condiciones de atención y seguridad para usuarios y equipos de salud. Como autoridad sanitaria, continuaremos monitoreando el cumplimiento de las medidas instruidas.
1: Asimismo, dijo la autoridad sanitaria, se instruyeron medidas inmediatas orientadas al fortalecimiento, orden y manejo de áreas clínicas, además de reforzar procesos internos relacionados con la prevención de riesgos sanitarios y el cumplimiento de protocolos.
2: 6 de la mañana, 36 minutos.
3: Y un total de 80 ciudadanos extranjeros abandonaron el país este domingo en un nuevo operativo de expulsión coordinado por el Ejecutivo.
4: Según informó el gobierno, se trata de 58 ciudadanos colombianos y 22 bolivianos que mantenían antecedentes penales y órdenes de expulsión vigentes. Nos cuenta sobre esto Benjamín Zamorano.
5: El gobierno concretó un nuevo vuelo de expulsión desde territorio nacional, el tercero de ellos en 40 días. Según informó el gobierno, se trata de 58 ciudadanos colombianos y 22 bolivianos que mantenían antecedentes penales y órdenes de expulsión vigentes. El recorrido, operado por una aerolínea privada, contemplaba una escala en el Aeropuerto Internacional Diego Aracena de Iquique para luego dirigirse a Bolivia y finalmente a Colombia. Al respecto, el subsecretario del Interior, Máximo Pávez, precisó a un sujeto de interés que dejó el país en este vuelo.
6: Queremos dar cuenta de que ha dejado el país Michael González Hoyo, ciudadano colombiano, quien conmocionó a la opinión pública en el año 2015 al haber asesinado a una persona joven.
5: De acuerdo a las cifras oficiales entregadas por la actual administración, en lo que va del año, 3.229 personas han salido de territorio nacional a través del plan migratorio del Ejecutivo, de las cuales 2.446 han sido expulsiones voluntarias. Sobre esto, el director del Servicio Nacional de Migración y Extranjería, Frank Sauerbaum, detalló las cifras en cuanto a las personas restantes, las que corresponderían a expulsiones forzosas.
7: Expulsiones administrativas 683, expulsiones judiciales 97, lo que suman 780 personas expulsadas durante este año 2026.
5: Por otro lado, el prefecto, inspector de la PDI y jefe nacional de migraciones y policía internacional, Ernesto León, explicó que la ley de extranjería les faculta a las policías para poder realizar estos procesos.
8: Tenemos normas que cumplir con la ley de extranjería y también esa misma ley es la que nos faculta tener a las personas que estamos en proceso de expulsión durante 5 días en nuestro cuartel tratando de identificarlos plenamente.
5: Recordemos que el gobierno estaría impulsando una reforma a la ley de migraciones, la que busca facilitar las expulsiones, restringir beneficios sociales a quienes se encuentren de manera irregular, la implementación de un control biométrico y la obligación a entidades estatales de reportar y entregar datos de personas que no tengan su situación migratoria al día.
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3: 6:41 a.m.
4: Revisamos noticias internacionales. El presidente de Estados Unidos, Donald Trump, calificó de perdedores a quienes, incluso dentro de las filas republicanas, han criticado el acuerdo que Washington y Teherán estarían a punto de firmar para poner fin a la guerra de Irán y desbloquear el estrecho de Hormuz.
5: En una publicación en su red Truth Social, el presidente defendió que el trato que está negociando será mejor que el acuerdo nuclear de 2015 bajo el mandato de Barack Obama, del que Trump se salió en su primer mandato.
4: También Trump señaló que quiere que sus aliados en el Golfo Pérsico, especialmente Arabia Saudí, se sumen a los acuerdos de Abraham para normalizar las relaciones con Israel una vez se cierre el acuerdo con Irán para poner fin a la guerra y desbloquear el estrecho de Hormuz.
5: El secretario de Estado de Estados Unidos, Marco Rubio, aseguró que el presidente Donald Trump no hará un mal acuerdo con Irán y explicó que las negociaciones para un pacto siguen en marcha debido a que el sistema interno de Teherán requiere más tiempo para responder.
4: Al ser preguntado por los obstáculos de las negociaciones que se esperaba que dieran resultado ayer, Rubio aclaró que el proceso solo está a la espera de la respuesta oficial de la República Islámica.
5: Y los casos sospechosos o confirmados de ébola en la República Democrática del Congo se elevan ya a más de 900, incluyendo 101 en los que la presencia del virus se ha identificado en los laboratorios, indicó la Organización Mundial de la Salud.
4: El director general de la agencia, Tedros Adhanom, destacó las dificultades para atender el brote en la provincia de Ituri, epicentro de la crisis, donde una de cada cuatro personas necesita asistencia humanitaria y una de cada cinco es desplazada interna.
5: La violencia está obligando a la gente a huir, incluidos trabajadores sanitarios y humanitarios, lo que está dificultando gravemente los esfuerzos para ampliar el rastreo de contactos del ébola e identificar las infecciones con la suficiente antelación como para proporcionar apoyo, subrayó.
4: Un total de 204 muertes probables se han registrado hasta la fecha por la epidemia declarada el pasado día 15, según informó el gobierno congoleño.
5: Y el exmandatario de Bolivia, Evo Morales, sostuvo que el presidente Rodrigo Paz tiene solo dos caminos ante los conflictos con sectores que piden su renuncia: militarizar el país o llamar a elecciones en los próximos 90 días, algo que han pedido los seguidores del también líder cocalero.
4: El exgobernante consideró que la supuesta intromisión de Estados Unidos en asuntos internos de Bolivia a través del secretario de Estado Marco Rubio y de Fernando Cerimedo, ex asesor de políticos como el gobernante argentino Javier Milei, están llevando al fracaso a Paz, quien, según dijo, llegó a la presidencia de Bolivia por accidente.
5: También cuestionó las convocatorias al diálogo del gobierno frente a las denuncias penales iniciadas contra algunos dirigentes de las protestas que desde principios de mes piden la renuncia de Paz con manifestaciones callejeras en La Paz, la sede del gobierno y el legislativo y bloqueos de carreteras en la zona andina desde hace 19 días.
4: Morales permanece desde octubre de 2024 en el trópico de Cochabamba, una zona cocalera en el centro del país que es su bastión sindical y político, custodiado por centenares de sus seguidores para evitar que se cumpla una orden de captura en su contra dentro de un proceso por presunta trata agravada de personas.
5: El pasado 11 de mayo, un tribunal de la región sureña de Tarija declaró en rebeldía al exgobernante y emitió una

0: nueva orden de captura en su contra porque no se presentó al inicio del juicio en el que se lo acusa por su presunta relación con una menor de edad con la que supuestamente tuvo una hija mientras fue presidente en 2016.
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2: Seis de la mañana, 45 minutos.
3: El jefe comunal de Rinconada, Juan Galdames, será formalizado este martes 26 de mayo en el juzgado de garantía de los Andes por el eventual fraude al fisco, falsificación de instrumento público y negociación incompatible.
0: La investigación apunta a la compra de 3 terrenos con fondos municipales entre 2021 y 2024, operaciones que según las querellas habrían generado un perjuicio superior a los 930 millones de pesos. Aníbal Rosales nos cuenta.
4: El alcalde de Rinconada, Juan Galdames, será formalizado este martes 26 de mayo en el juzgado de garantía de los Andes, en el marco de una investigación por presuntas irregularidades en la compra de terrenos con fondos municipales entre los años 2021 y 2024. En la audiencia, la fiscalía le comunicará cargos por fraude al fisco, falsificación de instrumento público y negociación incompatible. La indagatoria apunta a la adquisición de 3 predios que, según las querellas presentadas, habrían sido comprados con sobreprecios millonarios y sin cumplir procedimientos legales, generando un eventual perjuicio superior a los 930 millones de pesos para el municipio. La abogada y magíster en Derecho Penal, Carolina Vintrup, explicó que por la cantidad de delitos investigados, el Ministerio Público podría solicitar medidas cautelares más gravosas. La jurista agregó que en la misma audiencia se deberá resolver el plazo de la investigación considerando los antecedentes expuestos por Fiscalía y querellantes. Así lo detalló Carolina.
5: Teniendo presente que son 3 delitos, que es fraude al fisco por un monto superior a 418 UTRAS mensuales, y además negociaciones incompatibles y además una falsificación de instrumento público, estamos hablando de más de un delito y varios delitos que pueden ser en carácter de reiterado. Eso le vale la pena a una posibilidad de solicitar por parte del Ministerio Público prisión preventiva.
4: En paralelo, el administrador público y cientista político de la Universidad de Chile, Nicolás Muñoz, sostuvo que en este tipo de casos pueden abrirse distintas responsabilidades, tanto administrativas como civiles y penales. Además, explicó que organismos como Contraloría, el Consejo Municipal y el Consejo de Defensa del Estado cumplen roles claves en la fiscalización y eventual persecución de responsabilidades. Así lo detalló el administrador público.
6: Existen al menos 2 tipos como de procesos, que uno es el administrativo, que lo inicia Contraloría para generar responsabilidades administrativas contra los funcionarios. Pero si ya devienen en delitos tipo de económicos penales, la Contraloría puede remitir esos informes tanto a la Fiscalía como al Consejo de Defensa del Estado.
4: En esta causa también serán formalizados el director de obras municipales de Rinconada, Hernán Espina, y el empresario Antonio Vega Abarca. Además, el Consejo de Defensa del Estado mantiene una querella activa por eventual daño patrimonial contra el municipio. Desde la región de Valparaíso, Bio Bio La Radio.
2: Faltan 12 minutos para las 7 de la mañana.
3: Bueno, Iancude en Chiloé es la comuna del país que más lejos debe enviar sus residuos domiciliarios con 1.266 kilómetros de ida y vuelta hasta Los Ángeles en la región del Biobío. Una situación que se arrastra desde 2021 y que mantiene un alto costo para el municipio que busca apoyo urgente en recursos y una solución definitiva. Tiene más detalles de esto Hans Barrus.
7: Así lo establece la radiografía de los residuos municipales 2026, que ubica a Ancud en el primer lugar nacional por distancia recorrida para disponer su basura. El estudio advierte que la falta de tratamiento local obliga a varias comunas a trasladar sus desechos a cientos de kilómetros. El alcalde de Ancud, Andrés Ojeda, calificó esta situación como un lamentable récord y sostuvo que genera un fuerte impacto presupuestario. Según explicó, la comuna produce cerca de 850 toneladas mensuales de residuos, todo esto con un costo diario superior a los 7 millones de pesos y un gasto anual aproximado en 2.200 millones de pesos.
8: Obviamente que esto ha sido muy perjudicial para la comuna de Ancud. Nosotros hacemos un llamado igual a la autoridades, al gobierno, que se puedan, ¿cierto?, de alguna forma generar algunos programas para ir en ayuda y subvencionar este proceso, ¿cierto?, que se está desarrollando desde Ancud. Es la única comuna, ustedes bien lo ven ahí, que en el ranking somos los que disponemos más lejos y por otro lado somos proporcionalmente a nuestra población los que más gastamos en la gestión de basura en Chile.
7: Pese a sus avances en reciclaje, Ancud sigue dependiendo del traslado de basura fuera del territorio. Por ello, Ojeda planteó que la solución de fondo apunta al Centro Integral de Tratamiento de la Basura proyectado en Castro, iniciativa que buscaría entregar una respuesta de carácter provincial para el archipiélago de Chiloé. 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
2: 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Faltan 9 minutos para las 7 de la mañana.
0: Y esta jornada se realizará en el Juzgado de Garantía de Antofagasta una nueva audiencia de formalización en el caso Procultura, instancia en que la Fiscalía imputará al fundador de la Fundación, Alberto Larraín, y al ex representante legal, María Constanza Gómez, por el delito de apropiación indebida.
3: La defensa de Larraín cuestionó la nueva ofensiva del Ministerio Público y aseguró que se trata de hechos ya revisados en otras causas, descartando la existencia de delitos. Tiene más detalles Marcela Rojas.
9: La Fiscalía de Antofagasta volvió a apuntar al fundador de Procultura, Alberto Larraín, esta vez por un delito distinto al que marcó las primeras imputaciones del caso. Este lunes se realizará una nueva audiencia de formalización en el Juzgado de Garantía de Antofagasta, instancia en la que el Ministerio Público imputará a Larraín y a la ex representante legal de la Fundación Procultura, María Constanza Gómez, por el delito de apropiación indebida, en una arista distinta de las investigaciones iniciales por fraude al fisco vinculadas a convenios de la ONG con el Gobierno Regional de Antofagasta y el Ministerio de Vivienda. Ambos ya habían sido formalizados previamente en esta causa, ocasión en la que el tribunal rechazó decretar la prisión preventiva solicitada por la Fiscalía. Ahora el ente persecutor busca reimpulsar la investigación con nuevos antecedentes para esclarecer el destino de los fondos transferidos a la Fundación en el marco del caso Convenios. En esa línea, uno de los querellantes en la causa, el exintendente de Antofagasta, Pablo Tolosa, señaló que esperan que la formalización contra Larraín se extienda también a las otras regiones involucradas.
10: Nosotros entendemos que se configura el delito de apropiación indebida. Nosotros esperamos a su vez también que no solo se formalice a Alberto Larraín por este delito en la lista de Antofagasta, sino que también se extienda las formalizaciones a las otras regiones donde también se está investigando el delito.
9: Desde la defensa, en tanto, cuestionaron esta nueva ofensiva del Ministerio Público. El abogado de Alberto Larraín, Cristian Arias, aseguró que se trata de hechos similares a los ya revisados por la justicia en otras causas. El defensor, además, apuntó a que la caída de los convenios se produjo tras el caso Democracia Viva, lo que generó un efecto dominó que impidió su correcta ejecución, descartando la existencia de los delitos.
11: Y en verdad lo que va a pretender el Ministerio Público es bastante similar a lo mismo que ya trató de obtener en Santiago por el GORE metropolitano, con resultados que todos vimos que fueron contundentes en contra del Ministerio Público, fueron desastrosos para el Ministerio Público.
9: Pese a esto, desde la parte querellante esperan que esta nueva formalización permita avanzar en la determinación de eventuales responsabilidades penales.
2: Faltan 7 minutos para las 7 de la mañana.
3: Bueno, y con la asunción de la nueva directiva de la FECH, las federaciones estudiantiles comenzarán este lunes a coordinar futuras movilizaciones y el paro nacional del 13 de junio por los recortes en educación impulsados por el gobierno.
0: La presidenta electa, Laura Liras, confirmó a la radio que durante esta jornada se definirán las fechas para las convocatorias estudiantiles de junio. Valentina Obreque tiene todos los detalles.
12: Este lunes asume oficialmente la nueva directiva de la Federación de Estudiantes de la Universidad de Chile y con eso vuelve también la tensión política al movimiento estudiantil. La nueva presidenta de la FECH, Laura Linars, militante comunista y estudiante de Ingeniería Civil Hidráulica, llegó al cargo tras obtener el 60,6% de los votos en una elección que marcó la participación más alta desde 2011. La primera jornada de la nueva dirigencia estará enfocada en reuniones y coordinaciones para comenzar a definir futuras movilizaciones. movilizaciones e incluso un eventual paro nacional estudiantil. Según pudo conocer la radio, el descontento por los recortes en educación impulsados por el gobierno de José Antonio Kast es uno de los principales factores que estaría movilizando a las organizaciones estudiantiles. La propia Laura Mlinars adelantó que hoy comenzarán a discutir el calendario de movilizaciones justo en la antesala de la primera cuenta pública del mandatario.
13: La verdad, la cuenta pública debe ser un momento donde el gobierno le rinda cuentas a la ciudadanía y como

0: Antes vamos a estar, de hecho estaremos expectantes en ese momento. Se viene una convocatoria de movilización y paro nacional.
1: El debate también reabrió una discusión que habría perdido fuerza durante el gobierno del expresidente Gabriel Boric, periodo en el que las movilizaciones estudiantiles disminuyeron considerablemente respecto de años anteriores. Ahora, con una nueva conducción ligada al Partido Comunista y convocatorias que ya comienzan a tomar formas para junio, el escenario podría cambiar nuevamente. En tanto, desde el Partido Republicano, el diputado José Antonio Adriasola acusó que históricamente el Partido Comunista ha utilizado las federaciones estudiantiles como plataformas políticas y sostuvo que estos movimientos suelen activarse principalmente frente a gobiernos de derecha.
2: El Partido Comunista lleva años usando la misma estrategia, tener a las federaciones estudiantiles como peones en su ajedrez político. Al final, lo único que hacen es activarse para desestabilizar gobiernos de línea de política distinta a la de ellos. Por eso las federaciones tienen que volver a ser de los estudiantes y no de los partidos.
1: Estas declaraciones fueron respondidas por la diputada comunista Natalie Castillo, quien defendió el rol de los movimientos estudiantiles y acusó a la derecha de desconocer la importancia histórica que han tenido las organizaciones universitarias en distintos cambios sociales.
3: Nosotras interpretamos este triunfo en la FECH como una señal clara de que el movimiento estudiantil vuelve a articularse en momentos donde existe preocupación. Entonces las críticas de la derecha me parecen que hay un desconocimiento total de la historia del movimiento estudiantil.
1: Finalmente, la controversia ocurre además a pocos días de la cuenta pública presidencial del próximo 1 de junio y luego de que, antes de dejar la moneda, el expresidente Gabriel Boric llamara públicamente a recuperar la FECH y fortalecer la organización social. Declaraciones que desde la oposición interpretaron como una señal para reactivar las movilizaciones durante el actual gobierno.
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6: Hoy el nuevo ministro de Seguridad, Martín Arrau, presentaría los lineamientos del nuevo plan de seguridad del gobierno.
7: Tenemos un nuevo ministro que tiene varias virtudes, una de esas es su experiencia y su bagaje político, y creemos que hay que darle tiempo y dejarlo trabajar para poder tener el plan de seguridad lo antes posible.
8: La Cancillería convocó a 5 países sudamericanos a una reunión regional en Santiago para coordinar acciones contra el crimen organizado transnacional.
9: Esta reunión es un primer paso para fortalecer nuestras fronteras y para darle pelea unidos al delito en la región. De aquí saldremos con un plan conjunto y con tareas concretas.
6: El gobierno concretó un nuevo vuelo de expulsión con 80 migrantes con destino a Bolivia y Colombia.
10: Queremos dar cuenta de que ha dejado el país Michael González Hoyo, ciudadano colombiano, quien conmocionó a la opinión pública en el año 2015 al haber asesinado a una persona joven.
8: Hoy formalizarán a Alberto Larraín y a la ex representante legal de Procultura, María Constanza Gómez, por el delito de apropiación indebida.
11: Lo que va a pretender el Ministerio Público es bastante similar a lo mismo que ya trató de obtener en Santiago, con resultados que fueron desastrosos para el Ministerio Público.
6: El gobierno publicará este lunes su primer informe de finanzas públicas.
12: Para el gobierno tener una propuesta un poco más clara, y ya que ahora pasa al Senado, también podría tener una incidencia importante de decir, bueno, estas cosas son las que podrían aprobarse, eso permite hacer un mejor informe.
8: Buscando consensos, el viceministro Claudio Alvarado se abrió a la posibilidad de ampliar el plazo impuesto por Hacienda en el debate de la mega reforma.
6: A días de la cuenta pública y del inicio de la discusión de la Ley de Reconstrucción Nacional en el Senado, en la oposición continúa las dudas por la falta de liderazgos.
13: El presidente Boric podrá recorrer el mundo, pero eso no significa que él vaya a ser nuestro candidato en 3 años más, cuando tengamos que definir quién va a ser el líder que va a enfrentar a la derecha en una contienda tan importante.
8: Hoy serán los funerales de la mujer de 65 años asesinada durante un robo en una casona de huéspedes ligada a la familia Luxig en Coronel.
14: A mi papá lo apuñalaron en la cabeza, le hicieron contusión en la mano, pero a mi mamá la hicieron con debocía porque la arrastraron por toda la casa.
6: Alejandro Santana, presidente de los

0: Gobernadores regionales se criticó la política de ajustes y recortes aplicada a los GORES y aseguró que las medidas representan un atentado al desarrollo de las regiones.
1: Esta fórmula de que dependamos de una decisión centralista sobre ajuste, recorte, toque en los presupuestos de los gobiernos regionales no tiene viabilidad. Es atentar directamente contra el desarrollo de las regiones de Chile.
2: Conductores forestales pidieron al gobierno reforzar la seguridad de la macrozona sur y acusaron no estar siendo escuchados por las nuevas autoridades frente a los hechos de violencia en la zona.
3: No fueron más que palabras de buena crianza de poder de alguna manera coordinar las acciones en conjunto de los trabajadores para que en el momento de la represalia los trabajadores no nos veamos afectados.
0: Armas blancas y elementos contundentes fueron incautados tras un allanamiento al interior del Centro de Detención Preventiva de Quillota, luego del hallazgo de explosivos dentro del recinto penitenciario.
4: Funcionarios de la Unidad de Servicios Especializados de Quillota lideraron un procedimiento de registro y allanamiento en la unidad penal local, luego que decomisara un material explosivo, el que había sido lanzado desde el exterior.
2: Hoy asumirá la nueva directiva de la FECH, encabezada por la militante comunista Laura Millans, en medio de coordinaciones con otras federaciones universitarias para definir futuras movilizaciones y el paro nacional estudiantil del próximo 3 de junio.
5: En verdad, la cuenta pública debe ser un momento donde el gobierno le rinda cuentas a la ciudadanía. Y como estudiantes vamos a estar expectantes de ese momento. Se viene una convocatoria de movilización y paro nacional. Las movilizaciones que han surgido y las que vendrán no son un capricho.
0: Irán confirmó avances en las negociaciones, pero insiste en exigir peajes en el estrecho de Hormuz y dilata el acuerdo con Estados Unidos.
2: La Organización Mundial de la Salud elevó a más de 900 los casos sospechosos de ébola en el Congo y confirmó más de un centenar de contagios en el país.
0: Y Evo Morales aumentó la tensión en Bolivia, argumentando que el gobierno debe llamar a elecciones para que no haya muertos.
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4: 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Siete de la mañana, 6 minutos.
5: Bien, le contamos ahora que un hombre murió atropellado por el tren. Esto en la comuna de Hualpén, región del Biobío. La CIAT de Carabineros quedó a cargo de la indagatoria. Nos cuenta de esto Oscar Valenzuela de Radio Biobío en Concepción.
6: Claro, para dar cuenta de un atropello con desenlace fatal que ocurrió durante la noche de ayer en la comuna de Hualpén y que dejó a una persona muerta. Se trata de un hombre de aproximadamente 50 años quien aparentemente cruzaba la línea férrea en la comuna de Hualpén a la altura donde se encuentra Buses Hualpén. En ese lugar de la comuna hualpenina ocurrió este accidente ferroviario que terminó con la vida de este hombre de aproximadamente 50 años. Él tendrá que ser esclarecido todo lo que ocurrió debido al peritaje que hasta anoche, bien entrada ya la noche, realizó personal de la CIAT, incluso personal de la Policía de Investigaciones, que estaba ahí en el lugar, que colaboró también en algunas tareas. Es parte de lo que tendrá que investigarse respecto de la muerte de este hombre que, recordemos, murió atropellado por un tren de carga, por un tren de FEPASA en la comuna de Hualpén. 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
4: De la mañana, 8 minutos.
7: Lo adelantábamos en titulares. Este lunes serán los funerales de la mujer de 65 años que fue asesinada mediante múltiples puñaladas en medio de un robo a la llamada casona de huéspedes de Coronel, cuyo crimen sigue sin detenidos.
5: De su esposo, un hombre de 72 años o con quien cuidaba el predio hace más de 40 años, este resultó con diversos cortes y ya fue dado de alta. Nos informa desde Radio El Carbón de Lota, José Manuel Lagos.
8: Hasta el momento se desconoce públicamente la cantidad de heridas cortopunzantes recibidas por Isabel Contreras Aguilera, de 65 años, la mujer asesinada en medio de un robo a la casona de huéspedes del sector Maule de Coronel y que cuidaba junto a su esposo un adulto mayor de 72. Lo que se sabe por ahora, según fuentes de la radio, es que la víctima fatal recibió cortes con un arma blanca en el tórax, rostro y cabeza, y que pese a los esfuerzos realizados por personal médico, falleció en el lugar. El sobreviviente al brutal ataque protagonizado por alrededor de 3 delincuentes, quienes actuaron a rostro cubierto, vistiendo ropas oscuras y prevenidos de armas blancas, y que fue apuñalado en la cabeza y en una de sus manos, y fue dado de alta durante la mañana del sábado, horas más tarde del robo con homicidio. Este último es oxígeno dependiente y por ello el traslado de urgencia del Hospital San José de Coronel, donde fue atendido. De los delincuentes, estos actuaron con alevosía, dijo una de las hijas de la mujer asesinada. Se enseñaron y revolvieron la casa completa. Sin embargo, el botín llevado desde la casona fue dinero en efectivo, un teléfono celular, billeteras y carteras. Entraron derechamente a atacar a los cuidadores del predio y con ello el robo. Se presume que un cuarto integrante esperaba fuera del portón al interior de un vehículo station wagon color negro, con el que posteriormente huyó el resto de la banda tras el homicidio.
9: A mi papá lo apuñalaron en la cabeza, le hicieron contusión en la mano, pero a mi mamá la hicieron con devocía porque la arrastraron por toda la casa, la mataron. cruelmente.
8: Isabel era

0: Alegre, carismática y enérgica. Cuidaba a don Jorge, su esposo, recordó Camila, su nieta, quien al resto de su familia exige justicia.
1: Ellos casi 40 años, toda su vida prácticamente ellos se dedicaron a cuidar ese lugar, que durante todos esos años fue un lugar súper tranquilo, si bien era muy concurrido, pero siempre fue un lugar tranquilo. Llamar a las autoridades a que ellos se hagan más presentes, que pongan mayor vigilancia, porque igual hay comisarías que están cerca, que podrían hacer quizás tal vez más rondas nocturnas, sobre todo. Como nos pasó a nosotros, les puede pasar a cualquier persona. La ciudadanía está un poquito abandonada y deberían hacerse un poquito más presentes, considerando sobre todo igual esos lugares que son más solitarios.
0: El matrimonio llevaba más de 40 años a cargo del cuidado del predio, propiedad de la empresa O'Higgins Punta Arenas, filial de la compañía Quiñenco del grupo Luxit, desde donde tomaron contacto con la familia del robo con homicidio de la adulta mayor en Coronel. Sus autores siguen siendo intensamente buscados por la policía de investigaciones. Los funerales de la víctima serán este lunes.
2: 7 de la mañana, 11 minutos.
3: Y un hombre fue asesinado en La Pintana por un desconocido que le propinó un impacto balístico en la zona del tórax.
4: En la comuna de Maipú, en tanto, un conductor protagonizó un accidente de tránsito perdiendo la vida tras haber impactado con una barrera de contención. Tiene todos los detalles a esta hora Javier Pardo.
5: Un homicidio con arma de fuego se registró en la comuna de La Pintana. El hecho ocurrió cerca de las 23 horas del sábado, cuando un hombre adulto salió de su domicilio con dirección al complejo deportivo San Rafael. Fue en ese lugar donde un sujeto desconocido, que portaba un arma de fuego, efectuó un disparo que impactó directamente a la víctima en la zona torácica, para posteriormente darse la fuga. En tanto, el hombre fue trasladado hasta el hospital Padre Hurtado, donde ingresó fallecido producto de la gravedad de sus lesiones. Así lo indicó la fiscal de la Fiscalía ECO, Claudia Alarcón.
6: Recepcionamos un llamado por parte de personal de carabineros quien se encontraba de punto fijo en el hospital Padre Hurtado, dándonos cuenta de que había ingresado un sujeto de sexo masculino con un impacto balístico en el tórax.
5: Las primeras diligencias permitieron establecer que la víctima habría sido trasladada hasta el hospital por dos sujetos desconocidos, quienes posteriormente se retiraron del lugar sin entregar antecedentes sobre lo ocurrido. En el sitio del suceso no se logró encontrar evidencia balística ni biológica, mientras que el Ministerio Público instruyó diligencias al OIC-9 y al Laboratorio de Criminalística de Carabineros para dar con el paradero del autor de este homicidio. Por otra parte, en la comuna de Maipú, un accidente de tránsito con resultado fatal se registró a las 6:15 horas de este domingo en la intersección de Segunda Transversal con Calle El Alto. En dicho lugar, un vehículo marca Suzuki de color azul se desplazaba en dirección hacia Avenida 5 de Abril, momento en que el conductor perdió el control del automóvil al enfrentar una curva de alta complejidad, aparentemente tras circular a exceso de velocidad, impactando contra una barrera de contención. Debido a la fuerza del choque, uno de los fierros de la barrera ingresó por el parabrisas del vehículo, golpeando directamente al conductor en la cabeza y provocándole la muerte en el lugar. Fue el mayor Danilo Baunic de la 25 Comisaría de Maipú quien entregó detalles de lo ocurrido.
7: Lo que tenemos de momento es que un vehículo, presumiblemente a exceso de velocidad, dobla en una curva y es donde pierde el control el conductor y fallece en el lugar producto de un fierro, como usted bien señala, de una barrera que le llega a esta persona.
5: La víctima corresponde a un hombre chileno de 44 años, quien no mantenía antecedentes penales.
2: 7 de la mañana, 14 minutos.
4: Y durante el mediodía de ayer, un hombre de 55 años fue retenido por vecinos de San Antonio luego de efectuar un disparo con una escopeta hechiza a su expareja, quien se encontraba trabajando en la Feria Libre de la Población 30 de Marzo de la comuna.
3: La mujer de 54 años fue trasladada por personal del SAMO al hospital Claudio Vicuña, registrando heridas en el costado izquierdo del pecho, donde fue asistida por personal médico, quienes lograron estabilizarla y mantenerla fuera de riesgo vital mientras se mantiene bajo observación médica.
4: Por su parte, el presunto agresor fue entregado al personal de carabineros de San Antonio para pasar a control de detención durante la jornada de hoy lunes.
3: Además, de acuerdo con testigos del sector, el hecho generó alta tensión entre comerciantes y clientes que se encontraban realizando compras en la Feria Libre al momento del ataque.
4: La delegada presidencial de San Antonio, Soledad Loyola, señaló que se instruyó a la Brigada de Homicidios de la Policía de Investigaciones llevar a cabo las diligencias investigativas, mientras que la unidad de víctimas de la delegación presidencial se pondrá a disposición de la víctima para entregar acompañamiento y asesoría jurídica.
8: Fiscalía instruyó que detenido pase a cargo de la Brigada de Homicidios de la PDI para efectos de la investigación. La unidad de víctimas de la delegación

0: Presidencial Provincial de San Antonio se pondrá a disposición de la víctima, en este caso la afectada, para realizar acompañamiento y asesoría jurídica.
1: Por su parte, el comisario de servicio de San Antonio, el teniente Emilio Santos, señaló que se logró la detención del hombre, además de la incautación del arma artesanal, junto con dos municiones que portaba el imputado.
2: Carabineros concurrió al sector de la Feria Libre el 30 de marzo por motivo que se mantenía un hombre adulto detenido por civiles, el cual minutos antes efectuó disparos con un arma artesanal tipo escopeta a una mujer adulta, la cual, según testigos, fue señalada como se dispare. Del hecho, fue incautada el arma utilizada y dos municiones de calibre 12 sin percutar y una percutada.
3: Este acontecimiento se suma a otros hechos de violencia ocurridos durante las últimas semanas en esa comuna. Por su parte, el imputado será formalizado por los presuntos delitos de homicidio frustrado y porte ilegal de arma de fuego.
4: 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Siete de la mañana, 16 minutos.
1: Bueno, ya una semana de la desaparición de Juan Villarroel Mancilla, de 34 años, su tripulante de la lancha motor Dracar 1, matrícula de Calbuco, continúan sin resultados favorables las labores de búsqueda concentradas en el sector del canal Moraleda, esto es la región de Aysén. Tiene más detalles Hans Barros.
5: El trabajador, que cumplía funciones de motorista oriundo de la región de Los Lagos, permanece desaparecido desde la madrugada del 17 de mayo. Por ello, la Policía de Investigaciones de Coyhaique lleva adelante las diligencias para esclarecer las circunstancias que generaron este hecho. Al respecto, el gobernador marítimo de Aysén, Octavio Valenzuela, informó que las tareas se mantienen en su séptimo día de búsqueda.
6: Para informar a la comunidad sobre los resultados negativos, lamentablemente, de las tareas de búsqueda de la persona desaparecida en el sector de Canal Moraleda, que siendo oriundo de Calbuco. La autoridad marítima mantiene sus patrullajes con sus unidades marítimas y el apoyo de medios civiles a través de ROV, las partidas de buzo salvataje y las unidades marítimas dependientes de la Gobernación Marítima de Aysén. El día de hoy estamos efectuando las labores en el día 7 de rebusca, manteniendo todas nuestras unidades operativa a disposición de esta actividad.
5: Pese al intenso despliegue realizado durante la última semana, la autoridad marítima indicó que no se han obtenido resultados favorables. Hay que destacar que las tareas de rastreo se mantendrán hasta el miércoles 27 de mayo. Todo esto a requerimiento del Ministerio Público de Aysén, que lidera la investigación que busca dilucidar cómo y por qué desapareció este hombre de mar. En la región de Los Lagos, Bio Bio, la radio.
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1: Bien, revisamos el informe del tiempo para este día lunes 25 de mayo. En Santiago, a esta hora hay solo un grado. La temperatura máxima llegará a los 21 grados. Durante la mañana estará con nubosidad parcial y por la tarde totalmente despejado. Rancagua presentará un día completamente despejado con una temperatura máxima que llegará a los 20 grados. Talca, tanto la región del Maule, la máxima para hoy llegará a los 16 grados, niebla matinal y gran parte de la mañana estará con nubosidad parcial, mientras que en la tarde estará despejado. Chillán, en tanto, la región de Ñuble también presenta a esta hora niebla, por la mañana nubosidad parcial y por la tarde estará soleado con una temperatura máxima que llegará a los 16 grados.
3: Revisemos también la región del Biobío. En Concepción se espera una temperatura máxima para hoy de 16 grados con nubosidad parcial todo el día, 8 grados a esta hora. En Los Ángeles 16 será la máxima, durante la mañana estará con nubosidad parcial y algo de niebla todavía. En la tarde nubosidad parcial.
1: Continuamos revisando el informe del tiempo en Temuco, la Araucanía, donde a esta hora hay bastante frío, solamente un grado, y la máxima llegará a los 17. Gran parte del día estará con sol, pero con la aparición de nubes también por momentos. Mientras que Valdivia a esta hora presenta 4 grados, la máxima llegará a los 17. Por la mañana, especialmente nubosidad parcial, y por la tarde mayormente con sol.
3: Vamos a la región de Los Lagos.

0: La parte norte, Osorno, 15 grados como temperatura máxima, también nubes durante todo el día. A esta hora hay 6 grados. En Puerto Montt, algo similar, aunque en la mañana algo más nublado. En la tarde, nubes dispersas. Nubosidad parcial y una temperatura máxima de 14 grados.
1: Continuamos y le contamos ahora que en Ancud la máxima llegará a los 13 grados. Todo el día estará con nubosidad parcial. Castro, en tanto, también máxima de 13 grados. Durante la mañana y tarde estará con nubosidad parcial, mientras que Quellón, a esta hora, hay 12 grados y la máxima solo llegará a los 13 también. Tanto en la mañana como en la tarde estará con nubosidad parcial.
0: Y más al sur de nuestro país, en la región de Aysén, Melinca, Lago Verde y Puerto Cisnes, con nubosidad parcial, 12 como temperatura máxima. Más al sur, en Caleta Tortel, se esperan 6 grados como temperatura máxima y nublado todo el día. Y en la región de Magallanes, Punta Arenas, presenta 6 grados como temperatura máxima, con nubosidad parcial, ocasionalmente nublado y neblina, esto por la mañana, y en la tarde se mantiene nublado.
2: 7 de la mañana, 21 minutos.
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2: 7 de la mañana, 25 minutos.
1: Bueno, y esta jornada el ministro de Hacienda, Jorge Quiroga.

0: La postergación se explica por dos razones. Durante esta semana, el titular de Hacienda estuvo fuera del país participando en el Chile Day, mientras que el miércoles se votó en el Congreso el proyecto de ley de reconstrucción nacional. En el informe, el ministro Quirós debería actualizar sus proyecciones de crecimiento del Producto Interno Bruto y la proyección del déficit público. Así, el economista Carlos Smith afirmó que la postergación del informe puede deberse a varios factores, entre ellos la deuda flotante y la votación de la mega reforma.
1: Para el gobierno tener quizás una propuesta un poco más clara, y ya que ahora pasa al Senado, también podría tener una incidencia importante de decir, bueno, estas cosas son las que podrían aprobarse, entonces finalmente eso permite hacer un mejor informe. Yo creo que ambas son una combinación de ambas cosas lo que está retrasando este informe.
0: Ahora, con todo en consideración, queda esperar la confirmación del horario en que finalmente se dará a conocer el esperado primer informe de finanzas públicas de la moneda.
2: Por respeto a esos trabajadores y por respeto a todos los chilenos, no podemos normalizar una conducción que permitió que se llegara a este punto. Es la crítica que hace el Ejecutivo a la sobreestimación de 27.000 toneladas de cobre fino el año pasado.
3: En línea con los dichos del viceministro Daniel Mas la última semana, Codelco está fuera de control. A esta polémica se suma una nueva, y es que hay otra investigación que lidera la compañía global KPMG a raíz de una denuncia recibida en enero de este año que acusa a una serie de dirigentes de la división de Chucky Camata que habrían obtenido ascensos irregulares y con ello mayores sueldos.
2: Pero por la sobreestimación de las cifras, el Ministerio Público tomará parte en la investigación y el Congreso usará sus facultades para levantar una nueva comisión investigadora estatal para la que se siguen juntando firmas.
3: El presidente de la Comisión de Minería de la Cámara, Cristian Tapia, señaló que además se requieren otras medidas adicionales.
2: Sobre el impacto que esto tiene en la producción de este 2026, hay economistas como Pablo Miller, académico de la Facultad de Administración y Negocios de la Universidad Autónoma, que sí ven un posible perjuicio fiscal.
3: También en Cepeda, vocero de la Coordinadora de Trabajadores de la Minería y presidente de la Federación de Supervisores de Codelco, dijo que quedan conformes con las sanciones adoptadas y agregó que esta polémica tiene consideraciones muy distintas al tratarse de una empresa pública.
2: En paralelo sigue la pugna política por la posibilidad que bajaría el Ejecutivo de privatizar parte del estatal, además de la expectación que genera la llegada de Bernardo Fontaine al directorio este martes 26 de mayo.
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7: 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Siete de la mañana, 7:30.
2: Bien, continuamos ahora con lo siguiente, y es que el gobierno de Colombia condicionó la extradición a Chile de Dayonis Orozco Castillo, imputado por el crimen del teniente de carabineros Emanuel Sánchez Soto y vinculado además a la investigación por el secuestro y homicidio del ex militar venezolano Ronald Ojeda.
3: Entre las garantías que solicitó a la justicia chilena se encuentra que Orozco no sometido a torturas, desaparición forzada, pena de muerte ni tratos crueles. También estableció que no podrá ser juzgado por delitos distintos a los que motivan la solicitud de extradición.
2: El requerimiento fue enviado a la Corte de Apelaciones de San Miguel y forma parte del trámite posterior a la aprobación de la extradición por parte de la Corte Suprema de Colombia, resolución conocida en febrero de este año.
3: Dayone Orozco,

0: Sindicado como integrante del Tren de Aragua y de la célula Los Piratas de Aragua, fue detenido en abril de 2024 en el país caribeño cuando intentaba avanzar hacia el norte para eventualmente llegar a Venezuela.
1: La defensa y representantes de la familia Ojeda, Juan Carlos Manríquez, aseguró que los requerimientos son habituales en este tipo de procedimientos y por lo mismo consideran que son plenamente tolerables. Además, esperan que Dayonis Orozco pueda ser prontamente puesto a disposición del Poder Judicial.
2: La extradición del señor Dayonis Orozco para ser traído a juicio a Chile en el caso Ojeda es un paso relevante dentro de estos procedimientos. Esperamos nosotros que entonces esté prontamente a disposición de los tribunales, cubriremos las penas que la Fiscalía está solicitando.
0: Por lo mismo, el diputado republicano y miembro de la Comisión de Relaciones Exteriores de la Cámara Baja, Esteban Schubert, comentó que el gobierno colombiano debiera estar tranquilo sobre las garantías constitucionales que ofrece la justicia chilena.
3: Yo les diría a las autoridades colombianas que no teman, que Chile es un país democrático donde se respetan los derechos humanos. Esperamos una colaboración de todos aquellos que tengan información respecto del homicidio del exteniente Ojeda ocurrido en territorio chileno, porque esa causa debe terminar.
1: Sin embargo, desde el Partido Nacional Libertario encuentran ofensivas las indicaciones presentadas por la Consellería colombiana. El presidente del partido, Johannes Kaiser, señaló que ambos países se han centrado en perseguir uniformados y no a criminales izquierdistas.
4: La verdad es que me parece algo profundamente ofensivo. Si nuestro país ha destacado en algo, al igual que en Colombia, por perseguir a sus uniformados, no por tratar a asesinos, pueden tener la absoluta certeza de que en Chile a este sicario del régimen venezolano no le van a suceder las cosas que ellos describen.
0: Los esfuerzos de Cancillería para concretar la extradición de Orozco se remontan a 2024. En abril de ese año, la Corte de Apelaciones de Santiago acogió la solicitud presentada por la Fiscalía para iniciar el proceso y lograr que el imputado fuera devuelto a Chile para enfrentar a la justicia.
1: Por lo mismo, desde el Partido de la Gente, Sandra Parisi manifestó que esperan que las garantías jurídicas solicitadas por Colombia no dilaten más, da la cuenta, el proceso de extradición.
5: También creo que frente al crimen organizado y casos tan graves como el asesinato de Ronald Ojeda, la cooperación internacional debe ser rápida, que exista una colaboración plena, porque la justicia debe llegar a tiempo y siempre con claridad.
0: El Ejecutivo ahora deberá responder formalmente a las garantías exigidas por Colombia para que se concrete la entrega del imputado a la justicia nacional dentro de las próximas semanas.
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7: Siete de la mañana, 33 minutos.
1: Bueno, y crece la expectativa en el oficialismo ante un eventual anuncio del presidente José Antonio Kast para fusionar ministerios durante la próxima cuenta pública.
0: La propuesta impulsada por la UDI fue respaldada transversalmente en el sector, donde defienden que el actual esquema de biministros podría transformarse en el inicio de una modernización permanente del Estado. Nos cuenta sobre esto Francisca Cárez.
8: Tras el ajuste de gabinete del presidente José Antonio Kast, la idea de avanzar hacia una eventual fusión de ministerios se instaló de lleno en el oficialismo. Y es que el aumento de los llamados biministros, con Claudio Alvarado asumiendo Interior y Segegov, Luis de Grant en Obras Públicas y Transportes y Daniel Mas manteniéndose en Economía y Minería, abrió dentro del bloque una discusión que hasta hace algunos meses parecía lejana. La UDI decidió empujar derechamente el debate que arrastran desde 2025 y pedirle al mandatario aprovechar la próxima cuenta pública para anunciar una reforma que permita fusionar carteras y reducir duplicidades. El diputado del gremialismo Sergio Bobadilla ahondó en ese punto y señaló que esta propuesta significará un avance en la reducción del Estado.
9: Existe duplicidad de funciones que tienen un mismo fin. El presidente Kast debiera considerar esta propuesta de la UDI y plantearla en su cuenta pública, porque creemos que el Estado debe y tiene que avanzar.
8: Idea que fue respaldada por sus compañeros de Chile Vamos. En Renovación Nacional reconocen que la conversación comenzó a instalarse especialmente tras la absorción práctica de la vocería de gobierno por parte de Interior. La diputada de RN, Jimena Sandón, aseguró que la eventual unión entre ambas carteras podría incluso mejorar la coordinación política del Ejecutivo.
10: Me parece que es una discusión que hay que dar. Hay que ver cómo funciona, que si resulta va a ser un ministerio bastante más coordinado y eficiente, que va a estar mucho más alineado de forma directa con las prioridades del presidente de la República.
8: En el Partido Republicano, el respaldo a la idea impulsada por la UDI fue total, especialmente

0: parte porque la eventual fusión de ministerios formó parte de las propuestas de campaña del entonces candidato José Antonio Kast. La diputada republicana Javiera Rodríguez aseguró que el actual escenario abre una oportunidad para avanzar en señales de austeridad fiscal y modernización administrativa.
1: Creo que es una tremenda oportunidad para empezar a pensar si acaso aumentamos la cantidad de ministerios o en realidad pensamos seriamente el Estado para hacerlo más eficiente, eliminando o juntando a ministerios que tienen directa relación.
0: Aunque en el oficialismo reconocen que una reforma de este tipo requeriría una compleja tramitación legislativa, en el bloque admiten que el tema ya quedó instalado de cara al próximo 1 de junio. Por lo mismo, en Chile Vamos crece la expectativa sobre si el presidente Kast fusionará los ministerios y acogerá esta petición.
2: 7 de la mañana, 36 minutos.
3: Y la Central Unitaria de Trabajadores de la provincia de Biobío sostuvo reuniones con gremios y sindicatos de la salud, donde la articulación, el rechazo al recorte de recursos para el Hospital de Los Ángeles fue el tema principal.
4: Organismo multisindical que no descartó medidas de mayor presión para revertir determinación del Ejecutivo. Mario Tapia, desde Radio Biobío Los Ángeles, nos cuenta más.
5: El presidente de la multisindical en la provincia de Biobío, Cristian Concha, dijo que están en estrecho contacto con los trabajadores de la salud en la zona, señalando que no descartan medidas de presión como movilizaciones, por ejemplo, de no cambiar el panorama respecto a la concreción del recorte de unos 2.700 millones de pesos para el caso del Hospital de Los Ángeles.
6: No se descarta nada, ya nosotros estamos trabajando en pos de la unidad, en la necesidad también de todos los habitantes del territorio, y hoy día esperamos que este gobierno, que habla de un reajuste en el sector público, esto es un recorte, y eso viene a dañar justamente las atenciones a todos los pacientes, a generar atochamiento, a generar estrés, tanto de los usuarios como de los trabajadores.
5: En contrapartida al escenario menos optimista de la CUT, la diputada del Distrito 21, Arauco, Biobío y Lota, Flor Baize, señaló que la reconstrucción del país está proyectada para que se traduzca en mejor bienestar para los trabajadores de la zona, de todos los ámbitos económicos, y que posibles ajustes en recursos para la salud no afectarán a la gente más vulnerable ni a los trabajadores, confiando en que se legislará al respecto.
7: Bueno, la ley de reconstrucción y reactivación económica permite avanzar en medidas concretas para reactivar zonas que han sido duramente golpeadas, especialmente en la provincia de Arauco, Lota y gran parte del Biobío. Estamos hablando de iniciativas que buscan generar empleo, destrabar inversiones, acelerar proyectos de vivienda y apoyar la reconstrucción tras los incendios que afectaron nuestra región. Este proyecto contempla más de 40 medidas orientadas al crecimiento económico y la recuperación productiva, algo fundamental para comunas que hoy necesitan más oportunidades y mayor dinamismo económico.
5: La parlamentaria UDI indicó finalmente que de manera paulatina irán ajustando las cosas para la real reactivación en todos los frentes económicos ante la compleja situación económica en que este gobierno dijo se encontró al asumir y que de eso solo han pasado 60 días. 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
2: Siete de la mañana, 7:41.
3: El gobierno enfrenta una semana de definir estrategias y activar conversaciones de cara al comienzo de la tramitación en el Senado de la Ley de Reconstrucción Nacional. Desde el martes 2 de junio se definirán sus comisiones y la urgencia legislativa del proyecto.
4: El ahora biministro Claudio Alvarado mostró apertura a que los tiempos de trámite sean más lentos de lo que fueron en la Cámara, pidiendo que las oposiciones pasen de la negación, dijo, a la construcción, pidiendo eso sí propuestas concretas.
3: La moneda se enfrenta a dos caminos distintos, definitivamente opuestos. El pirquineo de votos puntuales, como los de Karim Bianchi o Pedro Araya, o la búsqueda de un entendimiento amplio, más profundo y que tome más tiempo. Gonzalo Holguín, muy buenos días.
4: Hola, Gonzalo.
5: Hola, ¿qué tal? Tomás Katy, muy buenos días. Sí, la semana distrital servirá para que el gobierno de José Antonio Kast termine de definir su estrategia legislativa de cara a la cuenta de la sala del Senado, que iniciará, como decíamos, el trámite el próximo 2 de junio. A estas alturas se espera que ingrese con urgencia suma, pero eso aún está por confirmar. En mesa central de Canal 13, el viceministro de Interior y Seguigov, Claudio Alvarado, se abrió a que los tiempos de discusión sean más largos que los vistos en la Cámara Baja, que fueron un poco menos de un mes en total, mostrando un cambio de postura de lo planteado en abril por el ministro de Hacienda, Jorge Quirós, quien pensaba en un despacho a ley por completo de todo el trámite durante el mes de junio. Frente a sí mismo, el gobierno tiene dos caminos distintivamente opuestos, pese a que la base de 26 votos ha sido amenazada por las críticas del independiente de derecha Alejandro Kuzanovich, la apertura de Karim Bianchi y del senador PPD Pedro Araya a conversar los podría llevar a un diálogo uno a uno que los acerque quizás a los 30 apoyos, manteniendo lo más intacta posible la mega reforma. Pocas veces un político es tan transparente como Alejandro Kuzanovich. En las últimas 72 horas reconoció que está disponible a negociar su voto si le piden disculpas y transparenta sus razones, y planteó que esto se debe exclusivamente a que no tuvo injerencia alguna en el nombramiento a autoridades de gobierno en Magallanes, el territorio que representa. Nítidamente le dice al gobierno que no se puede pedir lealtad de voto si no se puede influir en esa toma de decisiones.
6: No se puede exigir ordenar votos y defender reformas en el Congreso mientras se nos excluye deliberadamente de las decisiones de nuestro propio territorio.
5: El otro camino es uno más amplio. La última gran referencia, la reforma de pensiones, permitió un apoyo casi total de las oposiciones de la época al proyecto insignia del gobierno de Gabriel Boric. No es ningún secreto que, de recorrerse, ese camino solo contempla ahora al socialismo democrático, recordando que las oposiciones tienen sus 23 votos divididos en dos comités. Por un lado está el PS y el PPD, y por el otro está el comité que integra fuerzas como la Democracia Cristiana, el Partido Comunista, el Frente Amplio e Independientes. El subsecretario del Interior, Máximo Páez, ha dicho 6 veces desde el jueves el tradicional dicho de la política: dice que habrá diálogo, pero que cada día tiene su afán.
7: Toda la conversación va a estar disponible para persuadir no solamente a la oposición, sino también reafirmar el compromiso con nuestros propios parlamentarios. No tengo ninguna duda que esos espacios se van a dar, pero cada día tiene su afán.
5: La senadora y presidenta del Partido Socialista, Paulina Bodanovich, pasa la pelota al gobierno. Dice que dependerá de la apertura de la moneda el tipo de oposición que terminarán siendo en el Senado, continuando en la línea de que para llegar a un entendimiento, el diálogo debe ser profundo y pausado.
8: Que nosotros no nos vamos a distraer de lo importante, vamos a hacer propuestas, se las vamos a entregar al gobierno, y si el gobierno insiste en un mal proyecto, bueno, será responsabilidad de ellos finalmente no haberse abierto a escuchar a la otra mitad de Chile.
5: El senador PPD Pedro Araya es el único de los 23 opositores que ha dicho estar dispuesto a conversar con el gobierno antes de la votación de la idea de legislar, recordando que el resto de las fuerzas hace algunos días hicieron un punto de prensa confirmando que ya estaban definidos

0: de votar en contra de la idea de legislar en la sala. Al menos en sus ideas se escucha en todo caso un precio alto para cambiar su voto, porque dice que este es un proyecto de mala factura técnica que, entre otras cosas, parece desmantelar el Estado. Escuchamos al senador PPD Pedro Araya.
1: Creo que el proyecto que se aprobó en la Cámara de Diputados es un proyecto que es técnicamente deficiente y tiene una serie de problemas políticos. Por esa razón, esperamos conversar con el gobierno antes de decidir cómo votaremos en general este proyecto.
0: Un secreto a voces en el Congreso es que los senadores de Chile Vamos o otros independientes de derecha, como por ejemplo el senador Miguel Ángel Calisto, ingresarán indicaciones y buscarán influir para hacer cambios a la iniciativa. Esto no es solo una cuestión de que las oposiciones busquen apertura. Vanessa Kaiser, senadora del Partido Nacional Libertario, le hizo una crítica. Ella dice que apoya el proyecto y señala que no tiene intención de llevar agua a su propio molino.
2: El Partido Nacional Libertario no va a condicionar el apoyo en general a este proyecto por consideraciones mezquinas de si se puede sacar o no algún tipo de provecho y llevar agua para el propio molino.
0: Lo cierto, Tomás Katy, es que más allá de ponerse a pensar en la voluntad que tenga o no tenga el Ejecutivo para este diálogo, la realidad política muestra que en el Senado tendrán que hacerlo. En la Cámara podían tener efectivamente otra disposición, y realmente importa, no es algo menor esto para el tema de los quórum constitucionales, que en el Senado no está el partido de la gente. Esto quiere decir que no hay una fuerza tercera intermedia con la que puedan neutralizar el resto de las oposiciones por adelantado, como lo lograron hacer cuando fraguaron este acuerdo con el PDG, recuerden ustedes, incluso el mismo día que había ingresado el proyecto, o sea, tan pronto como en el ingreso de la iniciativa en la Cámara Baja, ya había una fuerza que les estaba comprometiendo o acercándose a comprometerles 13 votos, fueron. Este no es ese el escenario en el Senado de la República, y de alguna manera, durante esta jornada de domingo, el viceministro Claudio Alvarado ha dado una luz de que ellos reconocen que los tiempos de la tramitación están directamente ligados, digamos, a la correlación de fuerzas, al realismo político que hay que tener para ver si es que esta iniciativa avanza rápido. La primera gran concesión que hemos visto de parte del Ejecutivo es que él reconoce que probablemente durante el mes de junio no va a salir la iniciativa del Senado de la República. Ahora, Tomás Katy, evidentemente eso suponemos, no tiene que ver necesariamente con estar de acuerdo con los tiempos que la oposición ha instalado. Y pienso, por ejemplo, en el senador jefe de bancada del Partido Socialista, Juan Luis Castro, quien ha dicho que para él esta tramitación por lo menos va a ser un trámite de aproximadamente 3 meses en la Cámara Alta.
3: A ver, pero 3 meses aguanta el ministro Quiroga, ¿no? Él es impaciente, por eso pregunto. O sea, ¿está en condiciones de aguantar tanto tiempo?
0: A mí me parece que no. Yo creo que ellos están pensando que máximo 2 meses. Eso es lo que hemos estado conversando. Recuerden que tienen un tema con el plazo de el ingreso de la ley de presupuesto para el próximo año, digamos, para el 2027, y ese sería de alguna manera un momento en donde a ellos les gustaría que ya esté por completo terminado el trámite. Recordando, evidentemente, que con el Senado no termina la tramitación del proyecto, sino que después tiene que volver a la Cámara a tercer trámite constitucional, y en la Cámara Baja se tienen que aprobar todos los cambios que hizo el Senado, y si es que eso no ocurre así, vamos a comisión mixta, y ahí evidentemente viene otro momento político muy distinto al que estamos ahora, en donde recién estamos empezando segundo trámite, pero digamos, la fecha fatal, absoluta límite, se podría decir, para el Ejecutivo vendría siendo la primera semana de septiembre, en donde empieza el trabajo de comisiones de la ley de presupuesto, aunque todos sabemos que normalmente se ingresan, o casi siempre se ingresa, digamos, el día 30 de septiembre o la última semana de septiembre, el erario del próximo año.
4: Ahora, a ver, en esta entrevista que se le hacía ayer en Canal 13 al ministro, al viceministro Alvarado, en donde se le preguntaba acerca de esta apertura a tener más tiempo, de inmediato se le preguntaba por lo que decíamos ahora, ¿qué piensa el ministro Quiroga? Si es que está abierto a que se alarguen los tiempos, porque él hablaba de un mes, pero ya en el Senado le habían dicho que eso era bastante difícil. Ahora, el viceministro Alvarado tiene más poder que el que tenía la semana anterior antes del cambio de gabinete, ahora tiene 2 ministerios a su cargo. Nuevamente aflora esta discusión o desajuste más bien entre el Ministerio de Hacienda y el Ministerio Secretaría General de la Presidencia, por otro lado, el Ministerio del Interior, Ministerio Secretaría General de Gobierno, ahora con Alvarado, en relación a los tiempos, ¿no? Y a lo que efectivamente se puede hacer desde el punto de vista técnico y desde el punto de vista de la política, en el que Alvarado obviamente tiene mucho más que decir que el ministro Quiroz.
0: Y él también, además, Katy, muestra apertura al fondo en temas que

0: Uno pensaba que el Ejecutivo no iba, digamos, a abrirse públicamente a tocarlos. Por ejemplo, él habla en esta entrevista de la que estamos comentando, sí, de la variabilidad tributaria y de la reducción del impuesto corporativo como temas que no son imposibles de tocar, como si casi que el gobierno no tuviese líneas rojas. Y la verdad es que, para serles muy francos, ese mensaje no es consistente con lo que ha estado ocurriendo hasta ahora. Entonces, al final, lo que uno observa es que el comportamiento del Ejecutivo, y cuán, entre comillas, digamos, tajante, alguno dirá quizás intransigente puede ser, siempre estuvo directamente relacionado a las condiciones políticas de la Cámara en donde estaba circunscrito el trámite. Pero lo que evidentemente es la incógnita principal es si de este análisis, que es muy realista, muy pragmático y que tiene mucho que ver con la correlación de fuerzas, está o no conteste el ministro de Hacienda Jorge Quirós, recordando además que Alvarado ha señalado que para él algo fundamental para que los tiempos de trámite se justifiquen en extenderse más en el tiempo es que existan propuestas claras de la oposición, en donde él incluso dice que no las ha recibido, pero lo cierto es que por lo menos nosotros podemos decir responsablemente que la bancada independiente PPD tenía un listado de propuestas que incluso fue a dejar a la moneda y que también se le entregó en papel al ministro en algún momento en la Comisión de Hacienda, y que lo mismo ocurrió en el caso de la Democracia Cristiana, que ellos recuerdan, ustedes comenzaron una negociación en donde se habló de reducirle en variabilidad tributaria, ellos plantearon propuestas para las regiones del sur del país, también plantearon evidentemente uno de los temas que más se ha escuchado de parte de las oposiciones de la centroizquierda, principalmente Tomás Katy, ha sido el tema de las pymes. De hecho, una de las de los acápites de la propuesta del PPD era una política de emergencia pro pyme que tenía un listado largo de beneficios, de secciones de diverso tipo para las pequeñas y medianas empresas. Entonces, él dice que ellos no lo recibieron. Bueno, lo cierto es que ahora la propia Paulina Mavanovich dice: nosotros haremos nuestras propuestas y dependerá de ellos, y que se va a aperturar una instancia de diálogo que en efecto permita que esto sea un trámite más acompasado y que también se abra el cofre de los temas de fondo del proyecto, que hasta ahora es una cuestión que evidentemente no pasó, porque todos vimos lo que pasó en la Cámara, la manera en que se tramitó, la forma en la que se tramitó y evidentemente la poca apertura que hubo parte del Ejecutivo de tocar aquellos dos, tres, cuatro temas centrales que son lo que se llama el corazón de esta mega reforma.
1: Gonzalo, esta posible apertura o esta apertura aparente hasta ahora, porque habrá que ver si se concreta por parte de del gobierno, posiblemente no solamente tenga que ver con lo que ocurrió en la Cámara de Diputados respecto al Senado, lo que se espera en el Senado, donde hay unas fuerzas que están muy equiparadas, sino a lo mejor también por el cambio de gabinete. Es decir, nuevas relaciones de poder al interior del gobierno, donde tiene más influencia el sector político, menos influencia el segundo piso, que tiene una alianza con Quirós, y que por lo tanto las fuerzas al interior del gobierno están más equiparadas entre lo económico de Quirós y la política con la dupla entre Alvarado y García. ¿Tú crees que hay algo de eso también?
0: Sí, me parece que sí. De hecho, los propios senadores lo están observando, reconociendo, te lo comentan. Durante el fin de semana hablábamos con uno de los senadores opositores que hablaba de que evidentemente lo que ellos proyectan es que en las negociaciones, más allá de que sea parte de una estrategia o no sea parte de una estrategia, esa relación va a ser puesta a prueba, incluso se podría tensionar, porque evidentemente que hay una cuestión de reconocer los votos que se necesitan, de escuchar las propuestas políticamente y entender el realismo que se tiene que tener para hacer concesiones y que este proyecto pase por una transformación que, como yo les decía hace algunos días, semanas, ha sido exigida en el Congreso Nacional como para que tenga una transversalidad suficiente, que dé certidumbres, que envíe un mensaje desde el Congreso Nacional a todos los intervinientes, eventuales beneficiados, la gran empresa, etcétera, que estas medidas van a ser más duraderas en el tiempo, que al final de todo igual tiene que haber un momento en donde tiene que pasar por el sedazo, por el colador de ojos técnicos que van a darle sustento o no. O sea, Quirós igual en esto tiene poder para decir dedito para arriba o dedito para abajo. Entonces lo que uno se pregunta es si los negociadores y el ministro Quirós van a estar en plena sintonía en reconocer que aquellas cosas que ellos pueden conceder son cuestiones que efectivamente puedan conceder técnicamente y que mantengan intacto el objetivo que siempre han tenido, la tesitura de esta gran reforma del Plan de Reconstrucción Nacional, que tiene que ver con el eventual, digamos, la eventual generación de empleo y crecimiento económico a partir de las medidas que son más relajadas, ¿no?, en una serie de temas. Entonces, la verdad es que son muchos flancos, son muchos frentes en los que este proyecto se va a tener que abrir y se va a tener que discutir. Uno que tomó más fuerza durante los últimos días tuvo que ver con Sala Cuna Universal. Nosotros nos hacemos cargo de esto, En todo caso, ahora ya no es ningún secreto, el ministro Alvarado

0: también lo dijo, el gobierno va a ingresar un paquete de indicaciones el día 15 de junio al proyecto de sala cuna universal que se encuentra en la Comisión de Educación del Senado. Ahí se va a discutir también con urgencia, se va a poner al proyecto y de alguna manera el gobierno, si es que consigue presentar este paquete con una urgencia suficientemente contundente, por lo menos hay que reconocer, lograría desactivar esa tensión que la oposición estaba buscando generar con ese punto en particular, que algunos dicen que no era otra cosa que finalmente esa sala cuna universal se hubiese terminado convirtiendo en una moneda de cambio. Bueno, ahí el Ejecutivo está trabajando en desactivar eso y que finalmente sean los temas que realmente preocupaban los que vayan a ser discutidos, para así evitar, entre otras cosas, que las oposiciones no terminen, Tomás, Katy, como hemos conversado tantas veces, ¿no?, en otra sede, en el Tribunal Constitucional.
1: Ahora, tú No, es que tú hablas de oposición. El otro día, hace otros días, la presidenta del Partido Socialista, Paulina Bogdanovich, dijo que el ministro Alvarado estaba tratando de dividir la oposición, después de una entrevista donde decía que no tenían nada que conversar con el Frente Amplio y el Partido Comunista por sus posiciones. Pero la verdad es que el Frente Amplio y el Partido Comunista han manifestado una posición muy dura frente a este proyecto de ley de reconstrucción. La pregunta es, ¿de verdad hay alguna posibilidad de llegar a acuerdo con un PS al que posiblemente no va a llegar, no va a adherir el Partido Comunista y el Frente Amplio, y en la práctica se podría producir un quiebre en la oposición? ¿Esto es realista o simplemente ciencia ficción de que la izquierda podría en parte llegar a un acuerdo con el gobierno?
0: Sí, esto es muy interesante. Bueno, ayer Paulina Bogdanovich decía boicot al diálogo, así lo llamó a esta famosa declaración respecto al tutelaje, se recuerdan, respecto a la relación entre el Partido Comunista y el Frente Amplio y las fuerzas de la centroizquierda. A ver, para ser bien transparente, las conversaciones que hemos tenido con senadores de este segundo comité, que es el comité que agrupa a varios partidos, se me queda en el tintero que en ese comité también está la Federación de Regionalistas Verdes Sociales, Esteban Velázquez, la senadora independiente Alejandra Sepúlveda, está la senadora independiente, Fabiola Campillay. Honestamente, en esas fuerzas sí tienen preocupación de que el gobierno quiera completamente marginarlos del debate y que el interlocutor válido, por decirlo así, sea solamente el comité PS-PPD, que recordemos que es un comité que pactó con las derechas en el acuerdo administrativo del Senado. Entonces hay un precedente bastante fresco, es que hace solo un par de meses atrás ellos alcanzaron un entendimiento para incluso llegar a la mesa del Senado. Sí, el próximo presidente o presidenta del Senado, todo indica que será el senador Alfonso Urresti, va a ser el único presidente de una de las dos cámaras que es opositor durante todo el periodo legislativo. Entonces, en esas condiciones, evidentemente son una fuerza que ya tiene un hábito de conversar con el gobierno. En esto metemos algo de interpretación, incluso de opinión. Me da la impresión de que si el gobierno no se pierde en que las negociaciones sean exclusivamente sobre la idea de legislar o sobre la votación en general, en la votación en particular, yo creo que sí va a haber espacio para que la oposición como una sola pueda hacer propuestas que eventualmente sean escuchadas, y dependerá evidentemente del gobierno escucharlas y llegar a un entendimiento. ¿Y por qué digo esto? Con esto cierro. Empezó una retórica que, miren, vamos a ser también francos en decir que cuando uno ya lleva unos años en el Congreso, una de las cosas que le llama la atención es cuando algo que es muy normal, alguien de un momento a otro lo posiciona como una cuestión que es el centro de los problemas retóricos y políticos del Congreso. ¿Y a qué me refiero? A este discurso que comenzó a instalar las derechas, el oficialismo y también las fuerzas de gobierno, de que uno no puede o como que no tiene derecho a influir en la votación en particular cuando uno ha votado en contra de la votación en general. Eso es mentira, digamos. Eso toda la vida ha pasado. Todos los parlamentarios saben que la votación en general es una barrera para discutir el fondo. Todos los parlamentarios saben que cuando uno como diputado, diputada, senador o senadora se da cuenta, mira el tablero y dice, este proyecto ya tiene los votos para aprobarse en general, así que va a estar bien el proyecto. Pero en realidad yo quiero hacer un gesto porque yo quiero votar en contra, porque en particular en realidad quiero negociar esto o aquello. O yo voy a hacer un gesto porque en particular quiero votar en contra, porque le quiero dar una señal a mi partido, a mi sector, a mi distrito, etcétera. Así que eso de que de alguna manera desactiva tu posición negociadora, el votar en contra de la idea de legislar, es una cuestión puramente discursiva que la inventaron recién, o que va a desaparecer un rato y va a volver de nuevo con otro gobierno que va a decir lo mismo. Pero la verdad es que si el gobierno entiende que puede hablar con toda la oposición como un cuerpo único cuando se trata exclusivamente de la discusión en particular, Ese sería un escenario en donde se podría hablar como con una sola oposición unida y con unidad de propósito, evidentemente. Si es que no, si es que todo va a ser concentrado en tensionar la votación en general y su resultado, ahí evidentemente incluso los senadores del Partido Comunista, del Frente Amplio,

0: ven con preocupación la posibilidad de ser completamente marginados, y ahí Tomás Katy, con esto cierro, le pasan de alguna manera la pelota a la centroizquierda, de que también tienen que ser ellos los que no los dejen votados, digamos, no los dejen marginados también de la conversación que se va a generar en particular, porque si no, ahí evidentemente, como dices tú, Tomás, se podría dar un escenario de fisura, de fractura o derechamente de quiebre en la manera en que se enfrenta el proyecto más importante del gobierno de José Antonio Kast.
1: Para agregar un punto más, Gonzalo, los desafíos que tiene el Ejecutivo en esta semana, que es distrital, que es previa a la cuenta pública, que ya sabemos que no se va a hacer alusión a este proyecto en particular como aprobado, ¿no? Porque obviamente todavía está en trámite, pero es una semana muy intensa en negociaciones. ¿Cómo entra en esta semana así de intensa en negociaciones la postura de que el Senado estaba haciendo, marcando muchas diferencias con la discusión en la Cámara? Acá en el Senado las cosas son en serio, acá tenemos ánimo de discusión, acá tenemos mayor seriedad, acaso incluso también, dice el Senado, y de pronto aparece Alejandro Kuzanovich, que es independiente, pero está en un cupo de Renovación Nacional, senador por Magallanes, diciendo yo voy a votar en contra, porque el Ejecutivo negoció con gente de izquierda y le entregó la región. Esa fue la declaración que él hizo, obviamente se refería a los Bianchi, y dice yo no voy a votar a favor, yo voy a votar en contra porque esto es una falta de respeto, en fin, etcétera. Todavía hay, y lo decíamos la semana pasada, votos que no pueden llegar y echarse al saco del Ejecutivo, con los que no necesariamente puede contar sin pasar por una negociación que puede ser, por un lado, más lenta de lo que se pensaba, como hablábamos recién, y mucho más dura, ¿no?, en cuanto a la entrega o concesión de diversas peticiones que se pueden hacer de parte de los senadores, que por más que marquen diferencias con los parlamentarios, también representan a la ciudadanía, con los diputados, quiero decir, también representan a la ciudadanía, fueron electos por la ciudadanía.
0: Sí, ahora como que está más transparente hablar de negociar votos a cambio de otras cosas. Sí. En el periodo legislativo anterior, los parlamentarios que hacían esto eran bien maltratados. Yo me acuerdo que en la Cámara Baja le decían piratas, le decían que eran diputados piratas, que negociaban cuestiones para su zona o cuestiones para, qué sé yo, en algunos casos era contratar a alguien en alguna parte. En fin, ahora, digamos, el senador Kuzanovich abiertamente dice que las razones por las cuales su voto podría cambiar o no tienen nada que ver con la calidad del proyecto. O sea, claro, de hecho, no tienen nada que ver con la calidad del proyecto. Tienen que ver con otras cuestiones. Y el gobierno esto lo desdramatiza. ¿Y por qué digo eso? Porque, bueno, hemos conversado nosotros con personas del gobierno, de las Express, del Ministerio de Hacienda, también de Interior, y son bastante consistentes en un mensaje de desdramatizar esto. Dicen que ellos sabían que iba a empezar lo que llaman internamente el desfile de declaraciones ante los medios, que dentro de un proceso de negociaciones normal, que los parlamentarios utilicen a la prensa como una herramienta negociadora, sobre todo cuando todavía no han podido sentarse a la mesa, pero ellos le quitan un poco de dramatismo a esto porque dicen que ese diálogo de conversaciones aún no ha iniciado y que, de hecho, el caso del senador Kuzanovich es muy ejemplificador de esto, de que probablemente él, al final del día, va a terminar votando a favor de la idea de legislar, solo que para llegar a eso el gobierno va a tener que hacerle gestos, y esos gestos puede que estén dentro del proyecto de ley en la forma de alguna indicación, o puede que no tengan nada que ver y sean, no sé, como le dicen a veces informalmente, un gesto, un cariñito al parlamentario para que se sienta escuchado, sienta que pudo influir en un proyecto de ley, y eso le va a pasar con varios parlamentarios del oficialismo al gobierno. Ellos están confiados de que esta ronda de conversaciones va a ser fructífera, y recuerdan, por ejemplo, no sé si se recuerdan ustedes, Tomás, Katy, que en medio de la negociación del Partido de la Gente con el gobierno en la Cámara Baja, golpeó fuerte la mesa el Partido Nacional Libertario un día, hicieron un punto de prensa diciendo que no los escuchaban, que el gobierno estaba dando su voto por sentado, que les recordaban que ellos no son gobierno, son, digamos, son parlamentarios o fuerzas no alineadas de derecha, coinciden ideológicamente, pero no son del gobierno. Y después pasó un par de días, tuvieron una reunión, se abuenaron, y al final el Partido Nacional Libertario votó a favor, igual que el resto de las derechas, como siempre. Entonces, en el fondo, lo que ellos dicen es que los que, entre comillas, hablan o vociferan más fuerte en la prensa son las mismas personas que después se van a poder sentar, van a poder preguntarle qué es lo que quieren, y probablemente les van a dar el gusto en eso que quieren para no tener ninguna suspicacia, temor o sospecha de que vayan a perder un voto, como dices tú, Katy, que ya tengan contado en la bolsa, que lo volvemos a reiterar, son 26 votos si es que todos se ordenan, si es que se ordena Kuzanovich, si es que está toda la derecha alineada a favor de la idea de legislar, y evidentemente ellos buscan sumar el 27, sumar el 28 con los dos senadores hasta ahora que ha mostrado apertura en hacer esto, que son el senador Karim Bianchi y el senador Pedro Araya.
2: Oye, para terminar, el senador Kuzanovich dijo que quería algo para Magallanes. O sea, imagínense que todo senador empezara a negociar con algo para su región.

0: pero dijo eso. Ahora, no hay que descartar que a veces se producen, Gonzalo, contraprestaciones menos evidentes, que no están en la ley, sino que en otras leyes. En la próxima ley de presupuestos vamos a incluir tal cosa, y claro, después podrá decir yo fui.
1: Exacto.
0: Una cosa así, no es evidente en la política toda la negociación, sino que las contraprestaciones políticas se ven después en el curso de los próximos meses, en fin. Esta es una negociación grande, pero también bastante camuflada. Y posiblemente Kusanovich obtenga algo para Magallanes. No se descarta, el voto es necesario. Una cosa así, ¿no?
1: Totalmente. Y hay parlamentarios que reivindican esto, que lo dicen. Por ejemplo, pienso en el diputado René Alinco, que él también lo ha dicho abiertamente. Él ha dicho, para mí ser parlamentario tiene que ver con representar a mi zona. Si yo puedo conseguir cuestiones para la región que represento laboralmente, en términos de infraestructura, recordemos que el diputado Alinco incluso habló abiertamente de que él iba a pedirle al gobierno la construcción ni más ni menos que un centro oncológico en la región de Aysén, que es una cuestión, evidentemente, es un proyecto tremendamente necesario para cualquier región, pero inmensa, ¿cierto? Es el precio, entre comillas, es gigante con todo lo que involucra una construcción de esta envergadura, los recursos, la licitación, etcétera. Entonces, este discurso ha ido calando más fuerte, y me acuerdo yo que, sin ir más lejos, hay que irse 2 años para atrás para recordar que estas cosas eran, pero de lo más secreto posible, eran como que estaban encerradas en una suerte de aire casi como de turbiedad, y ahora los parlamentarios que utilizan este estilo que tradicionalmente lo usaron, como que están más empoderados en decirlo, y dicen que es legítimo porque parte de su representación en los territorios, cuando evidentemente, como dices tú, Tomás, no se refleja necesariamente en el proyecto de ley, puede ser en un proyecto aparte. A veces los parlamentarios piden urgencias para otras iniciativas, a veces piden, efectivamente, como dices tú, una glosa a la ley de presupuesto siguiente, y a veces piden derechamente lo que está pidiendo en parte Kusanovich, que tiene que ver con un cuestionamiento que él hace, que, ojo, no es que es el único en todo Chile que piensa esto, de que el gobierno, al instalarse en las regiones, cambió un poco el diseño político de cómo se instalaba, y algunos partidos y algunos parlamentarios en sus zonas han reclamado que no siempre se escuchó o se miró a la correlación de fuerzas de los representantes de la región para ver quién es delegado presidencial, para ver quién es seremi en tal parte, para ver quién es encargado de tal tema. Entonces, evidentemente que el desembarco del gobierno en regiones también le trajo o le va a traer este dolor de cabeza, a partir de lo que dice el senador Kusanovich, entendiendo que no es el único que hizo este punto y que puede que vaya a querer esperar algo más del Ejecutivo en el patrocinio de indicaciones de otros proyectos de ley, de urgencias legislativas, etcétera, etcétera, etcétera.
0: Muchas gracias.
2: De la mañana, 8 minutos. Y a días de la cuenta pública del presidente José Antonio Kast y del inicio de la discusión de la Ley de Reconstrucción Nacional, en la oposición siguen sin surgir liderazgos claros para enfrentar al oficialismo.
3: Mientras Gabriel Boric y Yanet Jara reaparecen en actividades internacionales, figuras como Álvaro Elizalde descartan asumir protagonismo político. Tiene más detalles de esto Juan Oporto.
4: A las puertas de la primera cuenta pública del presidente José Antonio Kast el próximo lunes y del inicio del debate sobre la Ley de Reconstrucción Nacional en el Senado al día siguiente, persisten las dudas sobre cómo se articularán las jefaturas al interior de la actual oposición. Con el expresidente Gabriel Boric retomando gradualmente su rol político desde el exterior y la ex candidata presidencial Yanet Jara reapareciendo de forma ocasional, la gran incógnita ronda sobre el futuro del ex ministro del Interior, Álvaro Elizalde. Al ser consultado, el también ex jefe de la Secretaría General de la Presidencia descartó, por ahora, una participación directa bajo los actuales liderazgos opositores, distanciándose de una posible postulación para presidir el Partido Socialista en las elecciones de abril de 2027.
5: Yo soy ciudadano, voy a dar mi punto de vista, pero no tengo planes de ningún tipo en la materia. Como ciudadano, y porque me interesa mi país, cuando se me consulte voy a dar mi opinión, pero por ahí eso no más.
4: Si bien el exsecretario de Estado admitió estar evaluando escenarios, aclaró que su prioridad es viajar fuera de Chile para visitar a sus hijos.
2: Ocho de la mañana, 10 minutos.
3: Bueno, y desde la directiva de la Democracia Cristiana lamentaron los dichos del ministro de Hacienda, Jorge Quiroz, quien llamó a la falange a modernizarse luego de que votaran en contra del megaproyecto económico en la Cámara Baja. Tiene más detalles Sebastián Cornejo.
6: Tanto la presidencia del partido como su secretaría general han expresado críticas a los dichos provenientes del gobierno, luego que el ministro de Hacienda, Jorge Quirós, haya emitido comentarios negativos en contra de la DC después de que votara en contra del megaproyecto económico corazón del programa de José Antonio Kast. Es por esto que Alejandra Kraus, secretaria general del partido, tachó de inaceptable la actitud del ministro en hacer comentarios sobre partidos, mientras la DC sigue abierta a negociar una reforma tan importante. Por su parte, el presidente y diputado representante de la región del Biobío, Álvaro Ortiz, comentó que hay ministerios más calificados para opinar sobre partidos políticos.
7: El ministro Quirós debe entender que la democracia se construye de manera distinta. Y el gobierno de CAS, más allá de las mayorías eventuales que tiene, requiere de todas las fuerzas políticas.
8: Él debería estar preocupado de buscar acuerdos para sacar adelante la economía de nuestro país y no dedicarse a hacer este tipo de declaraciones que nada, pero absolutamente en nada, ayuda a su gobierno.
6: Desde la Secretaría General del partido adelantaron que la directiva se reunirá durante la jornada de este lunes para tomar posicionamiento ante el proyecto y plantear una postura frente a las negociaciones que ocurrirán durante este segundo trámite constitucional.
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16: Decreta la primera preemergencia ambiental del año en la región metropolitana.
17: Hoy el nuevo ministro de Seguridad Pública, Martín Arrau, presentaría los lineamientos del nuevo plan de seguridad del gobierno.
18: Tenemos un nuevo ministro que tiene varias virtudes, una de esas es su experiencia y su bagaje político, y creemos que hay que darle tiempo y dejarlo trabajar para poder tener el plan de seguridad lo antes posible.
16: La Cancillería convocó a 5 países sudamericanos a una reunión regional en Santiago para coordinar acciones contra el crimen organizado transnacional.
19: Esta reunión es un primer paso para fortalecer nuestras fronteras y para darle pelea unidos al delito en la región. De aquí saldremos con un plan conjunto y con tareas concretas.
17: El gobierno concretó un nuevo vuelo de expulsión con 80 migrantes con destino a Bolivia y Colombia.
20: Queremos dar cuenta de que ha dejado el país Michael González Hoyo, ciudadano colombiano, quien conmocionó a la opinión pública en el año 2015 al haber asesinado a una persona joven.
16: Hoy formalizarán a Alberto Larraín y a la ex representante legal de Procultura, María Constanza Gómez, por el delito de apropiación indebida.
21: Lo que va a pretender el Ministerio Público es bastante similar a lo mismo que ya trató de obtener en Santiago, con resultados que fueron desastrosos para el Ministerio Público.
17: El gobierno publicará hoy lunes su primer informe de finanzas públicas.
0: para el gobierno tener una propuesta un poco más clara, y ya que ahora pasa al Senado, también podría tener una incidencia importante de decir, bueno, estas cosas son las que podrían aprobarse, eso permite hacer un mejor informe.
16: Buscando consensos, el viceministro Claudio Alvarado

0: Se abrió la posibilidad de ampliar el plazo impuesto por Hacienda en el debate de la mega reforma.
1: A días de la cuenta pública y del inicio de la discusión de la ley de reconstrucción nacional en el Senado, en la oposición continúa las dudas por la falta de liderazgos.
2: El presidente Boric podrá recorrer el mundo, pero eso no significa que él vaya a ser nuestro candidato en 3 años más, cuando tengamos que definir quién va a ser el líder que va a enfrentar a la derecha en una contienda tan importante.
0: Serán los funerales de la mujer de 65 años, asesinada durante un robo en una casona de huéspedes ligada a la familia Luxic en Coronel.
3: A mi papá lo apuñalaron en la cabeza, le hicieron contusión en la mano, pero a mi mamá la hicieron con debocía porque la arrastraron por toda la casa.
1: Alejandro Santana, el presidente de los gobernadores regionales, criticó la política de ajustes y recortes aplicada a los Gores y aseguró que las medidas representan un atentado al desarrollo de las regiones.
4: Esta fórmula de que dependamos de una decisión centralista sobre ajuste, recorte, toque en los presupuestos de los gobiernos regionales no tiene viabilidad. Es atentar directamente contra el desarrollo de las regiones de Chile.
0: Conductores forestales pidieron al gobierno reforzar la seguridad en la macro zona sur y acusaron no estar siendo escuchados por las nuevas autoridades frente a los hechos de violencia en la zona.
5: No fueron más que palabras de buena crianza de poder de alguna manera coordinar las acciones en conjunto de los trabajadores para que en el momento de la represalia los trabajadores no nos veamos afectados.
1: Armas blancas y elementos contundentes fueron incautados tras un allanamiento al interior del centro de detención preventiva de Quillota después del hallazgo de explosivos dentro de ese recinto penitenciario.
6: Funcionarios de la Unidad de Servicios Especializados de Quillota lideraron un procedimiento de registro y allanamiento en la unidad penal local luego que decomisaran un material explosivo, el que había sido lanzado desde el exterior.
0: Hoy asumirá la nueva directiva de la fecha encabezada por la militante comunista Laura Minars, en medio de coordinaciones con otras federaciones universitarias para definir futuras movilizaciones y el paro nacional estudiantil del próximo 3 de junio.
7: La verdad, la cuenta pública debe ser un momento donde el gobierno le rinda cuentas a la ciudadanía. Y como estudiantes vamos a estar expectantes en ese momento. Se viene una convocatoria de movilización y paro nacional. Las movilizaciones que han surgido y las que vendrán no son un capricho.
1: En el ámbito internacional, Irán confirmó avances en las negociaciones, pero insiste en exigir peajes en el estrecho de Hormuz y dilata el acuerdo con Estados Unidos.
0: La Organización Mundial de la Salud elevó a más de 900 los casos sospechosos de ébola en el Congo y confirmó más de un centenar de contagios en el país.
1: Hugo Morales aumentó la tensión en Bolivia, argumentando que el gobierno debe llamar a elecciones para que no haya muertos.
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10: Exactamente, 8:20 a.m.
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5: La Central Unitaria de Trabajadores de Provincia de Biobío sostuvo reuniones con gremios y sindicatos de la salud, donde el rechazo al recorte de recursos para el Hospital de Los Ángeles es tema principal. El presidente de la multisindical en la provincia de Biobío, Cristian Concha, dijo que están en estrecho contacto con los trabajadores de la salud en la zona, señalando que no descarta medidas de presión como movilizaciones de no cambiar el panorama respecto a la concreción de recorte en unos 2.700 millones de pesos para el caso del Hospital de Los Ángeles.
6: Estando en pos de la unidad, en la necesidad también de todos los habitantes del territorio, y hoy día esperamos que este gobierno, que habla de un reajuste en el sector público, esto es un recorte, y eso viene a dañar justamente las atenciones a todos los pacientes, a generar atochamiento, a generar estrés, tanto de los usuarios como de los trabajadores.
5: La diputada del Distrito 21, Arauco Biobío y Lota, Flor Báez, señaló que la reconstrucción del país está proyectada para que se traduzca en mejor bienestar para los trabajadores de la zona y que posibles ajustes en recursos para la salud no afectarán a la gente más vulnerable ni a los trabajadores, confiando en que se legislará al respecto.
7: Bueno, la ley de reconstrucción y reactivación económica permite avanzar en medidas concretas para reactivar zonas que han sido duramente golpeadas, especialmente en la provincia de Arauco, Lota y gran parte del Biobío. Estamos hablando de iniciativas que buscan generar empleo, destrabar inversiones, acelerar proyectos de vivienda y apoyar la reconstrucción tras los incendios que afectaron nuestra región. Este proyecto contempla más de 40 medidas orientadas al crecimiento económico y la recuperación productiva, algo fundamental para comunas que hoy necesitan más oportunidades y mayor dinamismo económico.
5: La parlamentaria UDI indicó que de manera paulatina se irán ajustando las cosas para la real reactivación en todos los frentes y que de eso solo han pasado 60 días.
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4: 8 de la mañana, 27 minutos.
6: La comunidad rural de Chacayal Sur presenta problemas con varias emergencias que se producen donde los organismos llegan con retrasos. Una serie de incendios que han afectado a viviendas en el sector están dejando al descubierto varios problemas en la respuesta más oportuna de bomberos, pese a tener un cuartel en el área. Entre a veces no cuenta con el personal voluntario suficiente para abordar una emergencia y debe concurrir bomberos de Los Ángeles. No obstante, la distancia es considerable para alcanzar a reaccionar, según lo testimonió en el lugar a la radio una vecina del lugar.
7: Y aparte que los callejones son muy angostos, entonces no tienen expedito para salir a combatir los incendios. Y aparte que el cuerpo bombero que hay acá es muy pequeño y tienen que tomar la decisión de Los Ángeles para que pueda funcionar el cuerpo bombero de acá, del sector de Las Viñas.
8: Este sector de Chacayal es muy poblado hoy día.
7: Es muy poblado, pero tenemos muy escasos de bomberos, de carabineros, de todo.
6: Sin embargo, esto no es el único problema, ya que la estrechez de los callejones y la falta de urbanización, en algunos casos, dificulta la llegada de ambulancias ante emergencias médicas. Asimismo, la cobertura telefónica en algunos sectores tampoco es la más óptima y se generan problemas de comunicaciones.
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6: En Los Ángeles, a esta hora tenemos solo 3 grados de temperatura. Se espera que en el resto de la jornada se pueda alcanzar a los 20 grados en el día de hoy con cielos soleados. En tanto, en Angol, 6 grados de temperatura a esta hora de la mañana. También en Angol se espera un día más o mayoritariamente soleado, con una máxima que podría alcanzar los 17 grados.
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6: Un incendio en el sector de La Aguada, en Yumbel, afectó una vivienda y movilizó a 4 compañías de bomberos. Los detalles con Mario Tapia.
10: Como informó oportunamente la radio, el siniestro se declaró cerca de las 23 horas de anoche en el sector principal de La Aguada, sector 48-49, según se indicó por parte de bomberos y también carabineros que llegó al lugar. Una casa resultó afectada casi en su totalidad, debido a que cuando llegó bomberos al lugar, la casa ardía a libre combustión, según se informó. No se reportaron lesionados, las causas son investigadas del siniestro y trabajaron finalmente 4 compañías de bomberos en extinción de las llamas y también en evitar la propagación hacia otras viviendas colindantes. Cerca de la medianoche, o pasada la medianoche, terminó la labor de los bomberos, también en extinción en este siniestro, reiteramos, en el sector La Aguada, en Yumbel, en horas de anoche. 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
6: La PDI de Los Ángeles concluyó que la causa probable de muerte de una adulta mayor en incendio fue calcinación, al quedar atrapada entre las llamas. Se estableció por parte de peritos de la Brigada de Homicidios que una vez examinado y analizado el cuerpo de la mujer, que falleció producto de las graves quemaduras al interior de su casa afectada por un siniestro en la población Basilio Muñoz de Los Ángeles, como informó la radio desde el lugar, el día de los hechos, alrededor de las 11:30 horas,

0: Vecinos del sector dieron cuenta a bomberos de la presencia de humo en la vivienda donde residía la víctima, quienes llegaron minutos después, encontrándose el inmueble completamente consumido por el fuego y donde, al llegar bomberos ingresar al interior, advirtieron ya a la persona sin vida. En relación al foco del incendio, las pericias se encuentran a cargo de la quinta compañía de bomberos de Los Ángeles. No obstante, se presume una o como causa la inflamación de una estufa a leña.
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0: Cerca de 500 alumnos recibieron la beca municipal de enseñanza superior en una ceremonia realizada en Los Ángeles. Se trata de 491 becas, de las cuales 13 son de excelencia PAES, una beca especial para alumnos con puntajes destacados en la prueba de acceso a la educación superior. En total, la inversión pasó de 200 millones a 300 millones. El alcalde José Pérez Arregada manifestó que junto al Consejo Municipal acordamos hace ya un tiempo aumentar la cantidad de recursos para entregarlos a nuestros estudiantes que van a la enseñanza superior.
8: La verdad es que junto al Consejo Municipal acordamos hace ya un tiempo aumentar la cantidad de recursos para entregarlos a nuestros estudiantes que van a la enseñanza superior. Tarea compleja para todas y todos ustedes, también para la familia. Pero creemos que este aporte que hace el municipio es importante, puesto que todos los recursos que se tengan se hacen escasos cuando se llega a la enseñanza superior.
0: Daniela Ramírez, estudiante de Servicio Social de la Universidad Santo Tomás, recalcó lo difícil que ha sido para ella sus estudios, considerando que es una persona con neurodivergencia y también del sector rural. En este sentido, explicó: estoy muy contenta por esto, muy contenta por la beca que nos ha ayudado un montón, sobre todo en el traslado de la ruralidad a la ciudad.
9: De lo complicado que es muchas veces atravesar la educación, digamos, formal, siendo parte del espectro autista. Las neurodivergencias en realidad están bastante invisibilizadas. Recién hoy comienzan a ser un tema tanto en los colegios como en las universidades, y aún así los accesos son muy, muy, muy difíciles para poder estar y cumplir con las normativas, que muchas veces no tienen que ver con nuestra capacidad intelectual, sino que tienen que ver con la forma en que está pensado el sistema.
0: Por su parte, Darling Villega, estudiante de Pedagogía en Educación Física en la Universidad de Concepción, aseguró que encuentro que es un beneficio que en verdad ayuda mucho en esto de la educación superior, porque por ejemplo yo me fui a estudiar afuera a Concepción, entonces ayuda mucho en lo que el arriendo, los gastos comunes, en verdad, muchas gracias de verdad. Repito que sirve demasiado que esto haya aumentado, y sobre todo a las personas que sacaron un puntaje ponderado de arriba de 800. Hay que recordar que se trata de un aporte de 60 mil pesos mensuales del municipio y que es entregado entre los meses de marzo y diciembre.

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1: 14 comercios Santiago, el día viernes bajó el IPSA en un 0,34%, el índice general disminuyó también en un 0,34%.
2: Al alza quedó la bolsa de Nueva York en Wall Street, el Dow Jones un 0,58% y el Nasdaq un 0,19%.
1: El viernes el precio del dólar subió 3 pesos con 95 centavos, se cotizó 901 pesos con 65 centavos comprador y 901 pesos con 95 centavos vendedor.
2: El euro está en 1044 pesos con 77 centavos.
1: Unidad de fomento para hoy, 40.509 pesos con 29 centavos.
2: El viernes el cobre subió un 0,88% a la bolsa de metales de Londres y quedó en $6.14 la libra.
1: El precio del petróleo Brent bajó un 5,41% en Londres. El barril se está cotizando $94.79. En Nueva York el WTI bajó un 5,72% y se cotiza en $91.09 el barril.
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4: 8:39 a.m.
5: Un sujeto que eludió la justicia por 9 años, acusado de violación a una menor, fue detenido por la PDI en Los Ángeles. El hombre de 38 años de edad mantenía una orden de detención vigente emanada desde el juzgado de garantía de nacimiento por el delito de violación. El comisario jefe de la Brigada de Delitos Sexuales Brisex de la PDI, Juan Scheid, explicó que el detenido hace 9 años, con fecha 1 de enero del 2017, cometió el delito de violación en contra de una menor.
6: En virtud de diligencias investigativas realizadas, cuales a través de testimonios, declaraciones, entrevistas, cruce de datos y diferentes análisis desarrollados por los funcionarios de esta misma unidad policial, permitieron establecer que durante la madrugada del 1 de enero del año 2017, en un sector rural de la comuna de Nacimiento, la víctima de nacionalidad chilena de 14 años de edad a la fecha de ocurrir los hechos, fue víctima del delito investigado por parte del imputado, quien en ese entonces tenía 26 años de edad.
5: El detenido fue puesto a la disposición de la justicia para que este siga su proceso judicial del caso, donde se persigue la sanción del acusado por el delito de violación de una menor de edad.
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4: Continuó el arduo trabajo desplegado desde CONAF Bomberos en la extinción de un incendio de pastizales que pasó a forestal en el sector rural de Mulchen. Durante la jornada de ayer se confirmó que la situación fue contenida con una mínima propagación. 88 hectáreas consumió un incendio forestal de superficies pastizales en Mulchen. El siniestro afectó el sector rural de Caledonia, un área rural de Mulchen, en el que trabajaron 3 brigadas de CONAF y una de la empresa CMPC. Al actualizar la información, se ha manifestado que el fuego fue contenido al máximo, quedando solo una mínima actividad que debe ser y estaría siendo abordada en el día de hoy. En el caso del siniestro, es importante que ha sido un trabajo de bomberos en apoyo directo e indirecto de las faenas de la Corporación Nacional Forestal. Comienza a tomar cuerpo el sueño de la sede social para vecinos de Rucapellán. Esto en Angol. Nos informa desde ahí Vladimir Sáez.
5: Continúa el sueño de la Junta de Vecinos de Rucapellán de tener su sede social propia. Esta Junta de Vecinos está ubicada a unos 20 kilómetros al poniente de la capital de Malleco, en plena cordillera de Nahuelbuta. La presidenta de esta Junta de Vecinos, Margarita Morales Velázquez, en conversación con Radio Bio Bio, señaló que un socio y vecino del sector de buen corazón donó los metros necesarios para construir una sede social en el sector con ya escritura en mano.
6: Ya están las escrituras, pero estamos con alta esperanza de que están avanzando lo más importante de los trámites, de todas las gestiones que hay que hacer para poder obtener una sede. No es fácil y no es rápido esto.
5: Recordemos que don Alejandro Curriel donó la cantidad de metros necesarios para construir una sede social, por escritura en mano.
6: Exactamente. Esa es la espera que estamos ahora para que siga el proceso de la sede, pues, para que sigan todas las gestiones que después que se firme la escritura, pero ya eso ya está ya.
5: Margarita Morales Velázquez dijo que ahora será la municipalidad de Angol con escritura en mano que tendrá que buscar los recursos necesarios para postular a una sede social nueva para el sector. Actualmente se están reuniendo en la casa de un vecino del sector, Mario Curriel. 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
4: Fue detenido un sujeto en Los Ángeles acusado de haber cometido violación a menor hace 9 años de nacimiento.
8: Permitieron establecer que durante la madrugada del 1 de enero del año 2017, en un sector rural de la comuna de Nacimiento, la víctima, de nacionalidad chilena, de 14 años de edad a la fecha de ocurrir los hechos, fue víctima del delito investigado por parte del imputado, quien en ese entonces tenía 26 años de edad.
4: Vecinos de Chacayal Sur, preocupados por emergencias que sufren y tardan en abordarlas.
9: Y aparte que los callejones son muy angostos, entonces no tienen expedito para salir a combatir los incendios. Aparte que el cuerpo bombero que hay acá es muy pequeño.
4: La CUT de la provincia de Biobío articula mayor rechazo a recortes en salud en Los Ángeles.
10: No se descarta.

0: Nada, ya nosotros estamos trabajando en pos de la unidad, en la necesidad también de todos los habitantes del territorio.
1: La Municipalidad de Los Ángeles entregó becas a estudiantes de nivel superior.
2: Complicado que es muchas veces atravesar la educación, digamos, formal, siendo parte del espectro autista. Las neurodivergencias en realidad están bastante invisibilizadas. Recién hoy comienzan a ser un tema tanto en los colegios como en las universidades.
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1: Hasta aquí las informaciones por el momento. Ya viene Biobío Deportes. Faltan 13 minutos para las 9 de la mañana.
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0: Comenzamos con alegría, por supuesto, ¿eh? Y obviamente, antes de comenzar la revisión en sí, ¿no es cierto?, del deporte, por supuesto, unas palabras, obvio. Lo comenzamos y lo comentamos durante la semana mucho, la situación de las canchas donde se disputaron las finales, por supuesto, obviamente usted entiende que estamos hablando de la final histórica con triunfo para los dos clubes en el campeonato regional, ¿no es cierto?, América, y también, obviamente, lo que ocurrió con Orompeyo. Pero hay que decir algo, por supuesto, ¿no? Se fue contra toda la adversidad que implica jugar prácticamente una final de visita y se logró. América se quedó con el título de campeón en honor al tratar por 2-0 al Club 21 de Mayo de Cornell. El técnico de los campeones, Diego Lermanda, junto con manifestar su alegría, agradeció el apoyo de toda la gente.
1: Es un esfuerzo tremendo, igual que todos nosotros, que toda esta gente que, pura, desde que llegaron no dejaron de cantar, o sea, todos los otros estamos jugando con 12, el apoyo de ellos es fundamental para nosotros. Llevamos una segunda Copa Campeones con un club de Los Ángeles que es histórico. Sin palabras, ¿sabes? Agradecer a los jugadores, dirigentes, a los hinchas que hacen posible esto, o sea, los gringos de fútbol, a todos los que lo queremos.
0: Bueno, aquí nos damos cuenta realmente que las alegrías, los triunfos, los campeonatos son momentáneos, digámoslo así, ¿no? Perdonen el tiempo, pero son momentáneos. ¿Por qué? Porque ahora América tiene que prepararse para el campeonato interregional. Orompeyo también, obvio, hizo historia y se coronó campeón en la serie senior del regional de clubes campeones. Esto tras derrotar por 2-1 al club Playa Sur de Coronel. El portero de Orompeyo, Juan Hernández, se sacó la espina, digámoslo así, ¿eh?, de la versión anterior, donde perdieron la final y esta vez fue uno de los más eufóricos con el título de campeones.
2: Sí, importantísimo, muy alegre, vino gente a vernos. Estábamos acá prácticamente de visita, se nos dio el partido, lo luchamos, lo jugamos con garra, corazón, fútbol.

0: gente, ¡ganamos!
1: Bueno, sin lugar a dudas, un logro tremendo de Rompeyo, llegar a ser los campeones regionales 2026. Saludo y felicitaciones, por supuesto, al técnico también, Héctor Iglesias, y al resto de la gente que lo acompañó en este tremendo esfuerzo de meses para llegar a ser triunfadores. Obvio, quiero recalcar esto también, de visita. Así es, se triunfó los dos equipos de Los Ángeles de visita. Queda el dejo, ¿no es cierto?, mucho mayor de alegría para todos nosotros de Los Ángeles por este logro. ¿Se puede ganar de visita? ¿Se puede triunfar de visita y se puede campeonar de visita? Un logro tremendo. Así que un abrazo para los dos clubes, en especial para los jugadores y también para la gente que fue a apoyar, ¿eh? Porque también es difícil eso, y lo hicieron y lograron. Se vinieron contentos, vi fotitos en la playa, por ahí de algunos jugadores. Así que todo felicitaciones, toda alegría y a seguir avanzando. Esto demuestra que cuando se quiere, se puede. Hasta el noveno puesto bajo Iberia. No me digan. De las buenas pasamos a las malas. Perdió 3-1 frente a Conchalí este fin de semana. El descuento de los de Los Ángeles fue y estuvo en los pies de Daniel Mora. Pero no bastó, por supuesto, para remontar y haber rescatado puntitos. El próximo partido de Iberia viene pronto, ¿no? Así que vamos a estar atentos a esto para ver qué es lo que ocurre. Por su parte, Laja histórico logró quedarse con un punto al empatar a un gol como visitante contra Vicente Pérez Rosales de Puerto Montt. Nacimiento perdió también como local por 4-3 con República Independiente de Hualqui y quedó en la décima posición. A esta altura del año, los atletas de nuestra zona continúan los preparativos para la segunda parte de esta temporada. Así lo comentó el experimentado triatleta y head coach Claudio Soto Espíndola.
2: Dentro de lo que se viene, tenemos un calendario importante de triatlón. Hoy día la franquicia Ironman ha recaído acá en Chile con diferentes competencias y carreras. Y además la federación está también patrocinando muchas carreras. Y dentro de esas estamos próximos a competir en la Copa Panamericana de Triatlón en Antofagasta. También en Talca se va a realizar en agosto el Duatlón, que va a ser el campeonato nacional de Duatlón. Y ya más adentrado el segundo semestre está el Ironman 70.3 de Valdivia y el Ironman Full de Valdivia, que va a realizarse en la misma fecha, donde tenemos varios de nuestros deportistas inscritos ya en esa carrera.
1: Claudio Soto agregó otros detalles, donde también participará en un evento de carácter mundial.
2: También tenemos a dos deportistas que van a competir en Niza, en Francia, en el Campeonato Mundial 70.3, clasificaciones que se realizaron tanto en Valdivia por Rodrigo Pineda el año pasado y Claudio Soto, que clasificó en el 70.3 de Pucón en enero de este año.
1: Bueno, el evento este en Francia está programado para el próximo mes de septiembre y donde Los Ángeles tendrá a dos representantes. Con una gran participación finalizó la primera versión de la gran corrida Desafío Nacimiento 2026, organizada por el club Le Fun Nacimiento, transformando el fuerte de Nacimiento en una verdadera fiesta del deporte. Cerca de 800 personas llegaron hasta este importante evento deportivo, donde participaron corredores y familias provenientes de distintas comunas de la provincia, la región y también de diferentes puntos del país. La jornada contó con categorías inclusivas, familiares y competitivas, generando un ambiente lleno de energía, compañerismo y entusiasmo, consolidando esta actividad como un importante encuentro deportivo para la comuna y también para la región. El Club Andinos de Los Ángeles está invitando a las mujeres a participar en un taller de fútbol especialmente agendado para ellas. Las interesadas que sepan jugar o que quieran aprender a jugar pueden llegar directamente el día viernes a las 20 horas a la cancha de pasto sintético del Polideportivo y contactarse con los encargados al siguiente WhatsApp. Anótenlo. Más 569-82-17-5825.
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1: Estará más sabroso hoy día, ¿no? Yo creo que sí, está más sabrosa. Me refiero a la marraqueta, usted sabe el dicho, ¿no? Así con respecto a el triunfo de Colo-Colo.

0: vamos a escuchar, por supuesto. No me amplío más. Y escuchemos a continuación a Diego Osorio.
1: Colo Colo remontó un partido que no comenzó bien en el Estadio Claro Arena, con una Universidad Católica abriendo el marcador con otro autogol de Arturo Vidal. Pero un evento cardiovascular que sufrió un hincha de los cruzados en la tribuna Alberto Fuyú detuvo el partido por varios minutos, que en términos deportivos favoreció al cacique. Sobre el cierre de la primera etapa y con dos tantos de Javier Correa, revirtió el marcador que sería ya definitivo por 2-1. Correa fue reemplazado en el entretiempo por lesión y su entrenador Fernando Ortiz reconoció que habló con sus jugadores en la interrupción comentada de la primera etapa.
2: Teníamos que estar tranquilos que nuestro fútbol iba a funcionar. Le di esa pausa y esa tranquilidad que ellos la necesitaban, y al cambiar ciertas cosas dentro del campo de juego fue bueno para nosotros.
1: El partido terminó con golpes de puño entre distintos jugadores, Johan Valencia con Claudio Aquino, por ejemplo, Vicente Bernedo con Joaquín Sosa, y no se descarta que pueda haberlo informado el árbitro José Cabero con posibles sanciones. El entrenador cruzado Daniel Garnero preservó a Fernando Zucchi, Fernando Sampedri, ingresando para el segundo tiempo con un resultado adverso, y días antes de su final en la Copa Libertadores ante Boca, en la Bombonera, reconoció que no están en el momento ideal.
3: No estamos en la situación que nosotros hubiésemos querido, sobre todo en esa pérdida de 6 puntos que tuvimos, pero me da bronca porque tuvimos la oportunidad de poder manejarlo, controlarlo, tener el resultado a favor, y ahí no fuimos lo sólido que necesitábamos.
1: La 13ª fecha del campeonato de primera división tuvo además un gran triunfo de Deportes Concepción por 2-0 ante Huachipato para salir de la última posición del certamen, mientras que Deportes La Serena goleó por 4-1 Deportes Limache, dejando de esta manera Colo Colo como líder con 30 puntos y 8 de diferencia en relación a su escolta Huachipato, que tiene 22, Limache 21, mientras que quedan con 20 a 10 del cacique Universidad Católica, Coquimbo Unido y Palestino. Además, San Marcos de Arica logró una valiosa victoria por 2-0 frente a Puerto Montt en el Chinquihue y alcanzó en el torneo del ascenso a Cobreloa y Santiago Wander, que son los líderes. En el fútbol internacional, Belgrano de Córdoba remontó su partido, que estuvo 2 veces abajo ante River Plate, lo derrotó por 3-2 y se consagró campeón del fútbol argentino por primera vez en su historia. El italiano Kimi Antonelli con Mercedes-Benz ganó el Gran Premio de Fórmula 1 en el circuito Gilles Villeneuve de Montreal, en Canadá, completando podio con Lewis Hamilton de Ferrari y Max Verstappen de Red Bull. En una carrera un tanto accidentada, con varios abandonos, entre los que destacaron el de George Russell o Lando Norris, el argentino Franco Colapinto acabó en el 6º lugar, su mejor resultado en la Fórmula 1, con 8 puntos logrados para la escudería Alpine.
4: Me empujé mucho, creo que la primera parte de la carrera venía a fondo, venía muy fuerte, y después cuando salí de boxes y le pegué a la pared, quedé la suspensión atrás un poco mal y fui tranquilo, pero nada, igualmente no llevo los puntos, doble punto para el equipo otra vez, sextos y octavos, es muy bueno, así que contento y ahora enfocarnos en la próxima.
1: Al cierre, el volante chileno Marcelo Allende se consagró campeón de la Champions League africana con el Mamelodi Sundowns de Sudáfrica, luego de vencer a doble partido al AS FAR de Marruecos. Es el segundo título del chileno, que ya se había consagrado campeón de la liga local.
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1: Comunicamos el fallecimiento de Carmen del Pilar Gallegos Figueroa, quien es velada en la parroquia Jesús de Nazaret, ubicada en Avenida Monasterio 250 en Villa Galilea. 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

contar algo, que también es importante, por supuesto, para conocer un poquito más de la canción, pues siempre te entregamos algún datito ahí importante, necesario, con respecto a lo que escuchábamos recién. Acaba de nacer G.I.T., ¿no es cierto? La historia de G.I.T. ya la conocen, pero este es un datito que a lo mejor usted no sabía. La canción originalmente no se iba a llamar así, ¿sabía usted eso? No sabía, a lo mejor, por eso lo estoy contando, lógico. Bueno, la canción se iba a titular Oh, mi amor, acaba de nacer. Ese era el título original. La maqueta que salió del estudio era bajo el nombre de Oh, mi amor, acaba de nacer. Que, también les cuento como dato anexo, contaba el primer disco de G.I.T. con la producción del mismísimo Charlie García. Charlie García, saben ustedes que no produjo muchos discos en la historia para otros artistas. Uno de ellos fue este de G.I.T. ¿Y sabe por qué lo produjo? Porque G.I.T., para que usted sepa si no lo sabía, era la banda que acompañaba a Charlie García. Ellos eran el grupo que los acompañaba a tocar a Charlie García. Y se independizaron con una onda pero tremenda con Charlie García. Y él mismo dijo, ¿saben qué, chicos? El argentino, yo les voy a producir el primer disco. Y el éxito rotundo. Esa es parte de la historia con respecto a lo que escuchábamos recién acá de hacer. Y algo más, antes que vayamos a otro tema, recordarles también que esta canción es la... Creo no equivocarme, esto se lo estoy contando porque lo sé, pero creo no equivocarme, que es la única canción que no interpreta Alfredo Tott. Alfredo Tott es el vocalista de G.I.T., pero esta canción que escuchamos recién la interpreta Willy Turri, que es el baterista de la banda. ¿Ya? Ese es un datito importante. ¿Y cómo la interpreta? La interpreta así, pues. Era muy simpático verlo. De hecho, siempre se hace un recordatorio cuando tocaron en Viña, en vivo, ante un público televisado y todo aquello. Y Willy Turri tocando la batería y cantando. Muy difícil. A todo esto, hay que reconocer aquello. Porque ha ocurrido en otras bandas que el baterista interpreta una canción, pero sale de la batería a cantarla. Y alguien lo suple. No, Willy Turri toca la batería y canta la canción. Acaba de nacer. Una pequeña historia, ¿no es esto? Para comenzar esta buena mañana fría. Nos han comentado mucho los auditores el frío que hay en el día de hoy. Los que andan en moto, los encargo, ¿eh? Así que abrigarse todavía porque hay mucho frío aún y se va a mantener un ratito más. Eso sí, prepárese, porque estaríamos llegando hoy probablemente a los 20 grados dentro de la tarde.

Sí, exactamente. Fíjense que me comentaron recién algo muy simpático. Razones o algunos datitos, algunos tips, mejor dicho, para pasar el frío. Sí, hay varios buenos, ¿ah? Exactamente. Hay varios buenos tips para pasar el frío y... No, lamentablemente hay una cosa que lo tenemos que dejar a la imaginación, no lo podemos comentar, pero son entretenidas, ¿sí? Están muy entretenidos los tips para pasar el frío. Estamos con frío, pero por supuesto, estamos en la época también, ¿eh? Algunos comentaban en redes sociales que me decía, escuchaba a una amiga que decía, me quedan 3 meses todavía con este frío. Sí, tranqui nomás, pero alguna... encontrar alguna fórmula para que no sea tan frío, ¿no es cierto? De todas maneras, ¿vale? Así que... porque usted sabrá y se habrá dado cuenta que esto está recién comenzando. Esto tiene que ser peor aún, digámoslo, en frío. Lo digo peor aún, no en el sentido de que sea malo, por supuesto. Hay muchas personas que les gusta el frío, ¿ah? De hecho, las personas que vienen en sectores... Punta Arenas, por ejemplo, sabe usted que Punta Arenas es otra vida, ¿eh? Las condiciones, un día vamos a conversar de este tema de las condiciones climáticas de la ciudad, cómo uno tiene que se aclimata a eso. El ser humano si uno no es más porque no quiere nomás, ¿eh? Realmente uno no es más porque no quiere, porque realmente uno está muy capacitado, el ser humano en general, digo, para muchas cosas extremas, como por ejemplo, una es el tema del clima, hasta el tema de la conducción en ciudades como Punta Arenas es totalmente diferente. ¿Sabe usted? A lo mejor usted no lo sabe, probablemente muchas personas sí lo sepan, pero otros no. Los neumáticos son distintos de los vehículos. Tienen una especie de como de pepitas, así como de toperoles los chuteadores, para hacerlo un poquito más entendible. Entonces, cosas muy, muy distintas. Cambia pero absolutamente todo el sistema bajo las condiciones climáticas de cada ciudad. Así que este frío realmente, en estricto rigor, la verdad que no es tanto como podría ser. Desde aquí hasta agosto. Así nos dicen, ¿ah? Desde aquí hasta agosto. Fíjese qué interesante lo que me comenta un auditor en este momento, ¿ah? Dice que a partir de mañana se va a vivir el fenómeno Aphelion. La Tierra estará más lejos del Sol. No se va a poder ver el fenómeno, pero sí sentir el impacto. El clima estará un poquito más frío. Mire qué interesante, la distancia de la Tierra al Sol es de 5

minutos luz a 9. Mira, la distancia del sol, de la Tierra al sol, es de 5 minutos luz o 90 mil millones de kilómetros. Así estamos. Y vamos a estar más lejos todavía. Nos va a alejar a 152 mil millones. Esa va a ser la diferencia con respecto a lo que conlleva a estos fenómenos que se viven estos días, producto de este tipo del fenómeno Aphelion. Ya, para que lo sepa, me siguen escribiendo auditores. Muchas gracias a nuestro auditor, por ese datito. Un navegado, me insisten en la... el otro día lo he comentado, pero el navegado dice que tiene que ir, de todas maneras, porque, por supuesto, obvio, este frío... Bueno, siempre se le llama, tenemos mucho toque o choque con algunos auditores cuando me refiero al mal tiempo, buena cara. Porque algunas personas dicen que la lluvia, el frío, todo, mal tiempo, y otras personas que no lo ven como mal tiempo, lo ven como algo que incluso les gusta mucho. Cito a la Pame, ¿no es cierto? Una querida auditora que le encanta la lluvia, por ejemplo. Y claro, al mal tiempo, buena cara, pero también el frío es parte de lo que tiene que ser y la lluvia es necesaria también. Así que no vamos a empezar con ese tema, el viejo tema de que hay que hacerlo y hay que hacerlo. Nos acostumbramos todos y ya lo hemos podido confirmar con respecto a la capacidad que tenemos como seres humanos. Seguimos avanzando junto a ustedes a esta hora de la mañana. Está leído, pero no tanto. Así que no nos quejemos más del frío, mejor. Y sigamos avanzando porque tenemos que, el lunes ya hay que work, trabajar.

Hola, ¿cómo estás? Buenos días. Radio Vivido, gusto escucharte. Sí, estamos escuchando acá a usted ahora el comentario de Punta Arenas. Nosotros estamos acá en Los Ángeles y somos de Punta Arenas. Somos allá, estamos un poco más de 10 años, pero tenemos familia, casa, todo en Punta Arenas. Y bueno, allá se llaman neumáticos con clavos. Se usan en los cuatro neumáticos, tanto en la dirección como en la tracción. Y el frío es distinto al de Punta Arenas. El frío de Punta Arenas es seco. No cala los huesos, como dicen por ahí. ¿Ah? Y es distinto en ese sentido. Y acá el frío es más húmedo, se siente mucho, a diferencia de allá. Y obviamente por el tema del gas, que ya no es tanto en Punta Arenas, las casas están todas calefaccionadas con gas, caldera de gas, todo funciona el tema del gas. Eso es, un tremendo abrazo, gusto de escucharlo, que estén muy bien. Y saludo a todos los radioescuchas.

0: creen que es por represalias, porque organizaron el paro de hace 2 semanas prácticamente, donde exigían sus salarios, lo que fue zanjado por la empresa en ese momento, y la situación volvió a la normalidad. Hoy hay problemas ahí en esta obra, según se ha señalado por parte de Jorge Galleguillos, uno de los trabajadores afectados, quienes están gestionando la situación, ya que creen que por represalias hay 12 trabajadores que se ven impedidos de entrar a la obra de momento. 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

0: le envió ese video del sector de Corcovado. Me llamó mucho la atención que los conejitos que andaban ahí estaban todos ciegos y algunos muriendo, y tienen inflamación en los ojos y no ven nada. Yo presumo, porque no sé, que dicen que es un líquido que le echan a los árboles y las forestales, y efectivamente ahí donde, en ese sector, hay plantación nueva de pino, y los conejitos todos enfermos y ciegos.
1: Cambiando de tema un poquito, vamos a profundizar un poquito con este tema, que nos preocupa mucho. Pero antes les voy a comentar que efectivamente, tal cual, es importante tenerlo en consideración. Estamos en una época compleja, ¿no es cierto?, con respecto al tiempo, ¿no? Fenómenos que se dan con respecto a lo que comentamos recién, que va a ocurrir en situaciones, este alejamiento de la Tierra del Sol. Y todo esto también produce situaciones que se pueden transmitir a nosotros, como por ejemplo el tipo de alergia. 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Fíjese que da pena, fíjese, lo tengo que comentar, porque nos enviaron un video también de los conejitos. Qué pena más grande. Realmente, en serio, las personas que son amantes de los animales, me imagino yo que lo notarán de esa forma, y lo verán bajo ese prisma, digámoslo así. Ojo con eso, vamos a estar atentos a este tema, porque son muchos. Y nos llegó otro video de otra persona, no solamente el auditor que nos envió la información, también dice que efectivamente hace bastante tiempo que ocurre esto. Qué lástima, ¿no? Vamos a tener que poner ojo ahí con esa situación. Ya sabe usted, todo lo que conlleva. Mire, hoy en día no cuesta nada dañar el ecosistema, no cuesta nada. Realmente está la línea es muy delgada. Da la impresión que hemos ido avanzando demasiado. Sobre todo, esto del tema de los árboles, sin duda que debe ser algún tipo de químico para protegerlo de alguna enfermedad, ¿no es cierto? Lógico, se entiende así. Pero ¿sabes lo que pasa? Lo que ocurre es lo siguiente. Al igual que los virus y las plagas, las cosas han ido mutando y han ido avanzando. Y así como han avanzando, también la fórmula de combatirlos va avanzando. Entonces los productos son cada vez más fuertes que hay que aplicarle. ¿Sabe cuánto usted, por ejemplo, los insecticidas? Que eso, antiguamente usted roceaba la pieza, le salía y después estaba todo, pero y nunca más volvía el insecto. Ahora no, ahora pasa un ratito y después al día siguiente usted encuentra de nuevo. Están más inmunes en general, pero así como entendemos está sucediendo este tema ya de Corcovado, debe ser algo por el estilo, ¿no? Que los productos están siendo muy fuertes y están trayendo daños colaterales, que son los que están sucediendo y nos denuncian nuestros auditores. Estamos pendientes de todo aquello. Lamentablemente nosotros somos los que estamos destruyendo el planeta, el ser humano, el supuestamente más inteligente.

0: Buenos días, señores de Radio Bio Bio. Mira, con respecto a los virus, yo también quiero hacer un alcance, pero a los virus en que se están transformando los fuegos artificiales, que lamentablemente ante cualquier festejo de algún equipo ganador o u otras circunstancias que todos sabemos, las celebraciones sí o sí con fuegos artificiales. ¿Hasta cuándo las autoridades permiten, si esto está prohibido por ley, que esto siga ocurriendo en desmedro de las personas mayores, de las guaguitas, de los perritos que corren despavoridos por lado y lado y no hayan dónde esconderse? Entonces, bueno, si sabemos de dónde provienen la venta de estos fuegos artificiales, ¿por qué no se hace un control más exhaustivo al respecto y de alguna vez por todas parar esta situación que ya está perjudicando demasiado, no solamente aquí en Los Ángeles, sino que no, en muchas partes, como que todo se ha ido como normalizando? O sea, ya nosotros como vecinos, como personas normales, digámosle así, porque son bastante desquiciados esas personas que le importa prácticamente nada lo que ocurre a su alrededor, sino que le hacer un daño nada más. Y bueno, y eso es mi molestia. Y que alguna vez las autoridades se pongan, no sé, a la altura y digan ya, paremos esta vez por toda esta situación, si nosotros sabemos dónde se están produciendo los fuegos artificiales, vamos allá, hagamos un control, tomemos algo, busquemos el hilo o la hebra de dónde proviene todo esto, para por una vez por todas darle un paralelo a esta situación. Eso sería mi molestia, y que tengan un buen día, Radio Bio Bio, al igual este día con solcito que tenemos al momento. Chao.
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Entonces vamos a comentar un poquito esto del, de las mascotas, de los fuegos artificiales. Esto es un cuento de nunca acabar. Qué lamentable que en estricto rigor se empañe, ¿no es cierto? Se empañe el gran triunfo de los equipos. Vamos a hablarlo en general, ¿no? Vamos a hablarlo en general de los equipos de Los Ángeles con esta celebración con fuegos artificiales. La pregunta que nos hacemos todos, y quiero ser bien claro con esto, ¿ah? ¿Por qué no hay sanción con esta situación? Es bastante, ¿sabes qué? O sea, hay situaciones que son un poco anónimas, ¿no es cierto? A veces una estafa telefónica puede ser difícil de encontrar un responsable. Pero si usted está viendo que los fuegos artificiales están saliendo de tal punto, usted ha pasado por algún lugar, ¿no? Yo creo que todo no ha sucedido en algún momento. Veo bastante difícil que alguien no le haya pasado. Que vea cuando están tirando el fuego artificial. Ahí hay una persona que lo enciende y sale. Lo voy a decir muy simple. Entonces, a ver, eso está prohibido. Eso es un delito. Entonces, si se sabe ahí, la pregunta que se hacen todos, ¿por qué esto sigue ocurriendo una y otra vez? Una y otra vez. Todo apunta a un equipo. No lo vamos a decir, ¿eh? Todo apunta a un equipo, con respecto a lo de ayer. De hecho, circuló en redes sociales. Está bien claro el tema. Claro, sin duda alguna que esto no, lo que estoy diciendo no es responsabilizar al equipo. Porque si nosotros entramos a picar, ¿qué voy a decir? Oye, no podemos hacer nada con la barra. Claro, sí, claro. Estamos totalmente de acuerdo. Fútbol amateur, en fin, qué sé yo. Pero, de todas maneras, por eso lo digo, se ensucia el gran triunfo de los equipos con respecto al campeonato de ayer, lo que se logró de visitante, todo lo que comentamos en la mañana en Bio Bio Deporte, con ese tipo de cosas. Los perritos, las mascotas sufren mucho las mascotas, realmente sufren demasiado. Mire, de hecho nos están llegando información aquí o comentarios de auditoría, me adhiero a lo que acaba de señalar la señora sobre los fuegos artificiales. Anoche, acá en el sector norponiente de Los Ángeles, fueron muchos y nadie hace nada al respecto. Eso es lo que nos comentan nuestros auditores, nuestros queridísimos auditores, ¿eh? Muchas gracias por manifestarse también, y también de hacer eco de lo que está ocurriendo, porque sigue siendo un tema importante. No quiero dejar, esto lo vamos a seguir profundizando con esto, tenemos un saludito para una auditora importante, ¿no es cierto? Para nuestra queridísima auditora, la tía, Erika Ruiz, la tía. Saludo para usted, señora Erika, muchas gracias por estar en sintonía de la radio, y también agradecemos que tenga esa paciencia infinita que tiene usted, esa la tiene usted nomás, no la tiene nadie más. Está de cumpleaños nuestra querida auditora, la queremos mucho porque tiene una relación bastante cercana acá con nosotros, con la radio, así que paciencia que no se la acabe nunca, y páselo muy bien, disfrute, que le regalen mucho en el día de su cumpleaños, de parte de Lucianito, del niño pródigo, del hijo que todos quisieran tener. También, ¿sabe qué? Me llegó un mensaje que lamentablemente lo tengo que decir nomás, me dice, saludo para la suegra de Los Ángeles. Así le dijeron, señora Erika, para que usted sepa. Así que la quieren mucho, a usted la quieren mucho, muchas personas que usted ni conoce, ni se imagina. Así que lo pase muy bien, ¿eh? con toda su familia, con Luciano, con su esposo, con su otro hijo también. Los saludamos a todos, a la familia en general, a los primos, a los sobrinos, todo, que la celebración esté muy buena, que lo pase muy bien. Y muchas gracias por tener esa paciencia que tiene. Siga disfrutando de la radio y que sea mucho más, por supuesto. Y cuídese, ¿eh? Sabemos que estuvo delicadita de salud, así que le mando también especial, a modo personal, un saludo a usted también, para que se cuide y que lo pase bien y disfrute en este su nuevo cumpleaños, una queridísima auditora de la radio.

0: un saludo para toda nuestra banda que está con nosotros esta bonita mañana. Vamos a mandar un saludo para toda la banda, para la Lori, para la Felipa, para la Ricarda, para el gordo, el Pecas.
1: Buenos días, Radio Vivo. Yo vuelvo a saludarlo. Que tengan una excelente semana. Con respecto a lo que conversaba la señora de los fuegos artificiales, yo la apoyo totalmente, ya que si las autoridades de Carabineros saben o sabían que el club en cuestión que se lo campeó, que nos alegramos por la ciudad, pero anoche ya no se podía estar en ningún hogar cerca de donde estaban los fuegos artificiales. Entonces es molesto por los adultos mayores, es molesto por los niños, por los perritos, como decía ella. Muy poca presencia de Carabineros. Y también acá en Parque Costanera, Quilqui, cerca de la iglesia, en las tardes uno sale para allá a pasear sus mascotas, todo. Anda cualquier gente pidiendo plata y si uno no le da, se le va encima, amenazan. Entonces yo no sé quién es la autoridad competente, quién es los encargados que tienen que ver esto. Ahora los inspectores municipales brillan por su ausencia. Sí, da miedo salir ya después de las 5 de la tarde porque no hay control de nada. Se llama Carabinero del Cuadrante por música de una persona de ahí de la Villa de los Cóndores. No aparecen, no van. El gallo hace lo que quiere, todo eso. Entonces, no sé qué mundo estamos viviendo. Ese sería mi comentario al respecto, porque antes esta ciudad no era así, pero ahora hacen lo que quieren y nadie los controla. Gracias a Radio Bio Bio. Muy buenos días.
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9: La Central Unitaria de Trabajadores CUT en la provincia de Bio Bio sostuvo reuniones con gremios y sindicatos de la salud, donde el rechazo al recorte de recursos para el Hospital de Los Ángeles fue el tema principal. El presidente de la multisindical, Cristian Concha, dijo que están en estrecho contacto con los trabajadores de la salud, señalando que no descartan medidas de presión como movilizaciones de no cambiar el panorama respecto a la concreción de recorte de unos 2.700 millones de pesos para el caso del complejo asistencial. En contrapartida al escenario menos optimista de la CUT, la diputada del Distrito 21, Joana Flor Bay, se señaló que la reconstrucción del país está proyectada para que se traduzca en mejor bienestar para los trabajadores de la zona y que posibles ajustes en recursos para la salud no afectarán a la gente más vulnerable ni a los trabajadores, confiando en que se legislará al respecto. Un hombre murió atropellado por el tren en Hualpén. La CIA de Carabineros quedó a cargo de la indagatoria. Detalles con Oscar Valenzuela.
10: Claro, para dar cuenta de un atropello con desenlace fatal que ocurrió durante la noche de ayer en la comuna de Hualpén y que dejó a una persona muerta. Se trata de un hombre de aproximadamente 50 años quien aparentemente cruzaba la línea férrea en la comuna de Hualpén a la altura donde se encuentra Buses Hualpén. En ese lugar de la comuna hualpenina ocurrió este accidente ferroviario que terminó con la vida de este hombre de aproximadamente 50 años. Él tendrá que ser esclarecido todo lo que ocurrió debido al peritaje que hasta anoche, bien entrada ya la noche, realizó personal de la CIAD, incluso personal de la Policía de Investigaciones, que estaba ahí en el lugar, que colaboró también en algunas tareas. Es parte de lo que tendrá que investigarse respecto de la muerte de este hombre que, recordemos, murió atropellado por un tren de carga, por un tren de FEPASA en la comuna de Hualpén. 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
9: En el plano internacional, las Fuerzas Armadas de Irán afirmaron que se encargarán de la seguridad del Golfo Pérsico y el Estrecho de Hormuz bajo un nuevo orden regional y mundial y sin presencia extranjera, mientras Teherán y Washington se han acercado a un acuerdo de paz que aliviaría la navegación por la región. Advertimos a los enemigos que los planes y estrategias del líder supremo para la gestión del Golfo Pérsico, estamos hablando de Yahya Jamenei, y del Estrecho de Hormuz garantizarán el futuro de la región y el nuevo orden regional y mundial, bajo la estrategia de un Irán fuerte, en el que los extranjeros no tendrán ningún lugar, aseguró el comandante del cuartel general de Hatam al-Anbiya, el general Ali Abdonali, en un comunicado recogido por la agencia Tasmin. El alto cargo militar afirmó además que su país dará una respuesta dura e infernal ante cualquier agresión en su contra, mientras Irán y Estados Unidos aseguran haber avanzado hacia un posible acuerdo de paz. Un acuerdo de paz que se espera con ansias para que de alguna manera también no se vea tan afectado el bolsillo de todos en general. Son las 10 de la mañana con 7 minutos. Gracias por informarse con la radio.
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comentamos que tenemos una situación que se está viviendo en Blanco Encalada, la calle Blanco Encalada, 425, se trataría de una emergencia. Bomberos al lugar a verificar. Vamos a estar informando de cualquier detalle en profundidad en breves minutos. Por lo pronto, la información que manejamos y que les comentamos a ustedes, para que por supuesto el paso a bomberos y todo aquello sea más expedito, Blanco Encalada 425, bomberos a una emergencia en ese punto. Vamos a estar informando de cualquier situación en cualquier momento. Cambiando de tema, pasemos a otra cosa importante también. 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Así nomás. 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Seguimos avanzando en esta mañana. Fíjense que me llamó una auditora. ¿Saben qué? Ya la situación, voy a volver a retomar el tema. ¿Por qué? Porque nos llamó una auditora recién, hace minutos, el tema de los fuegos artificiales. ¿Sabe usted que la situación, y también me escribió una auditora acá, y obviamente que lo tomamos en consideración con respecto a lo que piensan, ya es decepción? Esa es la verdad de las cosas. ¿Sabe usted que me comentaba que hasta las 12 de la noche ayer, fuegos artificiales? A ver, mascotas, vecinos que... ¿Sabes lo que me decía? Oye, hay personas que trabajan temprano. Hay personas que tienen que trabajan temprano. No a las 9 ni a las 10. Temprano 5 de la madrugada a veces. Hay personas que, sabemos, que trabajan en distintos rubros, que las pasan a buscar el búho, que tienen que estar a las 5:30 de la mañana, 6 de la mañana, y hasta las 12 de la noche, fuegos artificiales, no se puede dormir. Otro tema, nos indican también el tema de presencia de autoridades. Me refiero simplemente a autoridades fiscalizadoras como carabineros o también personal municipal. No sé si en el horario, ahí estamos ampliando un poco la cosa a un tema que a lo mejor no es manejable, pero también aplica, ¿no? Porque esto ya se viene repitiendo. Nos comentó que esto ya ocurrió en un partido en el estadio hace pocos días atrás. O sea, es parte de la barra de este equipo, sin duda. Ya no se puede decir de otra forma, porque cada partido va fuego artificial. Yo digo, no, nos preguntamos todos también, hago eco de lo que nos dicen personas cercanas, vecinos del sector. Si ellos saben ya

quién, todos tienen que saberlo. Entonces, solamente me dice, ¿sabe qué? No queremos no, presencia. Solamente con la presencia basta para totalmente disminuir el flujo y por lo menos que no salgan los fuegos artificiales, que se pare la cosa, ¿no es cierto? Comentario de nuestros auditores, hago eco porque me parece muy lógico. Adultos mayores, nos hablan de los niños. ¿Y han pensado alguien en los bebés, por ejemplo? ¿Ha pensado usted o no? Bueno, sin duda que personas que hacen este tipo de cosas no piensan en el resto de las personas. Solamente están viviendo su momento, su celebración, su situación, su vida en general. Obviamente que es difícil, ¿no? A poder atañar un poquito más. El pedirle un poco de consideración a personas que realizan algo así a diestra y siniestra, partido a partido, ya al parecer es partido a partido. Nos comentan auditores, por supuesto que nos comentan, solamente nos dicen que los carabineros están lejos, mirando, observando la situación. Eso nos comentan auditores, comentario de nuestros auditores en relación a este tema que da para mucho, porque es algo que está prohibido. Se eliminó de la celebración de Año Nuevo en la ciudad y siguen apareciendo.

0: autoridades provinciales de Biobío confirman contención de incendio forestal de Alto Rucúe en Antuco luego de 6 días de combate. Los detalles con Mario Tapia.
1: Hace pocos minutos la delegación presidencial provincial de Biobío, a través de su titular, Juan Pablo Mellado, confirmó que el incendio de Alto Rucúe en la comuna de Antuco está prácticamente contenido en todos sus flancos más principales, aunque sigue en combate para también ir controlando los puntos calientes. El incendio debería quedar en las próximas horas controlado, según señaló la delegación presidencial provincial de Biobío, y ha consumido 564 hectáreas. Tiene un avance mínimo en estos momentos y está siendo abordado por 5 brigadas de CONAF, y ayer 2 aviones también con recursos aéreos bombardearon el sitio donde estaba focalizado el incendio, llegando ya a la contención de varios flancos. La situación está absolutamente contenida, según se dijo, y ya en las próximas horas irá quedando controlada. 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
3: ...25 de mayo de 1946... ese día, en la prisión de La Santé, en París, fue ejecutado en la guillotina Marcel Petiot, un médico francés, asesino en serie. Petiot había nacido en 1897 al sureste de París. Un psiquiatra lo diagnosticó como enfermo mental en 1914 y fue expulsado de la escuela varias veces, pero completó su educación en un instituto especial en julio de 1915. Durante la Primera Guerra Mundial, Petiot se alistó como voluntario en el ejército francés, pero resultó herido y comenzó a mostrar más síntomas de colapso mental. Pese a esto, fue reincorporado al campo de batalla en 1918. Herido nuevamente, fue desmovilizado definitivamente y con una pensión por incapacidad. Después de la Primera Guerra Mundial, Marcel Petiot ingresó en el programa de educación para veteranos del conflicto y completó la escuela de medicina en 8 meses. Recibió su diploma en diciembre de 1921 y se mudó a la comuna de Villeneuve-sur-Yonne, al sureste de París. Para ese momento, Petiot ya era usuario de narcóticos adictivos y, trabajando allí, se ganó una reputación por sus prácticas médicas dudosas, como el suministro de narcóticos, abortos ilegales e incluso robo. La primera víctima de Petiot fue probablemente Louise Delaveau, la hija de un anciano paciente con quien había tenido un romance el año 1926 y que desapareció. Ese mismo año, Petiot se postuló para alcalde de la localidad y ganó. En ejercicio de sus funciones, malversó fondos públicos, por lo que fue suspendido en agosto de 1931. No obstante, solo 5 semanas después fue elegido concejal y en 1932 lo acusaron de robar energía eléctrica y perdió el cargo. Después, Marcel Petiot se fue a París. Allí captó clientes y se construyó una sólida reputación. No obstante, continuaron los rumores de abortos ilegales y recetas excesivas de medicamentos adictivos. En 1936 fue designado médico legista con autoridad para redactar certificados de defunción. Vino la Segunda Guerra Mundial y la ocupación alemana de Francia. Petiot afirmó posteriormente que durante ese periodo estuvo involucrado en actividades de la resistencia francesa. Incluso se atribuyó el desarrollo de armas secretas que asesinaban a los alemanes sin dejar evidencia. No pudo en todo caso aportar prueba alguna que apoyara esas declaraciones. La actividad más lucrativa de Petiot durante la ocupación fue su ruta de escape falsa. Decía tener medios para hacer salir de Francia a gente que era buscada por los nazis. Aseguraba que podía arreglarles un viaje a Argentina a cambio de 25.000 francos por persona. Ahora, una vez que los tenía bajo su control y ya habían pagado, les decía que el gobierno argentino exigía que debían ser vacunados y bajo esa excusa les inyectaba cianuro. Una vez muertos, se adueñaba de sus posesiones. Al comienzo, Petiot arrojaba los cadáveres al río Sena, pero luego comenzó a destruirlos sumergiéndolos en cal viva o incinerándolos.

El año 1941, Marcel Petiot compró una casa en el número 21 de la calle Le Seur, en París, donde ordenó trabajos de importancia. Posteriormente se descubrió que en el sótano había equipado una cámara de gas y un pozo lleno de cal viva. El 11 de marzo de 1944, los bomberos llegaron a esa casa alertados por los vecinos que veían salir de la chimenea una grasienta humareda negra

0: de colaboradores de nazis que habían sido asesinados por la resistencia francesa y confiados a su custodia para que se deshiciera de esos cadáveres. Cuando se constató que los fallecidos no tenían nada que ver con la ejecución de nazis, Petiot ya se había escapado en su bicicleta. En un minucioso registro de la casa se encontraron, además de los cadáveres, casi 150 kilos de tejido corporal humano calcinado y muchos otros cuerpos descomponiéndose en un pozo que contenía cal viva. Finalmente, Marcel Petiot fue detenido en noviembre de 1944. En abril de 1946, el jurado lo declaró culpable de 24 de las 27 acusaciones. Petiot fue condenado a morir en la guillotina y fue ejecutado ese 25 de mayo de 1946 en París, en la prisión de la Santé. Lejos de mostrarse asustado en el momento de su muerte, dijo con ironía a los testigos de la ejecución: "Caballeros, les ruego que no miren, no va a ser bonito".
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2: Vamos a tomar contacto con nuestra unidad móvil en relación a la emergencia que se desarrolla hasta ahora en calle Blanco Encalada. Ahí está Esteban Sepúlveda.
3: Así es, ya hemos llegado hasta el lugar de esta emergencia donde se produce justamente este incendio. Es una casa abandonada. Le vamos a pedir al Judicial Reyes que nos comente un poquito cómo está. Estamos en directo para Radio Bio Bio. Esta emergencia, una casa por lo visto abandonada. ¿Cómo está? Buenos días.
4: Hola, buenos días, Judicial Reyes, de acá del Plan Cuadrante. Hace llamado de la central de comunicaciones Senco, se despacha al personal para verificar un incendio de un inmueble abandonado. Así que ya está personal de bomberos acá, dos patrullas, las cuales están ya mantienen con su apagado ya el incendio en su lugar. No hay personas, está inmueble abandonado, como le decía anteriormente, así que aquí ya está todo en perfecto estado.
3: Judicial, muchas gracias.
4: Muy amable, gracias.
3: Gracias, muy amable. Estoy al Judicial Reyes de la primera comisaría del cuadrante correspondiente a este sector, dando cuenta entonces de esta vivienda que donde aún sale un poco de humo. Ya la situación ha sido controlada, es una casa abandonada, al lado hay una antena de telefonía celular. Recordemos que hace un tiempo atrás aquí también hubo un incendio de una vivienda también en condición de abandono, así es que por lo tanto el llamado en este caso, digamos, a la autoridad correspondiente para ver esta situación. Esta es una casa de material mixto, por lo que podemos apreciar en su mayoría es material sólido. El techo está con abundante daño, los vidrios están quebrados, completamente de color negro. Y en este caso se ve humo desde el techo, pero ya los bomberos llegaron rápidamente y lograron controlar esta emergencia. Viene llegando también personal de emergencia municipal hasta el lugar justamente para colaborar. Nos saludamos ahí para colaborar también con esta situación. Reiteramos entonces, ya situación controlada, este incendio de esta casa abandonada. Es una casa bastante grande, insistimos, no había personas en su interior. Al momento del incendio la situación ya está controlada y están bomberos, carabineros y también personal de emergencia municipal. En Blanco Encalada, en Telici y Condel, Bio Bio, la radio.
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0: Buenos días, Radio Bío Bío. Quería hacer un reclamo, este reclamo ya reiterativo, ya el problema de los conductores que hacen lo que quieran en las calles. Yo comparto bastante con algunas personas que reclaman sobre la conducción, hacen lo que quieren, da lo mismo. No sé, yo insto a Carabineros, ya basta, basta, de verdad, basta de que no fiscalicen. Mira, acabo de salir a la carretera por San Vicente, carretera hacia Copelán, y una camioneta me pasa, yo voy a la velocidad que corresponde, una camioneta me pasa y se mantiene en la pista izquierda, en el lado contrario, ¿no es cierto?, al otro lado del eje central, por espacio un buen tiempo, alrededor de un minuto, provocando un tremendo peligro. No venían otros vehículos, venían muy bastante lejos de él. Pero de todas maneras, supongamos que se le revienta un neumático a esa camioneta y por casualidad viene un vehículo más cercano y choca con él. Una negligencia absoluta de esa camioneta, de ese conductor de la camioneta. Entonces yo digo, basta ya, basta de hacer lo que quieren, de transgredir las normas. O sea, hasta aquí se transgreden las normas, tanto en la, dentro en el perímetro central como en carretera. Eso es mi reclamo, Radio Bío Bío. Muchas gracias por escuchar nuestra molestia. Chao, chao.
1: 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Si no, anda así como a medio. 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Nos estaban consultando a propósito. Todo tiene que ver, pues siempre todo tiene que ver. En relación al tema de la conducción, esto es fundamental para conducir, la licencia de conducir, tiene que tenerla. Aunque muchos piensan que no tiene, algunas personas demuestran como que no tuviera licencia de conducir. En su expertise de conducción, pero otras no. Otros conducen y están apegados al tema y nos están consultando con respecto a la licencia de conducir. ¿Qué pasa si vence? Bueno, se extendió, gracias a una ley, la vigencia automática de la licencia de conducir. Si su licencia de conducir vence ahora en cualquier momento del año 2026, ¿ya? Del año 2026, tiene una extensión automática de 6 meses, para que usted lo sepa. Si su licencia de conducir vence este año, en cualquier momento, mañana, pasado, venció ayer, hace un mes, 6 meses, desde la fecha de vencimiento, por supuesto, lógico. De ahí, 6 meses corrido, pum, tal cual, tiene usted. ¿Por qué nos preguntaban esto? Porque nuevamente vuelve a la palestra el tema de las pocas horas o cero disponibilidad de horas para la renovación de la licencia de conducir. Por lo tanto, gracias por todo esto que está ocurriendo y que sigue ocurriendo, ocurrió y sigue ocurriendo. Y al parecer, esperemos que esto no siga ocurriendo. Se hizo esto en base a lo otro, el tema de extender la licencia. Por lo tanto, ya lo sabe, para que se relaje un poquito y para que busque con calma, porque da la impresión, que va a tener que uno acomodarse un poco y estar insistiendo. Nos contaba, me recuerdo hace mucho tiempo atrás, cuando esta conversión de la licencia de conducir viene hace mucho rato, que yo estaba a las 8:30 y listo, en internet, y de repente, ¡pum!, enganché.

0: y pedime hora, sin problema. Al parecer, esa es la recomendación. Porque la información que tenemos es que esto se maneja vía internet, ¿no es cierto? El pedido de la renovación de licencia de conducir. Atentos con eso entonces, ya lo sabe, ¿eh? 6 meses, si vence en el 2026, tiene extensión automática. Bueno, vamos, fíjense, a conocer detalles de fiscalización. No tiene nada que ver con conducción, es fiscalización que se están realizando por la contaminación del aire en Los Ángeles. Para saber detalles, tomamos contacto con Marisa Venegas.
1: Sí, así es. Desde la Seremi de Salud, Delegación Provincial en Biobío, se ha indicado que la semana pasada se vivieron 4 episodios críticos en la calidad del aire en la comuna de Los Ángeles, lo que llevó a que más de 1.200 viviendas fueran patrulladas durante estos episodios críticos. Nos referimos directamente a 3 preemergencias y una emergencia ambiental. Es por eso que, según lo que explicó Mirna Gutiérrez, delegada provincial de la Autoridad Sanitaria, se cursaron 4 sumarios sanitarios, y esto fue lo que arrojó entonces esta fiscalización, pero también indicó que más allá de esta acción punitiva, lo que ellos destacan es la educación a la comunidad, la que siempre está presente al momento de realizar estas fiscalizaciones, donde se le explica a los vecinos la importancia de usar leña seca, de no usar leña húmeda y de, por supuesto, tomar en consideración que los días que hay preemergencia o emergencia ambiental, las personas más vulnerables a este material particulado fino son los menores y las personas mayores. Es por eso también que ellos realizan un trabajo de educación más allá de estos sumarios cuando correspondan. También han hecho un llamado a seguir cuidando la calidad del aire en nuestra comuna debido a que se vienen jornadas de bastante bajas temperaturas, por ende la utilización de la calefacción domiciliaria se hace más habitual, pero han indicado y han hecho un llamado enfático a que esto sea con leña seca y que de esta manera se previenen entonces estos episodios críticos de contaminación del aire.
0: La Municipalidad de Santa Bárbara interpuso una acción legal por daños y robos de instalaciones eléctricas en esa comuna. Nos informa Mario Tapia.
2: En nombre de la Municipalidad de Santa Bárbara, el alcalde de esa comuna, Cristiano Oces Abuter, interpuso una querella criminal en contra, se dijo, de todos quienes resulten responsables en calidad de autores, cómplices, encubridores por los delitos de daños calificados, interrupción o interferencia de servicios públicos o domiciliarios de electricidad. Por todos aquellos ilícitos, se dijo, que se configuren durante la investigación, atendida la reiterada, dolosa y sistemática destrucción, apertura forzada, manipulación e intervención ilegal de tableros eléctricos, medidores automáticos y sistemas de control del alumbrado público comunal. Es por ello que la municipalidad, a través del alcalde Cristian Oces, ha interpuesto una querella criminal en el juzgado de garantía de Santa Bárbara, precisamente por esta situación y en contra de todos quienes resulten responsables. Se dijo, en el plano jurídico, que esta acción legal se interpone en conformidad a los artículos 111, 112 y 113 del Código Procesal Penal. 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

lamentablemente, esto tengo que decirlo así, lamentablemente tenemos otra emergencia en Los Ángeles, ¿eh? Miren, esto lo vamos a comentar después, primero que todo vamos a ir con lo más importante. La emergencia se está desarrollando en Avenida Valle del Monasterio, esto es el sector Villa Galilea, 507, por una inflamación de estufa a pellets. Bomberos al lugar. Así que ya lo saben, la emergencia se está desarrollando en este instante en Villa Galilea, Avenida Valle del Monasterio 507, inflamación de estufa a pellets.

0: en la radio de Biobío, y la otra fuera de la conducción que hay en Los Ángeles. La otra cosa particular que se ve solamente en esta ciudad son los estacionamientos reservados para empresas privadas y para personas privadas. Por ejemplo, ahí en Colo Colo nuevamente volvió a colocarse el letrero de estacionamiento privado para Diario La Tribuna. Ahí en O'Higgins, por ejemplo, donde está la empresa del agua. También ellos se pueden estacionar arriba de la vereda y en la calle, en la vía pública no se puede estacionar porque les molesta, no pueden sacar sus autos desde la vereda. Entonces yo digo, ¿quién regula eso? Porque me gustaría saber a quién le pido autorización acá al alcalde que me dio el lechero que diga establecimiento privado mi nombre, porque como le están dando a personas privadas y no a instituciones de emergencia como bomberos, ambulancias, carabineros, que lógicamente necesitan estacionamientos privados, pero acá a personas y empresas privadas se le otorga estacionamiento. Y esa es mi queja, Radio Bio Bio. Gracias.
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17: Una lancha se volteó en Punta Tumbes. 3 personas están desaparecidas. Nos amplía esta información Oscar Valenzuela, de Radio Bio Bio en Concepción.
18: Claro, atención con esta información porque hay tres personas que se encuentran desaparecidas. Esto luego que se volteara una embarcación en Tumbes. Esto es en Talcahuano. Hay un comunicado también por parte de la Capitanía de Puerto de San Vicente donde dan cuenta que efectivamente recibieron esta información respecto del volcamiento de la...

0: La lancha motor María Elena 2, así se llama esta lancha que se volteó. Esto ha ocurrido aproximadamente 12 millas náuticas al oeste de Punta Tumbes, con tres tripulantes a bordo y de acuerdo a lo declarado en el zarpe de la embarcación, quienes actualmente se mantienen desaparecidos, tal como ya estábamos adelantando. De manera inmediata, también indica este comunicado, se dispuso el despliegue de unidades marítimas dependientes de la Capitanía de Puerto de Talcahuano, además de la lancha de servicios generales Concepción y una aeronave naval, sumándose también embarcaciones civiles que se encontraban en las cercanías del área de este incidente. Hay tres personas entonces que se mantienen desaparecidas luego que volteara la lancha motor María Elena aproximadamente a 12 millas náuticas al oeste de Punta Tumbes, con tres tripulantes a bordo, reiteremos que se mantienen a esta hora desaparecidos en Talcahuano. Bio Bio, la radio.
1: Y un hombre fue asesinado tras una riña familiar ocurrida en la comuna de Lota, en la región del Bio Bio, nos informa José Manuel Lagos.
2: Un hombre de 34 años se murió asesinado en medio de una riña familiar en la comuna de Lota, situación que se registró al interior de un domicilio del sector de Colcura, esta riña familiar cuya víctima resultó gravemente herida. Esto tras ser golpeado el hombre de 34 años con un elemento contundente. El fallecimiento se constató en el hospital de Lota, donde en horas de esta mañana llegó personal del servicio médico legal para retirar el cadáver y con ello realizar las pericias y la autopsia de rigor. Sería el contexto, una riña familiar lo que habría generado este homicidio con un elemento contundente que recibió la víctima, un hombre de 34 años, al interior de un domicilio del sector Colcura de Lota, situación que, por cierto, estaremos ampliando en Lota Radio El Carbón.
1: Y el ministro Arrau entregará su primera vocería en seguridad. Nos amplía la información Gonzalo Holguín.
3: Sí, el viceministro del Interior y Seguegov, Claudio Alvarado, ha ratificado el compromiso que hiciera ayer respecto de los tiempos de la tramitación de la mega reforma de la Ley de Reconstrucción Nacional, señalando que en la medida en que la oposición tenga un tono dialogante, tenga propuestas y efectivamente haya una posibilidad de algún compromiso político, los tiempos se van a estirar. Dice que de lo contrario, si se ve un ánimo similar al que se vivió en la Cámara de Diputadas y Diputados, van a seguir con el itinerario que tenía autoimpuesto, recordando que el ministro de Hacienda, Jorge Quirós, había señalado el mes de abril que esperaban el despacho a ley de esta iniciativa para el mes de junio. Evidentemente, se estaba en la consulta respecto de si Alvarado había contradecido la postura del ministro Quirós, pero finalmente esta se ha ratificado por vía de este camino, el que si la oposición tiene a disposición, hay indicaciones, hay posibilidad de diálogo, efectivamente van a tener plazos más importantes, pero si no, van a avanzar con la mayoría que tienen. Eso es lo que ha señalado el viceministro del Interior y Seguegov respecto de los plazos de tramitación que comienza la próxima semana de la Ley de Reconstrucción Nacional. Bio Bio, la radio.
1: La presidenta del Partido Socialista, Paulina Bodanovich, valoró la apertura del gobierno al diálogo en torno a la mega reforma. Gabriela Piña, con más antecedentes.
4: Así es, la senadora y presidenta del Partido Socialista, Paulina Bodanovich, valoró la disposición al diálogo expresada por el ministro del Interior, señalando que el gobierno ya no estaría presionando por una tramitación rápida de la mega reforma y que el Senado buscará revisar el proyecto en profundidad. Además, en la previa a una reunión con los partidos de la oposición, la timonel del PS indicó que en el sector van a trabajar en una propuesta propia para así abrir una conversación real con el Ejecutivo. Además, criticó al gobierno por, según ella, no priorizar realmente la reconstrucción, argumentando que si ese fuera el objetivo, se habría impulsado una ley rápida y también ya estaría aprobada. Finalmente, defendió el rol del Senado de escuchar a distintos actores antes de legislar y aseguró que varias observaciones técnicas y económicas no han sido suficientemente consideradas por la moneda. Bio Bio, la radio.
1: La Policía de Investigaciones investiga el fallecimiento de un hombre tras ser aplastado por una retroexcavadora en la comuna de San Felipe. Nos amplía Lucas Peña.
5: Así es, ya podemos confirmar esta información. La concurrencia de la Brigada de Homicidios de la Policía de Investigaciones tras el fallecimiento de un hombre de 42 años de edad después de ser aplastado

0: por una retroexcavadora. Los detalles que sabemos hasta el momento es que mientras se realizaban labores de construcción, esto en la calle Santiago Bueras, correspondiente al nuevo CESFAM de Curimón, un trabajador fue aplastado por esta maquinaria en circunstancias que transitaba al interior de estas obras que se encuentran en desarrollo. El conductor de la maquinaria no se habría percatado inicialmente de este hecho, siendo alertado minutos después, y es por esta razón que concurrió ambulancia, personal de carabineros y también el cuerpo de bomberos de la comuna de San Felipe. Sin embargo, se confirmó el fallecimiento de este hombre que fue aplastado por esta maquinaria y además la detención del conductor de esta retroexcavadora. Y es por esta razón que también la fiscalía solicitó la concurrencia de la Brigada de Homicidios, de la Policía de Investigaciones, para obviamente hacer las respectivas diligencias en el contexto del fallecimiento de este hombre de 42 años de edad en la comuna de San Felipe. En la región de Valparaíso, Bio Bio, la radio.
1: 13 grados se registran en la comuna de Antuco, son las 11 de la mañana con 9 minutos.
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Continuamos avanzando en esta mañana de día lunes 25 de mayo, como siempre, acompañando a nuestros auditores que nos sintonizan en los distintos puntos de nuestra zona, tanto en Biobío como también en Mayico, y para quienes obviamente se suman recientemente a la sintonía de la radio. 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

Bueno, señor, además que esta semana se van a estar desarrollando algunas actividades que se van a estar desarrollando en conmemoración a lo que es este mes aniversario de nuestra ciudad de Los Ángeles, que está haciendo entonces estas actividades, y en relación a aquello van a haber cortes y desvío de tránsito. Esto debido a la realización del acto público, que es el desfile de brigadistas escolares e integrales, que se va a realizar el 27 de mayo desde las 8 de la mañana a las 14 horas. Y se suspende el tránsito vehicular en calle Caupolicán desde Valdivia hasta Colón, así es, así que tener en consideración aquello en base a esta situación o a este acto público que se va a realizar ya este 27 de mayo relacionado con este desfile de brigadistas escolares e integrales, y por ende desde las 8 de la mañana a las 14 horas se va a estar suspendiendo el tránsito vehicular en calle Caupolicán desde Valdivia hasta Colón, así que información también que siempre queremos compartir con nuestros auditores a esta hora de la mañana. 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
1: Hasta el noveno puesto bajó Iberia tras perder por 3-1 frente a Conchalí este reciente fin de semana. El descuento de los angelinos fue obra del jugador Daniel Mora, que no bastó para poder remontar y haber rescatado puntos de la región metropolitana. El próximo partido de Orompeyo será como local frente a Pumanque, club que marcha en el puesto número 13 de un total de 14 participantes. Por su parte, el Aja Histórico logró quedarse con un puesto al empatar a un gol como visitante con Vicente Pérez Rosales de Puerto Montt. Y además, Nacimiento perdió como local por 4-3 con República Independiente de Hualqui y quedó en la décima posición. Y ahora vamos a conocer más detalles relacionados con el triunfo de los Albos la jornada de ayer por la tarde. Todo esto junto a Diego Osorio.
2: Colo Colo remontó un partido que no comenzó bien en el Estadio Claro Arena, con una Universidad Católica abriendo el marcador con otro autogol de Arturo Vidal. Pero un evento cardiovascular que sufrió un hincha de los cruzados en la tribuna Alberto Fuyú detuvo el partido por varios minutos, que en términos deportivos favoreció al cacique. Sobre el cierre de la primera etapa y con dos tantos de Javier Correa, revirtió el marcador que sería ya definitivo por 2-1. Correa fue reemplazado en el entretiempo por lesión y su entrenador Fernando Ortiz reconoció que habló con sus jugadores en la interrupción comentada de la primera etapa.
3: Teníamos que estar tranquilos que nuestro fútbol iba a funcionar. Le di esa pausa y esa tranquilidad que ellos la necesitaban, y al cambiar ciertas cosas dentro del campo de juego fue bueno para nosotros.
2: El partido terminó con golpes de puño entre distintos jugadores, Johan Valencia con Claudio Aquino, por ejemplo, Vicente Bernedo con Joaquín Sosa, y no se descarta que pueda haberlo informado el árbitro José Cabero con posibles sanciones. El entrenador cruzado Daniel Garnero preservó a Fernando Zucchi y Fernando Sampedri, ingresando para el segundo tiempo con un resultado adverso, y días antes de su final en la Copa Libertadores ante Boca, en la Bombonera, reconoció que no están en el momento ideal.
4: No estamos en la situación que nosotros hubiésemos querido, sobre todo en esa pérdida de 6 puntos que tuvimos, pero me da bronca porque tuvimos la oportunidad de poder manejarlo, controlarlo, tener el resultado a favor, y ahí no fuimos lo sólido que necesitábamos.

Buenos días, Radio Bebío. Espero que se encuentren todos bien hoy día. ¿Sabe qué quería? No es una molestia, sino que es un... A ver, ¿cómo lo puedo decir yo? Me sorprendí lo que vi hoy día. Veníamos caminando con una amiga de la avenida Alemania por Marconi para acá. Y llegamos al puente Marconi. En el puente de Marconi, a la salida del polideportivo, había un vehículo que decía Carabineros de Chile. Pero nosotros no vimos adentro si estaban vestidos de carabineros, sino que lo fijamos solamente en el vehículo. Se gana a medio donde uno tiene que pasar. Ellos no retrocedieron ni una cosa. Entonces, tuvimos que esperar que ellos salieran para poder cruzar nosotros. Después llegamos acá al semáforo y lo fijamos. Y ellos miraron para todos lados y cruzaron con luz roja. Entonces, ¿de qué estamos hablando? Ellos no están dando la... Ellos no dan un ejemplo, parece. No sé. Nos quedamos sorprendidos y quedamos los... Y aparte eran carabineros.

0: tengan un buen día. Que Dios los bendiga.
1: Hola, buenos días, amigos de la radio. Bueno, como antecedente, todo lo que es estacionamiento es de uso público, el bien de uso público. Todas las orillas, las calles son bien de uso público. Por lo tanto, hay normas que estipulan que tienen que ser estacionamientos calificados. El tema de los concejales, uno de los temas que realmente una vez a las 500 los concejales están usan el estacionamiento, no es posible que ellos ocupen ese espacio. También hay un tema ahí de que las municipalidades también ocupan el sistema de minusválido cuando no les corresponde, ya por emergencia, según ellos. No, señores, la ley dice una sola cosa. Me gustaría que en cierta manera normen esa situación, vean las leyes que corresponde, porque todo el mundo tiene derecho a estacionarse, porque un bien de uso público tiene que ser muy calificado, ya. Ameritando eso, no cualquiera puede dársele, según la ley no estipula que se le puede entregar un estacionamiento a un privado. Ya eso no corresponde, es un tema de lucro de las municipalidades, en este caso. Así que por lo tanto me gustaría que señores concejales, señor alcalde, usted tendría que ver ese tema, ¿ya? Tratarlo de fondo, porque aquí se están aprovechando demasiadas personas en los estacionamientos. El tema ahí es la cultural, que también no tiene sentido que tengan estacionamiento, cuando ellos lo más bien como servidores públicos tienen que buscarse un lugar, por algo se les paga. Los señores de las municipalidades también contratan estacionamientos, no sé con qué dinero están pagando esos estacionamientos. En consecuencia, que si es así, es dinero de todos nosotros que contribuimos. Así que por lo tanto me gustaría que se analice ese tema, el señor concejal analícenlo, porque en realidad esto está a la chacota por lo que se ve, ¿ya? Nadie tiene derecho a tener un estacionamiento privado, así que me gustaría que vieran los reglamentos, las leyes, en donde estipula si es así o no. Así que comprueben, por favor, ¿ya? Para complementar esa información, la ley estipula bien claro que los servicios de emergencia no pueden utilizar los lugares de minusvalios, lo estoy confirmando, es lo que corresponde, ¿eh? En este caso, ningún funcionario público, ningún alcalde, nadie puede hacer uso de ese lugar. Ni un vehículo de capacidad de seguridad y de emergencia. Así que la ley dice bien claro, ¿ya? Gracias, amigos, que estén bien.
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0: 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Bueno, tenemos como siempre informaciones para compartir con nuestros auditores a esta hora de la mañana y comentarles qué importante intervención anunció el MOP Bio Bio en Caminos Interiores de Nacimiento. La información a continuación la conocemos con Mario Tapia.
1: Una importante inspección se llevó a cabo durante el fin de semana en los caminos interiores más complejos de la comuna de Nacimiento. Esto es Nicodahue, Palmilla, Choroico, Doyinco. También son importantes sectores donde hay problemas de caminos de cara a la llegada de las precipitaciones del invierno, propiamente tal. Se indicó por parte del concejal Samuel Salazar de la comuna de Nacimiento, que recibió la visita de inspectores del Ministerio de Obras Públicas y también de Vialidad para estos efectos, y que quedaron bastante conformes porque hará una intervención importante de Vialidad y Obras Públicas en los caminos y los tramos más complejos que han solicitado ser reparados urgentemente por los vecinos del sector. Señaló el concejal Salazar y también el vecino Roque Iraira que son tramos muy importantes que están a punto de colapsar y lo harían si es que las precipitaciones llegan pronto y no hay alguna intervención también pronta a estos tramos de caminos al interior de la comuna de Nacimiento.
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Bueno, para quienes nos escuchan en la comuna de Nacimiento, señor, que este sábado 30 de mayo se está haciendo la invitación a ser parte de una jornada especial para celebrar las tradiciones, sabores y cultura local en la plazoleta de Isabel Riquelme, esto obviamente relacionado a la comuna nacimentana, donde allí se va a poder disfrutar de una feria patrimonial que contará con artesanos de la comuna de Nacimiento, muestra en vivo de preparación de la papa frita ancestral, así es. Y además será una experiencia que también va a estar los distintos

los stand que van a estar ubicados en esta feria que se va a desarrollar en la plazoleta Isabel Riquelme, ahí en la comuna de Nacimiento, con esta actividad que se está agendando para este próximo 30 de mayo, donde desde ya se hace la invitación para quienes deseen participar y poder disfrutar de una tarde distinta con esta actividad ahí en la comuna de Nacimiento. Una actividad que va a comenzar a eso de las 10 de la mañana y se va a extender hasta las 14 horas 2 de la tarde de este sábado 30 de mayo en la plazoleta Isabel Riquelme, en la comuna de Nacimiento, con lo que será esta actividad, esta feria que contará con artesanos de Nacimiento y también con muchos stands que también van a estar ahí compartiendo en aquella jornada. Así que también una actividad del ámbito cultural que también queremos señalar a esta hora de la mañana y compartir con nuestros auditores.

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2: José Antonio Lemparte Vial fue un político, pero por sobre todo fue un empresario y sobre todo un patriota penquista. Había nacido, de hecho, en Concepción el año 1700.

0: 1999. Con solo 13 años, Alemparte ingresó como cadete al regimiento Húsares de la Victoria. Combatió en Rancagua, después se exilió en Mendoza, para más tarde cruzar la cordillera como lugarteniente de Juan Gregorio de las Heras junto al Ejército Libertador. Después, José Antonio Alemparte Vial participó en las batallas de Chacabuco, de Quechereguas, en la actual ciudad de Molina, en la región del Maule, y en la batalla del Cerro Gavilán, actual Cerro Amarillo de Concepción. Después de esa batalla, José Antonio Alemparte, su padre y sus hermanos, Juan Manuel y Pedro, que eran también tenientes del Ejército Libertador, fueron apresados por las fuerzas realistas, o sea, por los españoles, y confinados a la isla Quiriquina. Se dice que en esa isla los presos fueron dejados a su suerte, y en medio de las batallas de independencia ni siquiera fueron alimentados. La desesperación los llevó a intentar huir, fabricando balsas con pedazos de tabla. Muchos murieron ahogados en estos intentos de fuga de la isla Quiriquina, entre ellos el padre de los Alemparte Vial, Gregorio, y también su hermano Pedro. José Antonio Alemparte y su hermano Juan Manuel nadaron hasta la desembocadura del río Itata. Así fue la fuga, así de larga. Y allí fueron rescatados por un batallón del general Las Heras. El año 1831, José Antonio Alemparte fue diputado provincial y al año siguiente asumió como intendente de Concepción. Él era el intendente de la provincia cuando se produjo el terremoto del 20 de febrero de 1835. Terremoto y tsunami conocido con un solo nombre: La Ruina. Así de devastador fue. Y fue ese terremoto y tsunami el que determinó el traslado de la ciudad de Chillán a los terrenos que ocupa actualmente. Alemparte quería que Concepción también fuera trasladado al sector de Cosmito o Punta de Parra, pero el cabildo decidió que la ciudad fuera reedificada en el mismo lugar donde está todavía hoy día, el Valle de la Mocha. Alemparte fue el hombre de confianza de Diego Portales en Concepción, y cuando este fue asesinado, se retiró de la vida pública y se dedicó a los negocios, transportando carbón en la primera flota mercante de veleros que hizo el comercio de la costa de Chile y que él mismo creó junto a su hijo. También compró una de las minas de Lota, la que más tarde vendió a sus socios Matías Cousiño y Tomás Garland. En 1851, Alemparte apoyó la causa revolucionaria en contra de Manuel Montt, siendo derrotado y estuvo a punto de ser fusilado. Finalmente fue desterrado a Lima. José Antonio Alemparte Vial, en todo caso, pudo regresar a Chile y murió en Santiago en febrero de 1866.
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4: Es intensa la búsqueda de los tres pescadores que están desaparecidos en Talcahuano, luego que volteara la embarcación en que pescaban jibia. Oscar Valenzuela se ha trasladado hasta la Capitanía de Puerto en Talcahuano.
5: Sí, efectivamente nos encontramos ya en la Gobernación Marítima de Talcahuano para dar cuenta de lo que está ocurriendo con esta embarcación que, recordemos, volteó 13 millas hacia el oeste de lo que es Tumbes, en la comuna Puerto, donde además hay tres personas hasta el momento, tres personas que lo que se conoce estarían desaparecidas. Según la información que se maneja hasta este momento, se está buscando con otras embarcaciones por parte de la Armada. Hay también embarcaciones y una aeronave, un helicóptero que también estaría buscando estas personas desaparecidas. Hay bastante movimiento, como les contábamos, en la Gobernación Marítima de Talcahuano. Llegó el mismo alcalde de la comuna Puerto, Eduardo Saavedra, así como también familiares de las personas desaparecidas. Recordemos que se trata de la embarcación María Elena II, que según los registros zarpó desde San Vicente en la comuna de Talcahuano y que se le perdió rastro durante esta madrugada, durante esta mañana, y tendría al menos a tres personas. No se sabe en todo caso con certeza si efectivamente son tres personas las desaparecidas. Es algo que tiene que confirmar también la autoridad marítima. En Talcahuano, BioBio, la radio.
4: Seguimos en la región del BioBio. Hay más antecedentes sobre un homicidio en la comuna de Lota. El autor del crimen golpeó y dio muerte a su cuñado con un fierro, ya que habría defendido a su hermana dentro de lo que es un episodio de violencia intrafamiliar. José Manuel Lagos con los detalles.
6: Claro, hay más antecedentes respecto al homicidio registrado durante las últimas horas en la comuna de Lota, porque hay un hombre de 32 años detenido, acusado de golpear y dar muerte con un fierro a su cuñado, un hombre de 34 al interior de un domicilio en el sector Colcura de Lota. Homicidio, que tal como le informé a la radio, se registró en un inmueble ubicado en calle Balmaceda, pasada las 11 de la noche de ayer domingo. Un crimen que se habría dado en contexto de violencia intrafamiliar sufrido por una mujer, la que alertó a sus padres de la situación. Minutos más tarde llegó el hermano de la víctima, quien por causas que se investigan habría golpeado con un fierro en la cabeza a su cuñado. Este hombre de 34 años, la víctima fatal, fue identificado como Jorge Sánchez Soto, falleció producto de la gravedad de sus lesiones en el hospital de Lota. En tanto, el detenido, un hombre de 32 años, cuñado de la fatal víctima, pasará a control de detención en el juzgado de garantía local y no se descarta que la fiscalía solicite ampliar la detención al existir diligencias pendientes en Lota. Radio El Carbón.
4: Y un nuevo retraso podría sufrir en el caso Convenios la arista Fundación ENTIC, que involucra a Camila Polizzi. Más detalles con Fabián Polanco.
7: La Corte de Apelaciones de Concepción podría frenar la preparación del juicio oral en la arista Fundación ENTIC del caso Convenios, esto en caso de acoger el recurso de amparo presentado por la defensa de Camila Polizzi. Ante la segunda sala del Tribunal de Alzada se realizaron esta mañana los alegatos en esta nueva acción legal que busca separar las aristas por el fraude y la arista tributaria que enfrenta Polizzi y otros acusados, de manera de obligar a la Fiscalía a realizar dos juicios y no solo uno como está programado hasta ahora. El amparo denuncia que el juzgado de garantía actuó de manera arbitraria al unificar las acusaciones después de que la Corte Suprema separara las dos aristas. En caso de dictarse un fallo a favor de la defensa de Polizzi, la preparación del juicio deberá ser nuevamente reprogramada. La audiencia había sido originalmente fijada para el 13 de octubre del año pasado y desde entonces ha sido reagendada primero para enero, después para abril y hoy tiene como fecha tentativa el próximo lunes 1 de junio. En Concepción, BioBio, la radio.
4: El cielo se mantiene despejado en la provincia de Malleco. En Cuyipulli hay 9 grados con 3 décimas. Son las 12 del día y 8 minutos.
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0: continuamos avanzando en esta tarde de día lunes, como siempre acompañándoles a ustedes, nuestros auditores que a esta hora están en sintonía de la radio, y para quienes obviamente se están sumando a la programación de la radio, el saludo cordial a esta hora de la tarde. 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Muy importante además señalar que hay un proyecto de ley que pretende que haya una trazabilidad en la adquisición de insumos agrícolas como una manera de enfrentar los robos que afectan al sector. De ello nos va a comentar precisamente a continuación Esteban Sepúlveda.
1: Así es, Gerardo, hay un proyecto de ley que acogió la diputada Joana Pérez, diputada por el Distrito 21, y que presentó en este caso el Observatorio de Delitos de la Sociedad Agrícola de Biobío, Socavío, y que lo que es principalmente es una trazabilidad rural para de esa manera enfrentar los delitos de robo o hurto que están sufriendo los agricultores en materia de químicos, de fertilizantes, en fin, todo aquello que ocupan los y las agricultoras para poder desarrollar sus campos. ¿Qué es lo que ha señalado el director ejecutivo del Observatorio de Delitos de Socavío, Jorge Contreras Blumen? Él ha señalado que este proyecto lo están patrocinando desde el inicio y fueron ellos quienes se acercaron, dijo, al equipo de la diputada Joana Pérez para plantearle la necesidad de generar cambio a las normas, generar cambio a la legislación y de esa manera poder hacer una mejor persecución de los delitos rurales y también conseguir una mejor trazabilidad. Nuestro diagnóstico, dijo, como observatorio, es que hay varias debilidades que tienen que ver justamente con un sistema que sea más integral, más interagencial y que permita, dijo, en el caso particular del hurto de insumos agroquímicos, hacer un mejor seguimiento, detectar de forma pronta y oportuna cuando se ha producido una extracción, una sustracción de algún insumo agroquímico, y desde ahí entonces que las instituciones del Estado, las organizaciones, proveedores, asociaciones puedan actuar mucho más rápido, dijo, frente a este flagelo. La diputada Joana Pérez, en tanto, señaló que este proyecto de ley busca no solo acompañar la trazabilidad y la posibilidad de tener el control y también fiscalización de posibles robos, hurtos o generalmente lo que afecta a los agricultores, a la agroindustria, sino que también va relacionado con quienes hoy día laboran en el ámbito, que sienten que hay impunidad, que no hay una correcta persecución penal y por lo tanto, dijo, la forma que se busca es, por ejemplo, exigir rotulados y que estos tengan toda una trazabilidad que la autoridad pueda pedir, no solo en materia de rótulos, sino también, dijo, la factura y toda la documentación que se vincula a esta cadena productiva, pero también logística en materia agrícola. Así que una nueva iniciativa, una idea legislativa para de esa manera poder confrontar los robos que están sufriendo los agricultores. Recordemos que hace pocos días hubo un encuentro con la presencia del subsecretario de Agricultura en Los Ángeles, precisamente para abordar este tema que tiene muy complicado a las y agricultores de la provincia de Biobío.
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que le quiero comentar sobre lo siguiente, la Ventanilla Única Social. La UICA la conoce, le es familiar este nombre. Fíjese que esto es una plataforma digital del Ministerio de Desarrollo Social y Familia que centraliza más de 130 beneficios y prestaciones y además trámites sociales, facilitando a la ciudadanía el acceso a la red de protección social en solo un lugar, de manera simple, rápida y segura. De acuerdo al Ministerio de Desarrollo Social y Familia, esta herramienta busca mejorar la eficiencia en la entrega de beneficios y garantizar un servicio ágil y accesible para todas las personas por medio de un mejor uso de la información que el Estado ya tiene de las personas, utilizando la clave única sin necesidad de desplazarse físicamente por diversas oficinas públicas o navegar por múltiples sitios web. Es por eso que en nuestro portal biobiotile.cl está el link oficial donde se puede acceder a esta ventanilla única social y además se señalan los trámites que se pueden realizar en su completo detalle. Así es, desde ya le hago la invitación para que usted revise esta nota que está muy interesante en nuestro portal biobiochile.cl y tiene cerca de 2.000 visitas y la encuentra en nuestra sección BioBio Contigo y el título de esta nota es el siguiente. ¿Aún no conoces la Ventanilla Única Social? El portal que reúne los trámites estatales más importantes y obviamente todos los detalles los encuentras en nuestro sitio web biobiochile.cl. 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

0: Tenemos información del ámbito policial que conocemos junto a Mario Tapia.
1: En el complejo asistencial Víctor Ríos Ruiz de Los Ángeles fueron atendidos los 5 lesionados, 2 de ellos de gravedad, que resultaron de la colisión múltiple de 3 vehículos menores ocurrido durante esta mañana, el hecho en Saltos de Laja, ruta 5 Sur, a la altura del kilómetro 474. Por circunstancias que se investigan, aparentemente mala visibilidad, exceso de velocidad y alta neblina en el sector, impactaron 3 vehículos menores, 3 automóviles, quedando 5 personas lesionadas, 2 de ellas de carácter más grave o de mayor consideración, las que fueron primero derivadas al Hospital de Los Ángeles, luego otras 3 personas que también habían quedado atrapadas en los vehículos y fueron luego extraídas por bomberos y también por personal del SAMU, estabilizadas en el lugar y luego derivadas al Hospital de Los Ángeles, donde permanecen con atención médica. Además, se ha informado que Carabineros sigue las investigaciones a esta hora de la dinámica y de las causas de este accidente en la ruta 5 Sur a la altura de Salto del Ajo, ocurrido durante esta mañana. 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

Bueno, comentarles a esta hora de la tarde que se va a desarrollar ya prontamente en la comuna de Laje una actividad muy bonita y que tiene también un viaje hacia la nostalgia. Me refiero a que se está haciendo la invitación a participar como expositores de la Expo Retro Laje, una actividad que se realizará el próximo sábado 30 de mayo y que busca revivir nuestra historia a través de objetos, colecciones y artículos con valor patrimonial y nostálgico. Así que si por ejemplo tiene alguna radio antigua, vinilos, máquinas de escribir, cámaras fotográficas, fotografías o artículos vintage o cualquier pieza con historia, esta puede ser su oportunidad para poder exhibirla y compartirla con la comunidad ya este próximo sábado 30 de mayo, que es el día donde se va a desarrollar esta actividad. Para quienes deseen participar, las inscripciones están abiertas hasta este jueves 28 de mayo a las 13 horas, 1 de la tarde, en la unidad de comunicaciones de la Municipalidad de Laje.

Desde ya quedé hecha la invitación y para quienes deseen participar tanto como expositores, como también para quienes deseen asistir a la actividad como tal que se va a desarrollar ya el próximo sábado 30 de mayo, lo que tiene obviamente relación con esta Expo Retro Laja en su edición obviamente 2026, que se va a estar desarrollando ya prontamente este fin de semana en aquella comuna. Así que para quienes nos escuchan en Laja a esta hora y sus alrededores, el saludo afectuoso a esta hora de la tarde. 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
2: Hay tres pescadores que permanecen desaparecidos en las costas.

0: costas de Talcahuano salieron muy temprano, como lo hacen los pescadores, a recolectar jibia. Lamentablemente la embarcación volcó y hay tres pescadores desaparecidos. Ya luego vamos a estar con Oscar Valenzuela también retomando el contacto para conocer más detalles. En tanto, hay una gran expectativa respecto en el mundo político a la presentación que va a hacer el presidente de la República del plan de seguridad, que darán a conocer los primeros lineamientos. Todo esto, recordemos, tras la polémica que terminó con la salida de la exministra Trinidad Steiner, quien reconoció en su minuto que no esperaba la exigencia de un plan de seguridad. En materia local, la Seremi de Salud de la provincia de Biobío hizo un balance de las fiscalizaciones realizadas durante los días de episodios críticos de calidad del aire que se han registrado en la ciudad de Los Ángeles. Luego de una semana de combate, prácticamente contenido está el incendio de Alto Rucué en la comuna de Antuco. 5 heridos dejó esta mañana una colisión de 3 vehículos por la ruta 5 Sur, cerca de Cabreros, Alto del Laja y las inmediaciones, debido a la intensa neblina. Parte del material que usted va a conocer luego a la una en Radiograma.
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2: Bueno, y vamos a conocer más antecedentes respecto a este volcamiento de lancha frente a costa de Talcahuano, que mantiene a 3 tripulantes desaparecidos. Los detalles contigo, Oscar Valenzuela. Buenas tardes.
3: Muy buenas tardes. Sí, estamos nosotros acá en las afueras de la Gobernación Marítima de Talcahuano, donde justamente a esta hora viene llegando una ambulancia. Viene llegando una ambulancia y nos vamos a mover rápidamente porque... todo apunta a que habría sido encontrado al menos uno de los pescadores. Al menos uno de los pescadores habría sido encontrado eventualmente con vida. Y por eso llega esta ambulancia, que es del Servicio de Salud de Talcahuano, esta ambulancia que estamos viendo a través de BioBio TV, ingresando acá al sector de la Gobernación Marítima de Talcahuano. Eso es lo que estamos viendo a esta hora, justamente. Recordemos que ya previamente el alcalde de Talcahuano, Eduardo Saavedra, había informado que eran 5 las personas que se encontraban desaparecidas en esta embarcación que zarpó desde San Vicente al mediodía de ayer y se le perdió el rastro. Se le perdió el rastro, no se supo más de ella, y durante ya esta jornada, en la mañana, se confirmó que había volcado esta información, esta embarcación en el mar. A 13 millas del sector de Tumbes, en Talcahuano, 13 millas hacia el oeste. Lo que sabemos nosotros es que, bueno, y lo que les podemos describir es que hace 5 minutos llegó acá personal de carabineros para escoltar esa ambulancia que está allá al fondo, que nosotros podemos ver, sí. Y que debería ser la que se va a llevar al menos a una persona que estaría viva, según la información que manejamos, y que fue encontrada en medio del mar. Se está haciendo todo un operativo para poder llevar a esta persona hasta el hospital Las Higueras de Talcahuano. Ahí debería ser atendida, y también esta persona va a ser clave si es que puede entregar su testimonio para conocer qué pasó. Porque si el alcalde de Talcahuano dice que son 5 personas las que estaban en esta embarcación, y sin embargo la Armada, la Autoridad Marítima, a través del comunicado que enviaron más temprano, da cuenta que eran 3 las personas, claramente podría haber una irregularidad respecto de las personas que finalmente subieron a esta embarcación. Habrían 2 que no tendrían registro, según lo que podemos evidenciar o concluir respecto de las declaraciones que entregaba el alcalde de Talcahuano. Ahora sí, tenemos imagen un poco más clara de lo que está ocurriendo en la Gobernación Marítima de Talcahuano, porque esa ambulancia que está ahí, hay bastante movimiento. Se ve justamente personal de la Armada que están esperando la embarcación que debería llegar con esta persona que entendemos habría sido encontrada viva en medio del mar, aproximadamente a unos 13 millas náuticas

0: de lo que es 13 millas náuticas de lo que es la costa, ¿verdad? La altura de Tumbes aproximadamente. Esa es la información del momento que está ocurriendo acá en las afueras de la Gobernación Marítima de Talcahuano.
1: Claro, se trata de la embarcación de la lancha motor María Elena 2, que sufrió esta emergencia.
2: Ahí está el ambiente de lo que está sucediendo a esta hora. Ahí estamos con Oscar Valenzuela, periodista, por supuesto, ahí de la radio Bio Bio en Concepción. Y claro, estamos viendo imágenes. Marítima, claro. Exactamente, Oscar, no sé si te comentaron algo alcanzábamos a escuchar.
0: Sí, lo que pasa es que lo que se nos está diciendo, nosotros estábamos en el ingreso principal de la Gobernación Marítima cuando comenzamos este despacho, y nos movimos acá a la vueltecita, a un portón externo que hay, un portón lateral, donde se ve precisamente el trabajo del personal de la Armada. Lo estábamos viendo recién, llegaron acá, pusieron esa cadena para evitar que entre alguien extraño, ¿verdad?, a este recinto militar. Y con ello también se nos informó que a la 1:00 p.m, justo al inicio de las noticias, va a haber un punto de prensa. Perfecto. Por parte de la Armada para dar cuenta de las labores que han realizado para buscar a estas personas. Paralelamente, cuando nosotros comenzábamos este despacho, comenzaron a entrar varios familiares, por lo menos una veintena de familiares a la Gobernación Marítima. Los salió a buscar una funcionaria justamente de la Armada, conversó con ellos, les tomó registro e inmediatamente ingresaron para entregarles la información respecto de lo que está ocurriendo con sus familiares, primero a ellos y luego a eso de la 1:00 p.m. A nosotros, ¿verdad?, cuando la Armada pueda entregar algunos detalles respecto de lo que está ocurriendo con estas personas que están desaparecidas en el mar. Según el alcalde de Talcahuano, serían al menos 5, eventualmente habrían 2 que no habrían estado en los registros de la Armada cuando zarpó esta embarcación desde San Vicente en Talcahuano. Se trata de una embarcación menor, una embarcación que se dedica a la pesca de la jibia, principalmente, mediante la potera, porque es una embarcación artesanal, y finalmente volcó, zozobró, ¿verdad?, en el mar, y están siendo buscados los tripulantes de esta embarcación. Desde la Armada insisten en que todavía son 3, sin embargo, claro, es la información que ellos tienen, porque claro, es el registro que ellos tenían.
2: Oficial.
0: No lo que maneja el alcalde de Talcahuano, a la luz de que justamente son vecinos de Talcahuano, justamente del mismo sector de San Vicente, quienes están siendo buscados a esta hora por parte de personal de la Armada.
1: Bueno, a la 1:00 confirmado entonces el punto de prensa por parte de la Armada. Gracias, Oscar, quedamos con línea abierta.
2: Muchas gracias.
0: Viene otra ambulancia.
2: A ver, ya. Ojo.
1: Nos quedamos contigo.
0: Estamos viendo otra ambulancia. A ver. Eso quiere decir que
2: sí,
0: podría eventualmente haber más personas, pero esta ambulancia
2: pasó.
0: Está haciendo ingreso no al sector de la Gobernación Marítima, sino que está entrando a la segunda zona naval. Ajá. De Talcahuano, con acento en Talcahuano. Así que bueno, hay muchísimo movimiento acá. Sí. Y a la 1:00 debería haber una información con más claridad por parte de la autoridad marítima.
3: Bueno, precisamente ahora vamos a conocer una relevante información de carácter forestal para la provincia de Biobío y los detalles junto a Maricel Venegas.
4: Sí, esta es una noticia bastante positiva, ya que el Cuerpo de Bomberos de Mulchen se convirtió en el único de la provincia del Biobío en acreditarse en el ámbito forestal. Es el tercero a nivel regional y el número 15 a nivel país, según la información que ha entregado bomberos de esta comuna. Los voluntarios indicaron que fueron intensas las jornadas de evaluación, donde tuvieron que cumplir con pruebas técnicas, logísticas y también operativas que simularon incendios forestales bajo la supervisión del Sistema Nacional de Operaciones de Bomberos. Es por eso entonces que el Grupo Forestal de Mulchen se mostró muy satisfecho por este gran logro que alcanzaron, ya que, como indicábamos, requirieron distintas evaluaciones y también distintos despliegues operativos y tácticos para poder entonces lograr esta acreditación, siendo el primero en la provincia de Biobío.
3: Ayer de domingo estuvo en la provincia de Malleco el general director de Carabineros. Nos informa y entrega detalles Vladimir Sáez desde Radio Biobío en Angol.
5: Así es, porque en el día de ayer domingo estuvo en la provincia de Malleco el general director de Carabineros, Marcelo Araya, quien estuvo en la zona de Arcilla, participó de las ceremonias al interior de la segunda comisaría de control de orden público COP de Carabineros en Pailahueque, donde a contar de ahora tiene el nombre de su oficial mayor Francisco Benavides, el cual falleció en el marco de un hecho de violencia al interior de Coyipulli. En ese contexto es que ahora la segunda comisaría de control del repúblico

COP de Pailahué, que en la comuna de Arcilla lleva su nombre, Francisco Benavide, y fue presidida justamente por el general director de Carabineros de nuestro país, Marcelo Araya, en compañía de familiares del suboficial, que en paz descanse, Benavides. En Angol, Bío, Bío, la radio.

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8: Tres pescadores se encuentran desaparecidos tras volcar su embarcación en Talcahuano.
9: Hasta ahora son formalizados dos colombianos imputados del secuestro y homicidio de una persona quien fue decapitada y quemada en la Cuesta Zapata.
8: Más de ingresar droga al complejo penitenciario de Alto Hospicio.
9: Continúa el hermetismo en torno al primer informe de finanzas públicas de este gobierno. El Consejo Fiscal Autónomo ya anunció una sesión extraordinaria para mañana.
8: A una semana y con foco de recuperar el relato, el gobierno afina el mensaje presidencial que José Antonio Kast va a entregar en su primera cuenta pública. Y en el oficialismo las expectativas están sobre los nuevos compromisos.
9: La oposición exigió al gobierno revertir los recortes presupuestarios en salud y advirtió que estos ya estaban impactando hospitales y prestaciones públicas.
8: En estos momentos formalizan en el juzgado de garantía de Antofagasta al fundador de Procultura, Alberto Larraín, y la ex representante legal de esa fundación, María Constanza Gómez, por el delito de apropiación indebida.
9: En el ámbito internacional, Donald Trump declaró que las negociaciones de paz con Irán avanzan favorablemente.
8: El presidente de Bolivia anunció que reducirá a la mitad su salario y el de sus ministros en medio de las protestas que exigen su renuncia.
9: El Papa León XIV presentó su primera encíclica dedicada a la protección de la dignidad humana ante la revolución de la inteligencia artificial.
8: En el deporte, un total de 4 jugadores de Universidad Católica y Colo-Colo serían sancionados por el Tribunal de Disciplina por la pelea tras el partido disputado ayer en el Claro Arena.
9: Desde las 4 de la tarde, la selección chilena que dirige Nicolás Córdoba inicia sus entrenamientos preparando los duelos amistosos ante Portugal y Congo.
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8: Buenas tardes, bienvenidos, gracias por acompañarnos. Iniciamos la revisión de las noticias. Esta es la edición del mediodía de Radiograma junto a Catherine Cubillos. Catherine, buenas tardes.
9: ¿Cómo estás, Nivaldo? Buenas tardes. Buenas tardes también a nuestros auditores, a todos quienes ya están con nosotros y que van a estar acompañándonos en esta revisión de las noticias. A esta hora siempre saludamos a todos ahí en las 43 estaciones de Bío Bío, la radio.

0: todo el país que están conectadas para informarse. También, por supuesto, quienes están en la plataforma digital es biobiochile.cl y, por supuesto, quienes nos escuchan y nos ven a través de BioBio TV.
1: Vamos de inmediato con esta información que hemos estado informando oportunamente. Se trata del volcamiento de una lancha frente a las costas de Talcahuano. A esta hora se intensifica la búsqueda de sus tripulantes.
0: Vamos a la Capitanía de Puerto de Talcahuano y está una de nuestras unidades móviles en BioBio Concepción, Oscar Valenzuela, que nos actualiza todos estos datos. Hola, Oscar, buenas tardes.
2: Hola, ¿cómo están? Muy buenas tardes. Sí, nosotros estamos acá a las afueras de la Gobernación Marítima de Talcahuano, donde se está organizando todo lo que tiene que ver con esta búsqueda de estos pescadores que, recordemos, zozobraron durante la madrugada, todo indica. Ellos zarparon desde San Vicente, según la información que conocemos hasta el momento. Es una embarcación jiviera, al menos así está inscrita y a eso se dedicaba. Y según la información de la Armada, serían tres las personas que habrían desaparecido. No obstante, el alcalde de Talcahuano, Eduardo Saavedra, entregaba la información que eran cinco las personas. Nosotros estamos acá con uno de los familiares. Gracias por acceder a conversar con la radio. Damián, tu apellido, por favor.
3: Neira Montero.
2: Damián, cuéntanos, ¿qué información manejan ustedes respecto de sus familiares hasta el momento?
3: Hasta el momento manejamos la información que aparecieron cuatro personas, una de gravedad, dos están estables y una fallecida. Y no sabemos la identidad todavía de las personas, así que estamos a la espera que nos den esa información. Ahora deberían, ya llegaron dos personas, hay dos personas que están arribando, que es la persona que falleció y la que viene grave, es lo que le informaron. Pero así estamos, en la incertidumbre de la espera de información, de que nos sigan dando información, nada más que eso.
2: También cuéntanos, ¿cuántas personas iban en esta embarcación según lo que ustedes saben?
3: Bueno, yo lo que tenía entendido eran cuatro, por la información que manejamos, pero más allá no manejamos más información.
2: El SARPE que nosotros tenemos informado habría sido desde San Vicente.
3: Desde la bahía de San Vicente, sí, exactamente.
2: ¿Y a qué se dedicaba esta embarcación también?
3: A la extracción de jibia.
2: Sí. Y según la información que ustedes tienen, en los próximos minutos deberían llegar las personas acá.
3: Exactamente. Bueno, en realidad las dos personas, que una que viene grave y la otra persona que falleció.
2: Perfecto. Si nos pudiera reiterar, por favor, ¿cuál es el estado de las personas que van a llegar acá? Lo que les contaron hace solo minutos adentro, entiendo que los llamaron a una reunión.
3: Claro, las dos personas que vienen en la embarcación, viene una fallecida y una grave, que va a pasar directamente al Hospital Naval.
2: ¿Al Hospital Naval directamente?
3: Directamente al Hospital Naval.
2: Y hay otras dos personas que vienen con algunas otras complicaciones, pero aparentemente en buen estado.
3: En buen estado, esos fueron, ya llegaron, y se fueron en ambulancia al hospital Liguera. Esa es la información que lo dieron.
2: Perfecto. Damián, no queremos molestarte mucho más. Muchas gracias, muy amable.
3: Gracias, hasta luego.
2: Bueno, ahí estaban entonces las palabras de Damián, uno de los familiares entonces de las personas que finalmente terminan hundiéndose en el mar acá frente a Talcahuano, más o menos a la altura de Tumbes, 12 millas hacia adentro, y entrega estos detalles, que hay una persona fallecida, hay otra persona que viene en riesgo vital, según la información que manejamos, y hay otras personas que ya habrían llegado para ser atendidas y que estarían medianamente en buen estado. Esa es la información de último momento que se conoce. Recordemos que está pronosticado que en los próximos minutos también haya un punto de prensa por parte de la Armada para detallar también esta información. Se estaba buscando durante la madrugada, bien temprano. Pasemos a escuchar las declaraciones de, atención, el alcalde de Talcahuano, que entregaba los siguientes antecedentes. Escuchemos la primera declaración del alcalde de Talcahuano, que entregaba algunos antecedentes previamente a lo que nosotros pudimos conversar con Damián, uno de los familiares acá en las afueras de la Gobernación Marítima de Talcahuano.
4: Hay tres lanchas desplegadas de la Armada de Chile, además está un helicóptero. Esta es una lancha que zarpó ayer al mediodía desde San Vicente con tripulantes, que hasta el minuto es algo que se está chequeando, que serían cinco de acuerdo a la información oficial, y eso es materia de lo que se está llevando adelante. Hoy día lo que esperamos en estos minutos, estas son horas cruciales.
2: Sí, horas cruciales es lo que se están viviendo justamente con las personas que vienen desde mar adentro hacia la costa, que deberían llegar acá a las dependencias de la Gobernación Marítima de Talcahuano. Ya lo escuchábamos con uno de los familiares que nos relataba cuál es la situación. Reiteremos que más temprano también hubo un comunicado por parte de la Autoridad Marítima que indicaba que eran tres las personas desaparecidas. Sin embargo, esta información se fue puliendo, se fue entregando también mayor información, y el alcalde de Talcahuano decía que eran cinco.

0: Y claro, la Gobernación Marítima entrega la información de lo que ellos tenían, y tendrá que ser parte de la investigación, ¿verdad?, de 3 personas registradas para esta embarcación. María Elena 2, esa es la información que manejamos hasta el momento. Y hay otra que no se sabe cómo llegó hasta ahí, pero que eventualmente se va a tener que aclarar una vez que ya se pueda primero dar cuenta de la salud de las personas que tienen que llegar. Tenemos la información que nos entregaban también acá familiares. Ellos tuvieron una reunión previa con la autoridad marítima, con el gobernador marítimo, estaba también el alcalde de Talcahuano, Eduardo Saavedra, y lo que podemos confirmar hasta el momento, según la versión de los familiares, es una persona fallecida, que fue encontrada fallecida, otra persona que viene en camino y que viene en riesgo vital, y hay otras 2 personas que fueron encontradas y que estarían en buen estado, o aparentemente en buen estado. Esa es la información que se maneja respecto de esta embarcación, Nivaldo, Catherine.
1: Bien, Oscar, vamos a estar en contacto. Entonces, la última información es que habría un fallecido, otra persona grave, y estarían llegando a los centros asistenciales en cosa de minutos, ¿no es cierto?
0: Sí, de hecho, aproximadamente en unos 10-15 minutos más debería llegar una de estas lanchas patrulleras, ¿verdad?, hasta acá, hasta Talcahuano, con la persona que viene en riesgo vital. Y es eso lo que les relatábamos más temprano también, dando cuenta de esta ambulancia que llegó hasta este lugar, una ambulancia del Servicio de Salud de Talcahuano, donde justamente va a ser escoltada por carabineros. De hecho, lo que nosotros podemos ver, no se puede ver acá en la cámara, pero sí se puede ver que ahí, vamos a dar vuelta a la cámara, hay 12 ya vehículos de carabineros, así como también 3 motos, y esos van a ser los vehículos que van a estar encargados de escoltar a la ambulancia para que se lleve a esta persona al recinto asistencial más cercano. Eso es la información que se maneja hasta ahora, pero resumiendo, el mismo resumen que hacías tú, Nivaldo: una persona fallecida, una persona en estado grave, en riesgo vital, y otras 2 personas que estarían en buenas condiciones dentro de lo normal. Hay muchos familiares que han comenzado a llegar hasta acá, bastante movimiento también acá en las afueras de la Gobernación Marítima, pero estaremos nosotros actualizando la información una vez que haya ya detalles que pueda entregar la misma autoridad acá en la Gobernación Marítima de Talcahuano.
1: Gracias, Oscar.
0: Buenas tardes.
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3: 1:11 p.m.
4: Vamos con información policial. Hay 2 ciudadanos colombianos que fueron detenidos por carabineros. Están imputados por los delitos de homicidio calificado y encubrimiento. Esto tras la muerte de una persona encontrada, cuyo cuerpo fue encontrado en la Cuesta Zapata.
1: Según las diligencias, en el crimen habrían participado más personas que se mantienen actualmente prófugas. Cristian Borkowski, buenas tardes.
5: Hola, muy buenas tardes. Sí, estamos acá en los juzgados de garantía de la localidad de Curacaví, donde aún no ha comenzado esta formalización de cargos. Se pensaba que esto iba a partir aproximadamente a las 11 de la mañana, y contra estos 2 ciudadanos extranjeros de nacionalidad colombiana, que serían parte de quienes participaron, escuchen bien, en el homicidio de otro colombiano que resultó decapitado, maniatado y posteriormente quemado y encontrado cuando ardía en llamas el cuerpo en la Cuesta Zapata. Esto justamente muy cerca de acá, de Curacaví. Recordemos un poco el hecho. Esto fue visto por un lugareño que acusó un principio de incendio forestal. Llegaron los bomberos hasta este sector de la Cuesta Zapata y encontraron el macabro hallazgo de esta persona que estaba decapitada, incluso con una lectura bíblica al costado del cuerpo que se estaba quemando. Toda una circunstancia que ha movilizado, por cierto, a todos los mecanismos investigativos del OS9 de Carabineros para que pueda llegar al meollo del asunto, al punto cero, para poder detener a todas las personas que podrían haber participado. Entre ellos, estas 2 personas que son extranjeras de nacionalidad colombiana, como lo decíamos, que están a puertas de ser formalizados aquí en los juzgados de garantía de la comuna de Curacaví. Nosotros estuvimos hablando esta mañana con la fiscal Gloria Guevara, Carmen Gloria Guevara, que es la que lleva el caso. Destacó el trabajo de carabineros, que dice que en poco más de un mes, recordemos que esto pasó el pasado 12 de abril de este año, y ahí señaló algunos detalles que incluso llegan a sonar escabrosos, producto del impacto que ellos, incluso como Ministerio Público, estamos hablando del equipo ECO, el equipo contra crimen organizado y homicidios, que señaló lo siguiente respecto a las primeras aristas de esta investigación.
6: Hay premeditación, pero hay ensañamiento porque se aumentó inhumanamente el dolor de la víctima, y así lo dice la autopsia. No solo la causa de muerte fue decapitación, que ya eso nos produce espanto, al menos acá en Chile, ¿cierto? Previo a la decapitación tuvo varias heridas cortopunzantes.

0: es innecesaria, pero con el mayor desprecio a la vida.
1: Y es por eso que se van a tener en cuenta todas las medidas cautelares para ir en contra de estas dos personas, como por ejemplo la prisión preventiva, por el hecho de justamente lo que escuchaban de parte del Ministerio Público, la tortura que incluso hubo contra esta persona, que antes de fallecer la apuñalaron en reiteradas oportunidades antes de desmembrar su cuerpo. Una situación muy compleja que decía justamente la fiscal, no estamos acostumbrados en nuestro país a vivir circunstancias criminales de estas características. La otra persona, que no es la autora material de este homicidio, está detenida por encubrimiento porque, digamos, facilitó un vehículo de alquiler, un taxi. Este vehículo fue clave para poder dar con el paradero de estas dos personas que fueron detenidas en el sector de la comuna de Estación Central, en el barrio más conocido como La Pequeña Caracas, en un departamento donde no se produjo el homicidio, pero que correspondería al mismo edificio. Todas estas circunstancias también fueron dadas a conocer por carabineros. ¿Por qué? Porque en todo este entretelón relacionado con tratar de aclarar esta situación policial, carabineros señala que dentro de la hipótesis es que acá claramente hay un tema relacionado con el narcotráfico. Ahora van a escuchar ustedes al general Jaime Velasco, que es el jefe de los 19 del Departamento de Investigación Criminal de Carabineros, que nos entregó la siguiente información.
2: En relación a la droga que mantenía uno de los imputados, la hipótesis principal podría estar vinculada como delito base al tráfico de droga, ejecutándose la detención de otras dos personas, dos individuos vinculados directamente, también de nacionalidad colombiana.
1: En la primera instancia había una especie de aclaratoria relacionada con cómo esta persona se contactó con quién iba a llevar el cuerpo. Recordemos que este cuerpo fue bajado de un departamento que está en condominio de altura y en Estación Central, en el mismo ascensor, en unas bolsas para tapar el cuerpo y también la cabeza, que por separado iba también descendiendo hasta el estacionamiento donde esperaba este taxi, que finalmente fue descubierto. Nosotros estamos a puertas de que comience esta formalización de cargos contra estas dos personas imputadas por los delitos antes mencionados, pero claramente en una investigación que está recién comenzando, porque tanto carabineros como el Ministerio Público han señalado que hay más personas involucradas, que sería cuestión de horas dar con su paradero. Desde la comuna de Curacaví, Bio Bio, la radio.
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7: Bien, continuamos ahora con lo siguiente, y es que a esta hora se desarrollan los funerales de la mujer asesinada mediante múltiples puñaladas mientras cuidaba la llamada casona de huéspedes junto a su esposo, esto en Coronel. El gobierno será partícipe del proceso judicial mediante la presentación de una querella. Nos cuenta de esto a esta hora en vivo José Manuel Lagos de Radio El Carbón. José Manuel, ¿cómo te va? Buenas tardes. Bien, vamos a estar en cualquier momento entonces con José Manuel Lagos para que nos cuente detalles de la investigación también que se está llevando a cabo respecto de este caso. José Manuel, estamos contigo. Ahora sí, buenas tardes.
8: Sí, Hans, muy buenas tardes. Hace pocos instantes salió el cortejo fúnebre en dirección al cementerio Parque San Pedro de San Pedro de La Paz, con los restos de Luisa Contreras Aguilera, de 65 años, esta mujer brutalmente asesinada con armas blancas por parte de un grupo de delincuentes que el pasado fin de semana ingresó hasta el sector de Maule, hasta la llamada casona de huéspedes, donde cuidaba junto a su esposo, un hombre de 72 años, esta tradicional casona, donde debido a las múltiples heridas provocadas con estas armas blancas, la mujer falleció en el mismo lugar. Un caso

0: que sin duda ha causado conmoción pública, también la reacción de diversas autoridades durante el transcurso de los últimos días, y que hasta el momento, y pese a las diligencias, a los peritajes que ha desarrollado la Brigada Homicidio, la Policía de Investigación en el Laboratorio de Criminalística, no se reportan personas detenidas. Y eso es lo que se sabe, que este grupo de delincuentes ingresó hasta la casona de huéspedes del sector Maule con la finalidad de cometer un robo. Estaban a rostro cubierto, estaban con ropas oscuras, sin embargo entraron derechamente a atacar a las víctimas, a esta pareja de cuidadores. No fue mucho lo que se sustrajo, vale decir, dinero en efectivo, también algunos un celular, billeteras y carteras. Se trata de un hecho que por ahora no tiene a personas detenidas, solo se sabe que este grupo de antisociales huyó en un vehículo color negro. Vamos a escuchar al CRM de Seguridad Pública de la región del Biobío, Richard Soto, quien en este caso anunció la presentación de una querella, vale decir, el gobierno será parte de este proceso judicial mediante la presentación de esta acción legal. Escuchamos.
1: El apoyo respecto a las víctimas, y para eso, ¿no es cierto?, la Subsecretaría de Prevención del Delito tiene un programa de apoyo a víctimas que fui personalmente para presentárselo a la familia, que por un lado le va a dar un apoyo en materia legal, en materia social y también en materia de salud mental. Así que en eso ya está funcionando, estamos trabajando con ellos y estamos viendo la posibilidad de querellarnos también con nuestro abogado.
0: De la evaluación de poder presentar una querella, declaraciones entregadas durante esta mañana, pero finalmente se confirmó desde la misma Seremía la presentación de esta querella criminal. También hubo reacciones por parte de la Asociación Regional de Municipalidades de la Región del Biobío. Su presidente, el alcalde de Hualquier, Ricardo Fuentes, se refirió a, en este caso, la inseguridad que se vive en la región del Biobío, un tema que ha estado al debe por parte del actual gobierno, indicó la autoridad local, pero también lamentando la brutalidad con la que actuaron estos delincuentes y el robo, que dicho sea de paso no fue significativo en cuanto a especies robadas. Escuchamos al presidente de la Asociación Regional de Municipalidades de la Región del Biobío.
2: Volvemos a insistir en que no hemos visto un plan de seguridad, por algo se fue también la ex ministra, y en definitiva siguen pasando estos hechos que de alguna u otra manera lo único que dejan al descubierto es que no tenemos protección y por lo tanto se dan los delincuentes como un recreo frente a estas situaciones. Esta situación ocurre, ¿cierto?, sin mayores explicaciones. Hubo un atentado contra el adulto mayor, después contra el esposo, no hubo un robo significativo tampoco.
0: Bueno, lo que también se está investigando en torno a este caso es la actual huida de los delincuentes, teniendo en cuenta que durante las primeras horas de la mañana también se encontraron miguelitos esparcidos en la ruta 160 en el tramo que une a Coronel Hilota. ¿Tendrá o no relación con lo sucedido horas antes en el sector de Maule? Eso se está también investigando por parte de las policías en torno a este robo con homicidio de una adulta mayor de 65 años en la comuna de Coronel, cuyo cortejo fúnebre avanza al sector o a la comuna, bien digo, de San Pedro de la Paz. En Coronel, Radio Carapá.
3: Bien, vamos a retomar contacto con Óscar Valenzuela desde la comuna de Talcahuano, la región del Biobío, respecto de estos pescadores desaparecidos. Hay más detalles. Óscar Valenzuela, estamos contigo nuevamente.
4: Sí, a esta hora ya en un contacto previo les comentábamos que había hecho ingreso una ambulancia hasta el sector de la Gobernación Marítima, un patio interior que tiene, ¿verdad?, y que queda justo también a orilla de mar, y hemos visto como al menos dos pescadores que estaban siendo buscados en alta mar finalmente fueron encontrados y llegaron con vida acá y están siendo ya atendidos en una ambulancia del SAMU. Llegaron ellos caminando, ayudados también por personal de la Armada, un marino en cada costado de ellos, ¿verdad?, y también abrigados con una manta. Todo esto debido, bueno, a la noche, que tienen que haber pasado bastante frío y tendrán que recibir atención médica. Recordemos que estamos también a la espera de un punto de prensa por parte de la misma Gobernación Marítima, donde se va a entregar finalmente el saldo final con la búsqueda de estas personas, pero según la información que manejamos hasta el momento, información entregada por uno de los familiares de los pescadores, según lo que a ellos se les informó en una reunión previa que tuvieron, es que hay una persona fallecida, otra persona que está en estado de gravedad, en riesgo vital, y además estas otras dos personas que les estamos describiendo, que hace solo minutos ya llegaron acá a tierra firme, llegaron abrigados, se notaba que venían bastante compungidos debido a la situación que vivieron durante prácticamente toda la noche. Recordemos que ellos zarparon al mediodía de ayer desde San Vicente en Talcahuano y se perdió contacto con ellos y la búsqueda se activó durante esta madrugada, esta mañana, prácticamente con recursos de la Armada. Según lo que manejamos también es que en los próximos minutos también debería llegar a tierra firme la persona que lamentablemente falleció en este hundimiento y también la otra persona que viene en riesgo vital para ser llevada de inmediato a un recinto asistencial. Llegaron dos personas que fueron encontradas vivas entonces acá a Talcahuano en medio de este operativo importante que se realiza por parte de la Armada para poder rescatarlos luego que sobraran ellos aproximadamente a 13 millas náuticas hacia adentro del mar a la altura de Tumbes en Talcahuano. 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
3: Bueno, y un recurso de protección ingresaron comunidades mapuche ante la Corte de Apelaciones de Temuco por los recortes de presupuesto para el Fondo de Tierras y Agua que administra la Corporación Nacional para el Desarrollo Indígena, la CONADI. Tiene el detalle Carlos Martínez de Radio Bio Bio en Temuco.
6: La acción legal fue presentada por integrantes de varias comunidades mapuches de la Araucanía, agrupadas en la Coordinación Territorial Gualmapu, en contra del ministro de Hacienda, Jorge Quirós, y de la Corporación Nacional para el Desarrollo Indígena, CONADI, buscando se acoja una orden de no innovar y luego se deje sin efecto el recorte de 7.634 millones de pesos que afectarían la compra de tierras y derechos de agua para las comunidades indígenas del país. El abogado Lautaro Loncón, en representación de las comunidades, precisó que la decisión vulnera el convenio 169 de la OIT y la propia ley indígena, aseverando que para la referida modificación presupuestaria se debe efectuar una consulta indígena, considerando la grave afectación a los pueblos originarios.
7: En una región en donde existe una pobreza multidimensional de las comunidades indígenas y en donde existe una sequía enorme en verano, la gente no tiene agua, y además de eso tiene los conflictos territoriales, afecta el corazón del problema, agrava el corazón del problema. Esto es apagar sencillamente fuego con benzina, puesto que aquí hay un error, hay un error político en la autoridad y además de eso es ilegal.
6: Las comunidades, atendida a la urgencia del tema, confían en que la Corte acoja la orden de no innovar e impida que el referido recorte presupuestario se haga efectivo, al menos hasta que se pueda discutir el fondo del recurso de protección, sin perjuicio de advertir que prontamente llamarán a una movilización para visibilizar la situación que están denunciando. En Temuco, Bio Bio, la radio.
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3: Y en el Juzgado de Garantía de Antofagasta se está desarrollando la formalización del fundador de Procultura, Alberto Larraín, y la ex representante legal María Constanza Gómez por el delito de apropiación indebida. Se espera que la audiencia se extienda al menos por 3 días. Nos cuenta más detalles de esto Danilo Ormeño. Buenas tardes.
10: ¿Cómo están? Muy buenas tardes. Efectivamente, las 8:30 horas de esta mañana.

Ana comenzó esta nueva audiencia de formalización en el marco del caso Procultura, aunque esta vez por un delito distinto al que ha marcado las primeras imputaciones que realizó el Ministerio Público en esta causa. Ahora, la Fiscalía está imputando a Larraín y también a Gómez apropiación indebida. Es una arista diferente a las investigaciones iniciales por fraude al fisco vinculadas, recordemos, a estos convenios suscritos entre

0: En el juzgado de garantía de Antofagasta, donde el Ministerio Público expuso los antecedentes de formalización y se espera que podría extenderse esta audiencia hasta 3 jornadas más, considerando la cantidad de información que allí se está exponiendo. Desde la defensa de Carlos Larraín cuestionaron la nueva ofensiva que está llevando adelante el Ministerio Público y aseguran que estos hechos ya habían sido revisados en otras causas y descartaron la existencia, dijeron, de nuevos delitos. Así lo indicó a Radio Bio Bio el abogado defensor de Larraín, Cristian Arias.
1: Se acaba de escuchar la formalización, todavía queda la discusión de medidas cautelares y otros incidentes, entre ellos la incompetencia que vamos a plantear. Lo cierto es que el Ministerio Público ha hecho un giro en la imputación. Ya no está sosteniendo ese esquema defraudatorio de fondos fiscales que sostuvo en Santiago con muy poco éxito.
0: Tanto el fundador de Procultura, Alberto Larraín, como la ex representante legal de esta ONG, María Constanza Gómez, ya habían sido formalizados previamente en esta causa, ocasión en la que el tribunal rechazó decretar la medida cautelar de prisión preventiva que había solicitado en su momento el Ministerio Público. Ahora el ente persecutor busca reimpulsar esta investigación con nuevos antecedentes para poder esclarecer el destino de los recursos transferidos a esta fundación en el marco del denominado caso convenios. Radio Bio Bio ha intentado en los últimos minutos también recoger alguna impresión preliminar del Ministerio Público, pero han decidido hablar recién cuando termine completamente la audiencia, o sea, eventualmente el miércoles.
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3: Bueno, ya una semana de la cuenta pública, el gobierno ya recibió los insumos de todas las carteras y afirma el mensaje presidencial que José Antonio Kast presentará ante el Congreso Nacional. En el oficialismo, las expectativas están puestas en los compromisos que asumirá el mandatario con miras a fortalecer el relato que el Ejecutivo busca reinstalar. Tiene detalles de esto Bárbara Payal. Buenas tardes.
4: Sí, ¿cómo están? Muy buenas tardes. Queda exactamente una semana para la primera cuenta pública del presidente José Antonio Kast ante el Salón de Honor del Congreso Nacional en Valparaíso, una instancia en la que el mandatario rendirá cuenta de su gestión hasta ahora, del cumplimiento de este plan denominado Desafío 90 y donde además se espera que anuncie nuevos compromisos para lo que resta de su administración. En la elaboración de este mensaje presidencial, el gobierno ya recibió insumos desde la División de Coordinación Interministerial y de cada una de las carteras. De hecho, durante el último Consejo de Gabinete realizado en el Palacio Presidencial de Cerro Castillo, el texto está siendo ahora afinado por la Secretaría General de Comunicaciones, Presidencia y por la Dirección de Contenidos, también encabezada por Cristian Valenzuela. En el oficialismo existe expectativa por recuperar el relato centrado en las emergencias y en el trabajo con sentido de urgencia, destacando avances concretos de la actual administración, considerando que esta será la principal vitrina para mostrar la gestión realizada en estos casi 3 meses de gobierno. Entre los temas que podrían marcar la cuenta pública en salud aparece la alerta oncológica, en medio ambiente, la facilitación regulatoria y aprobación de varios proyectos a través del Comité de Ministros, iniciativas en educación como escuelas protegidas y también la denominada mega reforma en materia de economía y crecimiento, especialmente. La senadora y presidenta de Renovación Nacional, Andrea Valladares, sostuvo que las falencias iniciales de gobierno ya se han ido subsanando y aseguró que el foco ahora estará puesto en los próximos compromisos para cumplir las promesas ante ya la ciudadanía.
5: Claramente teníamos un debe en seguridad y en comunicaciones y creo que el cambio y efectivamente la ciudadanía sí lo ha tomado, es positivo, muestra el liderazgo del presidente. Efectivamente la cuenta pública el presidente va a tener que y se va a poder concentrar en lo que viene para estos próximos 3 años y medio de gobierno.
4: El senador y presidente del Partido Republicano, Arturo Esquella, señaló que el eje del discurso presidencial estará centrado, por supuesto, en materia de seguridad y en cerrar una primera etapa ya de recuperación económica.
6: No tengo ninguna duda que el foco va a estar puesto en seguridad pública, en ir avanzando y quizás cerrando la primera gran etapa también en materia económica con el proyecto de reactivación, de reconstrucción nacional, hacerse cargo de las prioridades de los chilenos, de las crisis por las cuales atraviesa el país.

0: En sectores fuera del oficialismo, el jefe de bancada del Partido Nacional Libertario, Cristóbal Urruti Coechea, afirmó esperar que el presidente José Antonio Kast pueda explicar al país cómo recibió el gobierno tras la administración de Gabriel Boric.
1: No solamente deuda económica, sino que también las deudas de vivienda, deuda en seguridad, deudas hospitalarias, en fin. ¿Y cómo va a ser para poder revertir todo esto? Porque es una situación que es muy compleja, es muy difícil.
0: Si así a días de la primera cuenta pública, el presidente José Antonio Kast busca instalar las prioridades de su gobierno para la nueva y segunda etapa de su administración en medio de expectativas oficialistas por consolidar de una vez el relato del Ejecutivo y que no se cometan nuevos errores bajo el nuevo diseño implementado, Catherine Nivaldo.
2: Gracias, Bárbara.
0: Muy buenas tardes.
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0: Bien, vamos con un hecho policial ocurrido hace pocos instantes en la región metropolitana. Establecemos contacto con Rodrigo Pino. Rodrigo, adelante.
1: Sí, dábamos cuenta de este asalto que efectuó el fusil de carabineros. Está hablando hasta ahora el coronel Carrasco, escuchemos su palabra.
2: Esa información que está levantando personal de la CIP como de actuaciones autónomas, estamos levantando cámaras y estamos verificando hacia dónde huyeron estos tres antisociales que faltan.
1: ¿Cómo se encuentran los dos ladrones y qué intentaron robar al carabinero?
2: Bueno, ellos se encuentran con lesiones, ¿cierto? Obviamente fueron trasladados también a la posta central. Al momento se encuentran fuera de riesgo vital. Ambos delincuentes se encuentran lesionados en su parte baja, ¿cierto?, de la cintura, uno en su pierna ingle, pierna costado derecho, y el otro en el muslo trasero costado derecho.
1: ¿Y el carabinero cómo se encuentra, perdón?
2: Él se encuentra bien fuera de riesgo vital, solo mantiene laceraciones en su cuello.
1: ¿Usted esto venía saliendo de turno?
2: A él le intentan robar una pulsera de oro que llevaba en su muñeca costado derecho de su mano.
3: ¿Él estaba acompañado por compañeros, por familiares, por su hija?
2: Él se encontraba realizando compras con su grupo familiar, obviamente también por todo el shock que conlleva esto, también fueron trasladados al hospital institucional.
1: No, ¿eran solamente estas cuatro personas o había más delincuentes?
2: Eran cinco personas por la versión del oficial de carabineros, quienes lo intentan abordar y sustraer la pulsera de oro que lleva en su mano derecha.
1: ¿Fue necesario en un momento dado la patrulla montada de carabineros? ¿Hubo algún tipo de disturbio después de que pasó esto?
2: No, se solicitó cooperación de todo el servicio que se encuentra acá apostado en el barrio Médico con la finalidad de resguardar el sitio del suceso.
1: Ahí está parte de la patal, de coronel, teniente coronel Carrasco, que entrega detalles respecto a este procedimiento. En definitiva, este carabinero que venía acompañado de terceras personas iba a salir de turno en este sector de calle Esperanza con la Media, es abordado por cinco delincuentes, intenta robarle esta pulsera de oro, él se defiende, forcejea, hace uso de su arma de fuego, dispara en reiteradas ocasiones, hiriendo estos dos asaltantes, protagonizando la huida también de otras tres personas. Estas dos delincuentes, lo señalaba carabineros, se encuentran graves, pero fuera de riesgo vital, el carabinero también con lesiones menos graves, pero de todas formas fue trasladado a un centro asistencial para contratar lesiones. Hay un corte importante de tránsito, ustedes dan cuenta acá en el pleno centro Santiago, a la Media, a la altura de Esperanza, muy cerca de lo que es el portal Edwards y también muy cerca de lo que es el barrio Mex, muy cerca del límite entre Santiago y Estación Central. 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
0: Bueno, y el gobierno confirmó que la Araucanía ha presentado durante esta administración 6 querellas por atentados. En otra arista del conflicto mapuche, parlamentarios de la zona pidieron fiscalizar el funcionamiento del hospital donde trabajaba un integrante de la coordinadora Arauco Mayeco, que murió en un atentado frustrado. Nos informa desde Radio Bio Bio en Temuco, Rodrigo Aguilera.
4: Durante este año se han registrado 14 atentados en la región de la Araucanía. La mayoría se han perpetrado en la provincia de Mayeco. De este total de hechos violentos, donde se ha atacado a personal de carabineros con armas de fuego, automáticas, donde también se han quemado camiones, camionetas, también se ha intentado dañar infraestructura crítica como torres de alta tensión con explosivos, el gobierno, tal como lo confirmó el Seremi de Seguridad de la Araucanía, Luis Calderón, ha presentado 6 querellas por estos hechos de atentados. Y 2 más se van a presentar en las próximas horas. Escuchemos.
5: En lo que va del gobierno, nosotros tenemos presentadas 6 querellas actualmente, de las cuales además se debieran sumar en las próximas horas o a más tardar 24 o 48 horas, 2 querellas más. Por los hechos del doctor Ocurio Agustín, todos los hechos ocurridos con anterioridad, esos tienen una querella presentada.
4: Respecto de lo ocurrido en la última semana, donde se registraron varias acciones violentas, incluso un integrante de la coordinadora Arauco Mayeco falleció cuando se intentaba perpetrar un atentado y resultó ser un psicólogo que trabajaba en el Hospital Intercultural de Maquehue, en la comuna de Padre Las Casas. El diputado de Evópoli por la región, Tomás Kass, ha señalado que ofició a Contraloría para que se investigue, se analice cómo se están manejando los recursos del Estado en este hospital y quiénes son las personas contratadas.
6: Oficio necesario a Contraloría para que nos dé respuesta. Creemos que si es que se constata que hay financiamiento a individuos que trabajan directo o indirectamente en el Estado con recursos públicos y que además a su vez participan de asociaciones terroristas, me parece de la más absoluta gravedad, y eso es lo que estamos solicitando averiguar.
4: Respecto de este último caso, se indicó que este antecedente del funcionario de la salud vinculado a la CAM es una situación de interés que está siendo investigada por la policía, principalmente por los equipos de inteligencia. Respecto al despliegue policial y militar, este se mantiene porque continúa la alerta ante eventuales atentados. En Temuco, Bio Bio, la radio.
0: Bien, a esta hora van a hablar desde la Capitanía de Puerto en Talcahuano por la situación de estos pescadores que estaban desaparecidos. Nos cuenta Óscar Valenzuela. Óscar, estamos contigo nuevamente.
7: Así está entregando declaraciones la capitán de Puerto, Camila Ovalle. Pasemos a escuchar.
8: Serían tres personas, de las cuales una de ellas, nosotros corroboramos el teléfono, nos comunicamos y era una persona que estaba en Leu. Y luego estas otras dos personas son tripulantes que no fueron declarados a la hora de zarpar. Por lo tanto, las tareas en un comienzo nos resultaron un poco complicadas respecto de tener claridad de la identidad de estas personas, pero las maniobras de búsqueda y salvamento y rescate siempre se efectuaron de manera inmediata, instantánea, desde el momento que tuvimos la información en nuestro conocimiento.
7: Capitán Ovalle, corroborar, si nos pudiera hacer un resumen finalmente de lo que tuvieron que realizar y cuántas son las personas rescatadas y la condición de cada una de ellas, por favor.
8: Bueno, en términos generales, el rescate contó con la participación de tres unidades marítimas que se desplegaron, dentro de ellas todas con distintas características. Aparte, un ELO que acudió a las tareas aeroexploración, verificando desde área en el fondo el panorama de superficie, los puntos nosotros los contábamos, y esto permitió el rescate de cuatro personas. Dos de ellas en buen estado, que ya están hoy día en el hospital Higueras, recibieron los primeros auxilios de parte de las dotaciones navales que estaban en nuestras unidades, una tercera que se mantiene con un diagnóstico reservado y una cuarta que lamentablemente falleció.
9: Capitán, ¿está claro el motivo de por qué se hunde esta embarcación?
8: Todo eso es parte de una investigación que se va a realizar a contar de este momento, ya con la claridad de las personas que estaban finalmente a bordo. Es muy importante recordarles siempre el autocuidado. Para nosotros es fundamental la información que declaren los armadores y los patrones al momento de zarpar. Hoy día fue muy complejo tener claridad la identidad de las personas que finalmente estaban a bordo.
9: ¿Con ello vino una investigación?
8: Sí, nosotros ahora iniciamos una investigación sumaria administrativa.
9: ¿Y viene una multa también, una sanción?
8: Sí, ahí se evalúan en el fondo todas las responsabilidades y todas en el fondo las sanciones que vienen de la mano cuando ya tengamos la claridad de la información.
10: ¿El patrón estaba en la nave o estaban solo pescadores, trabajadores?
8: Lo que pasa es que es importante distinguir. El patrón es el que está a cargo de la embarcación en terreno, con sus tripulantes, con su dotación, y luego hay un armador que es finalmente también responsable con el patrón, pero que él se mantiene en tierra. Él también se constituyó aquí en la repartición dándonos información.
7: Capitán, ¿quién es la persona fallecida, capitán?
11: Hay una persona fallecida, ¿sería el capitán de la embarcación?
8: Esa información nosotros ya se la entregamos a la familia y vamos a esperar que terminemos las maniobras de rescate para tener ya la información formal.
11: ¿Cuál es el estado de las tres personas que fueron rescatadas con vida?
8: Hay dos personas que ya se encuentran en el hospital Higueras, que ya

0: fueron evacuadas por la unidad
1: de marina. Bueno, parte entonces de las declaraciones de la capitán de puerto, ¿verdad?, Camila Ovalle, dando cuenta de lo que está pasando con estas personas, ¿verdad?, que fueron rescatadas. Finalmente, dos personas que fueron rescatadas con vida, en buen estado, otra persona que se encuentra en condición de gravedad y otra persona que fue rescatada fallecida desde el mar. Bío Bío, la radio.
2: Bien, continuamos ahora con lo siguiente. El ex fiscal regional de O'Higgins será formalizado en el tribunal de Alto Hospicio tras ser sorprendido ingresando drogas al recinto penal de esa comuna en el norte de nuestro país. Nos informa Cristian Núñez desde Radio Bío Bío en Iquique.
3: Ex fiscal de la región de O'Higgins, Roberto Díaz Quintanilla, fue detenido durante la jornada de este domingo en el complejo penitenciario de Alto Hospicio tras ser sorprendido intentando ingresar drogas al recinto penal de alta seguridad mientras llegaba hasta este lugar como visita, pues se trabaja como abogado privado de algunas personas que se encuentran privadas de libertad. De acuerdo a la información preliminar que publicó Canal 13, se trata de un procedimiento ocurrido durante la jornada de este día domingo, cuando personal de la guardia del control detectó un bulto de gran tamaño oculto en la chaqueta de este abogado. La funcionaria que realizó la revisión derivó inmediatamente al ex persecutor, al ex fiscal, a la guardia armada que se encuentra en la cárcel para efectuar el procedimiento correspondiente. Sería durante la inspección donde los funcionarios encontraron 48 envoltorios de nylon transparente con sustancias color ocre y 10 envoltorios con sustancias blancas, además 103.000 pesos en dinero en efectivo. Díaz entregó además una botella de destilado, un envoltorio de cartón con sustancias y un teléfono celular. Según el pesaje preliminar realizado por personal especializado, la droga incautada corresponde a pasta base y clorhidrato de cocaína distribuidos en distintas muestras. Hasta ahora, la Fiscalía acá en la región de Tarapacá no ha entregado ninguna declaración al respecto. Sí sabemos que se va a realizar la audiencia de control de la detención y posterior formalización de cargos durante esta jornada del Tribunal de Alto Hospicio, cuestión que hasta ahora no ha ocurrido, de acuerdo a información que hemos estado reporteando. Es entonces la situación que ocurre con este ex fiscal de la región de O'Higgins, Roberto Díaz Quintanilla, quien fue descubierto ingresando drogas al recinto penal de Alto Hospicio. 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
2: Bueno, y hace instantes el ministro de Seguridad, Martín Arrau, entregó su primera vocería al mando de la cartera y en medio de la creciente expectativa por la presentación de un plan en la materia. Tiene más detalles de esto Francisca Cárez. Francisca, ¿cómo te va? Buenas tardes.
4: ¿Cómo están? Muy buenas tardes. Efectivamente, la expectativa estaba puesta acá en el Palacio de la Moneda, y es que tras cumplir casi una semana ya en el cargo, se esperaba que el nuevo ministro de Seguridad Pública, Martín Arrau, entregara estos primeros lineamientos del cuestionado plan de seguridad del Ejecutivo. Esto luego, ya sabemos, de una semana difícil tras la polémica por la salida de la ex ministra Trinidad Steiner, quien incluso reconoció públicamente que el Ejecutivo no contaba con un plan detallado en esta materia, lo que se contradecía con el plan que dijo el presidente José Antonio Kast que sí tenían al llegar al Palacio de la Moneda. Y es que según lo que ya se había trabajado en Palacio durante esta jornada, debían conocerse los primeros ejes en esta hoja de ruta, que incluiría combate al crimen organizado, recuperación territorial, fortalecimiento policial, coordinación con los municipios y además la prevención del delito, entre varios otros puntos. Sin embargo, eso finalmente no ocurrió. Ustedes lo decían, hace pocos minutos fue esta primera vocería del ministro Arrau acá en el Palacio de la Moneda, en donde desde el propio equipo de su cartera detallaron antes de este supuesto anuncio que no habría ningún tipo de vocería respecto al plan de seguridad en sí mismo, sino que sobre lo que ha trabajado el ministro en estos primeros 6 días al mando del Ministerio de Seguridad. Pasemos a revisar qué fue lo que dijo el ministro Arrau en esta primera vocería acá en el Palacio de la Moneda y respecto también al plan de seguridad.
5: Esto está, nosotros evidentemente con los equipos estamos haciendo algunos ajustes, dependiendo del estilo de cada uno de los ministros, y evidentemente la próxima semana, después de la consulta pública, estaremos conversando en profundidad, respondiendo todas las dudas de cada uno de estos planes.
4: Pero también hubo un ambiente previo.

0: acá hubo muchísimo movimiento también, gente, personeros del oficialismo que vinieron a reuniones con el Ejecutivo y que personalmente respaldaron la gestión y las expectativas que tienen por sobre el nuevo ministro de Seguridad, señalando que marca el inicio de una nueva etapa para el gobierno en el tan cuestionado programa de esa materia. El secretario general de la UDI, Juan Antonio Coloma, aseguró que la oposición está incómoda porque afirma que esta administración sí está impulsando cambios profundos, cambios concretos en esta área, y manifestó confianza en los anuncios que próximamente hará el presidente José Antonio Kast ya durante la cuenta pública.
1: A la oposición le duele que sea este gobierno, el gobierno del presidente Kast, el que de verdad está endureciendo la mano y va a empezar a cambiar la vida de los chilenos en materia de seguridad. Estamos muy confiados en los anuncios de la cuenta pública y muy confiados sobre todo de la gestión del ministro Arrau a cargo de la seguridad de nuestro país.
0: Oposición cuestionaron duramente que el Ejecutivo recién esté preparando una hoja de ruta en seguridad ya a casi 3 meses de haber iniciado el gobierno. Al respecto se refirió el diputado independiente del PPD, integrante también de la Comisión de Seguridad de la Cámara, Jaime Araya, quien afirmó que el hecho de que el plan sea presentado recién el 1 de junio confirma que el gobierno llegó hasta acá sin ningún plan de seguridad y emplazó al Ejecutivo a transparentar medidas concretas y plazos de cumplimiento.
2: Este gobierno llegó sin ningún plan de seguridad, 3 candidaturas presidenciales y sin plan de seguridad. Así que ojalá, justo con pedir disculpas a la ciudadanía por haber mentido, el presidente sea tremendamente claro cuáles son los principales ejes de este plan.
0: Importantes de esta vocería es que Arrau validó la actual política nacional de seguridad pública impulsada durante el gobierno del expresidente Gabriel Boric, asegurando que es suficiente y que trabajarán sobre esa base durante esta administración. Lo otro es lo que ya adelantaba en materia de seguridad, que el gobierno está trabajando en un paquete legislativo robusto en esta materia que será presentado durante la próxima semana post cuenta pública al Congreso Nacional, y ahí también van a entregar algunos lineamientos, principalmente los 7 ejes que ya se comentaban, y también responder a las preguntas que tengan los parlamentarios.
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5: Y las exportaciones de carne bovina de la región de los Lagos siguen al alza y consolidan al sur de Chile, con la provincia de Osorno a la cabeza como uno de los principales polos productivos del país. Tiene más detalles desde Radio Biobío Osorno, Eduardo Palacio.
6: ProChile, institución del Ministerio de Relaciones Exteriores encargada de promover la oferta de bienes y servicios chilenos en el mundo a través de su director regional, Ricardo Arregada, remarca el posicionamiento de la provincia de Osorno en materia exportadora del rubro.
7: Las exportaciones regionales han crecido durante el primer trimestre, entre enero y abril. Hay que destacar lo que ha pasado en la provincia de Osorno, que en el sector de carne aumentaron en 28 millones de dólares solamente entre enero y abril, lo que representa un 72% de crecimiento, y solamente si consideráramos el mes de abril, casi un 64%, considerando que hay varios mercados, no solamente China, sino también está creciendo Colombia, Canadá, Costa Rica y España.
6: El positivo escenario enfrenta una mayor demanda de ganado, pero no solo para las exportaciones, sino también para el abastecimiento interno. Esto atendiendo a las cifras de la Oficina de Estudios y Políticas Agrarias, ODEPA, que cuantificó en 261.000 toneladas de distintos cortes que abastecieron a Chile el año pasado, en contraste a los 168.000 producidas por ganaderos nacionales, donde los principales proveedores son Brasil, Paraguay y Argentina. Desde la Corporación de la Carne, su presidente Sergio Miller confirma acciones con ODEPA y el Ministerio de Agricultura para, por un lado, cuantificar cuánto ganado hay en Chile y, lo más importante, definir acciones para multiplicarlo.
8: Un estudio a nivel de desarrollo de masa ganadera con destacados profesionales de la Academia en Chile, y estamos citados a través de ODEPA y el Ministro de Agricultura para constituir la mesa ganadera que va a tomar ODEPA de nuevo, que estuvo muchos años paralizada, y ver cuáles son los temas que nos aprietan, entre ellos.

0: la baja en la cantidad de animales que hay en Chile, que vamos a ver cómo lo abordamos para subsanar esa situación.
1: A lo anterior se suma el trabajo del Programa Territorial Integrado de la Carne Bovina Los Lagos, impulsado por la Corporación del Fomento, que articula a productores, la industria y el sector público, con foco en fortalecer la masa ganadera regional, ampliar la cantidad productiva y preparar al sector para responder tanto a la demanda interna como las oportunidades de exportación. En Osorno, Bio Bio, la radio.
2: Bueno, y un año se cumple hoy del tornado que se registró en Puerto Varas. En su primer aniversario, los vecinos afectados recuerdan con nostalgia y algunos sin ayuda definitiva por la pérdida de sus casas o emprendimientos. Nos cuentan a esta hora en vivo desde Radio Bio Bio en Puerto Montt, Damaris Zubiabre. Damaris, ¿cómo te va? Buenas tardes.
3: Buenas tardes, Hans. Auditores, en efecto, estamos en Puerto Varas porque hemos conversado durante esta mañana con vecinos, principalmente del sector Los Alpes, que fue uno de los más afectados por el paso de un tornado clase 1 que atravesó la ciudad lacustre, dejando tras de sí varias viviendas afectadas, fueron decenas las que quedaron completamente destruidas, mientras que otras cientos de familias sufrieron afectaciones en sus casas, como que volaron techos, como que se desprendieron también árboles, entre otros. A un año de esta catástrofe, hay vecinos que sostienen que a la fecha no han recibido la ayuda suficiente por la afectación que vivieron en el tornado. Muchos de ellos son arrendatarios. Uno de los casos con quien pudimos hablar es Antonia Soto, quien nos comentaba que la vivienda que arrendaba cercano al centro de Puerto Varas quedó completamente destruida y que no pudieron reflotar un emprendimiento que tenían en el lugar porque no eran propietarios del inmueble, sino arrendatarios.
4: Los propietarios fue muchos millones. Nosotros fue una pequeña parte por no ser propietarios. En verdad dejó mucho que decir a las personas quienes arrendábamos, porque fue angustiante, en verdad.
3: Y también está el caso de otra de las habitantes del sector Los Alpes, Ruth Cárdenas, quien nos comentó que por situaciones relacionadas con los permisos que entrega la Dirección de Obras Municipales, por la normativa y por el lugar donde ella vivía, no le van a poder reconstruir la casa, lo que implica que debe esperar que se le entregue un inmueble en un comité de vivienda en otra localidad de Puerto Varas, bastante alejado de la ciudad.
5: Una casa de emergencia en la cual todavía estoy viviendo. Servio me iba a construir esto, la casa, acá en el terreno, y no se pudo porque la DOM rechazó como el proyecto, porque no había alcantarillado acá y se comenzaron a construir muchas casas dentro del mismo terreno. Entonces por eso a mí no me pudieron construir mis casas. Y ahora estoy esperando.
3: Lo que sí es transversal entre quienes fueron afectados por el paso del tornado es la angustia de recordar esta fecha, puesto que muchos sostienen que incluso ayer en la tarde, como fue domingo también el tornado, y en algunos casos con fuertes vientos o con temporales que afectan a Puerto Varas, recuerdan el paso de este tornado que llevó la construcción de sus vidas, las edificaciones, pertenencias, pero que agradecen. Afortunadamente no dejó víctimas fatales. En Puerto Varas, Bio Bio, la radio.
2: Y luego de una semana de combate prácticamente contenido, se encuentra el incendio forestal de Alto Rahue en Antuco, siniestro que consumió 564 hectáreas de especie nativa. Nos cuenta Mario Tapia de Radio Bio Bio en Los Ángeles.
6: Autoridades de CONAF y Delegación Presidencial Provincial de Bio Bio confirmaron a la radio que el incendio iniciado el pasado miércoles 20 de mayo y que provocó alerta de evacuación preventiva al inicio de la emergencia está contenido en sus flancos principales, ya que el fin de semana fue abordado vía aérea y terrestre, según lo relató a la radio el delegado presidencial provincial de Bio Bio, Juan Pablo Mellado.
7: Además, ya hubo descarga de dos aviones que están conteniendo las partes más importantes. También hay 4 kilómetros ya de manejados con skidder, donde se hicieron franjas para proteger construcciones y viviendas, así es que está bastante controlado. Se está quemando solo la parte inferior, el sotobosque, no han habido copas de árboles involucradas en este incendio.
6: En tanto, desde CONAF, Provincial Biobío, se confirmó que el fuego destruyó 564 hectáreas de especie nativa y forestal y que se espera que en unas 24 horas más sí pueda iniciar la fase de control definitivo de las acciones, según señaló Álvaro González, director regional de CONAF.
8: Bueno, estamos trabajando con brigadas de CONAF, de CMPC, de Arauco, también hay apoyo de bomberos locales, construyendo líneas. Este incendio es en bosque nativo, principalmente el tipo forestal roble, raulí y coigüe. El incendio no es de copas, es un incendio de sotobosque o a nivel del suelo mayoritariamente.
6: Destacó además el trabajo de bomberos de Antuco, que hizo toda la labor complementaria preventiva de protección de viviendas cuando se registró el momento más álgido y complejo de la emergencia. En Los Ángeles, Bio Bio, la radio.
2: Bueno, y la muerte de tortugas ha provocado preocupación en Rapa Nui. Según la Armada, su deceso podría estar asociado al cambio climático y la contaminación del océano. La información la tiene Cristian Cerna.
9: En solo un mes, los isleños han encontrado 3 tortugas muertas y en lo que va del año ya contabilizan 5. Así lo confirmaron desde la Unidad de Investigación Marina de la Municipalidad de Rapa Nui. La última fue hallada muerta en un lugar conocido como Angapico y se trata de una tortuga verde llamada Maea, reconocida por los habitantes de la zona porque habitualmente tomaba sol en ese mismo lugar donde fue encontrada sin vida. Según el gobernador marítimo de Angaroa, Miguel Bravo, en el último ejemplar no se encontró evidencia de que haya sido golpeada por algún motor fuera de borda.
10: Pasa también, cierto, por efectivamente el cambio climático y por la contaminación también de los océanos, porque a veces, cierto, las tortugas consumen plástico o drisa, cierto, que generan o que llegan, cierto, cercano al borde costero de la isla, como el microplástico, y que por supuesto le van a afectar la salud.
9: El coordinador del Consejo del Mar, Ludovic von Stucki, coincidió con el funcionario de la Armada y atribuyó la muerte de las tortugas al cambio climático, lo que está provocando marejadas mucho más intensas. Desde su punto de vista, como en la isla las bahías son muy pequeñas, las embarcaciones pesqueras deben ingresar más rápido de lo normal y en muchas ocasiones el capitán no logra advertir la presencia de las tortugas y las golpea de manera accidental. Según von Stucki, en el planeta existen 7 especies de tortugas marinas y 2 de ellas habitan en Rapa Nui.
11: Ya que Rapa Nui para las tortugas representa un lugar importante dentro de su desarrollo, porque muchas veces las tortugas vienen, se instalan en Rapa Nui, van creciendo hasta la etapa de madurez para poder reproducirse y ahí es donde se devuelven a su punto de origen.
9: Entre las 5 que han sido encontradas muertas, la última es una tortuga verde y las 4 anteriores son tortugas carey. 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
2: Un pescador falleció tras volcar la embarcación que había salido desde el puerto de San Vicente en Talcahuano. Uno se encuentra con diagnóstico reservado y otros 2 se encuentran en buen estado. A esta hora son formalizados 2 colombianos imputados por el secuestro y homicidio de una persona que fue decapitada y quemada en la Cuesta Zapata. Detienen al ex fiscal regional de O'Higgins, Roberto Díaz, intentando ingresar droga a la cárcel de Alto Hospicio. A una semana y con foco en recuperar el relato, el gobierno afina el mensaje presidencial que José Antonio Kast entregará en su primera cuenta pública. En el oficialismo, las expectativas están sobre los nuevos compromisos. Y la oposición exigió al gobierno revertir los recortes presupuestarios en salud y advirtió que estos ya estaban impactando hospitales y prestaciones públicas. Exactamente, 14 horas y 4 minutos.
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3: La Seremi de Salud en la provincia de Bio Bio hizo un balance de las fiscalizaciones realizadas durante los episodios críticos de la calidad del aire registrados en Los Ángeles.
4: Se indicó por parte del organismo fiscalizador que fueron patrulladas más de 1.200 viviendas en la comuna en 3 episodios de preemergencia y una emergencia por mala calidad del aire, lo que fue explicado por la delegada de la Seremi de Salud en Bio Bio, Mirna Gutiérrez.
5: Durante estos episodios se hizo patrullaje a 1.212 viviendas, se efectuó fiscalización a 39 domicilios y se iniciaron 4 sumarios sanitarios, todos el día de la emergencia ambiental.
3: También se hizo énfasis en que en los episodios de preemergencia ambiental se trató de educar a la comunidad en torno al buen uso de la leña como combustible para la calefacción domiciliaria, precisamente, para de esa manera evitar que se llegue a la emergencia donde las restricciones de uso de calefactores son totales, exceptuando solo aquellos que tengan certificación del Ministerio de Medio Ambiente.
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4: El Observatorio de Delitos de la Sociedad Agrícola de Biobío, Socavío, patrocina un proyecto de ley sobre trazabilidad rural para enfrentar los delitos que afectan al sector.
3: La idea es que haya un cambio en las normas que regulan la compra de productos y permita a la justicia comprobar si se trata de artículos que han sido robados.
4: El director ejecutivo del Observatorio del Delito de Socavío, Jorge Contreras Blumel, señaló a la radio que existe la necesidad de generar cambios en las normas, generando cambios a la legislación para poder hacer una mejor persecución de los delitos rurales y también conseguir una mejor trazabilidad.
3: Para Socavío es necesario que haya un trabajo interagencial y que la respuesta frente a estos casos sea más rápida.
6: Hoy día tenemos un fenómeno que el hurto de insumos agroquímicos que se realiza en la bodega de un campo o se hurta de un proveedor, perdemos la trazabilidad con el tiempo y la compran ilegalmente otras personas y no se produce una identificación del comprador original. Desde ese tipo de cosas que nosotros detectamos en nuestro diagnóstico de la situación de delitos rurales del Biobío es que nos acercamos a la diputada y le planteamos, tuvimos una excelente acogida y con su equipo empezamos a desarrollar un proceso de ir acotando la idea central.
4: El proyecto fue recibido por el equipo de trabajo de la diputada Joana Pérez, quien manifestó que la idea no solo es acompañar la trazabilidad, es la posibilidad de tener el control y también fiscalización para posibles robos, hurtos y lo que generalmente está afectando hoy en día a los agricultores, la agroindustria, materia apícola y todo lo que es la cadena que va relacionado con quienes hoy en día laboran en este ámbito y que a su juicio sienten que hay impunidad frente a estos delitos.
7: Que sienten que hay impunidad, que no hay una correcta persecución penal y por lo tanto la forma que se busca es, por ejemplo, exigir rotulados y que estos tengan toda una trazabilidad que la autoridad pueda pedir, no solo en materia del rótulo, sino también la factura y toda la documentación que se vincula a esta cadena productiva, pero también logística en materia agrícola.
3: Desde el Observatorio de Delitos de Socavío se invitó a trabajar en este proyecto a las asociaciones de proveedores e importadores, tales como la Asociación Nacional de Fabricantes e Importadores de Productos Fitosanitarios Agrícolas, AFIPA, y la Asociación de Distribuidores de Insumos Agrícolas, ADIAC.
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3: La colisión de tres vehículos dejó cinco personas lesionadas en la ruta 5 Sur, cerca de los Altos del Laja, en la provincia de Biobío.
4: Se trata de tres vehículos menores que colisionaron en serie por circunstancias que se investigan a la altura del kilómetro 474 frente a la comuna de Monte Águila, resultando cinco personas lesionadas de consideración, las que luego de ser estabilizadas en el lugar por bomberos y personal del SAMU, fueron derivadas al Hospital de Los Ángeles.
3: Carabineros informó que por restricción el tránsito fue desviado por el cruce Las Tejas y que el hecho tendría sus causas probables en la densa neblina que cubría la ruta y la escasa visibilidad que esta presentaba.
4: Y luego de una semana de combate prácticamente contenido, se encuentra el incendio forestal de Alto Rocué en Antuco, siniestro que, como ha informado la radio, ha consumido cerca de 564 hectáreas de especie nativa.
3: Autoridades de CONAF y de la Delegación Presidencial Provincial confirmaron que el incendio, iniciado el pasado miércoles 20 de mayo y que provocó una alerta y también una evacuación preventiva al inicio de esta emergencia, está contenido en sus flancos principales, ya que el fin de semana fue abordado vía aérea y terrestre, según lo relató a la radio el delegado presidencial provincial del Biobío, Juan Pablo Mellado.
5: Además, ya hubo descarga de dos aviones que están conteniendo las partes más importantes. También hay 4 kilómetros ya de manejados con skidder, donde se hicieron franjas para proteger construcciones y viviendas, así es que está bastante controlado. Se está quemando solo la parte inferior, el sotobosque, no han habido copas de árboles involucradas en este incendio.
4: En tanto, desde la Corporación Nacional Forestal CONAF en la provincia de Biobío, se confirmó que el fuego destruyó 564 hectáreas de especies nativas y forestales y que se espera en unas 24 horas más si pueda iniciar la fase de control definitivo de las acciones, según lo destacó el director regional Álvaro González.
6: Bueno, estamos trabajando con brigadas de CONAF, de CMPC, de Arauco, también hay apoyo de bomberos locales, construyendo líneas. Este incendio es en bosque nativo, principalmente el tipo forestal roble, raulí y coihue. El incendio no es de copas, es un incendio de sotobosque o a nivel del suelo mayoritariamente.
3: Se destacó además el trabajo de bomberos de Antuco, que hizo toda la labor complementaria de protección de viviendas cuando se registró el momento más complejo de esta emergencia.
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4: El general director de Carabineros estuvo este fin de semana en Ercilla, en la provincia de Malleco, en una actividad relacionada a la segunda comisaría de Pailahueque. Fue una actividad privada sin presencia de la prensa. Vamos a conocer los detalles con Vladimir Sáez.
8: Este día domingo estuvo en la región de la Araucanía el general director de Carabineros Marcelo Araya, quien estuvo presente para presidir el cambio de denominación de dos comisarías en honor a sus mártires. La segunda comisaría Control de Orden Público, COP de Pailahueque en Ercilla, ahora lleva el nombre del suboficial mayor Francisco Benavides García, y la segunda comisaría de Temuco ahora lleva el nombre de Eugenio Naín. Para estas dos actividades no hubo convocatoria de prensa. A través de un video institucional, Carabineros de Chile, a través del general director Marcelo Araya, se refirió justamente a estas dos actividades este día domingo en la región.
9: Constituido aquí en la linda región de la Araucanía, efectivamente en dos hitos que son muy significativos.

0: significativos para la institución, pero también para el país. El cambio de denominación de la segunda comisaría Temuco, que a contar de ahora pasa a denominarse Segunda Comisaría Suboficial Mayor Eugenio Naín, y de la Segunda Comisaría Control de Orden Público aquí en Pailahueque, un cuartel tan especial, que a contar de hoy pasa a denominarse Segunda Comisaría Suboficial Mayor Francisco Benavides. Esto es en recuerdo, esto es en homenaje de quienes dieron su vida en cumplimiento del deber, dando seguridad, paz y tranquilidad a todas las personas. Ellos no son olvidados. Ellos son recordados y permanentemente estarán no solamente presentes en nuestros cuarteles, sino que también en nuestros corazones. Siempre viven los que por la patria mueren.
1: Estas palabras del general director de Carabineros, Marcelo Araya, fueron a través de un video institucional. 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
3: 320 estudiantes de enseñanza superior de Negrete recibieron ayudas económicas por medio de las becas del municipio de esa comuna.
4: Esta contempla un aporte total de 300 mil pesos por estudiante, entregado en dos cuotas semestrales de 150 mil, lo que representa una inversión municipal cercana a los 100 millones de pesos.
3: Darlin Valdebenito, estudiante de Medicina Veterinaria de la Universidad de Concepción, valoró este aporte.
5: La beca es un buen apoyo porque aparte cuando uno viene de una familia que tiene recursos que son escasos, sirve harto para poder seguir los sueños y cumplir las metas.
4: En la ceremonia participó el concejal Marcelo Carrillo, quien recibió esta beca cuando él estudiaba, el que resaltó que a su juicio esto es una inversión más que un gasto.
6: Una inversión sin duda importantísima, es una inversión porque nosotros no lo consideramos un gasto a la hora de ir repartir los recursos dentro del municipio. Sabemos que cuando se destinan recursos a educación es una inversión que en el futuro nuestra comuna va a poder cosechar. Así que en ese sentido, de verdad, el mirar hacia atrás y poder ver el pasado como uno de los ex beneficiarios, ¿verdad? Yo hace 10 años atrás recibía este beneficio por primera vez con 17 años, en esos años eran cerca de 60 los beneficiarios y hoy día como presidente de esta comisión es un orgullo el estar becando a 330 estudiantes.
3: El alcalde de Negrete, Alfredo Peña, resaltó que la beca busca apoyar especialmente a los estudiantes que presentan una situación de vulnerabilidad socioeconómica y que destacan por su compromiso académico, contribuyendo así a generar mayores oportunidades para las familias de la comuna.
7: Y nosotros queremos entrar en esta colaboración. Y hoy día entregamos 330 becas que se traduce en los 100 millones de pesos en inversión por parte de nuestra municipalidad. Junto al Consejo Municipal, junto a nuestros funcionarios, efectivamente queremos participar de esta transformación y de la formación que tienen nuestros estudiantes, porque dentro de los mecanismos que tiene nuestra administración municipal es la entrega de estos recursos. Y no solamente lo hacemos a través de la beca municipal, sino que hemos ido complementando a través del transporte escolar nocturno para estudiantes universitarios y así también la entrega de útiles escolares para los estudiantes.
4: Como decíamos, durante este año un total de 320 estudiantes de Negrete han sido beneficiados con este aporte económico destinado a apoyar la continuidad de estudios de jóvenes que cursan carreras técnicas, universitarias y formación en escuelas matrices como Carabineros y Fuerzas Armadas.
3: La comuna de Alto Biobío obtiene recursos para la primera obra de pavimentación participativa.
4: El Seremi de Vivienda y Urbanismo, Anselmo Villagra, informó que la comuna Pehuenche obtuvo recursos para ejecutar su primer proyecto adjudicado, todo esto en el marco del 35º llamado del programa de pavimentos participativos del MIMBU.
3: La iniciativa considera el mejoramiento de calle Cayaqui entre Pitril y Guayalí, contemplando la pavimentación de 473 metros de calzada y 747 metros de veredas, beneficiando directamente a 25 viviendas de este sector.
4: La autoridad explicó que el costo total de las obras asciende a 451.441.000 pesos, con financiamiento 100% sectorial. Asimismo, destacó que el proyecto se encuentra inserto dentro de un polígono del programa Pequeñas Localidades del Ministerio de Vivienda y Urbanismo.
3: Y el Cuerpo de Bomberos de Molchen se convirtió en el único de la provincia de Biobío en acreditarse en el ámbito forestal tras una serie de pruebas de diversa índole.
4: También destacaron que es el tercero a nivel regional y el número 15 a nivel país que logra acreditarse tras intensas jornadas de evaluación donde hubo que cumplir con pruebas técnicas, logísticas y operativas que simularon incendios forestales.
3: El comandante de bomberos de Molchen, Patricio Arellano, indicó que sienten una gran satisfacción por este logro que alcanzaron al que

0: calificaron como histórico.
1: Este hecho marca un hito en nuestra institución, ya que somos el primer cuerpo de bomberos acreditado, bomberos de Chile y por el Sistema Nacional de Operaciones a nivel provincial, y el tercero a nivel regional. Nuestros bomberos podrán ser movilizados cuando se requiera alguna ayuda por parte del Sistema Nacional de Operaciones en cualquier territorio nacional.
2: El oficial bomberil destacó que fue un proceso que duró cerca de un año, desde la documentación y en los trámites administrativos hasta llegar a la parte de la evaluación operativa.
0: Los equipos trabajaron en diferentes fases de alerta, simulando una emergencia real de incendio forestal, bajo la supervisión del Sistema Nacional de Operaciones de Bomberos de Chile, organismo encargado de evaluar y aprobar las capacidades operativas del grupo forestal.
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2: La Municipalidad de Santa Bárbara interpuso una acción legal en contra de los responsables de los cortes de energía eléctrica y que han provocado serios daños a la red producto de robos y actos vandálicos.
0: El alcalde de esta comuna, Cristian Ose Sabuter, señaló que se trata de una querella en contra de todos quienes resulten responsables de los sistemáticos robos y daños a medidores e instalaciones eléctricas de red que han provocado cortes frecuentes de energía eléctrica en la comuna y especialmente en el sector urbano.
5: De igual manera, hacemos un firme llamado a nuestra comunidad, a nuestros vecinos, vecinas, a nuestros dirigentes, que cuando vean a estos jóvenes, personas que no quieren ver la vida tranquila y andan destruyendo los bienes que son públicos, que son de todos nosotros, hagan reclamo, envíennos la información, tómenle fotografía, porque vamos a estar ejerciendo todas las acciones que sean necesarias.
2: El edil, de profesión abogado, agregó que de conformidad con los artículos 111, 12 y 113 del Código Procesal Penal, se interpone esta querella criminal en contra de todos quienes resulten responsables en calidad de autores, cómplices o encubridores por los delitos de daños, daños calificados, interrupción o interferencia de servicios públicos o domiciliarios de electricidad y por todos aquellos ilícitos que se configuren durante la investigación.
0: Lo anterior, atendida a la reiterada, dolosa y sistemática destrucción, apertura forzada, manipulación e intervención ilegal de tableros eléctricos, medidores automáticos y sistemas de control del alumbrado público comunal.
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2: Dos menores y un adulto fueron detenidos por la Policía de Investigaciones en Angol. Conocemos los detalles con Vladimir Sáez.
6: Detectives de la Brigada de Investigación Criminal Angol, en coordinación con el Ministerio Público y en el marco de la investigación por infracción a la Ley de Control de Armas y Ley 20.000, concretaron un procedimiento simultáneo de entrada y registro de dos inmuebles en la comuna, logrando la detención de tres personas, dos menores de edad y un mayor de edad, e incautando armamento modificado, municiones, droga y diversos elementos asociados al delito. Sobre este procedimiento policial tenemos las palabras del subprefecto de la PDI, Juan Pablo Jara, jefe de Bicrim Angol.
7: La relevancia de esta diligencia no solamente radica en la incautación de armas modificadas, municiones y sustancias ilícitas, sino también en la prevención de situaciones de riesgo que afectan directamente a la comunidad educativa de Angol. Como policía de investigaciones, nuestro compromiso es actuar oportunamente frente a los hechos que puedan generar temor e inseguridad en la ciudadanía. Finalmente, se hace presente que la droga incautada, si hubiese sido comercializada en el mercado informal, correspondería a un total de 175 dosis de cannabis, lo que tendría una ganancia de 878 mil pesos, mientras que los 39 cartridge contenedores de resina de cannabis, una ganancia de 780 mil pesos. Los detenidos fueron puestos a disposición del juzgado de garantía de Angol para la audiencia de control de su detención.
6: Las tres personas detenidas quedaron a disposición del Tribunal de Garantía de la capital de Malleco. 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
0: A esta hora se registran 17 grados en la comuna de Los Ángeles. Entre nubes y sol estaremos durante esta jornada de la tarde. Para mañana martes se espera una mínima de 4 grados y una máxima de 17 grados.
2: 17 grados, dos décimas la temperatura en Angol. El cielo está más despejado que durante esta mañana. Se espera para hoy una máxima probable de 18 grados. 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
3: Vamos a comenzar con el deporte a esta hora de la tarde aquí en la radio, precisamente. Sigue la alegría, ¿eh? Continuamos contentos, por supuesto, felices todos con este fin de semana espectacular y al mismo tiempo, fíjense, histórico, ¿eh? Porque la ANFA, para la ANFA BioBio, los aquí para todos realmente, ¿eh? Donde dos de los clubes son campeones regionales, América se quedó con el título de campeón en honor al derrotar por 2-0 al Club 21 de Mayo de Cornell. El técnico de los campeones, Diego Lermanda, junto con manifestar su alegría, agradeció por supuesto el apoyo de toda la gente que los acompañó en esta gran hazaña deportiva.
4: Es un esfuerzo tremendo, igual que todos nosotros, que toda esta gente que, pura, desde que llegaron no dejaron de cantar, o sea, todos nosotros estamos jugando con 12, el apoyo de ellos es fundamental para nosotros. Llevamos una segunda Copa Campeones a un club de Los Ángeles que es histórico. Sin palabras, o sea, agradecer a los jugadores, dirigentes, a los hinchas, que hacen posible esto, o sea, saliendo del fútbol, todo lo que queremos.
3: Bueno, por supuesto, ¿no es cierto? Dicho una y otra vez, lo vamos a repetir nuevamente, un fin de semana tremendo para el fútbol amateur de la ANFA BioBio Los Ángeles. Ahora, fíjense que América tendrá que prepararse para el campeonato interregional. Además, quiero agregar algo importante, por supuesto, ¿eh? Fíjense que América, segunda vez ya que son campeones regionales en honor, el 2024 y ahora. Y también voy a agregar algo en relación a lo que lograron estos clubes. Rompeyo principalmente, quien hizo historia y se coronó campeón de la serie senior al campeonato regional de clubes campeones. Esto porque derrotó 2-1 al Club Playa Sur de Coronel. El portero de Rompeyo, Juan Hernández, se sacó la espina de la versión anterior donde perdieron la final y esta vez fue uno de los más eufóricos con el título de campeones.
5: Sí, contentísimo, muy alegre, lindo gente a vernos. Estamos acá prácticamente de visita. Se nos dio el partido, lo luchamos, lo jugamos con garra, corazón, fútbol. Y es para disfrutar y para toda la gente. ¡Ganamos!
3: Un logro tremendo, ¿eh? De Rompeyo, llegar a ser los campeones regionales 2026. Saludo y felicitaciones también para el técnico Héctor Iglesias y el resto de la gente que los acompañó en este tremendo esfuerzo de meses. Recordar también algo importante, ¿eh? En senior, antes solo Atlas había sido campeón en el año 2014 y ahora Rompeyo. Y también un saludo que es personal, un poco más personal, ¿eh? Para mi querido amigo el profe Juan Obregue, que precisamente fue el autor del segundo gol que le dio el triunfo a Rompeyo. Así que al profe de el Colo-Colo, Escuela de Fútbol Colo-Colo C de Santa Bárbara, filial Santa Bárbara. Él es el profe de ahí, el autor del gol de Rompeyo, así que también un saludo para el profe que, por supuesto, también estuvo celebrando, sin duda, y como se lo merecen. Hasta el noveno puesto, estas son malas, ¿sí? ¿Ah? Vamos a las malas. La buena fue muy buena, pero vamos a las malas ahora porque hasta el noveno puesto bajó Iberia, tras perder 3-1 frente a Conchalí este reciente fin de semana. El descuento, el gol de los de Los Ángeles, fue obra del jugador Daniel Mora, que no bastó, por supuesto, para poder remontar y haber rescatado puntos en la región metropolitana. Por su parte, el Laja Histórico logró quedarse con un punto al empatar a un gol como visitante contra Vicente Pérez Rosales de Puerto Montt.

0: Miento, perdió como local por 4-3 con la República Independiente de Hualquiquidó en la décima posición. A esta altura del año, los atletas de nuestra zona continúan los preparativos para la segunda parte de la temporada. Así lo comentó el experimentado triatleta y head coach Claudio Soto.
1: Dentro de lo que se viene, tenemos un calendario importante de triatlón. Hoy día la franquicia hay...

0: Panamericana de Triatlón en Antofagasta. También en Talca se va a realizar en agosto el Duatlón, que va a ser el Campeonato Nacional de Duatlón. Y ya más adentrado el segundo semestre está el Ironman 70.3 de Valdivia y el Ironman Full de Valdivia, que va a realizarse en la misma fecha, donde tenemos varios de nuestros deportistas inscritos ya en esa carrera.
1: Bueno, Claudio también nos agregó detalles y donde él también participará en un evento de nivel mundial.
0: También tenemos a dos deportistas que van a competir en Niza, en Francia, en el Campeonato Mundial 70.3, clasificaciones que se realizaron tanto en Valdivia por Rodrigo Pineda el año pasado y Claudio Soto, que clasificó en el 70.3 de Pucón en enero de este año.
1: Bueno, este último evento que mencionaba Claudio en Niza, Francia, está programado para el próximo mes de septiembre y donde Los Ángeles, nuestra ciudad, tendrá a dos representantes. Con una gran participación finalizó la primera versión de la gran corrida Desafío Nacimiento 2026, organizada por el club Le Fun Nacimiento, transformando el fuerte de esa ciudad en una verdadera fiesta del deporte. Cerca de 800 personas llegaron hasta este importante evento deportivo, donde participaron corredores y familias de distintas comunas de la provincia, de la región y también del país. La jornada contó con categorías inclusivas, familiares y competitivas, generando, por supuesto, lógico, un ambiente lleno de alegría, compañerismo y entusiasmo. Así que un importante encuentro deportivo en la comuna. Tenemos una invitación, El Club Andino de Los Ángeles está invitando a las mujeres a participar de un taller de fútbol especialmente agendado para ellas. Las interesadas que sepan, jueguen, lo practiquen o no, pueden llegar directamente el día viernes a las 20 horas a la cancha del pasto sintético del polideportivo y comunicarse con el encargado al WhatsApp más 56982175825. Tengo también, se me estaba quedando un poquito, lo vamos a recordar. Entonces, los resultados de la segunda fecha del campeonato de la Generación Dorada, ¿no es cierto? Esto en Santa Bárbara, la segunda fecha, donde Colo-Colo se enfrentó, Colo-Colo filial Santa Bárbara, la escuela de fútbol de Colo-Colo, se enfrentó a la escuela de Alto Biobío. En la sub 8 triunfó Colo-Colo, en la sub 10 Colo-Colo, sub 12 Colo-Colo, sub 14 Alto Biobío y sub 16 triunfó Colo-Colo. Así que felicitaciones también entonces para la escuela de fútbol, están trabajando muy, muy bien. Así que felicitaciones y vamos a estar, por supuesto, dándole toda la cobertura a los encuentros que tengan, entrenamientos y partidos especiales y también algún tipo de evento que tenga la escuela oficial Colo-Colo filial Santa Bárbara. Vamos a seguir Santa Bárbara, porque tengo más resultados de la segunda fecha del campeonato ANFA Santa Bárbara. Estos son los resultados entre Municipal y Estrella Azul. En serie Dorados fue 2-0 de Municipal sobre Estrella Azul. En serie Super Senior, 5-0 fue para Estrella Azul sobre Municipal. 2-1 triunfó en Senior Municipal. 7-0 fue el triunfo de Estrella Azul en serie Reserva a Municipal. 3-2 triunfó en serie Infantil Estrella Azul sobre Municipal. Y por último, en serie Honor, 2-1 también fue el triunfo para Estrella Azul. También vamos a estar pendientes de Estrella Azul, un equipo que se está rearmando en esta temporada, gracias a la mano del profe Juan Aureque también, que está ahí haciendo de las suyas en distintos frentes. Lo saludamos, por supuesto, y le agradecemos también toda la información necesaria. Y además, siempre aquí en Bio Bio Deportes vamos a estar pendientes de todo lo que están realizando allá en Santa Bárbara, que se está moviendo bastante, bastante, bastante, fíjense, el fútbol. Tengo también para algo más, un saludito, se nos queda el saludito, importante, al club de Taekwondo Yong Gam, que está cumpliendo 2 años de vida. Silvia Espinosa, su presidenta, nos comentó que hay más de 50 integrantes que están practicando en Villa Galilea junto a su instructor Jorge Moya. Así que tremendo saludo para estos 2 años del club de Taekwondo Yong Gam. Están trabajando bien, por supuesto. El buen trabajo se ve reflejado en el tiempo, en la permanencia y también en la cantidad de personas que se acercan, se inscriben y confían, sobre todo en el, voy a nombrar al profe, al instructor Jorge Moya, quien es el encargado, ¿no es cierto?, de entregar todas las directrices y toda la sabiduría deportiva con respecto al Taekwondo. Así que tremendo saludo para ustedes y sigan adelante, muchachos.

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1: Por supuesto, tenemos algo más de deportes a esta hora de la tarde aquí en la radio. Rodrigo Ried, ¿cómo estás? Buenas tardes.
2: Hola, ¿cómo estás? Buenas tardes. Todavía estamos esperando que José Cabero suba el informe arbitral del día de ayer, el partido entre Colo-Colo y la Católica, básicamente por el tema de la pelea final. De todas maneras, ya es casi un hecho que va a haber al menos 4 jugadores que van a ser sancionados como si hubieran recibido una tarjeta roja. Entre ellos serían Vicente Bernedo, que es el que más creo yo va a recibir, más sanción va a recibir, porque la verdad es que fue uno de los protagonistas de esta pelea. Johan Valencia, parte de la Católica, y por parte de Colo-Colo, Joaquín Sosa y Javier Méndez, este uruguayo que no ha tenido posibilidades en la cancha, bueno, quería mostrarse, parece, en otra faceta. Lo concreto es que esto se debiera ratificar ya en minutos, porque es directamente el árbitro el que sube el informe a la web de la NFP, no pasa por la NFP, así que estamos esperando eso, pero es un hecho. Además, uno de los kinesiólogos de la Católica también habría tirado agua, y con esto habría encendido más, digamos, esta polémica pelea, y también sería sancionado. Así que vamos a estar muy atentos apenas esté. En tanto, Colo Colo, la verdad es que a distancia mira a sus rivales, y la verdad es que tienen muchas chances, por lo menos en este torneo, después de que además se haya alejado bastante de otros que siempre son candidatos, como la propia Católica, que quedó a 10 puntos, y la U, que está a 13 y que tiene un partido pendiente. Saben que tienen buenas posibilidades en el torneo para titularse, y así lo dijo Arturo Vidal.
3: Nuestro objetivo desde que empezó el campeonato, lo hemos dicho, que es ganar el campeonato, ganar los 3 títulos, si se puede, pero el equipo cada vez que juega sigue mejorando, sigue con el mismo hambre, los entrenamientos siguen siendo al máximo, así que los resultados están saliendo. Hay veces que no sale, pero este año están saliendo y esperamos seguir aumentando y ojalá a fin de año poder levantar alguna copa.
2: Y los hinchas no están contentos con el juego que está exhibiendo el conjunto de Colo-Colo, pero por lo menos está ganando y está sacando diferencias en la tabla. El que está preocupado sí es la Católica. Garnero, el técnico, reconoció que los afectó la derrota del día de ayer, sobre todo por la forma, porque prácticamente no pudieron hacer nada el segundo tiempo para revertir esta caída ahí en el Claro Arena con más de 18.000 personas de la Universidad Católica. Y lo que viene es el jueves. Ya tienen la mente y el foco puesto en el partido frente a Boca, que la verdad que tienen que pelearla, porque Boca, ganándole, va a querer clasificar y lo va a hacer así. Y además va a estar esperando lo que pase con Cruzeiro. Bueno, vamos a escuchar a Daniel Garnero, que adelantó así lo que será esta lucha frente a Boca Juniors.
4: Tenemos la posibilidad, que nos la ganamos nosotros, de que los 3 resultados, 2 nos favorecen. Así que vamos a ir a plantear el partido con los recaudos que tenemos que tener. Vamos a enfrentar a un gran equipo, pero nosotros tenemos con qué poder hacerle daño y iremos a ganarlo el juego.
2: Será la transmisión de la radio. Ese partido y también el de Coquimbo, que va a estar jugando el día de mañana en Uruguay contra Nacional, que ya está eliminado, y Coquimbo busca ser primero en su grupo. Selección chilena. Todavía tenemos selección chilena, ¿se acuerdan, no? Nicolás Córdoba. Bueno, hay partidos amistosos que van a ser en Europa. Yo les recuerdo, el día sábado 6 de junio se va a jugar frente a Portugal, de Cristiano Ronaldo, a las 13:45 en Oeira, en la previa de un equipo que está bien aspectado para el Mundial. Y después jugamos el día martes 9 en España frente a la República del Congo. Esos son los partidos. El tema es que se hizo una lista. Ya están los nominados, y hoy a las 4 de la tarde van a empezar a trabajar en Juan Pinto Durán. ¿Cuál es la novedad? Que acaba de salir un comunicado donde se desconvoca a un jugador. No se explica por qué, pero se dice que ha liberado al jugador Matías Pérez, que iba a debutar en la selección chilena absoluta. Bueno, no va a estar, y en su reemplazo, yo me imagino que ya le avisaron, porque tiene que viajar bastante, Ignacio Saavedra, del Rubín Kazán de Rusia, lo va a reemplazar el volante. Es la novedad, recordando que hay jugadores interesantes como este volante derecho, que en realidad él dice que le gusta jugar como creador, que es hijo de madre chilena, que juega en Suiza y que fue campeón con el Thun. Estamos hablando de Nils Ramiro Reichmuth. Es una de las grandes novedades que va a tener esta práctica, además de los regresos, por ejemplo, de Iván Morales. Iván Morales vuelve después de 5 años a la selección, hizo 2 goles en Argentina. Y con eso lo llamaron. Eso basta hoy día para estar en la selección, lamentablemente. Así que, bueno, algunos de los nombres que van a estar preparando entonces estos duelos ya de la próxima semana.
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1: Publicamos el sensible fallecimiento de Carmen del Pilar Gallegos Figueroa, quien es velada en la parroquia Jesús de Nazaret, en Avenida Monasterio 250, Villa Galilea. Sus funerales serán mañana martes, luego de una misa a las 10:30 horas, siendo posteriormente sepultada en el cementerio Parque Santa María. Comunicamos además el fallecimiento de Waldo Eduardo Quesada Salcedo, quien es velado en la Hijuela San Manuel, kilómetro 17, camino al nacimiento. Sus funerales serán mañana martes a las 11:30 horas, siendo posteriormente sepultado en el cementerio católico. Además, comunicamos el fallecimiento de Guillermo Marcelo Neira Sangüesa, quien es velado en el pasaje Sergio Hernández 1370 en Villa Alto Las Trancas. Agregamos el fallecimiento de Luz Esther Suazo Suazo, quien es velada en la capilla del Hogar Don Orione. Y por último también comunicamos el fallecimiento de José Onofre Umaña Sepúlveda, quien es velado en la parroquia de Tucapel.
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1: ¿Qué duda cabe que las canciones de Marco Antonio Solís son una inspiración para el alma? Muchas dedicadas al amor o al desamor. Pero hay una en especial que tiene un valor adicional. A pesar de que el cantante nunca se ha referido públicamente a ello, se dice que ¿Dónde estará mi primavera? Tiene un trasfondo más que romántico. La canción, más allá de tratar sobre un desamor, se percibe desde su letra como una canción de despedida para quien ha dejado de existir. Se dice que el tema fue dedicado a Leonardo Martínez, hijo de la ex esposa Beatriz Adriana del cantautor, explica uno de los seguidores. Muchos dicen que ¿Dónde estará mi primavera? Recuerda que la vida, como las estaciones, son ciclos. La primavera, quizás para el personaje que canta, es un nuevo inicio a partir del recuerdo de quien le dejó. Un duro reinicio tras el crudo invierno que pasó. En definitiva, la letra está diciendo que su ex mujer debe dejar ir el dolor de su hijo y que vuelva como un ave fénix. Sea esta teoría u otra, ¿Dónde estará mi primavera? Es, sin duda alguna, uno de los temas más importantes del Buki, Marco Antonio Solís. Te lo contamos en esta cápsula musical.

Bueno, continuamos con ustedes, pues así es. Tengo una cantidad de temas para compartir con ustedes, pero increíble. Hay celebraciones, no nos olvidemos que tenemos celebraciones el día de hoy. Eso no lo podemos dejar de lado. Hay cumpleaños, auditores. Lo hemos saludado.

varios allá, a los varios auditores. Nuestra querida amiga también, auditora de la radio, que está de cumpleaños el día de hoy, así que también la volvemos a saludar, ¿no es cierto? Para, ahora, en la última parte de la cornisa, ¿no es cierto? Para volver a saludarla, para que estén preparativos, me imagino yo que los preparativos están ahí. Lo que también usted tiene que estar preparado, y esto es importante, si nos ponemos un poquito más serios con el tema, porque resulta que, ¿se recuerda usted que de la semana pasada que estuvimos comentando el reporte de ustedes, principalmente por parte de comerciantes, con respecto a la circulación de billetes falsos? Bueno, nos acaba de llegar otro reporte en este instante, para que usted esté atento, que es del sector. O sea, sabemos que nos escuchan mucho allá en el sector de la Vega de Los Ángeles, y están circulando tres, nos indican específicamente que son tres personas, tres hombres, que andan comprando bastantes cosas con billetes tal cual, de 20 mil pesos. Esos son los que están circulando en ese punto, así que para que estén atentos, esta información nos llegó hace breve minuto nomás, y la damos a conocer de inmediato para que usted esté atento, porque, por supuesto, lo que cuestan las cosas y verse involucrado. Usted sabe que se puede involucrar en un problema grave con respecto al tema de los billetes falsos. Así que atento, sector de la Vega, porque andan comprando con billetes falsos de 20 mil pesos.

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14: Se ha confirmado la identidad de las personas que fallecieron en el accidente marítimo frente a las costas de Talcahuano y además la PDI se encuentra realizando diligencias por disposición de la Fiscalía. Oscar Valenzuela, te escuchamos.
15: Sí, porque hay información que hemos ido confirmando durante los últimos minutos. Lo primero es las identidades de las personas que murieron en este accidente marítimo, que recordemos ocurrió aproximadamente a 12 millas de mar adentro, desde teniendo como referencia Caleta Tumbes. ¿Quiénes son las personas fallecidas? Información que ya estamos en condiciones de confirmar. Se trata de Boris Ceballos Seguiel, así como también de Leonardo Muñoz Álvarez. Ellas son las dos personas fallecidas. También estamos en condiciones de confirmar que la Fiscalía ya está investigando este hecho y se solicitaron diligencias a la Policía de Investigaciones, específicamente a la Brigada de Homicidios. ¿Qué se está investigando? Se está investigando una eventual sobrecarga de esta embarcación.

0: también de qué manera estaban trabajando estas personas, ya que según lo que hemos logrado confirmar en el reporteo, esta embarcación tenía personas que no estaban registradas en el SARPE, y también la Policía de Investigaciones tendrá por misión tomar declaraciones tanto a personas que participaron probablemente del rescate de estas personas, así como también de los dos sobrevivientes que, recordemos, se mantienen a esta hora siendo atendidos en el Hospital Las Higueras de Talcahuano. Bio Bio, la radio.
1: En la Araucanía se conoció una reacción del hospital donde trabajaba un integrante de la coordinadora Arauco Mayeco, la CAM, que murió, recordemos, en un atentado frustrado. Vamos a conocer detalles con Rodrigo Aguilera.
2: La Asociación Mapuche para la Salud Maquehue Pelales, del sector rural de la comuna de Padre Las Casas, después de 6 días de la muerte del psicólogo Álvaro Quinchanao, ha señalado a través de un comunicado que, junto con lamentar esta situación, esperan que los hechos sean aclarados en la investigación del Ministerio Público. Recordemos que esta persona es la que reivindicó la coordinadora Arauco Mayeco como uno de sus integrantes y que murió la noche del martes 19 de mayo atropellado por un camión forestal cuando se intentaba perpetrar un atentado en la zona rural de la comuna de Nueva Imperial. Después de 6 días, esta asociación mapuche para la salud, Maquehue Pelales, a través de este comunicado señala que era funcionario de este recinto hospitalario, el Hospital Maquehue Intercultural, desde noviembre del año 2023, pero que no pueden responder por las actividades de este ni de otro funcionario fuera de su horario laboral, y que la investigación aclarará los hechos que se conocieron con posterioridad respecto a su pertenencia a un grupo armado. En Temuco, Bio Bio, la radio.
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1: Formalizan a 2 hombres por el delito de maltrato animal. Mantenían a perros en caniles con desnutrición y heridas expuestas. Los detalles con Bárbara Justi.
4: Domiciliario nocturno, quedaron 2 hombres de la comuna de Victoria imputados por el delito de maltrato animal. Este es un caso que fue conocido hace un par de semanas tras una denuncia de una fundación de protección animal donde se rescataron a 25 perros, en su mayoría galgos, la mayoría también en estado de desnutrición, con heridas abiertas, incluso algunos con dificultad para moverse. Esta situación fue presentada ante la Policía de Investigaciones. Se organizó este rescate en este canil que se mantiene en esa comuna de manera improvisada, con muy malas condiciones, y se formalizó esta jornada a estos 2 hombres, al dueño de este sitio eriazo y también a quien participaba como cuidador de este terreno. Lo que está solicitando la fundación, que es de la comuna de Los Ángeles, es que se siga investigando en la zona porque tienen antecedentes de otros caniles que estarían operando de manera ilegal, dañando la salud de estos animales, principalmente perros, algunos de ellos de raza, que son vendidos sin cumplir con las condiciones sanitarias. En la Araucanía, Bio Bio, la radio.
1: Más de 19 años de cárcel deberá cumplir un hombre por abuso sexual de menores. Esto en Valdivia. La información la entrega Diego Malverde.
5: De acuerdo a lo establecido por la justicia, ambas víctimas eran menores de edad cuando ocurrieron los delitos, en el contexto en que el ahora sentenciado quedaba solo con ellas debido a que la madre de las víctimas y en ese momento pareja del abusador salía a estudiar y trabajar. Tras el juicio fue sentenciado apenas que superan los 19 años de cárcel por los delitos reiterados de abuso sexual de menores. Durante el juicio entregaron su testimonio las propias víctimas, que actualmente son mayores de edad. También estuvieron presentes peritos y funcionarios de la PDI que fueron parte de la investigación. Previo al juicio, el sujeto estaba cumpliendo la medida cautelar de prisión preventiva porque la justicia había considerado que su libertad era un peligro para la seguridad de la sociedad. En Valdivia, Bio Bio, la radio.
1: Estamos con cielo despejado en la provincia de Bio Bio. En Alto Bío Bío hay 16 grados con 6 décimas, son las 3 de la tarde con 10 minutos.

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hay días realmente en que se genera por alguna razón, ¿no? Me imagino yo que debe haber alguna explicación cuando siempre varias personas nos preguntan en relación a lo mismo sin haber ninguna razón aparente. Me refiero específicamente al tema de las licencias de conducir, que nos han preguntado varios auditores en el día de hoy, en el transcurso del día, por el tema. ¿Por qué? Porque efectivamente, tal cual como nos han consultado, estaban con la duda de la extensión en base al vencimiento. Bueno, consultado por supuesto, obvio que sí, lo comentamos en la mañana y también lo voy a volver a comentar para las personas que nos vuelven a hacer la pregunta. Efectivamente, si su licencia de conducir venció dentro del año 2026, ya tiene a partir de esa fecha 6 meses para seguir utilizándola sin ningún problema. Está totalmente aceptado y no hay ningún drama. O sea, a pesar de estar vencida, dentro de los próximos 6 meses, desde la fecha de vencimiento real, tal cual, hasta los 6 meses, valga la redundancia, usted puede transitar o utilizarla sin ningún problema, viajar, lo que sea. Será controlado y no habrá ningún problema. Lo que sí es que de todas maneras tiene que preocuparse por la hora para la renovación. ¿Por qué? ¿Por qué? Porque a pesar de eso, que fue muy, muy buena idea, ¿no? Creo yo, el tema de los 6 meses con respecto y en relación a la situación de la poca y escasa hora para poder renovarla, está con problemas en Los Ángeles también. Y yo creo que por ahí pasa la cosa también, puede ser algo así, ¿no? Está con problemas. Seguramente nos imaginamos que esto se había regularizado un poco, pero hemos vuelto a estar estancados con respecto a las horas. No hay hora, no se encuentra. Por lo tanto, yo creo que por ahí puede ser la razón que nos están consultando tanto en el día de hoy. Así que ya lo sabe. Lo que sí también, le voy a agregar algo, ¿eh? Usted puede renovar licencia en cualquier otra ciudad. Eso está permitido, no hay ningún problema para aquello. Para que lo sepa, ¿eh? Puede consultar en otras ciudades alrededor. No hay absolutamente ningún problema para aquello si no encuentra aquí en Los Ángeles. Si usted es de Los Ángeles, por supuesto, a eso nos referimos. Así que ya lo sabe, 6 meses, 2020, ojo, ¿eh? 2026, vencimiento en el 2026, 6 meses hacia adelante. Ya, cambiamos de tema un poquito con algo importante. 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Esto es, miren, lamentablemente yo siempre lo repito y lo digo, el tema de la alergia se generalizó y se extendió, ¿eh? Ya como que todo el año uno puede tener o está proclive a la alergia. 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Y obviamente te vuelvo a recordar, siempre lo digo y lo voy a decir siempre, ¿eh? 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

Bueno, seguimos avanzando esta tarde, ¿eh? 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

0: De un accidente en la ruta Laja-Yumbel. Mario Tapia nos informa.
1: Tres menores con lesiones de carácter leve, según informó Carabineros, y una mujer adulta con lesiones de carácter grave por alcance, fue el resultado de una colisión entre una camioneta y un furgón escolar, hecho ocurrir en la ruta que une Yumbel con Laja, a la altura del kilómetro 23, sector Misque. Allí, por circunstancias que aún se investigan, impactaron la camioneta y el furgón escolar, quedando tres menores lesionados de carácter leve, según se informó. Además, una mujer que estaba en el cruce y fue alcanzada por atropello y por alcance del propio accidente de tránsito de la camioneta y el furgón. Ella quedó con lesiones graves, según se indicó, y fue derivada a un centro asistencial. En el lugar, esto es en la ruta Q90, a la altura del kilómetro 23, aún trabaja Carabineros en la investigación de este accidente. 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
0: Los Ángeles vivirá este martes la segunda emergencia ambiental por mala calidad del aire. Marisol Venegas nos informa.
2: La segunda emergencia ambiental del año por mala calidad del aire se vivirá este día martes en la comuna de Los Ángeles. Así ha sido pronosticado tras la gestión de episodios críticos del Ministerio del Medio Ambiente. También cabe destacar que durante esta jornada, la autoridad sanitaria en la provincia del Biobío ha entregado un balance de las diversas fiscalizaciones que han realizado en los episodios críticos de calidad del aire que se registraron durante la semana pasada. Recordemos, tres preemergencias y una emergencia. También es importante indicar que durante los días de emergencia ambiental se prohíbe el uso de calefactores a leña, exceptuando aquellos que tengan la certificación del Ministerio del Medio Ambiente, y esta prohibición es durante las 24 horas del día. Se prepara entonces Los Ángeles para esta segunda emergencia ambiental del año. 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

saben, siempre estaremos atentos, ¿no es cierto?, a todo lo que ocurre y todas las situaciones variadas en Los Ángeles y en general, ¿no es cierto? Y fíjense que me detuve en una para comentarlo con ustedes porque me parece muy interesante esto, ¿ah? ¿Sabían ustedes que, bueno, de hecho, vamos a comenzar por el principio, como tiene que ser? Somos buenos, ¿no es cierto?, acá en Chile, nosotros, para automedicarnos, ¿no es cierto? No, me duele esto, tengo que comprar esto, lo otro, que la famotidina, que el omeprazol, que el tema del antiinflamatorio, el ibuprofeno, que el ibuprofeno sí, que el, en fin, ¿no es cierto? Estamos ahí en esa parada. Pero ¿sabía usted que cuando las autoridades alertan de esto, no están hablando por hablar, ni escribiendo palabras en el aire? ¿Por qué? Porque, ¿sabía usted? Yo creo que esto lo va a sorprender tanto como a mí, ¿no? Más de 100 chilenos fallecen al año por el mal uso de los medicamentos. Tal cual. Muchas veces uno no se da cuenta que dice, ¿por qué tengo este dolor? ¿Por qué esto me duele aquí? Tengo esto, ando aquí, acá. Claro, por supuesto, lógico, porque usted se automedica, ¿no? sin previa consulta al médico, por supuesto, lógico. Hay cosas y caso, ¿no es cierto?, para un resfrío, cosas por el estilo. Pero resulta cuando la cosa avanza a niveles más grandes, más profundos, esto se descontrola y ocurre lo que le estoy comentando yo, que es realmente para tomar una alerta. Más de 100 personas al año fallecen, y sabe, por el uso irracional de medicamentos. Es una enfermedad denominada invisible. Y sabe que no solamente son fallecimientos, 11.000 hospitalizaciones al año, producto de esto, de automedicarse y hacerlo mal, por supuesto. Si lo hiciera bien, no tendríamos ni siquiera esta conversación. Ojo con eso, ¿eh? Yo creo que es importante, un detallito no menor. Se sabe que hay algunos medicamentos que las personas lo toman como que fuera, no sé, agua, algo así. Y no debe ser esa la fórmula, ¿no? Hace mal, hay que consultar a un médico. Porque cuando el médico le receta, voy a ponerle un ejemplo, no me conozco personas mayores de la tercera edad, que están, por supuesto, ya con un training de medicamentos bastante más potente. Y, por ejemplo, uno dice, oye, todos los días un paracetamol, el paracetamol, claro, resulta, pero esto está medicado, ¿no? Hay médicos que saben por qué, la condición de la persona, lo que necesita, lo que no. ¿Sabía usted que hasta el peso de la persona es importante?

con respecto a los medicamentos? Bueno, todo eso lo tiene que consultar. Un buen detallito, un buen datito que le entrego, ¿ah? Para que lo tome en consideración. No es exagerar, es tomar conciencia con respecto a esto, y las cifras están ahí y son realmente alarmantes. Bueno, a propósito de eso, por supuesto, seguimos a esta hora en la compañía de la radio, junto a Centro Médico Alta Salud, preocupados siempre de su bienestar. 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Voy para allá después, ¿eh? Sin duda, de todas maneras. 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

lo que, fíjense que algo que se me fue un poquito, lo dejamos ahí, en el día de hoy, para hacer lunes, como que ha notado usted que hay menos tránsito que en otros, momentos. Ha estado muy variable esto, realmente muy variable, está como el tiempo, va a decir usted. Exactamente, tal cual, está tal cual como el tiempo. No hay como una directriz hacia algo que pueda decir, oye, esto así, esto no, esto así, tal. Bueno, pero por ejemplo, yo les voy a contar que a esta hora, en este momento, aquí en nuestra ciudad, tenemos, ¿sabe usted? Congestión en... Es curioso, ¿no? A mí me parece curioso, por eso lo quiero comentar, Camino Antuco, fíjese, hay mucha congestión, Camino Antuco a esta hora, en el cruce llegando a Avenida Las Industrias, en ese punto en específico, ahí tal cual, y también, ¿sabe qué? En la cruce camino a Cerro Colorado. Me indica también que puede ser a lo mejor debido a la salida de algún colegio por ahí, puede ser algún tema que pueda estar generando algún tipo de situación a esta hora de la tarde. Lo que sí, ¿sabe usted que haciendo un análisis un poquito más amplio, ¿no? Con respecto a esto del tránsito, ¿qué avenida se ha congestionado mucho este último tiempo? Sor Vicenta, Está complicado Sor Vicenta realmente, Yo creo que todo eso que involucra el camino a Cerro Colorado, el tema de lo que cuesta transitar por ahí a las industrias debido a los cuellos de botella que hay ahí, ha dado pie a que se complique toda la cosa, ¿no? Está bastante complejo el panorama ahí y es muy difícil poder solucionarlo. Por eso yo creo que también esto ha dado la perspectiva con respecto a la circunvalación de Los Ángeles, que tiene que existir esa gran obra, ¿no? Que es una gran obra, de hecho, que también debería estar involucrada con otras, ¿no es cierto? Porque efectivamente, tal cual, las alternativas... Ya sabe usted que hemos llegado al punto que la... Estamos buscando ya la alternativa de la alternativa. Así estamos llegando a ese nivel. O sea, ya la alternativa ya colapsó y se está buscando una alternativa de la alternativa para poder buscar otras vías. Sin duda que da la impresión, ¿no? Que el tema de los colegios, la ubicación de los colegios, también fíjese que es otra situación que, por supuesto, que eso no es culpa de nadie, pues, o sea, ahí no hay responsabilidad de nada. También uno, cuando un colegio, una institución educacional se instala en un punto, no puede estar pensando en que la ciudad va a crecer tanto que no se puede llegar a tanto, ¿no? Hay que hacer algo con el tema ahí del movimiento de los alumnos. No hay, yo creo que también ahí hay un tema que se podría concentrar más en algo. ¿Sabe que el otro día nos lanzaron una idea que me parece muy bueno comentarlo a usted también, a propósito que estamos hablando de esto? Que los colegios, como en Estados Unidos, que los colegios tienen buses para todos. Pues sería una buena idea, podría ser, Se concentraría mucho menos el tema de tanto vehículo transitando. Claro, porque pasarían a buscar al alumno. Puede ser una buena idea también. Los horarios y todo aquello. Creo yo que por ahí pasa la situación. Si nos damos cuenta, si empezamos a hacer un análisis más profundo, horario de colegio, ahí la cosa se complica un poquito más. Estamos atentos, en todo caso, al tema del tránsito, como siempre, aquí en la radio. 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

0: En relación a un caso de violencia intrafamiliar en Negrete, tenemos los detalles con Mario Tapia.
1: Un caso de violencia intrafamiliar bastante dramático quedó al descubierto en la comuna de Negrete, aquí en la provincia de Biobío, cuando un hombre adulto, mayor de edad, agredió a su madre. Esto ocurrió durante el fin de semana en el sector de Negrete, sector urbano, donde esta persona llegó a la casa para exigirle dinero a su mamá, a su madre. Ante la negativa de esta, el sujeto se enfureció antes de lanzarle algunos objetos contundentes, luego la agredió y debido al escándalo que se formó por esta situación, llegó Carabineros al lugar, que detuvo a esta persona, quien enfrentó el control de audiencia y la detención, y solo quedó con la cautelar de alejamiento de la víctima por un plazo investigativo que determinó la justicia. Se pedía prisión preventiva ante considerarle un peligro a la sociedad, sin embargo, esta petición no se dio por parte del juzgado al persecutor y por tanto el sujeto quedó en libertad formalizado con la medida solamente cautelar de alejamiento de la víctima total mientras dure el plazo de la investigación. 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
9: Vamos allá hasta el Palacio de la Moneda, tenemos información de carácter económico.
10: Lo que equivale a casi un 1% del PIB. Esta postergación corresponde al nivel más alto detectado en los últimos traspasos presidenciales. El monto casi triplica lo traspasado en el gobierno de Michelle Bachelet a Sebastián Piñera y prácticamente duplica lo traspasado en el gobierno de Sebastián Piñera a Gabriel Boric. Esta situación afecta a las cuentas del gobierno, por cierto, pero no es un número distante. Afecta directamente a los chilenos por la postergación en el pago de proveedores, en programas sociales, en servicios de salud, en temas de alimentación escolar, y a casi 10.000 pymes que fueron proveedoras del Estado y a las cuales en el 2025 se decidió no pagarles. Ahora pasamos a la segunda alerta sobre compras públicas. En este caso, detectamos que se usó con normalidad y de forma recurrente la compra ágil o el trato directo, que son mecanismos pensados excepcionales para la contratación pública. Entre el 2022 y el 2026, se identificaron más de 3.000 millones de dólares en compras realizadas vía trato directo o compra ágil, en contexto donde podría haberse utilizado mecanismos competitivos. Lo que además de una mala práctica puede derivar en la fragmentación, que es básicamente dividir el monto de una compra para hacer varias compras menores al monto que exige la licitación pública. Acá pueden ver los principales organismos que realizaron compras bajo esta modalidad. Se trata de mercados donde sí existía una oferta suficiente para poder hacer compras a través de licitaciones, donde se podría haber planificado dichas compras. Además, no olvidemos que uno de los objetivos de la compra ágil era facilitar la participación de las pymes como proveedor del Estado. Pero viendo los tipos de compras de estos organismos, terminó siendo utilizado mayormente para adquisiciones reiteradas a grandes proveedores. También se podría haber generado un gran ahorro para el Estado, ya que en el 2020 la Fiscalía Nacional Económica estimó ahorros de entre un 11 y un 37% sobre las compras efectuadas a través de convenios Marco versus los tratos directos. Si hacemos un análisis conservador y aplicamos la media de este estudio, si hubieran hecho las compras por vías competitivas y planificadas, podría haberse generado un ahorro de 760 millones de dólares. Un tercer ejemplo de las alertas lo encontramos en la recuperación de licencias médicas. El Estado mantiene importantes montos pendientes de recuperación asociados al subsidio por incapacidad laboral. El Estado paga a sus funcionarios el 100% de los días con licencia, a diferencia del sector privado, pagando así las remuneraciones por el total de los días de licencia médica y por el total de su remuneración. El problema está que hay 150 millones de dólares que el gobierno anterior no cobró. Estos ejemplos de alerta demuestran cómo se usaron los recursos públicos de todos los chilenos. Un cuarto tema relevante en esta sesión del comité es que el comité instruyó realizar auditorías e investigaciones particulares. Tras dicha investigación y auditoría, si los antecedentes muestran señales significativas,

0: También se oficiará a los respectivos servicios para que remitan los antecedentes a las instituciones competentes que corresponda, como la Contraloría General de la República, el Consejo de Defensa del Estado o el Ministerio Público. Son cuatro los casos en que en esta sesión se resolvió avanzar en esa dirección, por tratarse de situaciones respecto a las cuales ya existen antecedentes suficientes, así como un trabajo previo de revisión de la información, levantamiento de la información y detección de alertas específicas. En JUNAEF se detectaron posibles irregularidades graves asociadas al programa de alimentación escolar, con situaciones como pago por raciones no servidas, mecanismos contractuales que permitían pagos garantizados, sobreprecios y conflictos de interés. En el Ministerio de la Mujer, en especial en el Servicio Nacional de la Mujer y la Fundación PRODEMU, se identificaron problemas relevantes en uso de los recursos públicos. Ausencia de evaluación de resultados.
1: Escuchamos a Constanza Castillo, que es la subsecretaria de la Secretaría General de la Presidencia, dando a conocer los nuevos hallazgos de este comité de auditoría que ordenó el presidente de la República, José Antonio Kast. El principal es que el gobierno revela que el gobierno de Gabriel Boric le traspasó una deuda de 3.200 millones de pesos a la actual administración de José Antonio Kast. Lo compara con los últimos dos periodos de administración. Por ejemplo, dice que el gobierno de Michelle Bachelet, de Bachelet II, le traspasó una deuda de 1.213 millones de pesos a Sebastián Piñera II. Sebastián Piñera II, al gobierno de Gabriel Boric, le traspasó una deuda de 1.609 millones de dólares, bien digo, no de pesos, 1.609 millones de dólares. Y el gobierno de Gabriel Boric le traspasó una deuda al gobierno de José Antonio Kast de 3.200 millones de dólares. Son parte de los principales hallazgos que está informando el gobierno en este comité de auditoría que ordenó la actual administración.
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3: El ministro de Seguridad, Martín Arrau, se reunió con el ex ministro Luis Cordero. Francisca Cárez nos entrega detalles.
4: Sí, justamente pasadas las 1:30 horas, llegó hasta el Ministerio de Seguridad el ex ministro de esta cartera, Luis Cordero, para sostener una reunión de trabajo con el nuevo titular de la cartera, Martín Arrau. Una cita que se extendió por cerca de 45 minutos y fue gestionada directamente por el ministro, en donde buscó abordar el estado de la instalación del Ministerio de Seguridad y retomar además las líneas de trabajo impulsadas durante la gestión del exministro Cordero, particularmente en materias como el Sistema Nacional de Seguridad, la coordinación interinstitucional y el futuro traspaso de Gendarmería desde Justicia. Según fuentes cercanas al exministro, este encuentro estuvo marcado por un muy buen entendimiento entre ambas autoridades y por una visión compartida respecto a la necesidad de dar continuidad a la nueva institucionalidad de seguridad. Las mismas fuentes aseguran que existe una conexión mucho más fluida en la forma de haber enfrentado esta gestión del ministerio, marcando también un contraste con lo ocurrido durante el paso de Trinidad Steiner por la cartera. La señal además se suma a otras decisiones tomadas por Arrau en sus primeros días, en su primera vocería, como lo fue retomar los comités policiales y validar públicamente parte de la política nacional de seguridad impulsada durante el gobierno del expresidente Gabriel Boric.
3: Un motociclista resultó esta tarde gravemente herido tras protagonizar un accidente de tránsito de alta energía en la zona sur de Talca, casi en el límite con la comuna de Maule. Miguel García desde ahí nos informa.
5: Efectivamente, este grave accidente de tránsito a alta energía se registró hace poco rato acá, a la altura de la calle 26 Sur con 5 Poniente, límite entre la ciudad de Talca y la comuna de Maule, en donde se vieron involucrados un automóvil y un motociclista, los cuales impactaron a alta energía, resultando este último conductor del vehículo menor, ella estaba azotando su cuerpo contra el suelo y sufriendo lesión y diversa consideración. A raíz de la gravedad de la herida, fue necesario el trabajo de la unidad de rescate del cuerpo de bomberos de Talca. Posteriormente, derivó a la víctima hasta el principal centro asistencial de la capital de la región del Maule. Carabinero de la Tenencia La Florida, como estamos viendo las imágenes, ya comienza

0: Investigar la causa de este accidente que afortunadamente no dejó consecuencias fatales. Desde la zona sur de Talca, Bío Bío, la radio.
1: En Nacimiento, a esta hora de la tarde, tenemos una temperatura que alcanza los 18 grados. Son las 4 de la tarde con 11 minutos.
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0: Tenemos información económica del momento. Tomamos contacto con Vanessa Gajardo.
1: Así es, en una carta dirigida al nuevo presidente del directorio de Codelco, Bernardo Fontaine, es que el antiguo presidente del directorio, Máximo Pacheco, presenta su renuncia como presidente de la sociedad conjunta Codelco SQM. Estamos hablando de Nova Andino Litio, que había sido designado por el expresidente Gabriel Boric hasta el año 2027. Hace solo minutos entonces, y a través de una carta dirigida al nuevo presidente del directorio de Codelco, Pacheco presenta su renuncia, despidiéndose, dice, y dándole todo su agradecimiento y reconocimiento a quienes participaron en este hermoso recorrido. Al expresidente Gabriel Boric por su confianza en Codelco y en mi gestión. Al equipo profesional multidisciplinario interno y externo, nacional e internacional que me acompañó, y especialmente a las directoras y directores que, al margen de visiones políticas, respaldaron este proyecto en forma exigente y sin vacilaciones. Llama la atención el último párrafo de esta carta, voy a leerlo textual. He seguido atentamente en estas últimas semanas la ofensiva que han llevado algunos sectores para demandar mi renuncia al cargo de director en Nova Andino Litio. Me asombra profundamente que lo que debería ser una actividad profesional imaginada en beneficio de la nación se transforme por cuestiones puramente partidistas en un campo de disputa miope y pequeño. El país debería estar siempre primero, pero veo que no todos lo entienden así. Para algunos, la reducida bandería política vale más que el interés nacional. Y como no quiero motivar una odiosa controversia por el bien del país, de nuestro querido Codelco y de todo el valor que representa la magnífica empresa que hemos creado, he decidido presentarle mi renuncia indeclinable al cargo de director de Nova Andino Litio S.P.A. Le saluda atentamente, dice esta carta, Máximo Pacheco.
0: Vamos hasta Temuco a continuación, tomamos contacto con Carlos Martínez, tenemos un accidente de tránsito ocurrido hace breves minutos.
2: Menos una persona fallecida, cuatro atrapadas.

0: y otras 35 colisiones de diversa consideración deja como saldo un accidente que hace pocos instantes involucra a un bus de transporte de pasajeros en la ruta entre Villarrica y Freire. Entre el sector del puente Yipén y el cruce Acunco es el punto de referencia al momento en el que se registró este accidente. 7 ambulancias del SAMU van de camino al lugar, más personal de bomberos y carabineros, pero insistimos, al momento se confirma una persona fallecida, otras 4 atrapadas y 35 lesionadas tras volcar un bus en la ruta Freire-Villarrica. Estaremos ampliando en la Araucanía. 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
1: Lamentablemente, otro accidente de tránsito. Tenemos detalles respecto a un furgón escolar ocurrido entre Laja y Yumbel. Los detalles con Mario Tapia.
2: Durante esta tarde, el colegio, la escuela Alfa Omega de Laja, sacó un comunicado oficial a través de sus redes sociales y plataforma de Facebook, señalando de que de los alumnos que resultaron lesionados en este accidente de tránsito en la ruta Q90 a la altura del kilómetro 23, como informó oportunamente la radio, están todos en buenas condiciones y resultaron con lesiones leves, lesiones mínimas, no de consideración. Sin embargo, lo que preocupa es precisamente una mujer adulta, que se encontraba en las afueras de la ruta, precisamente en un paradero, en un cruce, y fue alcanzada por uno de los vehículos participantes en este accidente, un furgón escolar y una camioneta que después volcó a un costado de la ruta. La mujer fue derivada al hospital de Los Ángeles con lesiones de carácter grave, donde es atendida durante esta tarde. En cuanto a la escuela Alfa Omega, el colegio indicó que sus alumnos están en evaluación en el hospital de Laja, pero están todos en buenas condiciones para tranquilidad también de la comunidad escolar de este establecimiento educacional. 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
1: Bueno, por supuesto, vamos a cambiar de tema. Lamentamos y estamos atentos a los accidentes de tránsito que siguen ocurriendo cada vez más, da la impresión. 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

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Les voy a comentar otra cosa, ¿ah? Vamos a ir a otro tema que es importante además. Nos llegó la información desde el sector de Marta Vid, digámoslo así. Marta, este sector, entiendo que si lo denominan de esta forma es porque es la primera etapa, ¿no es cierto? En la primera etapa, donde

donde hay luminarias encendidas a esta hora del día, varias. No tengo especificado el pasaje a la calle, pero de todas maneras, ¿eh? Así que ojo con eso. Está como que se nos había bajado un poquito la situación de la luminaria encendida, ¿eh? Cuidemos la energía eléctrica, así que ya lo saben, amigos. Es en el sector sur de Marta Vid, específicamente la villa que está ubicada en el sector sur, esto es suroriente de Los Ángeles, para que usted lo sepa y para que estén las entidades pertinentes, que siempre nos están escuchando, por supuesto. Y voy a ser más específico aún. Tengo un amigo ahí en pasaje Nueva York, ¿eh? De estar con la luz encendida afuera. Es el pasaje Oro Grande con Nueva York. Ahí está, Oro Grande con Nueva York. Ahí es el punto que nos indica nuestra querida auditora, Yasna. Muchas gracias, Yasna. Es ahí, por lo menos, donde está este punto, en específico, a esta hora de la tarde. ¿Pasamos a otro tema? Importante también, por supuesto. Fíjense que les voy a comentar de una actividad muy, pero muy, muy importante y entretenida que se va a desarrollar este día jueves. Tengo entendido jueves, ¿no? ¿Estoy bien yo? ¿Estoy bien? Es jueves, claro, jueves 28. A las 5:30 de la tarde, esto en la sede del Club de Leones de Los Ángeles. ¿De qué se trata? De la primera jornada de bienestar y longevidad, aprendiendo a vivir mejor. Es una charla, un taller, digámoslo de esa forma, podemos denominarlo de esa forma, con temáticas importantes como la artrosis de cadera y fractura de cadera, también el envejecimiento y la longevidad. Y realmente es una charla, digámoslo de esa forma, impartida por profesionales de altísimo nivel, un gerontólogo clínico y un traumatólogo de cadera. ¿Ya? Es gratuito, ¿eh? Es importante este detallito, esto es totalmente gratuito para todos, para toda la comunidad, abierto para todos. Eso sí, que los cupos son limitados, por lo tanto, hay que inscribirse. En el siguiente número que les voy a dar, más 569-9515-3437. Ya lo sabe, ¿eh? Es importante realmente saber de todo este tipo de temas, ¿eh? Primera jornada de bienestar y longevidad, aprendiendo a vivir mejor. Esto en base a lo que realiza el Club de Leones de Los Ángeles. Pero también hay algo más, ¿eh? Algo más importante para todas las personas que asistan. En conmemoración del Día Mundial del Hambre, a todos los quienes asistan, colaborar voluntariamente con un alimento no perecible. Para que usted sepa, la entrada es gratuita, la invitación es gratuita, pero lo invitamos a colaborar en el contexto del Día Mundial del Hambre. Una muy buena iniciativa del Club de Leones de Los Ángeles, así que ya lo sabe, lo vamos a estar anunciando, lo vamos a estar recordando para que usted participe y se inscriba en el número que le acabo de dar recién yo. ¿Cambiamos de tema un poquito? Levemente, ¿eh? 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
1: ...25 de mayo de 1946... ese día, en la prisión de La Santé, en París, fue ejecutado en la guillotina Marcel Petiot, un médico francés, asesino en serie. Petiot había nacido en 1897 al sureste de París. Un psiquiatra lo diagnosticó como enfermo mental en 1914 y fue expulsado de la escuela varias veces, pero completó su educación en un instituto especial en julio de 1915. Durante la Primera Guerra Mundial, Petiot se alistó como voluntario en el ejército francés, pero resultó herido y comenzó a mostrar más síntomas de colapso mental. Pese a esto, fue reincorporado al campo de batalla en 1918. Herido nuevamente, fue desmovilizado definitivamente y con una pensión por incapacidad. Después de la Primera Guerra Mundial, Marcel Petiot ingresó en el programa de educación para veteranos del conflicto y completó la escuela de medicina en 8 meses. Recibió su diploma en diciembre de 1921 y se mudó a la comuna de Villeneuve-sur-Yon, al sureste de París. Para ese momento, Petiot ya era usuario de narcóticos adictivos y trabajando allí, se ganó una reputación por sus prácticas médicas dudosas, como el suministro de narcóticos, abortos ilegales e incluso robo. La primera víctima de Petiot fue probablemente Louise Delaveau, la hija de un anciano paciente con quien había tenido un romance el año 1926 y que desapareció. Ese mismo año, Petiot se postuló para alcalde de la localidad y ganó. En ejercicio de sus funciones, malversó fondos públicos, por lo que fue suspendido en agosto de 1931. No obstante, solo 5 semanas después fue elegido concejal y en 1932 lo acusaron de robar energía eléctrica y perdió el cargo. Después, Marcel Petiot se fue a París. Allí captó clientes y se construyó una sólida reputación. No obstante, continuaron los rumores de abortos ilegales y recetas excesivas de medicamentos adictivos. En 1936 fue designado médico legista con autoridad para redactar certificados de defunción. Vino la Segunda Guerra Mundial y la ocupación alemana de Francia. Petiot afirmó posteriormente que durante ese periodo estuvo involucrado en actividades de la resistencia francesa. Incluso se atribuyó el desarrollo de armas secretas que asesinaban a los alemanes sin dejar evidencia. No pudo en todo caso aportar prueba alguna que apoyara esas declaraciones. La actividad más lucrativa de Petiot durante la ocupación fue su ruta de escape falsa. Decía tener medios para hacer salir de Francia a gente que era buscada por los nazis. Aseguraba que podía arreglarles un viaje a Argentina a cambio de 25.000 francos por persona. Ahora, una vez que los tenía bajo su control y ya habían pagado, les decía que el gobierno argentino exigía que debían ser vacunados y bajo esa excusa les inyectaba cianuro. Una vez muertos, se adueñaba de sus posesiones. Al comienzo, Petiot arrojaba los cadáveres al río Sena, pero luego comenzó a destruirlos sumergiéndolos en cal viva o incinerándolos. El año 1941, Marcel Petiot compró una casa en el número 21 de la calle Le Sueur, en París, donde ordenó trabajos de

0: importancia. Posteriormente se descubrió que en el sótano había equipado una cámara de gas y un pozo lleno de cal viva. El 11 de marzo de 1944, los bomberos llegaron a esa casa alertados por dos vecinos que veían salir de la chimenea una grasienta humareda negra y un hedor insoportable. Se descubrió que el combustible que alimentaba las llamas era un montón de huesos de judíos. Se consiguió demostrar 24 muertes. Cuando llegó la policía, el doctor Marcel Petiot les dijo que eran los restos de colaboradores de nazis que habían sido asesinados por la resistencia francesa y confiados a su custodia para que se deshiciera de esos cadáveres. Cuando se constató que los fallecidos no tenían nada que ver con la ejecución de nazis, Petiot ya se había escapado en su bicicleta. En un minucioso registro de la casa se encontraron, además de los cadáveres, casi 150 kilos de tejido corporal humano calcinado y muchos otros cuerpos descomponiéndose en un pozo que contenía cal viva. Finalmente, Marcel Petiot fue detenido en noviembre de 1944. En abril de 1946, el jurado lo declaró culpable de 24 de las 27 acusaciones. Petiot fue condenado a morir en la guillotina y fue ejecutado ese 25 de mayo de 1946 en París, en la prisión de la Santé. Lejos de mostrarse asustado en el momento de su muerte, dijo con ironía a los testigos de la ejecución: "Caballeros, les ruego que no miren, no va a ser bonito".
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pasado rápido el día, ¿eh? ¿Se ha dado cuenta de eso, no? De repente hay días que son más, más ágiles que otros, digámoslo de esa forma. 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Se comunicó conmigo mi amigo Alexis y me comentó lo siguiente. Hay una situación peligrosa, ¿eh? Para todos los automovilistas. Ojo, atentos. Esto está ocurriendo, les voy a decir de inmediato, ¿eh? En el paso que hay ya en la población 21 de mayo, pero viniendo de Villa Todos los Santos. Este es Río Biobío, donde usted tiene que llegar hasta solamente Río Duqueco. Ahí dobla y toma, porque un cambio de tránsito ahí hace bastante tiempo, y solamente hasta ahí no más puede llegar viniendo de Río Biobío, de dirección Villa Todos los Santos, población 21 de mayo. En esa intersección hay una tapa de alcantarillado que está en muy mala condición y nos indica nuestro querido amigo, agudo, y le agradezco también públicamente su disposición para colaborar con todos, ¿no? Porque está ya prácticamente nos indica que puede en cualquier momento colapsar, y eso significaría que quedaría todo ese hoyo abierto, y en la noche muy oscuro ahí, y un automóvil, las consecuencias de la vida, y también una persona que puede transitar por el lugar. Así que atentos ahí, para sortearla, ¿eh? Está ahí, es de las redondas, concreto con el borde de la esfera de fierro. Para que lo sepan, la intersección de Río Biobío con Río Duqueco, donde tiene que doblar ahí para tomar la población 21 de mayo para ingresar, ahí está ubicado este problema que puede llegar a mayores porque ya está con una bifurcación bastante pronunciada. ¿Qué más le voy a recordar? Les voy a recordar otra cosa importante, las luminarias que están ahí en Marta Vida, que no se nos olvide, por favor, están encendidas, Oro Grande y Nueva York. Ahí está ubicado este problemita en Marta Vida. Muchas gracias por estar conmigo, ¿eh? Nos encontramos mañana, ya viene Gerardo, y seguimos avanzando en esta tarde de día lunes. Una buen arranque, ¿eh? Rico el día. A ver, estamos bien, estamos muy bien, así que, y el tránsito tranqui todavía, así que seguimos avanzando, no se separe de la radio.

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12: Sobrecarga y condiciones climáticas serían las causas basales del accidente marítimo que terminó con dos personas fallecidas en las costas de Talcahuano. Desde allí nos informa Carlos Morales.

0: Claro, porque la Policía de Investigaciones confirmó que son dos las líneas investigativas que se manejan hasta el minuto. La primera se trataría de una sobrecarga de esta lancha pesquera y la segunda, a raíz de las condiciones a la hora del zarpe de esta embarcación que, recordemos, terminó volcada a 12 millas náuticas del sector de Tumbes, en Talcahuano. Esas son las dos líneas investigativas que está trabajando y que está investigando por el minuto la Policía de Investigaciones. También han confirmado que se van a entrevistar durante horas de la tarde con las dos personas sobrevivientes de esta embarcación para poder determinar a ciencia cierta qué fue lo que ocurrió y por qué terminó volcando esta embarcación durante horas de la mañana. Reiteramos entonces, lo cierto es que hasta el minuto se trabajan esas dos líneas investigativas, tanto la sobrecarga de la barca como también las condiciones climáticas. En Talcahuano, Bío Bío, la radio.
1: Nos quedamos en la región del Bío Bío, ya que un hombre murió apuñalado en Tirúa, en la provincia de Arauco. Más detalles entrega Daniel Roa.
2: La Brigada de Homicidio de la Policía de Investigaciones busca dar con el autor del crimen ocurrido la noche del 21 de mayo. Fue pasada las 23:40 horas que un hombre de 35 años de edad ingresó con una herida por arma blanca al CEFAM de Tirúa, lugar en que, pese a los esfuerzos médicos y la gravedad de las lesiones, perdió la vida. Según datos recabados por la radio, una letal herida penetrante en su brazo izquierdo le causó la muerte a esta persona identificada como Fabián Guentelao Rodríguez. A raíz del deceso, la Fiscalía instruyó diligencias a la Brigada de Homicidios y el LACRIM de la Policía de Investigaciones. Las indagaciones permitirán establecer la dinámica y las circunstancias en que se produjo este asesinato. Al mismo tiempo, se trabaja para dar con el paradero de él o los autores de este hecho de sangre. En la provincia de Arauco, Bío Bío, la radio.
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1: Vamos a retomar el contacto con Bárbara Tayal desde La Moneda, ya que hay nuevos antecedentes respecto de la sesión del Comité de Auditoría y Revisión Fiscal.
4: Sí, ya lo comentábamos anteriormente, luego de que sesionara una vez más el Comité de Auditoría y Revisión Fiscal, la subsecretaria de las Express, Constanza Castillo, dio cuenta de nuevos hallazgos y en particular de tres nuevas alertas que fueron levantados con la recopilación de antecedentes que comprenden el periodo 2022 a marzo del 2026. En particular, 3.200 millones en pagos postergados, deuda traspasada desde el gobierno anterior de Gabriel Boric a la actual de José Antonio Kast, equivalentes a casi un 1% del Producto Interno Bruto. La segunda alerta en el uso recurrente de la compra ágil y trato directo, más de 3.000 millones de dólares en compra ágil, y también una tercera alerta a nivel de licencias médicas, 150 millones de dólares sin recuperar por licencias médicas. De esta forma, el Ejecutivo va a iniciar investigaciones en cuatro reparticiones del Estado: Junaef, Cernamec, Prodemu, la Subsecretaría de Transportes y también ANIT bajo el Ministerio de Ciencia, Tecnología, Conocimiento e Innovación. Primeros resultados y acciones también que emprende entonces el Comité de Auditoría y Revisión Fiscal al Estado. Bío Bío, la radio.
1: ¿Y qué sucedió con la formalización de Alberto Larraín, fundador de la Fundación Procultura, que, recordemos, ha estado en todo este escándalo de dinero? Danilo Ormeño tiene novedades.
0: Sí, efectivamente, fue suspendida por hoy la audiencia de formalización que se estaba desarrollando en el Juzgado de Garantía de Antofagasta en contra del fundador de la Fundación Procultura, Alberto Larraín, quien está siendo formalizada durante esta jornada junto a la ex representante legal de esta propia ONG en el marco del caso Fundaciones, pero por una arista distinta a la que se inició esta indagatoria por parte del Ministerio Público, ahora por apropiación indebida. La defensa de Alberto Larraín ha solicitado durante esta jornada la incompetencia del tribunal, lo que finalmente se va a resolver mañana en una audiencia que va a comenzar bien temprano en esta segunda jornada entonces de formalización de Alberto Larraín.

0: y también sus socias en la ONG Fundación Procultura. 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
1: Se mantiene el cielo despejado en la provincia de Malleco. En Renaico hay 18 grados con 4 décimas. Son las 5 de la tarde y 7 minutos.
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0: A esta hora pasamos a escuchar las palabras del ministro Jorge Quiroz, quien está hablando desde la capital.
1: Al respecto de ese número, es el que debió haberse reflejado a nuestro juicio, respecto a ese número 2,9, con los esfuerzos que se han hecho y las medidas que se han tomado, la predicción, voy a llamarla pasiva, cuando digo pasiva sin tomar nuevas acciones, que son las que vamos a tomar después a lo largo del año, pero la que se puede decir hoy día, con la información de que se dispone hoy día, ese 2,9 de déficit baja a 2,4. Y por lo tanto nuestro informe de finanzas públicas de este primer trimestre prevé un déficit de 2,4 puntos del PIB, que es un esfuerzo respecto del 2,9 que más verosímilmente debe haber sido el déficit proyectado para este año. Ahora, ¿por qué digo la predicción pasiva? Porque existe la predicción activa, que es con las nuevas medidas que vamos a seguir tomando en el curso del año y que van a verse reflejados en nuestro decreto fiscal a ser publicado el 9 de junio. Y tenemos la expectativa de que en ese decreto fiscal podamos mostrar para este año una cifra de déficit menor al 2,4 que hoy día refleja el informe de finanzas públicas. Eso es lo más relevante en esa materia. O sea, resumiendo, el número que se previó el año pasado de 1,8 resulta inverosímil. Ya se veía que era inverosímil en marzo de este año. Se confirma la inverosimilitud. Se identifican los gastos e ingresos que gastos subestimados, ingresos sobreestimados. Llegamos a un número de 2,9. Respecto a ese número de 2,9, se está haciendo un esfuerzo. Y por eso nuestra predicción, en base al esfuerzo que ya se ha hecho, los números que tenemos en la mano, se prevé un déficit de 2,4. Ese déficit de 2,4 no es el que va a estar en nuestro decreto fiscal, que va a buscar una meta más ambiciosa que aquella. Esa es la noticia número uno. La noticia número dos es un poquito más compleja, porque una cosa es proyectar gastos e ingresos y discrepar o no de la verosimilitud

supuesto, ¿eh? Alguien puede haber dicho no, yo pensaba que era un supuesto razonable. Bueno, nunca fue razonable no incorporar el reajuste del sector público, ¿no? Pero bueno, hay una latitud en ello. Pero donde no hay latitud es en la aritmética, ¿eh? O sea, cuando ustedes tienen ingresos y gastos, la consecuencia es un déficit, y la consecuencia del déficit, con una fórmula, debe salir la deuda, ¿eh? Por lo tanto, hay una consistencia que tiene que ver en la deuda futura respecto a los déficits que se proyectan a futuro. Y lo que hemos detectado, y esto está señalado en el informe de finanzas públicas, el cuadro número 6, si mal no me equivoco, le voy a echar una miradita, hemos detectado una inconsistencia de alguna relevancia, relativamente sustantiva, en la proyección de la deuda que había, de la deuda futura que había en el informe de finanzas públicas del cuarto trimestre del año pasado. No es que la deuda del año pasado haya estado mal medida, no, es que las proyecciones de deuda a futuro, basadas en las proyecciones de déficit a futuro que hacían ese informe, no son consistentes con esos déficits. El cálculo es bien sencillo, por eso pusimos el cuadro 6, que es muy didáctico, ¿no? Lo que vemos en ese cuadro es que cuando ustedes comparan el índice del informe de finanzas públicas del tercer trimestre del 25 con el cuarto trimestre del 25, ven un aumento en los déficits proyectados en el periodo 26-30 del orden de 13 billones de pesos, pero eso no se refleja en un aumento de deuda proyectada. La deuda proyectada, habiendo subido los déficits en 13 billones de pesos, la deuda proyectada sube solo en 3, algo billones de pesos, y por lo tanto quedan debiendo 9 billones de pesos. Y eso lo que termina señalando es que lo que se dijo en esa oportunidad, en el sentido de que la deuda se la había logrado estabilizar, no es el caso. Y en el informe de finanzas públicas se reconoce esa realidad. Nosotros queremos destacar acá un punto. Para nosotros, un activo tan importante como lograr los números de déficit y lograr los números de deuda, un activo fiscal muy fundamental es la credibilidad. La credibilidad de nuestras instituciones, que sean respetadas, que cuando se dice algo sea algo certero. Se podrá a veces diferir en cuanto a cómo se proyectan las cosas, pero tiene una base técnica y creíble. Y por lo tanto nosotros hemos reflejado acá la realidad como es, las cosas son como son. Alguien dijo por ahí, creo que fue Aristóteles, las cosas son como son, puede ser. Pero esta es la realidad. Y en esta realidad tenemos que trabajar. Pero esta inconsistencia nos llamó poderosamente la atención. Y por lo tanto se ha instruido también una investigación interna de carácter administrativo para determinar cómo fue que ocurrió aquello, y quién fue el responsable, y determinar si esto fue un error o hay otro tipo de elemento, y sobre todo nosotros mirando hacia adelante, nos interesa mirar hacia adelante, y hacia adelante claramente hay procedimientos al interior de la dirección que deben ser reforzados, circuitos que deben ser rechequeados. No puede ser que alguien comete un error o pone un dato y no tiene un rechequeo. Así que eso es algo que está por verse. Lo de la investigación y las responsabilidades no es mi interés, no me interesa, no nos interesa mayormente. Hay que ver, eso sí, un proceso administrativo. Tendría que tener los responsables, si es que responsables, y tendrían que tener las sanciones en la sede judicial que corresponda. Pero ahora lo que nos interesa en este minuto es ver hacia adelante. Hacia adelante lo que tenemos es un desafío fiscal que confirma nuestros esfuerzos que hemos estado haciendo este año y los que vamos a seguir haciendo, tanto en materia de gastos como de ingresos. Y confirma que tenemos que mantener este norte hacia adelante y seguir controlando la situación y mantener la perseverancia en esta materia, y también al mismo tiempo empujar el crecimiento, que como hemos dicho antes es nuestra única salida hacia estabilidad fiscal y también crecimiento económico. Eso, gracias. Palabras del ministro.

0: Jorge Quirós en este informe de finanzas públicas, déficit del 2,4% del PIB, importante, hay inconsistencia en la proyección de la deuda, se ha instruido también una investigación interna de carácter administrativo para ver si será todo un error u otra cosa. Escuchemos lo que están preguntándole hasta ahora al ministro Quirós ahí en Hacienda.
1: Millones de dólares menos, es una cosa, y lo otro, en algún momento, cuando ustedes se reunieron con el CFA, ellos le comentaron a ustedes que habían alertado esto, en el sentido de por qué nadie se dio cuenta antes de este error, que no es menor porque son 10.500 millones de dólares. Entonces, hay que saber un poco si el CFA tuvo alguna opinión con respecto a esto.
2: A ver, nosotros estamos siempre en permanente comunicación con el CFA, y lo que hemos comentado al respecto es lo siguiente. El Consejo Fiscal Autónomo tenía una responsabilidad básica, que era mirar el déficit y calcular el déficit estructural, ¿sí? Es una responsabilidad que emergió después de lo que ocurrió en el año 2010, donde hubo una diferencia muy grande entre lo que se decía en la administración previa a la del ministro Larraín, y que estuvo la Comisión Corvo, y a raíz de eso emergió esta institución que se dedica a ver el déficit, hacer un doble chequeo y sobre todo el cálculo del déficit estructural. Así nació el Consejo Fiscal Autónomo, pero en algún minuto en la administración pasada se introdujo otra meta, que es la deuda, y de alguna manera es algo que hemos comentado con el CFA. Los procedimientos de chequeo y de entrega de información se quedaron pegados quizá en solo la meta anterior y no en esta otra, Entonces es probable que esto se haya producido porque el CFA no lo pudo detectar, porque no se ha establecido un método, que es bien obvio que debió haberse establecido, ¿no? De entrega de información para que el CFA a su vez ejerza su rol autónomo en esta materia.
3: Ministro, hola, buenas tardes. Jaime Troncoso, de Exante. Ministro, básicamente usted señala que esto se da en el cuarto trimestre, del año 2025, y además señala de que las sanciones que podrían ocurrir respecto al informe administrativo tendrían su sede judicial. ¿Qué significa eso en términos generales? Es decir, aquí puede haber sanciones para el ministro Grau, para Javier Martínez y para la gente de la DIPRES.
2: No voy a especular sobre aquello. Sencillamente está en proceso sede administrativa y, como todos saben, hay cosas que terminan en lo administrativo y otras cosas que siguen más allá. Eso es.
4: ¿En el caso de algún tipo de...
0: Bueno, habla el ministro Quirós respondiendo preguntas respecto a este informe de finanzas públicas. Importante información, digamos, ajustando lo que era el déficit 2,4, ¿no?, del PIB, y esta inconsistencia en la proyección de la deuda que ha abierto también un nuevo tema, ¿no? Esta investigación de carácter administrativa interna para ver si esta inconsistencia se trató de un error o se trató de otra cosa, digamos, ¿no? Hay que ver ahí qué pasa con eso, aunque el ministro ha dicho que lo relevante no está en esa investigación administrativa. Pero bueno, vamos a estar atentos a cómo ocurre esto, a cómo avanza.
5: Y de esta forma, como siempre, continuamos avanzando en esta tarde de día lunes. Tenemos bastante precaución por las calles céntricas de nuestra ciudad, ya que a esta hora comienza a aumentar el tránsito vehicular. El parque automotriz comienza, como siempre, a realizar algún tipo de taco por las calles céntricas de nuestra ciudad, así que siempre hacemos el llamado ahí a conducir con bastante precaución. 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

0: Si bien el incendio de Alto Rocúe en Antuco está contenido, otro siniestro ha destruido 314 hectáreas de bosque nativo en Santa Bárbara. Conocemos los detalles junto a Mario Tapia.
1: Pese a que la CONAF ya destinó que está contenido el incendio de Alto Rocúe en Antuco, provincia de Biobío, la situación es distinta o un tanto distinta en Quilaileo. Esto es en la comuna de Santa Bárbara, sector precordillerano, también esta provincia del Biobío, debido a que el incendio aún está activo y presenta

0: un avance de 314 hectáreas de bosque nativo, una cantidad no menor, según indicó CONAF, respecto al daño que está haciendo este incendio en Santa Bárbara, pero de avance mínimo ahora. Solamente se ha podido acceder vía aérea a este lugar durante la jornada de hoy para poder contenerlo definitivamente. Ya dijimos que el incendio de Alto Rucúe, en Alto Antuco, está contenido después de una semana de combate. 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
1: Siempre también estamos atentos a lo que nos señalan nuestros auditores a través del WhatsApp de la radio. Acá me escribió una auditora, me dice: hola, buenas tardes en Radio Bio Bio. Quisiera hacer el reporte de la pérdida de una billetera de color negro, dice, posiblemente en un colectivo Paillihue Avellano o Llanza Avellano, que tomó esta locomoción en calle Tucapel con Villagrán, dice el mensaje. Y esta persona se bajó del colectivo en el terminal rodoviario, más o menos a eso de las 11:40 de esta mañana. La billetera en su interior obviamente contiene tarjetas y documentos a nombre de Rolando Soto Oviedo. Es un adulto mayor, dice, y agradecería que por favor la devolvieran. Y si alguien tiene alguna información al respecto, puede escribir obviamente a la radio para nosotros también hacer el nexo, ¿no?, con nuestra auditora que nos señala la pérdida de una billetera negra, en este caso, que contiene documentos a nombre de Rolando Soto Oviedo, un adulto mayor que tomó este especie de colectivo en calle Tucapel con Villagrán y se bajó del colectivo en el terminal rodoviario, nos indica acá. Todo esto a eso de las 11:40 de la mañana, así que esperemos se pueda tener alguna solución respecto a esta situación que nos plantea nuestra auditora a través del WhatsApp de la radio, que siempre indicamos, está habilitadísimo para ustedes, nuestros auditores. 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
2: Francisca Javiera Carrera Verdugo, doña Javiera Carrera, la patriota, la revolucionaria, se llamaba Francisca Javiera Eudoxia Rudecinda Carmen de los Dolores de la Carrera y Verdugo, y nació en Santiago en 1781. Ella recibió la educación normal de todas las niñas de su condición social, o sea, una educación centrada, como se decía entonces, en las labores propias del sexo, es decir, cuestiones domésticas, religión, buenos modales, lectura y escritura. Pero, según cuenta Vicente Grez en su libro Mujeres de la Independencia, apenas de 25 años ya era Javiera uno de los brazos de la conspiración libertadora. Su casa, la casa de Javiera Carrera, fue el hogar de la revolución. Allí se concentraron, buscando abrigo, todos los hombres y todas las ideas de la época. Allí fermentaban las cabezas y tomaba cuerpo y bríos la revolución, cuenta Grez. Javiera Carrera estuvo casada dos veces. Primero con Manuel de la Lastra, de quien enviudó el año 1800, y después con Pedro Díaz de Valdés, asesor de la Capitanía General. El año 1811, cuando llegó a Chile desde España José Miguel, el más caudillo de los hermanos Carrera, la revolución dividió las opiniones del pueblo. Por un lado estaban los que gobernaban desde siempre, la denominada familia Larraín y sus seguidores. Y por el otro estaban los Carrera, y José Miguel quería la independencia total e inmediata, la independencia ya. La que comandaba ese bando era Javiera, quien además de esconder a soldados en su casa, se encargaba de recibir durante las noches las carretas cargadas de armas para repartirlas en la ciudad. Se dice que entre esa facción de revolucionarios usaron la frase «Viva la Panchita», por Francisca, que era su primer nombre, como contraseña. Fue Francisca Javiera Carrera Verdugo quien diseñó y confeccionó la primera bandera que tuvo Chile, la bandera de la llamada Patria Vieja, que fue izada por primera vez el 4 de julio de 1812 en el banquete que ofreció el cónsul de Estados Unidos, Joel Poinsett, para celebrar el aniversario de la independencia estadounidense. Una bandera que además tenía un escudo

0: ojo con ese escudo. Tenía dos figuras humanas, dos figuras de mapuches. La relación que tuvo Javiera Carrera con Bernardo Higgins fue siempre crítica. Lo apodó el Guacho Riquelme por su condición de hijo ilegítimo. A su vez, ella era apodada La Jaiba por O'Higgins y sus seguidores. Tampoco Javiera Carrera disimulaba el rencor que sentía hacia San Martín, Pueyrredón, Godoy Cruz, los Larraín y la Logia Lautaro, acusándolos de ser los causantes de la caída política, social y económica de su familia. El año 1814, y cuando España reconquistó Chile, Javiera se exilió con sus hermanos en Argentina, vivió en Mendoza y Buenos Aires. Siguió involucrándose en la política, y mientras sus hermanos fueron fusilados, ella fue desterrada y luego recluida en un convento de la capital de Argentina. Finalmente consiguió su libertad y se trasladó a Montevideo. Ella juró no volver a Chile mientras Bernardo Higgins estuviese en el mando. Y así, recién en 1824, cuando Higgins partió al destierro a Lima, ella se embarcó hacia Valparaíso, tras 10 años de ausencia. Llegó a Chile y se retiró a su hacienda del Monte. Y solo salió para sepultar los restos de sus hermanos, repatriados el año 1828. Javiera Carrera, la patriota, murió en agosto del año 1862.
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que la comuna de Nacimiento se va a estar desarrollando una actividad bastante interesante relacionada con la música, porque se va a estar desarrollando lo que será un homenaje a Roberto Parra y las partituras de La Negra Estera. Así es, una emocionante, obviamente, el libro concierto que celebra la vida y obra de uno de los grandes referentes de la cultura de nuestro país. Fíjese que esta actividad contará con una entrada completamente gratuita, liberada, y es una actividad a todo público que desea asistir. Esta entonces, esta actividad que se va a desarrollar precisamente en la sede, ¿no?, del Dúo QC de la comuna de Nacimiento, que está ubicado en la avenida Julio Hebelman 200 de aquella comuna, este jueves 28 de mayo, eso de las 5 de la tarde en adelante, donde se llevará a cabo esta actividad, este libro concierto que realiza homenaje a Roberto Parra. Así que también una actividad relacionada con la música que se llevará a cabo entonces ahí en la comuna nacimentana, esta mezcla, ¿no?, de música, relato y emoción, para obviamente hacer un reencuentro con nuestras raíces y también obviamente con el legado de Roberto Parra. Así que también resaltar esta actividad del ámbito cultural que ya se avizora para los próximos días ahí en la comuna de Nacimiento. 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
10: Una persona falleció y una treintena quedó lesionada tras volcar un bus en la ruta Villarrica-Freire, en la región de la Araucanía. Desde el lugar nos informa Carlos Martínez, desde Radio Bio Bio, en Temuco.
11: El accidente ocurrió aquí a la altura del kilómetro 14 de la ruta entre Freire y Villarrica, sector Ayipén. Un bus de la empresa Jack que había...

0: Ido más temprano desde Pucón con destino a Temuco, por causa que se investigan, volcó al costado derecho, quedando recostado sobre el techo de la máquina que trasladaba aproximadamente 35 personas, una de las cuales falleció a consecuencia de este accidente. Otras cuatro quedaron atrapadas y el resto ha sido derivado a diversos centros asistenciales tras la atención que en este lugar, con el sistema triage, le brindó personal del SAMU de varias ciudades que se movilizó hasta este sitio. Ocho ambulancias llegaron para auxiliar a los lesionados. El tránsito en la ruta Freire-Villarrica está suspendido en ambos sentidos a esta hora, lo que debería demorar por varias horas más porque vienen los peritajes de la CIAT y hay que sacar el bus del lugar en el que quedó para poder también rescatar el cuerpo de la persona fallecida, que sería una pasajera, de acuerdo a la información preliminar. En el lugar, kilómetro 14 de la ruta Freire-Villarrica, Bio Bio, la radio.
1: Y desde la región metropolitana conocemos información del ámbito policial junto a Jaime Sepúlveda. Jaime, ¿qué tal? Buenas tardes.
2: ¿Cómo están? Muy buenas tardes. Tres personas fueron detenidas durante las últimas horas por su presunto vínculo en un delito concretado en la comuna de Maipú. Situación que quedó al descubierto luego de una fiscalización vehicular a tres desconocidos al interior de un automóvil en la intersección de las calles Tinaja con 3 Poniente. Uno de estos ocupantes intentó ocultar un elemento que posteriormente se tradujo en la llave de un automóvil marca Honda, el cual, con la investigación que desarrolla personal especializado de la policía uniformada, se determinó que había sido sustraído durante la jornada de ayer en la comuna de Maipú, por lo cual rápidamente se procede a su detención y luego de algunos minutos se logra dar con la recuperación de este mismo móvil. De igual manera, la investigación continuó y en donde se logró también vincular o ligar directamente a estos tres sospechosos en el delito concretado durante la jornada de ayer domingo, donde incluso se determinó que estas tres personas, y luego del delito, subieron a sus redes sociales algunos videos con esta especie recientemente sustraída. Por lo cual, todos estos antecedentes se fueron entregados al Ministerio Público, quien determinó que estas personas se mantengan en calidad de detenida y en donde se presume que el día de mañana afronten el respectivo control de detención. De igual manera, la CIP de la 52ª Comisaría va a continuar con las diligencias, ya que podría existir la detención de otros participantes en este hecho. 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
1: Un hombre fue detenido por mantener una orden vigente en la región de Valparaíso. Los detalles los vamos a conocer a continuación con Fabián Corrotea. Fabián, buenas tardes.
3: ¿Qué tal? ¿Cómo están? Muy buenas tardes. Así es, se trató de la detención de un hombre de 27 años de nacionalidad chilena, de iniciales MIDR, el cual se trasladaba en un vehículo de color gris de marca Mazda por el sector de pasaje Puerto Williams en la comuna de La Cruz. Todo esto en la provincia de Quillota. Es allí en donde carabineros de la tenencia de La Cruz logran detener a este hombre, el cual mantenía una orden vigente por el delito de robo con lesiones graves. Ese es también que al revisar el vehículo se pueden percatar los policías que se encontraba con orden vigente desde la comuna de Concón por un robo efectuado en abril pasado con arma de fuego. Es por ello que carabineros detiene a este hombre de 27 años de edad con antecedentes policiales y logra recuperar este vehículo, el cual fue devuelto a sus dueños. En tanto, el hombre el cual conducía este vehículo fue detenido y fue puesto a disposición del Ministerio Público para ser formalizado por el delito de receptación. Todo esto en la comuna de La Cruz, en la provincia de Quillota. 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
1: 16 grados la temperatura a esta hora en la comuna de Tucapel, cuando son exactamente las 18 horas y 6 minutos.
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0: Fíjese que la comuna de San Rosendo está organizando una actividad para lo que será este próximo sábado 30 de mayo y tiene relación con el Día del Patrimonio. Es así como ya está esta cuenta regresiva para esta gran actividad que están preparando nuestros amigos de la comuna de San Rosendo para este próximo sábado 30 de mayo. Ya lo señalábamos, el horario es el siguiente, de las 11 de la mañana, donde estará la apertura de los stands, y también a las 12 horas habrá una gran inauguración donde se hace la invitación a ser parte, obviamente, de una gran jornada llena de historia, cultura y entretención para toda la comunidad. Así que desde ya hacer la invitación para quienes deseen participar de lo que será múltiples actividades, sorpresas y novedades que se estarán preparando especialmente para celebrar lo que es el Día del Patrimonio, y además en conjunto con tradiciones de aquella comuna como lo es la comuna de San Rosendo. El epicentro donde se va a desarrollar esta actividad será el complejo ferroviario, este monumento histórico nacional, este próximo 30 de mayo desde las 11 horas en adelante, ahí en la comuna de San Rosendo, donde se llevará a cabo entonces esta actividad que tiene relación con el Día del Patrimonio y que ya se avisora para este fin de semana, este sábado 30 de mayo, que también queremos resaltar obviamente a esta hora de la tarde acá en la radio con nuestros auditores que a esta hora se acompañan con nosotros.
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2: Varios escolares heridos de carácter leve y una mujer grave dejó accidente de tránsito en ruta que une Laja con Yumbel esta tarde. Contenido está el incendio de Alto Rucúe en la comuna de Calbuco, aunque aún activo. Y en Santa Bárbara, otro incendio de mínimo avance ya ha destruido 314 hectáreas de bosque nativo. Municipalidad de Santa Bárbara interpuso querella contra quienes resulten responsables de una serie de daños y cortes de energía eléctrica en la comuna. El Observatorio de Delitos de la Sociedad Agrícola de Biobío, Socavío, patrocina un proyecto de ley sobre trazabilidad rural para enfrentar los delitos que afectan al sector. Estas y más noticias ya vienen ampliadas en el radiograma vespertino de la radio.

Bueno, señalamos que en la tarde de este lunes se percibió un fuerte sismo de magnitud 6.9, el cual se percibió en la zona norte de nuestro país, el que pudo sentirse en las regiones de Arica, Tarapacá, Antofagasta y Atacama. De acuerdo a información del Centro Sismológico Nacional de la Universidad de Chile, el temblor tuvo lugar a 12 kilómetros al sur de Calama. El movimiento telúrico ocurrió a las 17:52 horas de esta tarde, con la latitud de menos 22.58 y longitud de guión 68.93, y con una profundidad de 94 kilómetros. El Sistema Nacional de Prevención y Respuesta ante Desastres, SENAPRED, se mantiene en estos momentos evaluando la afectación a personas y a daños a infraestructura y servicios básicos. En tanto, el CHOA indicó que las características del sismo no reúnen las condiciones necesarias para generar un tsunami a las costas de nuestro país. Información también que estuvo percibiéndose en horas de esta tarde en relación, obviamente, a lo que fue este fuerte sismo de magnitud 6.9 que se percibió en la zona norte del país y que, tal como lo indicábamos, pudo sentirse en las regiones de Arica, Tarapacá, Antofagasta y Atacama.

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9: Hace instantes se ha percibido un fuerte movimiento telúrico de 6,7 grados de magnitud de acuerdo a la medición preliminar con epicentro en Calama.
10: El ministro de Hacienda, Jorge Quirós, denunció inconsistencias en los cálculos del gobierno de Gabriel Boric, asegurando que la deuda pública sería 10.500 millones de dólares superior a la proyectada 2030.
11: Hemos detectado una inconsistencia en la proyección de la deuda que había, la deuda futura que había en el informe de finanzas públicas del cuarto trimestre del año pasado.
9: Previamente el Ejecutivo entregó su tercer informe de auditoría al Estado, identificando un riesgo fiscal de más de 9.000 millones de dólares, por lo que instruyó investigaciones en 4 reparticiones.
12: Donde existan errores, deberán corregirse. Y donde existan antecedentes e irregularidades, estos serán investigados hasta las últimas consecuencias.
10: En medio de fuertes presiones, Máximo Pacheco presentó su renuncia al directorio.

0: de Novandino Litio.
1: La reducida bandería política vale más que el interés nacional. Y como no quiero motivar una odiosa controversia, he decidido presentar mi renuncia.
2: La oposición pidió una conversación de verdad con La Moneda y comprometió entregar una propuesta en el debate por la Ley de Reconstrucción Nacional.
3: Vamos a ingresar una suma urgencia que tiene una discusión original.

0: En su primera vocería, el ministro Martín Arrau afirmó que el gobierno mantendrá la Política Nacional de Seguridad Pública de la administración Boric como base para enfrentar la crisis delictual.
1: Y nosotros creemos que esa política es suficiente, es amplia, da espacio para ciertos planes que se puedan implementar en el futuro. Y por tanto, vamos a operar bajo esa política que hoy día está vigente y que le quedan más de 5 años de funcionar.
2: Con miras a recuperar el relato y proyectar nuevos compromisos, el gobierno afina el mensaje presidencial que José Antonio Kast va a presentar en su primera cuenta pública.
3: Y también habrán, obviamente, anuncios para dar esperanza a los chilenos.
4: Efectivamente, la cuenta pública, el presidente se va a poder concentrar en lo que viene para estos próximos 3 años y medio. Bien.
0: Los partidos de oposición exigieron una cuenta pública sin datos falsos y llamaron al mandatario a reconocer dificultades de su administración.
5: Ojalá podamos tener una cuenta pública sin datos falsos, sin contradicciones.
6: Yo esperaría, digamos, que el presidente dé cuenta de las dificultades que tiene que abordar, incluyendo su obligado cambio de gabinete.
2: Hasta el miércoles se va a extender la formalización contra el psiquiatra Alberto Larraín y Constanza Gómez en el caso de la Fundación Procultura. Se les imputan 6 delitos de apropiación indebida.
7: Se acaba de escuchar la formalización, todavía queda la discusión de medidas cautelares y otros incidentes, entre ellos la incompetencia que vamos a plantear.
0: La Policía de Investigaciones desarticuló en Antofagasta una organización criminal que pretendía cometer el mayor robo de la historia mediante un túnel de 15 metros para sustraer 40 mil millones de pesos.
8: Estuvieron desde marzo estudiando este tema. Ya desde prácticamente de abril hasta esta fecha, ellos estuvieron haciendo este trabajo de perforación del túnel para llegar a la bóveda donde ellos querían ingresar.
2: Noticias del exterior, Donald Trump declaró que las negociaciones de paz con Irán avanzan favorablemente al tiempo que aseguró que Irán nunca obtendrá un arma nuclear.
0: El presidente de Bolivia afirmó que hará respetar la constitución frente a los sectores que piden su renuncia con bloqueos de carreteras.
2: El Papa León XIV presentó su primera encíclica dedicada a la protección de la dignidad humana ante la revolución de la inteligencia artificial.
0: En el deporte, al no ser considerado en Boca Juniors, Colo Colo busca el regreso de Carlos Palacios para el mercado de invierno.
9: O sea, el otro día estuve hablando con Carlos porque siempre hablo con los jugadores y con los exjugadores para saber cómo están. Y nosotros el tema de los refuerzos lo vamos a ver una vez que tengamos ya superados los 2 partidos que nos quedan por delante.
2: El entrenador de la selección chilena, Nicolás Córdoba, convocó al volante del Rubí Kazán, Ignacio Saavedra, en reemplazo del defensa Matías Pérez para enfrentar a Portugal y a República Democrática del Congo.
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0: Vamos a retomar el contacto con Calama, con Arturo Larraín. Recordemos que a 20 kilómetros de Calama se sitúa el epicentro de este movimiento telúrico que 8 minutos para las 6 de la tarde se sintió en gran parte del norte de nuestro país. Arturo, estamos de nuevo contigo.
12: Estamos en el sector sur de Calama, tirado del sector Villa Escotán, Villa Caspana. Estamos con una señora acá, en medio de la oscuridad. ¿Cuál es su nombre?
13: Jenny.
12: ¿Cuánto?
13: Jenny Gallardo.
12: Señora Jenny, cuéntenos cómo sintió este fuerte movimiento.
13: Demasiado fuerte. Dicen que fue grado 6-7, pero yo
12: 6-9.
13: 6-9. Mm. Yo creo que fue como grado 8.
12: Ya.
13: Porque se sintió muy fuerte y muy largo.
12: ¿En su casa pasó algo, no?
13: Sí, se cayeron un florero, una lámpara se cayó, pero bien. Ninguna otra cosa. Lo bueno es que nuestras vidas está bien. Pues.
12: ¿Y su familia cómo reaccionó su familia?
13: Ah, con susto, obviamente.
12: Ya.
13: Sí, con demasiado susto y con temor que vuelva la réplica. Claro, pero siempre hay que estar preparado, por ejemplo, como siempre dicen, que con la mochila, con la linterna, qué sé yo, hay que estar preparado, porque en cualquier momento, y esto lo habían anunciado hace mucho tiempo atrás.
12: Sí, efectivamente.
13: ¿Ah?
12: Ya, muchas gracias.
13: Ya,
12: ¿Tranquilidad no?
13: Sí, tranquilidad nomás a la población.
12: Y estamos con la señora Pamela Flores, quien es la encargada de un establecimiento comercial. Señora Pamela, me imagino que su local se sintió afectado, ¿cayeron cosas?
14: Sí, bastantes cosas se cayeron. Recién tomando el ritmo, se cortó la luz, así que también me perjudica el hecho.

0: que no se puede vender.
1: Efectivamente, aquí ya, como estamos hablando, está todo oscuro, ya casi la gente no está saliendo a la calle a comprar, pero usted está bien, su familia, ¿todo bien?
0: Todo bien, gracias a Dios, solamente el material nomás que se cayeron, se quebraron algunas cosas, solamente eso.
1: Muy gentil, bueno, esa es la realidad que estamos viviendo aquí en Calama, después de este movimiento tan fuerte de 6.9 que afectó a Calama. Muchas gracias, Bio Bio, la radio.
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3: Terremoto, porque esto es prácticamente un terremoto de Calama, ¿no es cierto? 6.9 grados, en cualquier país sería un desastre. Afortunadamente, Chile tiene normas de construcción antisísmicas que funcionan. Hay otro terremoto, que es un terremoto económico a partir de lo señalado en el día de hoy, que pinta un panorama hacia el futuro mucho más oscuro, con una deuda mayor, con sobreestimaciones de ingreso grande, subestimaciones de gasto también, o sea, el peor de los escenarios, digamos, en cuanto a cómo las curvas, digamos, se van distanciando, ¿no? Entre lo que ingresa y lo que se gasta, lo que estaba comprometido y las estimaciones para ello.
4: ¿Alguien se puede equivocar? Sí. Pero cuando alguien se equivoca sistemáticamente, como ocurrió con el gobierno anterior, porque se equivocó 4 veces, hizo 4 leyes de presupuesto, confeccionó. Usted sabe que los presupuestos se calculan ingresos y gastos, y en los 4 se equivocó señalando que el Estado iba a tener más plata de la que finalmente obtuvo. El gasto no se limitó, siguió subiendo, porque estimaban que los ingresos siempre iban a ser superiores a los que finalmente se obtuvieron. Y se estimaba que la elección se iba a aprender finalmente. No se aprendió. Yo quiero recordar que en el primer año de Gabriel Boric, con la ley de presupuesto del gobierno anterior, o sea, de Piñera, el Estado chileno tuvo superávit. Pero después con Marcel 1, año 1, año 2, año 3, año, el último año fue de grado, él hizo la ley de presupuesto. Claro, yo creo que
3: los últimos 3 meses, sí.
4: Sí, pero podría haberla modificado, podría haber hecho algo, pero a ver, es Marcel también que tiene mucho que ver con eso. Todo se vino abajo. Yo quiero recordar que el gobierno de Boric pretendía un crecimiento promedio de 3.5. Alcanzó un 1.9, por ahí. Un desastre en términos de crecimiento, en términos de ahorro, en términos de inversión, en términos de deuda. Se planteaba, y este era el objetivo, que la deuda estructural, el déficit estructural al último año iba a ser de 1.1. Y llegó al 3.55%, 6.7.6, pero exactamente 3.55. La cifra es sideral. A lo mejor alguien que no sabe tanto de economía podrá decir entre 1 y 3.55.
3: Como se dice en la encuesta, no está en el margen de error.
4: No, a ver, estos son cifras gigantescas. Y yo me pregunto, ¿qué responsabilidad hay acá? ¿Quiénes son los responsables? El Estado chileno viene gastándose mucho tiempo más de lo que recibe, pero ahora se les pasó la mano. De verdad, es una cuestión impresionante. ¿Y qué se ha dicho por toda parte de todos los economistas? Yo creo que en esto, Nivaldo, hay una especie de consenso que Chile no debiera pasar una relación de deuda PIB del 45%. Bueno, la va a pasar. La mala noticia es que esto es irrefrenable.
3: La mala noticia que se ha dado a conocer, hay dos, ¿no es cierto? En primer lugar, auditoría, digamos, con algunas reparticiones con problemas severos en la rendición de sus cuentas y, por lo tanto, eventuales irregularidades. Eso. Pero en lo macro, lo que ocurre es que el país va a tener una proyección de deuda pública mayor. ¿Por qué? Porque hay un error de algo así como 9.000 y tantos millones de dólares, ¿no es cierto? Casi 10.000 millones de dólares. Y que, por lo tanto, ese delta, esa cifra, no estaba incorporada. Y el panorama futuro, por lo tanto, es mucho más cuesta arriba de lo que ya se había dicho que iba a ser cuesta arriba.
4: Y también porque hay, yo diría, algunos dirán pillería, otros dirán esta cosa chica de la letra chica, pero resulta que en la ley de presupuesto este año no se incorporó el reajuste del sector público. Cuando lo normal es que una ley de presupuesto es también una proyección de gasto y una proyección de ingresos, no se incorporó. Y por lo tanto, ya este año venía con una carga muy importante. negociaron después

0: y lo negociaron adrede después justamente para no incorporarlo. Y no lo incorporaron. Entonces, ya venía el asunto cargado y ahora tenemos este panorama en que, ojo, se están anunciando investigaciones por parte del ministro Jorge Quirós.
1: A pesar de que el ministro Quirós dijo que lo más importante no son esas investigaciones, porque el panorama que se avizora es tan complejo que va a tener que dedicarse efectivamente al futuro. ¿Qué significa eso? ¿Más recorte? ¿Ahorrar más? ¿Cómo? ¿De qué manera? Y esto se da además, bueno, yo creo que usted le pone más presión todavía al proyecto de ley de reconstrucción nacional, obviamente.
0: El ministro Quirós dijo 0,3 parejo bajar el gasto público en las distintas reparticiones. Se alegó, se discutió, algunos aceptaron, otros fue un poco menos. Pero ese 0,3% de disminución del gasto público significa que hasta ahora el ahorro es prácticamente 0,4%. 0,4 puntos. Nada, casi, con respecto a la posibilidad de equilibrar las cuentas públicas y equiparar la ingreso y gasto, lo que demuestra el enorme y profundo problema en el que está el país.
1: Yo creo que también es importante sincerar cuánto se está pagando solo en intereses de deuda ya.
0: Estamos cerca de los 4.500 millones de dólares al año.
1: Al año.
0: A ver, veamos la cifra, para que usted compare. ¿Cuánta plata ganó Codelco el año pasado solo en el tema cobre? En cobre, ¿cuánto ganó? ¿Cuáles fueron las utilidades de Codelco?
1: 388 millones de dólares.
0: Nosotros solo en intereses estamos pagando cerca de 4.500 millones de dólares. Para que usted se dé cuenta que se necesitan varios Codelco para pagar solo los intereses de la deuda. Y por eso el alza del precio del cobre extraordinaria que hemos tenido no se nota en la economía chilena debido a los profundos problemas económicos y desequilibrios que estamos enfrentando. Vamos a ver qué es lo que ocurre, pero aquí va a haber, Nivaldo, muchísimas reacciones.
1: Oye, entre otros, el cobre, $6.14 hoy día. O sea, una brutalidad.
0: ¿Ya? Tremendo.
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6: Va a mejorar la calidad del aire nuevamente y mañana tendremos nuestra segunda emergencia ambiental en la capital de la provincia del Biobío. Entonces eso significa que

0: Mañana restricción total de actividad física durante todo el día, de emisión de humos visibles también durante todo el día, y el cuidado de las personas, ¿verdad?, de no acercarse a lugares con bastante humo, que estén invadidos por el humo, para su salud también personal. Esto es mañana, emergencia ambiental entonces ya pronosticada por GEC para Los Ángeles, capital de la provincia de Bío Bío. Temperatura a esta hora 13 grados bajando, mañana tendremos una mínima de 3 y menos incluso de 3 grados. Y ya el miércoles, ponga ojo aquí, porque el miércoles tendremos 8 de mínima y el jueves 9. Es decir, va a subir la temperatura mínima entre el miércoles y el jueves. El viernes también 7, el sábado 6, domingo 8, van a subir, las mínimas van a subir, pero a contar de mañana miércoles. Hoy día no, vamos a pasar frío de todas maneras durante las próximas horas, de acuerdo a este pronóstico. Además, el tránsito, le recordamos siempre, con cautela, hay calles que están con mayor flujo de vehículos y hay que tomar las medidas del caso, atenta a las condiciones del momento y, por supuesto, también a una velocidad razonable para evitar accidentes de tránsito aquí en Los Ángeles, al menos en esta jornada de día lunes, última semana además del mes de mayo. No fue tan largo, al parecer, este mes de mayo.
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2: Vamos a hablar de lo que adelantamos en causa y efecto, que tiene que ver con lo que dijo el Ministerio de Hacienda, que ha instruido una investigación tras detectar un error metodológico en el cálculo de la deuda pública que ascendería a más de 10 mil millones de dólares. El error.
3: A ver, habló de errores aritméticos e inconsistencias técnicas.
2: El ministro Jorge Quirós.
3: Exactamente. Y que por lo tanto Chile tiene una deuda mayor, tiene un gran déficit, y que la proyección de la deuda va a superar la relación con el PIB. Deuda PIB del 45% podría llegar al 46%.
2: Vamos a ver esto con Vanessa Gajardo, pero ya está en línea, porque tenemos en línea justamente al ministro de Hacienda, Jorge Quirós. Ministro, gracias por atender el llamado a la radio. Buenas tardes.
4: ¿Qué tal? ¿Cómo estás? Tomás, Nivaldo.
3: Hola, ministro. Aquí está Vanessa Gajardo también en el estudio. Y quisiéramos preguntarle si está este déficit que se anuncia. Es un déficit que le va a costar muchísimo más a usted equiparar las cuentas públicas, porque nos llamó la atención que lo que ha hecho hasta ahora está lejísimo para alcanzar cierto equilibrio fiscal en Chile. ¿Esto aleja la meta del equilibrio fiscal que usted se fijó?
4: A ver, vamos por parte, Tomás. El número, nosotros partimos de un primer análisis que es que indica que la verdad es que el déficit que debió haberse proyectado verosímilmente, con la verdad fiscal, debió haber sido del orden de 2,9 puntos del PIB y no de 1,8, que fue lo que proyectó el IFP del cuarto trimestre del año pasado, ¿sí? Ahora, eso no tiene mucha novedad, porque recordemos que la ejecución presupuestaria a marzo este año ya era 2,8 de necesitaría a punto del PIB, ¿sí? Así que ahí no hay mucha novedad bajo el sol, y nosotros lo que hemos hecho hasta ahora nos lleva del 2,9 al 2,4, ¿sí? Y ese 2,4 es la proyección que ponemos en el índice de finanzas públicas para el resto del año, pero que es una proyección pasiva, o sea, sin todavía incluir las otras medidas que vamos a estar tomando el resto del año, ¿verdad? Yo espero, y eso va a quedar reflejado en el decreto fiscal, y yo espero que en nuestro decreto fiscal tengamos un número obviamente menor que el 2,4. Ahora, ¿nos aleja un poco más? ¿Nos impone una meta más exigente? Por supuesto que sí. ¿Qué también más exigente es en materia de déficit? Es básicamente un punto del PIB más de lo que se proyectó. Siempre pensamos que iba a ser un poco más que el 1,8, así que tampoco todo es sorpresa. Así que por ahí tenemos un tema, ¿sí? Hay un segundo tema que es un poco más complejo, que es la inconsistencia de las predicciones de deuda. Pero estamos pensando que tenemos un plan que va operando ordenadamente, no solo por el gasto, sino más también por los ingresos, ¿eh? Así que no quiero minimizar el trabajo que queda por delante, obviamente que se hace más pesado, vamos a tener que estudiar de nuevo la meta final que pusimos para el 2030, pero está bueno eso.
2: Ministro, está bien, a ver, no es lo proyectado, espera que haya una actividad que compense esto, pero ¿en qué plazo de tiempo este golpe puede, o este escenario puede modificarse, que la ciudadanía lo sienta? ¿Cuánto puede demorar esto de que el ciudadano sienta que la eventual reactivación, los recortes, le signifique una mejor calidad de vida?
4: A ver, son dos cosas que van secuenciales, no secuenciales, pero son distintas, digamos. Una cosa es el reordenamiento de las cuentas públicas, ¿sí? Que es algo que vamos a hacerla durante todos los 4 años, digamos. Hay un ajuste importante al comienzo, que son 6.000 millones, que lo mantenemos, pero después se mantiene la austeridad, porque la única manera de arreglar esto definitivamente es que hacer que el gasto público crezca menos de lo que crece el producto. Eso es tema número uno. Lo otro que va totalmente en paralelo, es la reactivación, ¿sí? Y la reactivación tiene varios elementos, tiene elementos tanto de decreto, reglamentarios, de gestión y de ley, ¿sí? Y le menciono, por ejemplo, lo que hemos estado haciendo en tema de reunir y convocar al Comité de Ministros, que ha aprobado a la fecha 9.000 millones de dólares y que están todos trabados, ¿sí? Le menciono, por ejemplo, lo que está haciéndose en el Ministerio de Vivienda con la nueva ordenanza general de urbanismo de construcción, que va a permitir reactivar la construcción a costos más bajos. Mencionamos también, por ejemplo, lo que estamos haciendo desde luego en el proyecto de ley de reconstrucción, que va a devolver competitividad tributaria, va a eliminar el IVA por 12 meses. Pero estamos viendo que de aquí a fin de año debiésemos tener una reactivación que se comience a sentir, principalmente por el lado de la construcción. Lo normal es que en Chile, si el precio del cobre se mantiene en estos niveles, venga eventualmente acompañado por una reactivación del sector de construcción, que no se ha podido producir porque es un stock muy grande, de vivienda muy cara, y gente no puede comprar, pero las cosas van avanzando en esa dirección, pensamos que va a venir. Hay otras cosas que están haciéndose en otras agencias, que son independientes, pero que también colaboran en este sentido. Está con eso toda la normativa que se está reestudiando y reanalizando en la Comisión de Mercado Financiero. Es algo que no nos compete a nosotros directamente como Hacienda, porque es un entidad independiente, pero que esperamos que a mediano plazo se traduzca en mayores facilidades de crédito hipotecario.
5: Ministro, ¿cómo está? Muy buenas tardes, lo saluda Vanessa Gajardo acá en el estudio. Quisiera hacerle una pregunta, porque dentro de lo positivo que se puede destacar, ¿no?, de este informe, y usted lo decía, está que se disminuye el déficit para este año 2026 a un 2,4%, pero usted decía que el 9 de junio el decreto de política fiscal va a ser mucho más ambicioso, decía hoy en este punto de prensa en la tarde. Pero por ahí va mi pregunta, porque esto también va de la mano con la discusión que se está dando en torno a los recortes de gasto público. Necesariamente, con esta herencia, con este nuevo panorama, con estas cifras ya un poco más claras de las finanzas del país, ¿se tocan lo que son los beneficios sociales?
4: A ver, voy a reiterarlo, y qué bueno su pregunta. Los beneficios sociales no se tocan, ¿eh? Lo que vamos a hacer siempre es que hay temas de eficiencia de gasto que vamos a abordar, y hay temas de fraude social que también vamos a abordar, porque una cosa es el beneficio social y el necesario gasto social que tiene que implementarlo, y otra cosa es el fraude social que existe y está bastante extendido. Así que eso no ocurre. Ahora también hay medidas por el lado de los ingresos, ¿eh? Esto es muy relevante de señalar, ¿no? Y nosotros en este informe de finanzas públicas nos apegamos estrictamente a la normativa, y esto es algo que se olvida un poco, pero una de las cosas que queremos recuperar es la credibilidad, y la credibilidad pasa por ser conservador y apegarse a la normativa. ¿Qué dice la normativa y la ley de responsabilidad fiscal? Dice que estos informes deben reflejar los datos y los supuestos que hay disponibles, ¿ah? Entonces, por ejemplo, hay ciertos temas que nosotros pensamos hacer durante el año y yo no los puedo reflejar acá. Eso tengo que reflejarlo más bien en el decreto fiscal, que es una intención y un objetivo de lo que vamos a hacer con nuestras acciones, ¿sí? Y eso toca no solo a gastos, sino que también a ingresos. Te pongo como ejemplo lo que hemos recuperado, por ejemplo, en temas de CAE, CAE que no se pagaba y que lo estamos cobrando a la gente que tenía capacidad de pagar y no estaba pagando. Hoy día, a la fecha, hemos recuperado 50 millones de dólares, que es más que todo lo que se recuperó el año pasado, ¿no? Completo en todo el año ascendió a 25 millones de dólares, ¿sí? Ahora, nosotros pensamos que esto lo vamos a terminar de estructurar y que va a significar una recaudación en el año de 300 millones de dólares. Pero como estamos terminando de formular el sistema de pago y las negociaciones, etcétera, no lo pusimos en nuestra predicción, ¿te fijas? Y así hay varios otros ejemplos más. Por eso que pensamos que lo que vamos a mostrar el 9 de junio es un número más ambicioso, desde luego, el 2,4.
3: Ministro, más allá de lo que usted dice de la reactivación, no cabe la menor duda que Chile estaba viviendo con oxígeno. O sea, cuando se gasta más de lo que se recibe, eso es. Y lo venimos haciendo hace muchos años, pero resulta que la cuenta corriente empieza a terminarse, porque no existe más. Entonces, hay que hacer recortes, hay que apretar el cinturón. Viene la austeridad, usted usó esa palabra, austeridad.
4: Sí, claro.
3: Y claro, pero resulta que eso significa también enfriar la economía. No estoy diciendo que no haya que hacerlo, porque alguien tiene que hacerlo. Pero la economía se va a enfriar y las personas van a sufrir. Mi pregunta es si usted cree que la gente le va a creer a usted en el sentido de que hay que apretarse el cinturón, gastar menos para pasar este chaparrón.
4: A ver, Tomás, el que tiene que gastar menos no es la gente, sino que el Estado de Chile, ¿sí? Y el Estado de Chile va a gastar menos, vamos a controlar la expansión de gasto, que como usted bien decía, hace muchos años que estamos con oxígeno. En 16 de los últimos 18 años hemos tenido déficit estructural, pero no nos olvidemos, Tomás, y también le dijo con él a través por su intermedio a los que están escuchando, que lo que determina la demanda agregada, o sea, el gasto de toda la economía, ¿sí? No es solo el gasto público, sino que también el consumo privado, y muy importante, la inversión, ¿ok? Y nosotros en esta materia creo que tenemos noticias extraordinariamente buenas. Porque lo que estamos viendo es que se habla de muchos nuevos proyectos, los proyectos que entraron a evaluación departamental en el primer trimestre de este año es un récord histórico, y lo que hemos seguido aprobando en el Comité de Ministros también es un récord histórico, y por lo tanto, por la vía de la inversión, vamos a tener un impacto en la demanda agregada, que es el gasto de toda la economía, que empuja todo el resto del carro, y que perfectamente más que compensa el efecto del ajuste de gasto público.
2: Ministro, para reiterar, ¿es posible entonces, usted dice, que el ahorro no lo van a hacer las personas, sino el Estado? ¿Es posible que el Estado pueda ahorrar sin recortar beneficios o programas sociales?
4: Definitivamente. Le reitero que mi primer ejemplo es el CAE mismo, que lo que era en realidad... El CAE es un beneficio social, ¿sí? Y el CAE hay que mantenerlo, un préstamo contingente, un beneficio social, pero no es un beneficio social no pagarlo de vuelta, sobre todo si uno gana más de 1,5 millones de pesos al mes. La suma total, Tomás, de gente, las deudas, o sea, en los créditos no cobrados por parte del Estado de Chile a personas que ganan todos los meses más de 1,5 millones de pesos al mes y que deben el CAE, suman 800 millones de dólares, 70.000 personas.
3: Ministro, si una empresa presenta su balance y los balances están errados, lo pueden llevar a los tribunales, el Estado, ¿no? Uh-huh. Le puede cobrar, si es que pagó menos impuestos, unas multas enormes, usted sabe todo eso, todos lo sabemos. Uh-huh. De hecho. Uh-huh. Sí, ahora estamos hablando de las cuentas del Estado, no de una empresa. Uh-huh. Uh-huh. Mi pregunta es, ¿qué investigación va a haber acá? ¿Qué denuncias ante las autoridades van a haber acá? ¿Y qué tipo de denuncias? ¿Administrativas solamente? ¿También penales? ¿De qué tipo?
4: A ver, déjeme explicar algo, Tomás, para que quede muy, muy claro, ¿ya? Nuestro sistema de responsabilidad fiscal tiene dos métricas, ¿sí? Una métrica es el déficit estructural y efectivo de cada año, ¿sí? Y otra métrica es la deuda, ¿sí? Y cuando se hace el informe de finanzas públicas, por obligación hay que proyectar la deuda a futuro, igual que los déficits a futuro, ¿ya? Entonces yo quiero dejar muy claro acá lo siguiente. El cierre del año 2025 es un cierre coherente con lo que muestran las cifras oficiales, excepto en algunos temas.

0: programa nuestro que hemos señalado que estimamos que hubo gastos que debieron haber sido devengados el año pasado y no lo fueron, ¿sí? Pero ese es un cierre que en el grueso está correcto, ¿ya? Lo que hemos levantado la voz sobre inconsistencias son las proyecciones de deudas futuras que siempre tiene que hacer el Instituto de Finanzas Públicas, y que nosotros en este punto hemos notado y advertimos una inconsistencia en la proyección de deuda a futuro, porque la deuda a futuro va creciendo con los déficits, ¿no es cierto?, que se proyectan. Entonces, sobre todo los déficits que se proyectan en el cierre del Instituto de Finanzas Públicas del cuarto trimestre del 25 y de las deudas los déficits hacia adelante, llega a unas deudas que están, a nuestro juicio, calculadas, o sea, son inconsistentes con ese número. O sea, la deuda, en el fondo, para ser consistente con los propios números que se publicaron, de previsiones de déficit, debió haber sido mayor. ¿Cuánto mayor? Del orden de, hacia el año 2030, unos 9 billones de pesos más alta, 9 billones de millones. Para esa situación, que repito, es la predicción futura, no es el cierre del año pasado, ¿sí? Y esa predicción nos pareció inconsistente y la empezaron a investigar, y a raíz de eso se inició una investigación administrativa interna para determinar responsabilidad, ¿sí? Y también descubrir por qué se produjo esa inconsistencia, qué procedimiento falló y qué responsabilidad puede haber, ¿sí?
1: Ministro, ¿esto es solo administrativo?
0: Es solo administrativo, parte de modo administrativo, y cuando termine esta investigación veremos si termina en lo administrativo o continúa en otro lugar, eso ya es otro tema.
1: Y al fin, la verdad es que, para terminar, llama la atención, porque lo que usted dice es que la deuda era X, pero la proyección de la deuda es la que estaba equivocada, ¿no es cierto?
0: Sí.
1: Ya, sí. Pero eso es como de primer año. Por eso me llama la atención, ¿o no?
0: Sí, a mí también me llama la atención, por eso que lo he empezado a investigar.
1: Porque es como evidente el error. Es como una cosa simple.
0: Sí, efectivamente es una cosa muy llamativa, y la forma que llama la atención, y hay un cuadro en el informe de finanzas públicas, que es el cuadro 6, ¿sí? Lo puede ver usted mismo. Lo que se ve ahí es lo siguiente: tomamos el informe del tercer trimestre del 25 y lo comparamos con el cuarto trimestre del 25, ¿sí? Ambos de la administración anterior. Del tercer al cuarto trimestre hay un incremento muy grande de los déficits proyectados, porque efectivamente al final del 25 empezó a ser muy evidente que los déficits que había eran mucho mayores, ¿sí? Entonces uno hace un cálculo muy simple: uno suma todos los déficits proyectados, ¿sí? El año en el informe del cuarto trimestre, y suman como algo más de 10 billones de pesos, ¿sí? Entonces uno después compara la deuda, o sea, el déficit proyectado de aquí al 2030, ¿ya? Y uno compara la deuda que proyectaba el informe del tercer trimestre con la deuda que se proyectaba en el informe del cuarto trimestre, y uno dice, bueno, si el cuarto trimestre se proyectaban 10 billones de pesos más de déficit futuros, por lo menos la deuda hacia el 2030 debió haber sido del orden de 10 billones de pesos más, ¿sí? Y resulta que no es del orden de 10 billones de pesos más, perdón, eran 13 billones de pesos más. No es del orden de 13 billones de pesos más, sino que es del orden de 10 billones de pesos más. Hay cerca de 10 billones, entre 9 y 10 billones de pesos de deuda, y resultan no consistentes con los déficits proyectados, ¿sí? Para eso se trabaja con el detalle, porque no es tan simple como ir del déficit a la deuda, pero era muy llamativo eso, y eso fue lo que nos hizo mirar esto con mucha más detención. Y cuando hacíamos nuestros cálculos de deuda futura, no nos cansaban los números, y vemos que en el cuarto trimestre del 2025 se hace un cálculo que a nuestro juicio es inconsistente de predicción de deuda futura, y en tal sentido lo que se señala ahí, o se señaló de esa época, que se había logrado la estabilidad de la deuda, etcétera, no es correcto, ¿no?
1: O sea, era falso.
0: Sí.
1: Muchas gracias, ministro.
2: Gracias,
1: ministro.
2: Gracias por esta entrevista.
1: Muchas gracias.
0: Ya, pues, que esté muy bien.
2: Igualmente. Gracias. El ministro de Hacienda, Jorge Quirós, con lo que probablemente no va a ser el tema del día, sino el tema de la semana, que vamos a desmenuzar con Vanessa Gajardo.
3: ¿Cómo están? Buenas tardes. Lo decía el ministro esta tarde en el...

0: El punto de prensa que dio ante Atino 120 es lo que es, decía él, citando Aristóteles, y efectivamente en economía los números hablan por sí solos. 174 páginas tiene este, el primer informe de finanzas públicas de la administración del presidente José Antonio Kast, y que en resumen lo que viene a hacer un poco es corregir las cifras de lo que fue el último informe de finanzas públicas, pero de la administración pasada. Ya lo decía el ministro, no proyecciones erradas. Es decir, los cálculos de la dirección de presupuesto que lideraba en ese minuto Javiera Martínez, y que aun cuando esa administración ya terminó, los errores de cálculo siguen pasando la cuenta. Esa bola de nieve que fue creciendo hoy recae sobre esta administración, y por ende el panorama es complejo porque hacia adelante puede modificar lo que son las proyecciones de crecimiento del PIB, la deuda, los ingresos, el gasto, solo por nombrar algunos. Pero vamos al detalle de lo que señala este informe. Presenta un sinceramiento más bien en tres dimensiones fundamentales: ingresos, que fueron sobreestimados, gastos, que no fueron reconocidos, y una trayectoria de la deuda que contenía errores importantes de consistencia. Los ingresos efectivos proyectados para 2026, todo esto de acuerdo al último informe de la administración Gabriel Boric. Los ingresos proyectados se fijaban en un 21,7% del PIB. Esto representa una reducción respecto de lo que era el informe anterior, que hablaba de un 22% del PIB. Esta caída responde principalmente a dos factores: menor recaudación por la aclamada ley de cumplimiento de obligaciones tributarias, que decía que se iba a recaudar, cierto, un 0,7%, y finalmente recaudó apenas un 0,1%, y también una debilidad en los ingresos tributarios no mineros. El segundo punto es que el gasto proyectado para 2026, de acuerdo a este nuevo informe, asciende a 24,1% del PIB, 0,3 puntos porcentuales por encima de lo que proyectaba el informe de la administración pasada. Eso por presiones de gasto que fueron heredadas también de la administración anterior y las medidas que se tuvieron que tomar en torno, ¿no?, a la crisis en Medio Oriente y el precio en el alza de los combustibles. Pero aquí está lo más grave y de lo que hablaba en extenso el ministro Jorge Quirós. El informe de finanzas públicas del cuarto trimestre de 2025 contenía un error de consistencia importante. El balance proyectado acumulaba un deterioro de 13,5 billones de pesos entre 2026 al año 2030. Pero la deuda, la proyección de la deuda futura, solo aumentaba en 3,9 billones de pesos en este mismo periodo. Es decir, y vamos a escuchar las palabras del titular, no era coherente.
1: No son consistentes con esos déficits. Ven un aumento en los déficits proyectados en el periodo 26-30 del orden de 13 billones de pesos, pero eso no se refleja en un aumento de deuda proyectada. Sube solo en 3, algo billones de pesos y por lo tanto quedan debiendo 9 billones de pesos.
0: Ahora bien, con todo, las nuevas proyecciones que hace, en general proyecciones pasivas, decía el ministro, muy importante recordar que estamos en medio de la discusión del plan de reconstrucción nacional y todo el impacto económico que podría tener esa batería de medidas en materia económica. Las nuevas proyecciones de este informe sitúan que en el año 2028 se superaría lo que es el umbral prudente de deuda del 45% y llegaríamos a un 45,4%. En ese sentido, Cristian Lecaros, académico de la Universidad de Chile y CEO de Inversión Fácil, explicó en qué se traduce esto en términos simples para la ciudadanía.
2: Una eventual rebaja del rating soberano de Chile encarece todo el financiamiento del país, desde los bonos del fisco hasta las tasas de crédito hipotecario, de consumo, y esto finalmente una cadena que llega directamente al bolsillo de todas las familias y los planes de inversión de las empresas.
0: De ahí entonces que se pone en jaque, y no la pregunta que se le hacía al ministro Jorge Quirós respecto de una de las metas que se fijaron incluso en tiempos de campaña presidencial, llegar a este anhelado déficit cero hacia el año 2030 al término de su administración. ¿Es posible o no? Aún así, dijo Jorge Quirós, son las acciones correctivas que se están tomando, que se van a seguir tomando en el transcurso de este año, lo que va a finalmente poder delimitar si esa meta se cumple o no, como ha proyectado el Ejecutivo. Dentro de lo que se puede destacar como positivo, y positivo entre comillas, porque aún así corresponde a déficit, lo que es justamente esa proyección, el déficit para 2026 sería menor.
1: Y por lo tanto, nuestro

0: informe de finanzas públicas de este primer trimestre prevé un déficit de 2,4 puntos del PIB, que es un esfuerzo respecto del 2,9 que más verosímilmente debe haber sido el déficit proyectado para este año.
1: De hecho, el ministro lo sincera, si las medidas correctivas adoptadas por esta administración, el balance efectivo, es decir, el déficit efectivo para 2026, habría llegado a un 2,9% del PIB y estructural un 4,1%. Gracias a estas acciones implementadas, las cifras se reducen al 2,4% este año y estructural a un 3,7% respectivamente. ¿Cuáles son estas medidas? Las nombraba él rápidamente, tiene que ver con el ajuste de algunos presupuestos en servicios, mayor recaudación por concepto, ¿cierto?, de esta instrucción que le hace el Ministerio de Hacienda a la Tesorería General de la República en torno a lo que tiene que ver con los cobros del CAE. Con todo esto, Nicolás Román, académico de la Facultad de Ciencias Económicas y Empresariales de la Universidad de los Andes, apuntó a que esta meta del déficit cero no es imposible, pero ya el tema de los recortes presupuestarios se vuelve algo de carácter estructural.
0: Desde el punto de vista del presupuesto nominal, no es viable pensar que pudiera haber una disminución. Lo que sí pudiera haber son aumentos nominales en los próximos años en porcentajes menores al crecimiento.
1: Ahora, importante recalcar que el ministro lo comprometía en más de una oportunidad, dijo que efectivamente el Estado puede crecer sin que necesariamente se toquen los beneficios sociales a propósito del ajuste de cinturón que debe hacerse. Lo comentamos también en la mañana, esto tiene un componente político importante, probablemente podría cambiar el tono de la discusión ahora en el debate legislativo a propósito del plan de reconstrucción nacional. Otras cosas que podemos comentar es que si bien en el titular no se señala que sea a propósito de este informe, el Consejo Fiscal Autónomo sitúa una sesión extraordinaria para mañana a las 4:30 p.m. Sería interesante preguntarle justamente al Consejo si estaban estas irregularidades, ¿no?, en el informe del cuarto trimestre de la administración del presidente Gabriel Boric. ¿Se pasó por alto esto? ¿Fue algo que no se había visto, digamos? Porque por supuesto que esto se conoce a propósito de la investigación que lidera el Ministerio de Hacienda, pero también es importante.
2: Claro, la pregunta es si las inconsistencias no eran tan evidentes como para que el Consejo Fiscal Autónomo no las detectara.
1: Claro, porque en el fondo, y eso es muy importante acá, la proyección de la deuda futura es lo que está errado, porque es inconsistente, completamente inconsistente, con lo que eran las proyecciones justamente del déficit a 2030. No cuadraban en el fondo.
3: Uno podría decir varias cosas, ¿eh? La primera, ese asunto de que gastos del año 2025 se habían postergado por el año 2026, la denuncia se había hecho. Uh-huh. Es decir, que cargaron y por lo tanto alteraron las cuentas nacionales del año pasado, justamente postergando el pago hasta este año.
2: No, eso pero, un dato sí menor, ¿no es cierto? Bono de Navidad, colegio, profesores, auxiliares, lo pagaron en marzo.
3: Claro. Postergaron todo esto, como se postergó el reajuste del sector público.
1: Sí.
3: No estaba la ley de presupuesto, son cosas, a ver, yo diría que pasaron cosas muy graves. No podría decir grotescas, pero graves, ya. Y lo segundo, hace rato que el país viene desfinanciado. Y aquí hay responsabilidad de los parlamentarios, porque cada gasto, cada ley que origina gasto, viene con un informe financiero. ¿Dónde está esa gente? ¿Quiénes son? Y el informe financiero se ha transformado en una especie de checklist, ¿no? Está el informe, un papel que dice cualquier cosa. Pero ¿quién sanciona a las personas que se equivocan en forma gruesa? Nadie. Todo gasto en Chile debe estar financiado. Es mentira. Por ley, ¿eh? Es mentira. Entonces también aquí hay un sistema que está atentando contra esto. ¿Y para qué decir el gobierno anterior con respecto a estas cifras que son tremendas? Ahora, sostuvieron la directora de presupuesto permanentemente pese a los errores reiterados. También está eso. Pero, ¿saben qué? Para terminar, la reactivación económica se va a demorar si es que ocurre. Para que una inversión rinda frutos, se demora mucho. Todo este, si es que esto resulta, este periodo de menos gasto, de restricciones, si cuando el Estado gasta menos hay menos circulante, hay menos dinero, uh-huh. Si el Estado

0: cuando gasta menos, compra menos. Bueno, esta restricción, que va a ser una restricción económica, ¿cuánto va a afectar en el crecimiento? Porque lo va a afectar.
1: Y hay una estimación preliminar. Este informe señala, con estas cifras a la vista, que al año 2030 el crecimiento sería del 2,3%.
0: Miserable.
1: Eso sin pensar que se va a aprobar, digamos, el plan de reconstrucción.
0: Miserable, el país muy lastrado. ¿Cuánto van a sufrir, van a afectar a las personas? Si las personas son afectadas, no es solamente el Estado. ¿Y qué otra alternativa hay si no se hace, además? ¿Hay alternativa? ¿Alguien presenta una alternativa?
2: O sea, lo que ha dicho el ministro de Hacienda es que ellos están adelantando que lo hacen ahora, porque si no, un gobierno en 4 o 8 años más, del signo que sea, se va a encontrar con una situación más grave y el chancacazo, digamos, chancacazo. Claro, va a ser peor, casi pidiéndole ayuda al Fondo Monetario Internacional.
0: Y para ser justo, con el Consejo Fiscal Autónomo, ¿qué palabra usó el Consejo Fiscal Autónomo reiteradamente bajo el gobierno anterior? La palabra que las cuentas públicas estaban bajo estrés. Se decía, se advertía, se les pedía disminuir el gasto y nunca lo hicieron. Bueno, aquí están las consecuencias. Y finalmente alguien tendrá que hacerlo, aunque pague costos políticos, porque esa es la otra. Tú no lo haces, no pagas costos políticos. Sigue gastando y endeudándote. Bueno, alguien tendrá que pagar costos políticos por todo esto. Vamos a ver qué reaccionáis de las antiguas autoridades, ¿eh? ¿Y quién va a hacer esta investigación administrativa? Que esa es la otra. Y una pregunta más, Vanessa. La Contraloría tendrá algo que decir al respecto, ¿no?
1: Tiene.
0: ¿Por qué? A ver, ¿y por qué hago esta pregunta, Aníbaldo? Porque la Contraloría tiene dos funciones. El control de legalidad de los actos del gobierno, la toma de razón. Pero tiene también el control financiero del Estado. Eso también lo tiene. ¿Qué va a hacer Dorothy Pérez con respecto a esto?
1: Yo creo que ese punto es importante, porque hay que recordar que hoy en paralelo se realizó una pauta de prensa a propósito de este Comité de Auditoría Central, ¿no? Que fue liderada por la subsecretaria de la SECPRES, y ahí se detectaron otras inconsistencias importantes que no tiene que ver con lo que estábamos discutiendo ahora del informe de finanzas públicas, pero está estrechamente relacionado. Irregularidades por 9.200 millones de dólares que dicen que no necesariamente, son fraude, pero sí son patrones de errores de cálculo, de mal gasto de los recursos públicos reiterados. Y ahí la subsecretaria fue muy enfática. Dijo, esta información se va a remitir a la Contraloría General de la República, al Consejo de Defensa del Estado y al Ministerio Público, según corresponda. O sea, yo creo que acá hay otros flancos abiertos.
2: Claro, y recordemos, ahí está el Ministerio de Educación, el Ministerio, sí, de la Mujer, el Ministerio de Transporte y Telecomunicación, el Ministerio de Ciencia.
1: Sí.
2: Con reparticiones de esos ministerios, no estamos hablando del ministerio, de reparticiones o programas de ese ministerio.
0: Gracias, Vanessa.
1: Buenas tardes.
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2: Seguimos revisando noticias en la radio. Una persona fallecida y más de 30 lesionados dejó el volcamiento de un bus de la empresa Jack en la ruta Freire Villarrica en la Araucanía. Vamos hasta esa zona, tienen los detalles hasta ahora Carlos Martínez de Radio Bio Bio en Temuco. Buenas tardes, Carlos.
3: Hola, Amparo, auditores, muy buenas tardes. Estamos a esta hora a la altura del kilómetro 12 de la ruta entre Freire y Villarrica, muy cerca del puente Ayipén, en una recta que hay en este lugar. Por causas que se investigan, pasadas las 4 de esta tarde, un bus de la empresa Jack, que había salido a las 14 horas desde Pucón, se salió de la calzada y cayó a una profunda cuneta que está al costado de la ruta, quedando recostado sobre su costado derecho y parte del techo, casi volcado de campana. Este bus traía 32 personas a bordo, una de las cuales, que en principio se ha logrado establecer, sería una mujer, falleció a consecuencia de este accidente. Las restantes personas fueron atendidas por equipos de urgencia, 4 de ellas estuvieron atrapadas, fueron rescatadas por equipos de bomberos de Villarrica, Pitrusquén y Freire, que llegaron hasta este lugar. 8 ambulancias del SAMU movilizadas de diversas ciudades con equipos avanzados para atender la treintena de lesionados que dejó este accidente. Una situación que obligó a activar un vasto operativo e interrumpir aún hasta esta hora la ruta entre el enlace a Cunco y el sector del puente Ayipén. La ruta Fray Francisco Valdés Ubercazó es la que está interrumpida porque hace poco rato llegó el servicio médico legal y también está haciendo las pericias la CIAT de Carabineros. Vamos a escuchar también al comisario de Carabineros de Pitrusquén, unidad que está a cargo de este sector, quien se refirió justamente a este accidente una vez que arribó el personal policial, el mayor Mauricio Rodríguez.
4: Un bus de transporte pasajero que venía de Pucón, Villarrica, en dirección hacia Temuco, y lamentablemente tenemos una persona fallecida que aún no mantenemos cuál es la identificación de o la persona que lamentablemente falleció. Sería un pasajero o una pasajera que venía de dirección hacia Temuco.
3: La pesada máquina cayó sobre esta persona que hasta ahora no ha podido ratificarse al 100% si es hombre o mujer. Se habla de una mujer, pero está el trabajo de los peritos en este instante en pleno desarrollo. Nosotros estamos a unos 500 metros del lugar exacto porque se nos ha pedido justamente retirarnos para las pericias que está practicando la CIAT según dispuso el Ministerio Público. Insistir que el tránsito entre Freire y Villarrica está suspendido a la altura del cruce Radal o cruce Cunco, como se le conoce, una vez que se sale desde la ruta 5 hacia Freire y Villarrica. Allí está suspendido el tránsito. A esta hora algunos vehículos que están en la zona intermedia han continuado su desplazamiento. De hecho, incluso pasó un bus que tenía como destino la ciudad de Pucón, debería haber estado allá a las 4 de la tarde, pero quedó aquí atrapado y tuvo que retroceder varios kilómetros para poder encontrar un espacio en el cual girar y devolverse hacia la ruta principal y hacer este desvío a través de la ruta hacia Cunco y retornar cerca del puente Ayipén y de allí continuar hacia Villarrica. Lo mismo está ocurriendo en sentido contrario, de Villarrica hacia Freire. El tránsito está absolutamente interrumpido y se debería mantener esto por al menos las próximas 2 horas, de acuerdo a lo que hemos precisado en este lugar, cuando la temperatura está descendiendo bruscamente en medio de la oscuridad absoluta que hay ahora en este lugar. Solo se divisan las balizas de los vehículos de Carabineros y de los del Servicio Médico Legal que están operando en este sector luego de este accidente que, insistimos, por el volcamiento de un bus de la empresa Jack, que dejó una persona fallecida y una treintena de lesionados que fueron derivados a hospitales de Pitrusquén, Complejo Asistencial Padre de las Casas, Hospital de Villarrica y al Hospital de Temuco. En el lugar, Bio Bio, la radio.
5: Dos pescadores muertos por asfixia por sumersión y 2 sobrevivientes fue el saldo del volcamiento de una embarcación artesanal en las costas de Talcahuano. La Fiscalía y la Brigada de Homicidios quedaron a cargo de las pericias para aclarar el hecho. Una de las hipótesis que se baraja es un exceso de carga de la nave menor. Los detalles los tiene Oscar Valenzuela de Radio Bio Bio en Concepción.
6: Una embarcación menor que pescaba jibia y que había zarpado desde el puerto de San Vicente en Talcahuano volcó a 12 millas mar adentro a la altura de Tumbes, dejando como saldo 2 personas muertas y otras 2 que lograron sobrevivir y que se mantienen recibiendo atención en el hospital Las Higueras de la comuna Puerto. En primera instancia se habló de 13, luego de 5 personas, pero eran 4 los que iban en la nave artesanal. Fue la capitán de puerto de Talcahuano, Camila Ovalle.

0: quien entregó detalles sobre cómo recibieron la información y el trabajo que realizaron para rescatar a las personas.
1: Que a las 8:01 minutos de la mañana recibimos la información de que la lancha motor María Elena II había sufrido aparentemente un volcamiento de manera inmediata y a los 7 minutos próximos zarpó una lancha servicio de rescate que acudió al sector verificando y constituyéndose en el área.
0: A pesar de la rápida acción de la Armada ante el aviso que se dio desde la misma embarcación que se hundía, hubo dos víctimas fatales, Boris Ceballos Seguiel y Leonardo Muñoz Álvarez. El alcalde de Talcahuano, Eduardo Saavedra, entregó más antecedentes.
2: Sí, lamentablemente la Armada de Chile confirmó el deceso del segundo tripulante que venía en condiciones de riesgo vital. Las familias, la gran mayoría de estos pescadores son de acá, de Talcahuano. Una lancha que, recordemos, zarpó desde San Vicente ayer a las 12 del día y hoy a las 7:29 horas de la mañana se da la alerta por parte del patrón de pesca, del capitán, de que se estaban hundiendo.
0: Son dos las hipótesis que se barajan, entre ellas las condiciones climáticas, específicamente el frío y el viento. Fue el comisario de la Brigada de Homicidios de la PDI, Cristóbal Ramírez, quien dijo que no se puede descartar un exceso de carga.
3: Es una de las hipótesis que las está trabajando, que se baraja, no obstante que para obtener un resultado preciso respecto a esta situación es necesario contar con el resultado de las pericias que se están realizando. Se está trabajando junto al personal de la Armada para eventualmente generar ahí un rastreo, a ver si se pueden obtener mayores evidencias del lugar donde fue encontrada la nave.
0: Será de relevancia el testimonio que puedan entregar los dos sobrevivientes de esta tragedia para conocer lo que ocurrió y también el peritaje a los restos de la embarcación. Todo esto con el fin de aclarar esta tragedia que una vez más enluta a la región del Biobío.
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12: En la Araucanía se está investigando los nexos de un integrante de la coordinadora Arauco Mayeco, la CAM, que murió en un atentado frustrado y que trabajaba en un hospital intercultural. Mientras el Centro de Salud entregó un comunicado después de 6 días, parlamentarios solicitaron a la Contraloría investigar la relación entre recursos públicos y contrataciones. Nos informa de Radio Bio Bio en Temuco, Rodrigo Aguilera.
13: El psicólogo Álvaro Quinchinao Hueche murió atropellado por un camión forestal. La coordinadora Arauco Mayeco lo reivindicó como un huaychafe que cayó en una acción de resistencia y sabotaje contra la industria forestal. Quinchinao era el responsable del programa de salud mental del Hospital Intercultural Maquehue, centro de salud que recibe recursos del Ministerio de Salud y que tiene convenios con universidades de la región. El seremi de seguridad Luis Calderón confirmó que la vinculación del integrante de la CAM con un centro de salud despertó una alerta y que esa es una arista de investigación.
14: Claramente que nos despierta una alerta y una arista no menor y ha sido objeto de análisis. Si vamos a tomar esa arista, no nosotros como funcionarios públicos encargados de seguridad o

0: la delegación, por ejemplo, sino que a través de nuestras informaciones más reservadas y las coordinaciones institucionales que estamos llevando a cabo.
1: Respecto de este caso, después de 6 días, el hospital, a través de la Asociación Mapuche Maquehue Pelales, entregó un comunicado donde lamentan lo que ocurrió y señalan que el psicólogo trabajaba en este recinto de salud desde noviembre del año 2023. Y agregan que siempre cumplió con su trabajo, pero que no pueden ser responsables por

0: investigue el uso de recursos públicos y las contrataciones en el Hospital Intercultural.
1: Creemos que si es que se constata que hay financiamiento a individuos que trabajan directo o indirectamente en el Estado con recursos públicos y que además a su vez participan de asociaciones terroristas, me parece de la más absoluta gravedad, y eso es lo que estamos solicitando averiguar.
0: Durante este año se han registrado 14 atentados en la Araucanía, 9 durante el gobierno de José Antonio Kast. El Seremi de Seguridad confirmó que se han presentado 6 querellas.
2: En lo que va del gobierno, nosotros tenemos presentadas 6 querellas actualmente, de las cuales además se debieran sumar en las próximas horas 2 querellas más por los hechos del doctor Jorge Agustín.
0: La muerte de un funcionario de la salud en un atentado frustrado de la CAM abrió una arista de investigación en el gobierno, los equipos de inteligencia y la fiscalía. En Temuco, Bio Bio, la radio.
3: La muerte de tortugas ha provocado preocupación en Rapa Nui. Según la Armada, su deceso podría estar asociado al cambio climático y la contaminación del océano. La información la tiene Cristian Cerna.
4: En solo un mes, los isleños han encontrado 3 tortugas muertas y en lo que va del año ya contabilizan 5. Así lo confirmaron desde la Unidad de Investigación Marina de la Municipalidad de Rapa Nui. La última fue hallada muerta en un lugar conocido como Angapico y se trata de una tortuga verde llamada Maea, reconocida por los habitantes de la zona porque habitualmente tomaba sol en ese mismo lugar donde fue encontrada sin vida. Según el gobernador marítimo de Angaroa, Miguel Bravo, en el último ejemplar no se encontró evidencia de que haya sido golpeada por algún motor fuera de borda.
5: Pasa también, cierto, por efectivamente el cambio climático y por la contaminación también de los océanos, porque a veces, cierto, las tortugas consumen plástico o drisa, cierto, que generan o que llegan, cierto, cercano al borde costero de la isla, como el microplástico, y que por supuesto le van a afectar la salud.
4: El coordinador del Consejo del Mar, Ludovic von Stucke, coincidió con el funcionario de la Armada y atribuyó la muerte de las tortugas al cambio climático, lo que está provocando marejadas mucho más intensas. Desde su punto de vista, como en la isla las bahías son muy pequeñas, las embarcaciones pesqueras deben ingresar más rápido de lo normal y en muchas ocasiones el capitán no logra advertir la presencia de las tortugas y las golpea de manera accidental. Según von Stucke, en el planeta existen 7 especies de tortugas marinas y 2 de ellas habitan en Rapa Nui.
6: Ya que Rapa Nui para las tortugas representa un lugar importante dentro de su desarrollo, porque muchas veces las tortugas vienen, se instalan en Rapa Nui, van creciendo hasta la etapa de madurez para poder reproducirse y ahí es donde se devuelven a su punto de origen.
4: Entre las 5 que han sido encontradas muertas, la última es una tortuga verde y las 4 anteriores son tortugas carey. 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
7: Luego de una semana de combate prácticamente contenido, se encuentra el incendio forestal de Alto Rucúe en Antuco, siniestro que consumió 564 hectáreas de especie nativa. Sin embargo, CONAF confirmó que otro incendio en Quillaileo, en la comuna de Santa Bárbara, tiene un avance mínimo, pero que ya afectó 314 hectáreas de bosque nativo. Nos informa Mario Tapia de Radio Bio Bio Los Ángeles.
8: Autoridades de CONAF y Delegación Presidencial Provincial de Bio Bio confirmaron a la radio que el incendio iniciado el pasado miércoles 20 de mayo y que provocó alerta y evacuación preventiva al inicio de la emergencia está contenido en sus flancos principales, ya que el fin de semana fue abordado vía aérea y terrestre, según lo relató a la radio el delegado presidencial provincial de Bio Bio, Juan Pablo Mellado.
9: Además, ya hubo descarga de 2 aviones que están conteniendo las partes más importantes. También hay 4 kilómetros ya de manejados con skidder, donde se hicieron franjas para proteger construcciones y viviendas, así es que está bastante controlado. Se está quemando solo la parte inferior del sotobosque, no han habido copas de árboles involucradas en este incendio.
8: En tanto, de CONAF Provincial Bio Bio se confirmó que el fuego destruyó 564 hectáreas de especie nativa y forestal y que se espera que en unas 24 horas más sí pueda iniciar la fase de control definitivo de las acciones, según señaló Álvaro González, director regional de CONAF.
10: Bueno, estamos trabajando con

0: brigadas de CONAF, de CMPC, de Arauco, también hay apoyo de bomberos locales, construyendo líneas. Este incendio es en bosque nativo, principalmente el tipo forestal roble, raulí y coihue. El incendio no es de copas, es un incendio de sotobosque o a nivel del suelo mayoritariamente.
1: Destacó además el trabajo de bomberos de Antuco, que hizo toda la labor complementaria preventiva de protección de viviendas cuando se registró el momento más álgido y complejo de la emergencia. En Los Ángeles, Bio Bio, la radio.
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10: Contamos oportunamente, se produjo un sismo telúrico en el norte de nuestro país, exactamente a las 17:52, con una magnitud de 6,9, con un epicentro a 20 kilómetros al noreste de Calama, con una profundidad de 114 kilómetros. Hay muchísimas personas sin energía eléctrica en la región de Antofagasta y principalmente en Calama, donde en estos instantes hay 27.045 clientes sin energía eléctrica. Bio Bio, la radio, en estos instantes está transmitiendo con sus equipos de emergencia en la ciudad de Calama.
11: Con muchas réplicas, ¿ah? 4,3, 4,2, 3,9, 3,4, 3,4, 3, 2, 7, 2, 9, 2, 8, 2, 5, 2, 7, la última a las 18:57.
10: Y ahora estamos en contacto con Ricardo Munizagas, el director regional de Senapred de la región de Antofagasta. Muy buenas tardes.
12: Hola, ¿cómo estás, José? Buenas tardes.
10: Buenas tardes. Muchas gracias por atender el llamado Bio Bio.
11: Ricardo, ¿cómo está la situación? Panorama general, ¿qué información han podido recabar?
12: Bueno, estamos todos desplegados ahora en las principales comunas donde estuvo este sismo, que esto afecta actualmente a la comuna de Calama, San Pedro de Atacama, Ollagüe, y también algo a las colindantes que serían de Sierra Gorda y María Elena. Los principales eventos se han dado por lodamiento y deslizamiento de material en algunas rutas donde hay algunas interrupciones de camino, y ahí se están haciendo los controles por parte personal de vialidad, carabineros y otros organismos. Y también obviamente lo que ya ha salido, digamos, en los medios, lo que es el corte de energía eléctrica para la ciudad de Calama y también un corte de agua potable. En general se han hecho todos los monitoreos, los centros de asistencia médica están normales, también la infraestructura crítica, y ahora se sigue haciendo, digamos, el levantamiento de las viviendas, especialmente para los pueblos de Alto Loa, donde ahí obviamente la construcción es mucho más antigua, así que ahí también hubo algunas afectaciones menores. Pero sí no tenemos afectación a las personas y digamos, mantenemos, digamos, esta operación.
11: Ricardo, usted habla de que corte de agua, eso es más, es grave. ¿Hay algún plazo para su restitución? ¿Qué fue lo que lo provocó?
12: Afortunadamente es una línea que sufrió una ruptura producto del sismo, desde una matriz de alimentación, que se encuentra ahora la empresa sanitaria realizando los trabajos en conjunto con la

0: estación ahí de los organismos técnicos, pero debería ser reparada, digamos, durante las próximas horas. Y no obstante, ya se activaron los suministros alternativos, tanto para entrega de agua embotellada y también camión aljibe.
1: Lo otro, las faenas mineras. ¿Hay reporte de las faenas mineras? ¿Qué ocurrió? Sabemos que se suspendieron por razones de seguridad. ¿Hay alguna situación en particular? Nos hablaban, por ejemplo, de Sierra Gorda, tengo entendido, ¿no?
2: De Sierra Gorda. Sí, mira, y sí, a ver, lo escuchamos.
0: Sí, bueno, tenemos nosotros acá un protocolo de la red de empresas de gran minería. Activaron todos sus protocolos. Si hubieron alguna afectación en zonas productivas, donde ellos detienen las operaciones para hacer el chequeo, y obviamente suspendieron sus labores. Pero por lo general no tuvieron ninguna afectación a personas. Sí, para temas productivos detienen y hasta que puedan reponer, digamos, las mismas instalaciones, ya sea por chancadores o plantas de munición, ahí esos tuvieron algunas afectaciones ahí por deslizamiento material.
2: Entendemos que hubo una evacuación de Chuquicamata subterránea. ¿La evacuación se realizó sin inconveniente?
0: No, sin inconveniente, ningún problema en la evacuación subterránea. Activaron de manera oportuna sus protocolos y obviamente, dado que es un sismo, tienen que hacer el chequeo de la estructura interna. Así que no se actuó bien, evacuaron, no tenemos ningún reporte hasta el minuto. Ahí está Cernación también con minería realizando el levantamiento final.
2: O sea, ¿podríamos decir que hasta el momento no hay daño a personas ni a bienes materiales?
0: Exacto. Afortunadamente, el sismo sí fue importante. Se sintió en toda la región, fue de duración, ¿no? Tal como lo mencionaron ustedes, tenemos varias réplicas, pero por lo menos a la infraestructura crítica, a los centros asistenciales, personas, así como toda la red en general, no ha tenido mayor afectación. Sí, ahora estamos enfocados en lo que son los cortes de suministro, especialmente para la ciudad de Calama.
1: ¿Y alguna localidad aislada por Rodado?
0: No, sí hay interrupción de camino, especialmente hacia San Pedro de Atacama, que es la ruta que los conecta. Ahí hay unos rodados más o menos de importancia, pero se están haciendo los trabajos ahora, están llegando las maquinarias para poder hacer ese movimiento. No obstante, no está cortada la ruta, sino que se hace un desvío ahí provisorio hasta que se puedan retirar este material.
2: ¿Hay algún antecedente que permita informar en qué momento se va a restablecer el suministro eléctrico en Calama?
0: No, ahora no podría dar esa información porque depende de la línea de conexión hacia el alimentador principal, así que ahí no podría darte ese dato.
2: Ricardo, muchísimas gracias por este contacto.
1: Muchas gracias, Ricardo.
0: No, por ustedes, pues, muchas gracias. Gracias.
1: Muy bien, Ricardo Munizaga, director regional del SENAPRED Antofagasta.
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5: 150 mil pesos y especies personales de la víctima fue el botín robado por los delincuentes que mataron con múltiples puñaladas a una adulta mayor, quien junto a su esposo cuidaba la llamada casona de huéspedes en Coronel.
6: Este lunes fueron los funerales de la mujer asesinada y sus familiares exigen que el presidente se haga cargo de la inseguridad que atraviesa la comuna y el país. Nos cuenta José Manuel Lagos de Radio El Carbón de Lota.
7: Al ser consultados, los familiares de Isabel Contreras Aguilera, la mujer de 65 años, brutalmente asesinada con arma blanca al interior de la también denominada Casa Schweiger en Coronel, respecto a las especies que mantendrían al interior del inmueble, coinciden en que sus padres, cuidadores del predio, mantenían especies electrónicas y personales, además de dinero en efectivo para el día a día, descartando la existencia de una caja fuerte o pertenencias de valor, y es por ello que cuesta entender el ensañamiento con el que actuaron los asesinos de la adulta mayor, ya que los antecedentes que manejan las víctimas indirectas del robo con homicidio registrado la noche del viernes es que los delincuentes, hasta el momento prófugos, robaron pertenencias personales de la fallecida y dinero en efectivo que no superaba los 150 mil pesos.
8: Yo creo que andaban buscando dinero, que eso era lo que ellos querían, dinero en efectivo, porque por lo que sé, especies como tele y esas cosas no sacaron del lugar. No sabemos nada de quién pudo haber sido ni nada todavía. Sí, llevaron como 150 mil pesos. Y bueno, y todas las cosas de mi abuela, su teléfono, su cartera, su billetera.
7: Del sobreviviente al ataque con arma blanca, el esposo de la mujer asesinada, de 72 años, quien también cuidaba la casona emplazada en el sector Maule, este se mantiene en estado de shock. La familia exige al presidente José Antonio Kast que se haga parte de la inseguridad que vive el país, dada la crueldad con la que actuaron los victimarios.
9: En shock, con heridas cortopunzantes en la cabeza, en las manos, en la espalda. En estos momentos tiene las manos inmóviles, está todo vendado, él ha sido un sobreviviente de esta situación, lo destrozaron a la familia, aquí en Coronel se ha desatado la delincuencia.

0: delincuencia. Nosotros pedimos justicia, que el presidente se haga cargo de esta situación, porque él lo prometió a toda la comuna y a todo el país, que aquí en Chile ya no iba a haber más delincuencia.
1: Desde el gobierno, a través del Ministerio de Seguridad Pública, anunciaron la presentación de una querella, y más allá del descenso en la cifra de homicidios a igual fecha del año pasado, su titular, Martina Rau, indicó que la no existencia de estos delitos es algo inalcanzable.
2: Por eso reafirmamos que la seguridad es el rol primario del Estado. Por supuesto que la no existencia de delitos como eso es algo inalcanzable, pero tenemos que seguir trabajando para reducir no solamente las cifras como ha ido pasando, sino también mejorar la percepción de seguridad o de inseguridad.
1: Este lunes fueron los funerales de la mujer asesinada y la investigación se desarrolla bajo total hermetismo.
3: Bueno, y precisamente el ministro de Seguridad, Martina Rau, anunció que mantendrá la Política Nacional de Seguridad Pública de la administración anterior para enfrentar la delincuencia y el crimen organizado.
4: Rau además se reunió esta jornada con el exministro Luis Cordero y adelantó un paquete legislativo robusto en la materia. Los detalles con Francisca Cárez.
5: En su sexto día como ministro de Seguridad, Martina Rau dejó claro el estilo que buscará imprimirle a la cartera. Y es que mientras en Teatinos 220 continúan trabajando intensamente en los 7 ejes del nuevo plan de seguridad que el gobierno del presidente José Antonio Kast presentará durante la próxima cuenta pública, el nuevo secretario de Estado optó por dar una señal de continuidad institucional más que de ruptura. En su primera vocería desde La Moneda, a Rau sorprendió al validar la actual Política Nacional de Seguridad Pública impulsada durante la administración del expresidente Gabriel Boric, asegurando que esta es suficiente y que el Ejecutivo trabajará sobre esa base. El nuevo titular descartó que el gobierno parta desde cero en esta materia y defendió la institucionalidad actualmente vigente.
6: Y nosotros creemos que esa política es suficiente, es amplia, da espacio para ciertos planes que se puedan implementar en el futuro. Y por tanto, vamos a operar bajo esa política que hoy día está vigente y que le quedan más de 5 años de funcionamiento.
5: Declaraciones que rápidamente hicieron ruido en la oposición, especialmente porque durante toda la campaña presidencial, el entonces candidato Kast cuestionó duramente la estrategia de seguridad impulsada por el gobierno anterior. Al respecto, se refirió el diputado del Frente Amplio e integrante de la Comisión de Inteligencia, Jorge Brito.
7: No deja de llamar la atención cómo el gobierno pasó de decir que no tenía un plan a reconocer la Política Nacional de Seguridad del presidente Boric, a la que cuestionó durante toda la campaña y que ahora quiere mantener.
5: Pero desde el Partido Republicano salieron a respaldar los dichos de su ministro. El timonel de la colectividad, el senador Arturo Esquella, sostuvo que en materias como seguridad deben existir políticas de Estado de largo plazo, aunque con un sello propio del actual gobierno.
8: No sacamos nada con que cada 4 años se esté entrando, digamos, con una mirada totalmente distinta. Es muy interesante saber cuáles son los focos que se pusieron en la administración pasada y a ellos dotarlos de un sello específico.
5: Durante esta tarde, el ministro sostuvo una reunión de trabajo con el ex titular de seguridad, Luis Cordero, cita que según fuentes de la radio fue valorada positivamente por la ex autoridad, asegurando que ambos comparten una mirada similar en materia de gestión e institucionalidad para enfrentar la crisis de seguridad. Todo esto mientras el gobierno prepara un paquete legislativo robusto en la materia, el que será presentado durante los próximos días y posteriormente detallado tras la cuenta pública.
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4: La oposición endureció sus críticas al gobierno, sumando salud como otro de los ejes centrales de su ofensiva por los recortes en el sector.
5: En paralelo, los partidos acusaron al Ejecutivo de acelerar la tramitación de la ley miscelánea para llegar con avances a la cuenta pública. Tiene los detalles Gabriela Piña.
6: A días de la cuenta pública del 1 de junio, la oposición continúa afinando su estrategia para enfrentar al gobierno, apuntando a un relato en común frente a las principales preocupaciones ciudadanas. Pese a que las críticas han estado en la agenda de seguridad, hoy los partidos progresistas sumaron la salud como otro elemento de disputa. Junto a los gremios del sector, los partidos cuestionaron los recortes presupuestarios y advirtieron el impacto de los ajustes en el sistema. La presidenta del Partido Socialista, Paulina Bodanovic, exigió revertir los recortes, señalando que los efectos son visibles en distintos centros de salud.
7: Con cifras bastante importantes y con una indolencia de parte del ministro de Hacienda, que ha acuñado una máxima que yo creo que es digna de estudio, que es hacer más con menos.
6: Las críticas aparecen en medio de la discusión del proyecto de reconstrucción nacional y a pocos días de la cuenta pública. En este escenario, la oposición acusó al gobierno de intentar acelerar la tramitación legislativa para llegar con avances concretos a esa fecha, incluso impulsando una discusión exprés. La presidenta del Frente Amplio, Constanza Martínez, afirmó que esperan una cuenta pública sin datos falsos ni contradicciones.
8: Esperamos que en aquellas medidas en las que plantearon que iban a tener un liderazgo sobresaliente, como es el caso de seguridad o economía o empleo, tengan realmente un plan.
6: Por su parte, el timonel del Partido Comunista, Lautaro Carmona, afirmó esperar que el presidente reconozca en la rendición las dificultades que ha enfrentado la administración, incluyendo el reciente cambio de gabinete.
9: Yo esperaría, digamos, que el presidente dé cuenta de las dificultades que tiene que abordar, incluyendo su obligado cambio de gabinete.
6: El tono de las declaraciones también quedó reflejado en una minuta interna de la oposición, donde se advirtió que el escenario político previo a la cuenta pública está marcado por el deterioro de las expectativas ciudadanas en materias como seguridad, economía, empleo y salud. En esa línea, el documento al que tuvo acceso la radio plantea que la oposición debe ofrecer una ruta creíble frente al malestar ciudadano y no limitarse únicamente a criticar al gobierno.
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4: Las exportaciones de carne bovina de la región de Los Lagos siguen al alza y consolidan al sur de Chile con la provincia de Osorno a la cabeza como uno de los principales polos productivos del país.
5: Sin embargo, el escenario desafía el aumento de la masa ganadera ante una mayor demanda y también por la alta dependencia de las importaciones para abastecer el mercado interno. Los detalles de Radio Bio Bio en Osorno con Eduardo Palacios.
10: ProChile, institución del Ministerio de Relaciones Exteriores encargada de promover la oferta de bienes y servicios chilenos en el mundo a través de su director regional, Ricardo Arregada, remarca el posicionamiento de la provincia de Osorno en materia exportadora del rubro.
11: Las exportaciones regionales han crecido durante el primer trimestre entre enero y abril. Hay que destacar lo que ha pasado en la provincia de Osorno, que en el sector de carne aumentaron en 28 millones de dólares solamente entre enero y abril, lo que representa un 72% de crecimiento y solamente si consideramos el mes de abril, casi un 64%. Considerando que hay varios mercados, no solamente China, sino también está creciendo Colombia, Canadá, Costa Rica y España.
10: El positivo escenario enfrenta una mayor demanda de ganado, pero no solo para las exportaciones, sino también para el abastecimiento interno. Esto atendiendo a las cifras de la Oficina de Estudios y Políticas Agrarias, ODEPA, que cuantificó en 261 mil toneladas de distintos cortes que abastecieron a Chile el año pasado, en contraste a los 168 mil producidas por ganaderos nacionales, donde los principales proveedores son Brasil, Paraguay y Argentina. Desde la Corporación de la Carne, su presidente Sergio Biller confirma acciones con ODEPA y el Ministerio de Agricultura para, por un lado, cuantificar cuánto ganado hay en Chile y, lo más importante, definir acciones

0: para multiplicarlo.
1: Un estudio a nivel de desarrollo masa ganadera con destacados profesionales de la Academia en Chile, y estamos citados a través de ODEPA y el Ministro de Agricultura para constituir la mesa ganadera que va a tomar ODEPA de nuevo, que estuvo muchos años paralizada, y ver cuáles son los temas que nos aprietan, entre ellos la baja en la cantidad de animales que hay en Chile, que vamos a ver cómo lo abordamos para subsanar esa situación.
0: A lo anterior se suma el trabajo del Programa Territorial Integrado de la Carne Bovina Los Lagos, impulsado por la Corporación del Fomento, que articula a productores, la industria y el sector público, con foco en fortalecer la masa ganadera regional, ampliar la cantidad productiva y preparar al sector para responder tanto a la demanda interna como las oportunidades de exportación. En Osorno, Bio Bio, la radio.
2: Pescadores de Calbuco protestaron reclamando por el bajo precio de la reineta y acusando la llegada de la flota de la región del Biobío al territorio de Los Lagos. Los detalles los tiene Robinson Cárdenas desde Radio Biobío en Puerto Montt.
3: En alerta están los pescadores artesanales, ya que el costo de venta por kilo de reineta ha bajado a 2.000 pesos, habiéndose mantenido en 2.500, algo que se provoca, aseguran, por debilidades en las fiscalizaciones, ya que las embarcaciones de la zona centro-sur estarían llegando incluso hasta Aysén. El presidente de la Federación de Pescadores de Calbuco, Marcelo Soto, relató que cuando el producto llega a la región del Biobío, se genera una caída en el precio al comercializarla.
4: Lo que pasa es que el precio estaba a 2.500 pesos, pero bajó considerablemente al llegar o empezar a llegar estas embarcaciones ya de zona de pesca, desde nuestra región a su región, bajando considerablemente los precios a 2.000 pesos. De hecho, ahora ni siquiera tenemos un precio para vender. Nuestra flota en este minuto no está vendiendo la pesca. Y eso es grave, y eso es producto, obviamente, de que esta flota entra a nuestra región. En el verano ellos tienen el pescado en su zona, nosotros no lo tenemos, ellos pescan libremente en su región.
3: La flota en la zona es emergente, concentrada entre Dalcahue y Calbuco, con 180 embarcaciones que operan constantemente, de las cuales dependen además unas 500 familias con actividades conexas, lo que provoca un golpe a la economía. Los dirigentes piden mayor control de las autoridades, mientras desde el Ministerio de Economía aseguraron que no abordarán el tema, ya que se trata, a juicio del organismo, de un conflicto entre privados. En Puerto Montt, Bio Bio, la radio.
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7: Un fuerte sismo de magnitud 6,9 se percibió en el norte grande del país.
2: El titular de Hacienda, Jorge Quiroz, denunció inconsistencias en los cálculos del gobierno de Gabriel Boric respecto de la deuda pública a 2030.
7: El ministro Martín Arrau afirmó que el gobierno mantendrá la política nacional de seguridad pública de la administración Boric como base para enfrentar la crisis delictual.
2: Con miras a recuperar el relato y proyectar nuevos compromisos, el gobierno afina el mensaje presidencial que José Antonio Kast presentará en su primera cuenta pública.
7: Hasta el miércoles se extenderá la formalización contra el psiquiatra Alberto Larraín y Constanza Gómez en el caso Procultura.
2: La Policía de Investigaciones desarticuló en Antofagasta una organización criminal que pretendía cometer el mayor robo de la historia mediante un túnel de 15 metros para sustraer 40 mil millones de pesos.
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7: Exactamente 20 horas, 3 minutos.
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